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iniciamos el programa de hoy presentando a la gran orquesta del bandoneonista Osvaldo Berlingieri en los tangos Concierto en la Luna del pianista Osmar Maderna y luego Silbando con letra del rosarino José González Castillo y la música de Sebastián Piana y Cátulo Castillo.

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6: La maestra. Tan buena como mi vieja. Y como ella, nerviosa, de las que agrandan las cosas y que por nada se quejan. Tenía entre ceja y ceja esa cuestión del aseo. En lo mejor del recreo, revisaba las orejas. Decía que un pajarito al oído le contaba a los niños que conversaban cuando salía un ratito. Y si un grandote de quinto armaba la tremolina, parecía una gallina cuando cuidan los pollitos. Nos tomaba la lección siguiendo el orden de lista y obligaba con la vista a escuchar con atención. Yo era medio remolón porque andaba por la G y 100 veces me chasqué al preguntarle a traición. Se pasaba todo el día prometiendo malas notas y que en vez de la pelota estuviera en geometría. Era mujer, y una mujer que sabía de un golcito de voleo. Por eso que en el recreo los muchachos se reían. Pero una vez se enfermó y mandaron la suplente, que enseñaba diferente y hasta de usted nos trató. Y nosotros, qué sé yo, sería mejor maestra, pero fieles a la nuestra, declaramos el boicot. Y cuando vino al grado, después de la enfermedad, nos pusimos a gritar que casi la desmayamos. Y cuando vio tantas manos que la querían tocar, de dulce se echó a llorar y nosotros la imitamos. Pobre maestra mía, ¿cómo estarás de vieja? Revisame las orejas, soy un chico todavía. No sabes con qué alegría quisiera volverte a ver. No me vas a conocer, pero entonces te diría, yo ocupaba el tercer banco al lado de la ventana, el que abría las persianas cuando el sol no daba tanto, el que se ahogaba de llanto el día en que te dejó y que nunca, nunca te olvidó. Y es por eso que te canto. Vos sos esa dulce canción de la edad que ya se fue. Por eso vine otra vez para darte la lección. Pregúntame de la traición, maestra del cuarto grado, y cuánto me has enseñado, lo llevo en el corazón, ¿no?

espacio La Mesa de Todos, el decir de Héctor Gagliardi en su obra La Maestra, y luego Hugo Díaz con el acompañamiento de su trío en Amores de Estudiantes de Gardel y Lepera.

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3: 1925. Mientras el dúo Gardel-Razzano se separa artísticamente, nace la unión de dos cantores nacionales, Agustín Magaldi y Pedro Noda, que durante 10 años cantan y graban obras selectas del repertorio criollo.

0: Ignacio de la Vitrola, Agustín Magaldi, en una grabación del 6 de enero de 1938 en el sello RCA Víctor, Paciencia es el tango de Froilán Gorrindo y Juan D'Arienzo.
1: En el espacio de hoy de la Vitrola, recordando el fallecimiento de Agustín Magaldi, que fue un 8 de septiembre de 1938. Los tangueros tradicionales de su época no lo querían por no responder a los cánones precisos del fraseo gardeliano, y los vanguardistas tampoco, ya que su estilo no se correspondía con la renovación que gestaban. Pero ambos reconocían la belleza de su voz y la calidad de su interpretación. Sin embargo, los sectores más humildes de la ciudad y del interior del país lo veneraban, hasta tal punto que su popularidad y su fama crecieron vertiginosamente, y es al día de hoy que sus fanáticos lo consideran al mismo nivel del Zorzal criollo. En el sello Broadwing, Agustín Magaldi colabora como estribillista en discos especiales con las orquestas Donato Cerrillo, Típica Broadwing, Ricardo Brignolo y Osvaldo Fresedo. En 1933, el dúo con Pedro Noda, formado en 1925, junto a las guitarras de Centeno, Spumer y Colia, vuelven a la Casa Víctor y realizan una gira por Chile. Dos años después, participan en la película Monte Criollo, donde interpretan Mi San Juanina. El 31 de diciembre de 1935, después de 10 años de grandes triunfos, el dúo se desintegra, y en 1936 Magaldi inaugura su etapa como solista exclusivamente, acompañado por las guitarras de Centeno, Ortiz, Franchini, Carré y el arpa de Félix Pérez Cardoso, mientras que Noda se une en dúo con Carlos Dante. De esa última etapa vamos a escuchar a Agustín Magaldi junto a la guitarra de Centeno, Ortiz, Franchini, Carré y el arpa de Félix Pérez Cardoso en su tema Pabellón, que es un gato, grabado el 21 de abril de 1938 en RCA Víctor. Este es uno de los dos temas que dejó grabados antes de partir hacia la eternidad.

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1: Escuchábamos a Agustín Magaldi con guitarras de Centeno, Ortiz, Franchini, Carré y el arpa de Félix Pérez Cardoso en Mi Pabellón, este gato de Félix Pérez Cardoso, y en una grabación del 21 de abril de 1938 en el sello RCA Víctor.
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0: un 19 de agosto de 1937, Invierno, este tango de Enrique Cadícamo y Horacio Pettorossi.
1: Ahora me voy al letrista Raúl Ormaza, que nació en Montevideo el 9 de septiembre de 1911. Quizás sea más conocido por haber sido el descubridor de Julio Sosa, ya que fue él quien lo llevó ante Franchini Pontier para que lo probaran. Tiene en su haber una cantidad interesante de letras de tango, como A Gardel, El Divorcio, Sarampión, El Pecoso, El Nene del Abasto, este hermoso tango, Testamento de Arrabal, y estas 100 guitarras. 100 guitarras. Préstenle atención a la letra. Es hermosa.

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La orquesta del maestro Alfredo De Angelis, con las voces de Carlos Dante y Julio Martel, nos traían 100 guitarras, milonga de Arturo Galucci y Raúl Ormaza, que nace un 9 de septiembre de 1911. Además de esta impecable interpretación, destacamos la de Florindo Sassone con su cantor Jorge

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0: 7 de diciembre de 1949, en el sello Emmy Odeón. La orquesta del maestro Osvaldo Pugliese, Testamento de Arrabal, tango de Raúl Ormaza y Oscar Castañaro, con la voz de Jorge Vidal.
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6: Vamos a situarnos en el año 1931, la triste década infame una vez más en escena. Dos amigos entrañables, inseparables, uno músico, Horacio Pettorossi, el otro poeta y cantor, Juan Carlos Marambio Catán. Horacio Pettorossi era un virtuoso guitarrista, director y compositor. Nacido en Buenos Aires, comenzó sus estudios de guitarra desde muy chico. Debutó acompañando al cantor Francisco Martino para luego actuar en diversas compañías teatrales, entre ellas las de Muño Alipi en el Teatro San Martín y con José Podestá allá por 1916. Hizo numerosas giras por lugares poco frecuentados por los músicos argentinos, en especial en Asia. También transitó por Europa. En París formó una orquesta y acompañó a Carlos Gardel en varias actuaciones. Además, Gardel le grabó tangos suyos como Galleguita, Silencio, Esclavas Blancas, Lo han visto con otra. De regreso a Buenos Aires, fue director de Radio Prieto, grabando en 1936 para el sello Odeón. Su amigo, Juan Carlos Marambio Catán, poeta, periodista, autor y cantor, nació en Bahía Blanca en julio de 1895 y fue un precursor del tango cantado. Actuó como solista y también formó un exitoso dúo con Antonio Scatazzo, actuando en teatros y grabando discos para el sello Víctor. Entre las grabaciones mencionadas se encuentra el primer tango que compuso Enrique Santos Discépolo, Bizcochito, con letra de José Saldías en 1925. Integró elencos teatrales y fue cantor de la orquesta de Julio De Caro, con la que realizó giras por Italia y Francia, haciendo pareja vocal con Luis Díaz. A su regreso formó el trío Buenos Aires y luego el dúo Catán Vega. Como autor compuso los tangos El Monito y Servite un Amargo. Bien, estos dos amigos se encontraban recorriendo Europa una vez más, cuando un día llegan a la ciudad de Milán. Como es lógico de suponer, la noche y el cabaret los atraparon. No una, muchas veces lo tienen como protagonista en el cabaret Excelsior. Alguna vez, contó Marambio Catán, que esas noches lo inspiraron a escribir y a componer. Y una de esas creaciones fue musicalizada por su amigo Horacio Pettorossi. El tango fue bautizado Acuaforte. Claro, eran tiempos difíciles, tiempos del Duce Benito Mussolini. Sin dudas, momentos difíciles para opinar libremente. Cuando los músicos decidieron estrenar el tango, se encontraron con muchas dificultades. Por el contenido, el mensaje, la poesía comprometida de su letra, nadie se animaba a cantarlo en público, mucho menos a grabarlo. El tango produjo grandes dudas y resquemores. Nadie quería interpretar una letra de corte anarquista. Finalmente, un cantante lírico, un tenor llamado Gino Franchi, aceptó cantarlo. Y lo hizo una noche con gran aceptación del público, que no solo aplaudió sostenidamente, sino que además lo hizo repetir en varias oportunidades. El título Acaforte, a sus creadores, es decir, a Pettorossi y Marambio Catán, se les ocurrió utilizando la voz italiana acuaforte, es decir, agua fuerte, que definía una técnica de grabado que, llevada a su perfección por el español Francisco Goya a principios del siglo XIX, quedó como una escuela representativa de escenas costumbristas. Y claro, eso era lo que el tango y los versos de Marambio Catán reflejaban. Una pincelada típica de la noche, sus misterios, sus miserias, sus angustias, una postal costumbrista de la época. Acuaforte, muchachos, hoy lo recordamos aquí,

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Este es Francisco Canaro con la voz de Nelly Omar, graba en el sello M-Odeón un 28 de enero de 1946, haciéndonos Adiós Pampa Mía, tango campero de Ivo Pelay y con música de Francisco Canaro y Mariano Mores.

0: En el espacio de homenajes a la orquesta de Francisco Canaro con la voz de Nelly Omar. Nelly Omar, que nace el 10 de septiembre de 1911 en Canción Desesperada, tango de Enrique Santos Discépolo, y en una grabación del sello M. Odeón del 28 de enero de 1946.
1: Nelly Omar nació como Nilda Elvira Batuone en la estancia La Atrevida de Guaminí, en la provincia de Buenos Aires. Su dicción, su fraseo, su perfección técnica, su buen gusto, en resumen, su calidad interpretativa, hacen de Nelly Omar una cantante ejemplar. El año 1924 encuentra a Nelly Omar en Buenos Aires. Se presenta a realizar una prueba para completar un elenco ante el conjunto nativista Cenizas del Fogón y es aceptada de inmediato. El conjunto actúa durante un periodo en Radio Rivadavia. Al disco llega con la orquesta de Francisco Canaro, dejando solo 10 registros en el sello Odeón. En el año 1946 graba Adiós Pampa Mía, Canción Desesperada, Rosa de Otoño y El Morocho y el Oriental. Mientras que en 1947 deja Sentimiento Gaucho, Sus ojos se cerraron, Déjame, no quiero verte más, La canción de Buenos Aires, Nobleza de Arrabal y El vals Desde el alma, que escuchamos a continuación.

Escuchábamos a Francisco Canaro con la voz de Nelly Omar en una grabación del sello Odeón del 22 de octubre de 1947. Desde el alma es el vals de Rosita Melo y Vicente Piuma Vélez.

Oíamos la voz de Nelly Omar con acompañamiento de guitarras de José Canet en este Criollita de Mis Amores de Gardel y Lepera. Gracias por compartir esta mesa de tango y será hasta nuestro próximo encuentro. Y nos vamos con valses.

0: Nelly Omar, con acompañamiento de guitarras de José Canet, en el vals de Fernández Blanco y Francisco Canaro, Corazón de Oro.
1: Damos los teléfonos, Elsa.
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0: era la gran orquesta de Juan D'Arienzo con la voz de Jorge Valdés en dos grabaciones del sello RCA Víctor del 3 de septiembre de 1962. En primer término Rocío, este tango de Ángel Valla, Roberto Daniel Pereira, luego Viejo Madrid, tango de Rodolfo Taguada y Mariano Mores. Este segundo tango tenía algunas imperfecciones sonoras que realmente eran difícil de poder, como se dice, ¿no?, sacarlo de la fritura o limpiarlo. Pero siempre apelamos al criterio de que son verdaderas joyas discográficas, rescatadas en muchos casos de, no de matrices directas que estaban en las grabadoras, sino de discos cedidos gentilmente por coleccionistas para poder recuperar de alguna forma alguna de estas piezas valiosas que se van perdiendo con el tiempo y que no tienen reemplazo o no es fácil de poder recuperarlas en el 100% de calidad sonora. 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La orquesta del maestro Juan D'Arienzo inicia el año 1962, en septiembre, luego de una inactividad de 9 meses en las salas de grabación de la grabadora, dejando 4 tomas cantadas por Jorge Valdés y una a dúo con Horacio Palma. En esa oportunidad graban el vals Buenos Aires de mi amor y los tangos Vos y yo, Rocío y Viejo Madrid, estos dos últimos escuchados al inicio de este espacio. Espacio que emitiremos otro similar en el próximo programa con grabaciones del binomio D'Arienzo Valdés.
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0: maestro Raúl Garelo, grabación que realizaron 20 de abril de 1977. Nos traían Arrabal Amargo, tango de Alfredo Lepera y Carlos Gardel.
1: En el año 1977 marca el inicio de Raúl Garelo en una sensacional serie de 4 discos instrumentales, con su orquesta ampliada a 27 músicos, en lo que dio a conocer su obra de compositor, luego de haber pasado principalmente como arreglador durante 10 años en la orquesta de Aníbal Troilo.

0: orquesta de Raúl Garelo graba en el sello Mi Odeón un 5 de agosto de 1980, Buen Amigo, este tango de Juan Carlos Marambo y Catán y Julio De Caro.
1: Sí, este tango, como muchos otros, tienen una tierna y emotiva historia, ¿no? Que sucedió una noche de 1924 en el cabaret Chanteclair cuando actuaba Julio De Caro, que es el autor, junto a Carlos Marambio Catán. Asiduamente concurría a ese lugar el doctor Enrique Finochietto, una celebridad de la época, la esposa de un músico de la orquesta de Julio De Caro pasaba por una situación delicada de salud. Y al finalizar su primera actuación, De Caro se le acerca al famoso médico y le planteó este delicado caso. Sin mediar protocolo alguno, Finochietto le dio una cita a la enferma, a la que atendió hasta la cura final. Ya que el médico no quiso recibir pago alguno, Julio De Caro le compuso este tango que tituló Buen Amigo, que nació instrumental y que se ejecutaba todas las noches en el cabaret Chanteclair, esté o no esté el doctor Enrique Finochietto. El autor es el violinista Julio De Caro, lo graba por primera vez un 1 de abril de 1925 en el sello Víctor. Ese mismo año deja la suya Pedro Mafia, y por el 1946 la gran orquesta de Aníbal Troilo, y por el 58 Osvaldo Pugliese. Marambio Catán le adosa una letra que luego sería cantada, pero por muy pocos cantores, ¿no?

0: Hay una versión de Orlando Berry, después una de Serpa, pero realmente este tango es así, modo instrumental, como lo tocó su autor, y este gran maestro bandoneonista como es Raúl Garelo.
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0: orquesta del maestro Mariano Mores, trayéndonos un tango de su autoría titulado Tanguera.
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0: orquesta de la Universidad del Arte, con la participación de José Colangelo en su propio tema, Todos los sueños. Y luego, un momento, este vals de Héctor Stamponi, con la voz de María José Mentana.
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9: El jueves 23 de junio en el Teatro Atlas de Rosario se realizó un encuentro de tangos de alta jerarquía. Fue un espectáculo con la magia del piano de Joel Tortul y la voz de Ariel Ardit, considerado por excelencia el cantor de tangos de nuestros días. Fue una noche llena de emociones y sorpresas. En este horario vamos a traer fragmentos de esta inolvidable actuación.

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Ariel Ardit. Bueno, ya que estamos haciéndole un homenaje, a un breve homenaje a este grande pianista, este gran pianista que es Horacio Salgán, voy a tocar una versión que hace muchos años que la hice y bueno, siempre me ha dado muchas alegrías, así como quiero compartirla con ustedes. A fútbol.

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0: esta versión de Caminito Soleado, tango de Alfredo Lepera y Carlos Gardel, en el dúo de Alberto Morán y Juan Carlos Cobos, con la orquesta de Osvaldo Pugliese.
1: Digamos que Alberto Morán, o Remo Andrés Domingo Recaño, nació en Italia el 15 de marzo de 1922. Desde niño se radicó en Buenos Aires. Luego de sus intervenciones en las orquestas de Alberto Las Heras y Cristóbal Ferrero, lo contrata Osvaldo Pugliese en 1944. Con este permaneció hasta 1955, cuando inició su labor como solista. Es autor de No Quiero Perderte, Mientras Quede Un Solo Fuelle, Un Tormento y Hasta el Final. Y hablando de final, estamos cerquita, por lo menos, lo que es este micro de dúos.
0: Miguel Montero y Jorge Maciel, también con el maestro.

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0: Escuchábamos Silueta Porteña, milonga de Ernesto Noli, Orlando Danielo y Juan Carlos Cúcaro, versión del 2 de agosto de 1956. Jorge Maciel, el otro integrante del dúo, o Carlos Pellegrini, intérprete nacido en La Boca el 17 de septiembre de 1920. En 1947 se vinculó a Alfredo Gobi, con quien realizó sus primeras grabaciones fonográficas. En 1954 se une a Osvaldo Pugliese, con quien permaneció hasta 1968. Entonces colaboró con el Sexteto Tango. Falleció el 26 de febrero de 1975.
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5: Bueno, vamos a estar escuchando a dos cantores de los actuales. Serían dos de ellos que han pasado por los escenarios del mundo y también del país, sobre todo aquí en Festival de la Falda. Me refiero a Esteban Riera, que nació el 16 de mayo de 1980 en Buenos Aires, participa y gana el último certamen Carlos Gardel en el año 2002. Después este concurso pasó a llamarse Hugo del Carril, donde ganó nuestra amiga Verónica Marchetti. Gracias a este galardón es invitado a actuar junto a la Orquesta del Tango de la Ciudad de Buenos Aires, codirigida por Carlos García y Raúl Garelo. Varias veces en su carrera actuará con esta orquesta y hasta participó con ella en una gira a Chile. Trabajó siempre junto a grandes directores de la talla de Carlos García, Raúl Garelo, Attilio Stampone, Néstor Marconi, Osvaldo Berlingeri, André Lineschi, para nombrar algunos. Es distinguido con el premio Revelación Festival Nacional de Folclore de Cosquín. Ya encaminándose como cantor de tango, es elegido para participar en el Festival de la Falda en el año 2004. Que ahí sale consagrado y vence el certamen. Durante el año 2005 realizó dos giras internacionales con el conjunto Ballet Tango. También viajó a Japón con Osvaldo Berlingeri, con quien repitió el viaje en el 2007. Aquí lo escuchamos con el cuarteto de Oscar de Liga.

0: voz de Esteban Riera con el cuarteto de Lía, en un tango de Homero Manzi y Hugo Gutiérrez, después.
1: Seguimos con otro de los cantores actuales. Nos referimos a Ariel Arvid, cantor nacido en Córdoba el 15 de mayo de 1974. A los 8 años se radicó en

0: Ciudades de Europa, Asia y América. También grabó 4 discos. Aquí lo traemos cuando la orquesta que él arma para que lo acompañe es dirigida por Andrés Lineschi. Es una grabación en vivo en el Teatro Ateneo.
1: El tango Mariposita de Francisco García Jiménez y Anselmo Aieta.

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1: Hola, soy el alemán Enrique y desde mi programa semanal Con Alma y Música les acercamos un poco de todo lo nuevo en producción discográfica.
2: Vamos a traer la orquesta de Víctor Lavallén con la voz de Hernán Lucero en dos grabaciones en el disco Río de la Plata, grabadas en el 2013. Recordándote, tango de José de Grandis y Guillermo Barbieri, y luego ¿Qué me van a hablar de amor?, tango de Homero Espósito y Héctor Estampone.

0: espacio de novedades discográficas, escuchábamos la orquesta Víctor Lavallén con la voz de Hernán Lucero en dos grabaciones en discos Río de la Plata del año 2013. En primer término, Recordándote, tango de José de Grandes y Guillermo Barbieri, y luego ¿Qué me van a hablar de amor?, tango de Homero Espósito y Héctor Stampone.
1: En este espacio desarrollamos las últimas novedades enviadas por el colega y amigo Enrique Alemán Schnieder desde su programa Con Alma y Música. Hoy con el CD de Víctor Lavallén, grabado en el 2013. Esta orquesta integrada por Lavallén y Alejandro Buccini en bandoneones, Germán Mantini en piano, los hermanos Washington y Leonardo Wildman en violines y en el contrabajo Silvio Acosta y Hernán Lucero. Esa trayectoria de Víctor Lavallén dentro del tango. Nació en Rosario allá por el año 1935, con solo 15 años parte hacia Buenos Aires, integrando las orquestas de Miguel Caló, Juan José Paz, Joaquín Dorreyes, Enrique Mario Franchini y Attilio Stampone. En 1958 es parte de la orquesta de Osvaldo Pugliese, hasta que en 1968, junto a otros músicos, forman el Sexteto Tango, que recorrieron el mundo, graban disco en gran cantidad. Luego formaría parte en Color Tango y con Mariano More. De esta forma desarrollábamos este material que gentilmente nos hace llegar desde la Capital Federal este amigo Enrique Alemán Schnieder.
0: Los teléfonos de la radio 422-522 y 1555-6161, ambos con prefijo 03464. Al mundo a través de www.radiocasilda.com. Y nuestros contactos durante la semana son 156-96-555, correo electrónico mesadetango@hotmail.com, y en Facebook nos encontrarán como Mesa de Tango.
2: Ya volvemos luego de estos anuncios.
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5: 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Intérpretes, orquestas y sus grabaciones memorables.

espacio de homenajes, la orquesta de Ángel D'Agostino con la voz de Ángel Vargas graban en el sello RCA Víctor el 9 de septiembre de 1941, Ahora no me conoces, este tango de Yampe y Armando Baiotti. Tango nacido en el año 1941, grabado por D'Agostino Vargas, además de las versiones de Biaggi con Jorge Ortiz, Osvaldo Pugliese con Alberto Morán, Jorge Maciel con el Sexteto Tango y Miguel Caló con Marga Fontana, entre otras.

orquesta de Rodolfo Biaggi con la voz de Jorge Ortiz grababan en el sello Odeón un 10 de septiembre de 1942 este tango de Rodolfo Biaggi y Juan Carlos Torri, Indiferencia.

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0: bueno, en Binomios Famosos hoy traemos nuevamente la orquesta del maestro Juan D'Arienzo en el sello RCA Víctor del 7 de septiembre de 1957 con la voz de Jorge Valdés. Temazas cartas, ese vals de Juan Pedro López y Alberto Cosentino.
1: Ya volvemos luego de estos anuncios.

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1: Bueno, ya estamos llegando al final. De mi parte, gracias por estar acompañándonos y nos encontramos el próximo domingo.
2: Y nos despedimos con valses. Lo va a hacer Ángel D'Agostino con la voz de Tino García. Graban en el sello RCA Víctor un 16 de agosto de 1955, ella, este vals de Alfredo Jiménez. María Graña y Guillermito Fernández con la orquesta de Martín Darret, grabación del CBS Columbia del año 1982, La Flor de la Canela, vals peruano de Chabuca Granda. Y va a cerrar Horacio Salgán con una grabación del sello Philips del año 1965, Alicia, vals de Guillermo Desiderio Barbieri. Será hasta en nuestro próximo encuentro, donde el único protagonista es el tradicional tango argentino.

Aquí, Mesa de Tango. Queremos agradecer a los amigos que nos acompañaron en la mesa y a aquellos que desde sus hogares compartieron estos momentos de honda emoción y pasión tanguera. Hasta el próximo encuentro. 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
1: Bueno, muchachos, ¿sabe cómo sabía decir don Andrés Chazarreta cuando hacía música?
2: ¿Va a ver?
1: Santiago del Estero, valse.

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Hola, hola, ¿qué tal? Muy buenos días para todos. Bienvenidos a una nueva mañana de Casilda Diario. Como todos los días nos reencontramos aquí en la Récord 91.1 Radio Casilda a través de los canales locales y en las redes sociales para llevarles a ustedes toda la información que necesitan saber antes de salir de casa. Un saludo muy, pero muy especial a todas aquellas personas que nos están siguiendo a través de la radio, a través de los dos canales locales que tenemos aquí en la ciudad de Casilda, a través de los televisores de la gente de Correa y Carcaranía. También saludamos a la gente del cable de Arequito, de Los Molinos, de Villa Eloísa, de San José de la Esquina, de Los Nogales, de Arteaga, de Sanford y Los Molinos, que se suman a esta transmisión. Y a todos aquellos que nos siguen también en distintas partes del mundo a través de www.radiocasilda.com. Mañana fría en la ciudad de Casilda. En estos momentos la temperatura, por más que hay días 6-6, en lo que es Cocade, 0,3 grados. Qué frío que hace en la ciudad de Casilda. Y les cuento la térmica, 2 grados bajo cero. Pobres plantitas, se helan todas de nuevo ahí. Ya estaban ahí con el calorcito, empezando a sacar la hojita. Y con este frío de anoche, con este frío en esta madrugada, nuevamente tenemos una mañana gélida en nuestra ciudad. Así está despertando la querida ciudad de Casilda en esta mañana de lunes, arrancando una nueva semanita, lunes 7 de septiembre de 2026, que arrancamos con mucha gente en las calles de nuestra ciudad. Un saludo también a aquellos que nos van escuchando en el auto. Estamos mostrándoles imágenes de lo que es Lisandro de la Torre y Ovidio Lagos. Así que si tiene que salir en esta mañana, abríguese, efecto cebolla en el día de hoy. Ya Seba nos va a contar después de la tarde qué va a pasar, pero en esta mañana hace frío, gorrito, guantes, bufanda, métase todo. En el día de hoy se siente el frío en la ciudad de Casilda. Si recién te levantás, 0 grados 3 décimas en la ciudad, la térmica menos 2 grados y la humedad del 80%. Te contamos las efemérides de este día 7 de septiembre. Hay de todo, ¿eh? ¿Cuántas cosas han pasado un 7 de septiembre? Es el día de Santa Regina, el Día Mundial del Pelirrojo, el Día Internacional del Aire Limpio por un Cielo Azul, el Día Mundial de la Concientización sobre la Distrofia de Duchenne, también es el Día Internacional de la Cooperación Policial, el Día Mundial del Buzo, no el buzo que llevamos puesto, el buzo que va debajo del agua, así que un saludo muy, pero muy especial para ellos también. Es el Día Nacional de la Botánica, el Día del Trabajador Cinematográfico, el Día de la Recuperación de la Educación Técnica, el Día del Enólogo, ahí tenemos unos cuantos en la ciudad de Casilda que van de poquito a poquito y después lo agarra la gente de los controles de tránsito y hacen un desastre, ¿no?, con los numeritos que encontramos. También es el Día del Trabajador Metalúrgico. Un saludo a todos aquellos amigos metalúrgicos que tenemos en esta mañana y nos están escuchando, a toda esa gente linda que nos manda mensajes. Un saludo muy, pero muy especial. Realmente que pasen un muy, pero muy feliz día. También es el día del motoquero, el día de la campaña contra los juguetes bélicos, el día del paciente oncológico. Se sancionó un día como hoy la ley del voto femenino en el año 1947. Y hoy, 7 de septiembre, es un nuevo aniversario del fallecimiento de Gilda. Seguramente a lo largo y a lo ancho de este día vamos a ver todos los homenajes que se están dando, porque se cumplen nada más y nada menos que 30 años de la desaparición física de Gilda. Vamos a escucharlo un ratito en esta mañana para alegrar este día lunes 7 de septiembre de 2026. Mañana fría, fría, le ponemos un poquito de calor allí con Gilda, que seguramente la recordarán. Dale, vamos a escuchar.

banda, ¿no? A 30 años de su desaparición física. Y qué increíble, ¿no? Antes de fallecer, hacer esta canción de despedida, como si en algún rinconcito de su vida supiera que iba a fallecer, ¿no? Que iba a despedirse de este mundo. Increíble cómo son las cosas que van llevándote a lo largo de la vida. Y este No Es Mi Despedida, que compartimos en esta mañana como homenaje por los 30 años de desaparición física de Sheila. Y en el año 2002, también un 7 de septiembre, seguramente se van a acordar, Walter Olmos jugaba la ruleta rusa y se pegó un tiro, nada más que falleció el día 8 de septiembre, pero esa tragedia también sucedió un 7 de septiembre. Muchas cosas para compartir en esta mañana, los colectivos que ingresan a la ciudad, los que salen, los chicos que van a comenzar la semana. Un saludo para Cele, para Tommy, ahí que están todavía ahí en Casilda y ya se van a compartir la semana ahí con distintas actividades en la ciudad de Rosario, y nos ponemos en movimiento y empieza a salir el sol. Fíjense por allá atrás, como que unos rayitos quieren asomar tempranito en la mañana. 7:15 minutos y recién te levantás, arriba ese ánimo, dale, hay que salir de la cama, hace frío. Una vez que salís después te acostumbras, pero está fría la mañana, a llevarse una bufandita, una camperita bien abrigada. El efecto cebolla en el día de hoy, como les decía antes, no debe faltar, y abrigarnos. Mira, gente que salió a caminar tempranito nada más, ya debe estar más lindo, ¿no? Obviamente para caminar, entrar un poquito en calor, y vivir esta nueva semana que vamos a tener del mes de septiembre. Ya la segunda, cuando nos descuidamos, estamos ahí un pasito de la primavera, pero vuelve primavera, dale, porque así hace frío, te queremos ver llegar con un poquito más de calor. Y vamos a compartir información policial, como lo hacemos en cada comienzo de cada programa. En este caso es información de la Unidad Regional Cuarta del Departamento Caseros, de la agrupación Cuerpos, fechada el 4 de septiembre, en 25 de mayo y ruta 33. Se observó en ruta nacional 33, kilómetro 741, un masculino caminando en actitud sospechosa. Al intentar identificarlo, adoptó una actitud hostil y se dio a la fuga hacia Boulevard Argentino, perdiéndose de vista entre las malezas. Se dio aviso a las demás unidades, logrando posteriormente localizarlo oculto entre las malezas. Se lo identificó correctamente, siendo un masculino de 19 años. Se practicó una requisa palpárea con resultado negativo respecto de elementos peligrosos, continuando el procedimiento según consta en el acta. Se procedió a la aprehensión del mismo, secuestrándose un celular, una linterna LED táctica, guantes de lana, pasamontaña y gorra. El aprehendido fue trasladado a la jefatura. Se elaboró la documentación correspondiente y se hizo entrega de todo lo actuado a la comisaría primera de la unidad regional cuarta de policía. Lo que más me llama la atención de todo esto es que se ocultó entre las malezas, ¿no? En la ciudad de Casilda no deberíamos tener maleza. Allí un tirón de orejas para quienes tendrían que estar cortando los yuyos fundamentalmente. Queda feo, muy feo decir que esta persona allí precisamente en lo que es barrio Nueva Roma se ocultó en las malezas. Bueno, a ver, si tienen dueño los terrenos, hacerlo limpiar, y si no, a la MUNI, limpiarlos y cobrarle la multa, ¿no? Como corresponde. Nos vamos ahora a otra información, fechada en este caso el 5 de septiembre, también mandada por la agrupación Cuerpos y el Comando Radioeléctrico. Esto ocurrió en España al 2500. Vamos a lo que es la reseña. Personal del Comando Radioeléctrico fue comisionado por una central 911 al lugar por un masculino sospechoso intentando sustraer una motocicleta, aportando características de vestimenta. Arribados al lugar, fueron entrevistados por la víctima, quien manifestó que momentos antes escuchó ruidos afuera del domicilio y al salir observó a un masculino, el cual al notar su presencia salió corriendo por calle España hacia Villada, agregando que su motocicleta estaba tirada en el piso, la cual él había dejado estacionada con medidas de seguridad. Paralelo a ello, otro de los móviles procedió a la aprehensión de un masculino con similares características en la intersección de calle España y Boulevard Villada. Se trasladó el procedimiento a base
base de comando radioeléctrico, donde se labró el acta correspondiente, elevando todo lo actuado a comisaría primera de la unidad regional cuarta para demás fines que estime corresponder. Se le dio conocimiento al órgano fiscal interviniente, quien ordenó las directivas a seguir. Todos ellos, aquellos que nos están viendo en la tele, acompañados por imágenes de las personas que han sido aprehendidas. Seguimos con otro parte, fechado también el 5 de septiembre, esto en la zona de inspección 3, que queda en Los Quirquinchos, Fiscalía Interviniente, la UFI de Firmat. Causa, atentado y resistencia a la autoridad, fue imputado un joven de 18 años de edad, se secuestró una motocicleta marca Yamaha, modelo Krypton 110. Se recibió comunicación de un vecino alertando sobre la presencia de cuatro masculinos desconocidos que se desplazaban en dos motocicletas, quienes se encontraban observando domicilios. Por ello, el móvil policial, al poder observarlos, salió en persecución de ambas motocicletas por ruta provincial 93 en dirección a Cañada del Ucle, motivo por el cual se incorporó al procedimiento otro móvil policial. Ya en la jurisdicción de Cañada del Ucle, uno de los masculinos se arrojó del motovehículo y emprendió fuga a pie hacia la zona rural, mientras que los otros dos masculinos continuaron la fuga a bordo de la segunda motocicleta por un camino de tierra paralelo a la ruta 93, perdiéndose de vista por la oscuridad y tierra en suspensión. Continuando el seguimiento respecto del restante masculino, quien circulaba en una motocicleta, el mismo ingresó a la localidad de Cañada del Ucle, donde ingresó con el motovehículo a un domicilio, donde el propietario voluntariamente se entregó el rodado al personal policial. El masculino ofreció resistencia al accionar policial, produciéndose un forcejeo, resultando ambos con lesiones leves. El masculino fue reducido y aprehendido, siendo identificado como un masculino de 18 años, quien manifestó residir en Cañada del Ucle. Se procedió al secuestro de la motocicleta Yamaha Krypton 110, se mantuvo comunicación con la central 911 de Firmat, disponiéndose colaboración de personal del comando radioeléctrico de Firmat y personal policial de Cañada del Ucle. Se estableció comunicación con la fiscalía de Firmat, quien, interiorizada de los hechos, ordenó secuestro del motovehículo, formación de causa por atentado y resistencia a la autoridad. El siguiente parte también está fechado el día 5 de septiembre, lo manda la gente de la agrupación Cuerpos y Comando Radioeléctrico, en Díaz Vélez y Vélez Arfi, el hallazgo de un automóvil. Así lo estamos viendo en pantalla. Personal de Comando Radioeléctrico fue comisionado por hallazgo de automóvil. Arribados al lugar fueron entrevistados por un masculino, quien manifestó que durante la noche se le habrían sustraído su vehículo marca Renault 12 color gris fuera de su domicilio, hechos judicializado, y que habría realizado publicaciones en redes sociales sobre el mismo. En horas de la tarde recibió una llamada donde le dieron cuenta que su vehículo podría encontrarse en el lugar antes mencionado, por lo que se dirigió y constató que el mismo sería de su propiedad, notando la faltante de la batería y la rueda de auxilio. El vehículo fue trasladado a sede policial, se labró la correspondiente acta y luego todo lo actuado se entregó al personal de la comisaría primera de la unidad regional cuarta de policía. Continuamos con otro de los partes, también fechado el 5 de septiembre, de la agrupación Cuerpos y del Comando Radioeléctrico, con colaboración de la motorizada y guías certificadas. Esto fue en Díaz Vélez al 3500 de nuestra ciudad. El hecho, un supuesto abuso de arma y lesiones leves dolosas. Personal del Comando Radioeléctrico fue comisionado al lugar antes mencionado por el ingreso de varias cartas de incidencias al sistema informático 911 por detonaciones de arma de fuego hacia un domicilio. Arribado, se entrevistó al llamante, quien manifestó que tras un entredicho con dos masculinos con anterioridad en la vía pública en Barrio Alberdi, estos se apersonaron al domicilio en cuestión en una motocicleta marca Honda de color azul y negro, a los cuales puede reconocer, y que uno de ellos en un momento sacó de entre sus prendas lo que presuntamente sería un arma
de fuego y efectuó varios disparos hacia su domicilio, pudiendo corroborar dicha situación. Seguido a ello, se resguardó la escena y se solicita la presencia de la policía científica, haciéndose presente minutos luego, quien, tras realizar las tareas inherentes a la función, pudo corroborar 4 impactos en mampostería, de lo que presuntamente serían compatibles con arma de fuego. Terrible los chicos, ¿no? Se dio conocimiento al 0800 MPA, quien ordenó las directivas a seguir. Así también se hizo presente personal de la PDI, realizando las tareas correspondientes al hecho. Se hace mención que no hubo lesionados en el lugar a causa de las detonaciones efectuadas. Se realizó un operativo cerrojo en inmediaciones al lugar, atento a dar con los autores indicados, arrojando por el momento resultados negativos en cuanto a estos masculinos. Se elaboraron las actuaciones correspondientes y, una vez finalizadas, se entregó todo lo actuado a la comisaría primera para demás fines legales que estime corresponder. En otro orden de cosas, rescataron a 2 jóvenes que cayeron al río Paraná. Personal de la Dirección General de Bomberos desplegó en las últimas horas un veloz operativo de rescate en la zona costera de Rosario, donde 2 jóvenes cayeron accidentalmente al río Paraná y quedaron imposibilitados de salir por la altura de la barranca. Los rescatistas utilizaron un sistema de cuerdas para extraer del agua a una mujer de 24 años y a un hombre de 26. El hecho se desencadenó tras un llamado recibido en la central 911, lo que motivó el envío inmediato de una dotación al lugar. Al arribar precisamente a ese lugar, los efectivos constataron que la mujer de 24 años y el hombre de 26 permanecían sumergidos en el agua. Pudieron sacarlos y obviamente fue un buen trabajo. Tenemos más acá sobre lo que es el tiroteo, ¿no? En una vivienda de barrio en Nueva Roma. Es simplemente lo mismo, nada más que viene la información desde otro lado, la Unidad Regional Cuarta de Policía. Vamos a leerla para ver si tiene algún condimento nuevo, ¿no? Personal policial lleva adelante distintas actuaciones en barrio Nueva Roma a raíz de un hecho ocurrido el sábado que incluyó disparos de arma de fuego frente a una vivienda ubicada en Díaz Vélez al 3500. Antes de las detonaciones se habría producido un conflicto entre vecinos por problemas de larga data. Una persona resultó con lesiones, en el otro no lo decía, producto de la gresca, y fue asistida por el servicio de emergencias. Tras el episodio, efectivos policiales se hicieron presentes en el sector e iniciaron de manera inmediata la intervención a fiscalía, que dispuso actuaciones correspondientes para determinar cómo se desarrollaron los hechos y establecer las circunstancias en las que se produjeron los disparos. Trabajaron en el lugar la gente de la UR4, Policía de Investigaciones y Policía Científica. A partir de las primeras horas de este sábado 5 de septiembre comenzó a regir formalmente el nuevo régimen penal juvenil, que fue aprobado por el Congreso el pasado 27 de febrero. La medida central de la ley radica en la reducción de la edad mínima de punibilidad, ahora pasó de 16 a 14 años. El ministro de Justicia y Seguridad de Santa Fe, Pablo Cococcioni, confirmó que la provincia aplicará un esquema sancionatorio escalonado acorde a la gravedad del hecho cometido, al tiempo que aclaró que el efecto disuasorio del régimen no será inmediato. Así que ahora aquellos que tengan 14 años o más van a ser punibles. Y la noticia que nos enterábamos en el día de ayer, se realizaron las primeras elecciones, ¿no? De esta vuelta que seguramente iremos escuchando, ¿no? Todos los días, porque siempre hay elecciones en diferentes lugares. Escuché esta porque ganó el peronismo en Marcos Juárez, la ciudad cordobesa donde nació el macrismo. Germán Font venció al exintendente Pedro de la Rosa y quebró más de 5 décadas de hegemonía opositora en el denominado kilómetro cero de Juntos por el Cambio. La jornada estuvo marcada por una baja participación electoral, si mal no recuerdo, del 62%. En una jornada de fuerte impacto político para Córdoba y el mapa nacional, el peronismo dio un batacazo y
histórico al ganar la intendencia de Marco Juárez tras más de 50 años. La trascendencia del triunfo de Germán Font, postulante del espacio generacional M, Generación M, alineado con el gobernador Martín Yarlora, radica en el peso simbólico del territorio, considerado este el kilómetro cero. Allí nació el macrismo en el año 2014. La localidad representa además uno de los bastiones más antiperonistas del país y núcleo del voto duro que respaldó masivamente a Javier Milei en las últimas elecciones. En ese enclave, el corazón agroproductivo cordobés, el candidato del oficialismo provincial, logró imponerse sobre el ex jefe comunal Pedro de la Rosa, referente respaldado por las fuerzas de Juntos por el Cambio. La victoria de Font quiebra así una hegemonía de más de 5 décadas de perfil marcadamente conservador y le permite al partido justicialista volver a gobernar la ciudad por primera vez desde el año 1973. Algo mal están haciendo, muchachos, ¿eh? 50 años que allí no gobernaba el justicialismo. Nació Juntos por el Cambio en ese lugar, en Marco Juárez, que acá cerquita, no está tan lejos, y sin lugar a dudas, en el día de ayer fue la noticia. Con 36 años, Font es ingeniero agrónomo y cuenta con trayectoria en dirigencia de cooperativas agrarias, habiéndose desempeñado anteriormente como director nacional de la juventud de la Federación Agraria Argentina y como funcionario en la cartera de Bioagroindustria Provincial. El comicio se desarrolló mediante el sistema de boleta única y contó con la participación de 7 alternativas electorales. No obstante, la jornada estuvo atravesada por una notable apatía ciudadana. Sobre un padrón habilitado de 24.803 votantes, la concurrencia apenas alcanzó al 62%, registrando un marcado descenso en comparación con el 69% obtenido en los comicios municipales. A estar atentos, ¿no? Aquellos de Juntos por el Cambio, aquellos de La Libertad Avanza, que dicen que ya tienen ganado las próximas elecciones. La gente no está conforme, solamente tienen un grupito allí que los aplaude, y a los que las cosas les va bien. No a toda la sociedad le está yendo bien, y este es el reflejo, ¿no?, del voto. Fíjense que en este lugar, en el 2014, nació Juntos por el Cambio, y fue el núcleo duro del país. Lo dieron vuelta, Señal de alarma para las próximas elecciones. Y aquí en la ciudad de Casilda, el fin de semana, el día sábado, tuvimos el paseo a cielo abierto con un montón de gente. Se han realizado un montón de ventas, realmente una jornada muy pero muy linda, donde el tiempo acompañó. A pesar de que hacía frío, el solcito no nos acompañaba. Y ayer también la feria de emprendimientos en Plaza de los Mástiles, un lujo, con una cantidad de gente enorme, que recorre cada stand y que compra también y que hace que las cosas vayan teniendo vueltas y por allí se entusiasmen un poquito los emprendedores y puedan seguir subsistiendo, ¿no?, en este país que tenemos. 7:31 de la mañana. Si recién te levantaste, decimos que hace frío en la ciudad de Casilda. Vamos a ver si podemos actualizar la temperatura, y lo estoy haciendo. A ver, en estos momentos subió un poquito, 0 grados 8 décimas, la humedad del 83%. Y vamos a ver si podemos rescatar acá cómo estamos con la sensación térmica, ¿no? 0 grados 8 décimas entonces, y la térmica sigue, por lo que dice acá, en 2 grados bajo cero. Hace frío en la ciudad de Casilda, a abrigarnos. Creo que a partir de hoy va a ir subiendo la temperatura. Para eso lo tenemos a Seba, que seguramente nos va a contar qué va a pasar en las próximas horas. No hay nadie, calle Buenos Aires, miren, y Mitre ni el loro acá, Buenos Aires y 25 de mayo, un autito, una moto, hace frío en la ciudad de Casilda. Qué lindo estar en la camita ahí arropado, tapado con una frazadita, con el calorcito de las perritas, ahí quedándose un ratito más en esta mañana. 7:32 en todo el país, está saliendo el sol y vamos a ver qué dice el Servicio Meteorológico Nacional para las próximas horas. Buen día, Seba, ¿cómo andamos?

0: sol, 4 grados de mínima, 18 de máxima y el viento que sopla del sector norte. Para los días que continúan, miércoles, jueves y viernes, va a estar algo inestable. El día miércoles, con un porcentaje de probabilidad del 30%, 0.2 milímetros es lo que está anunciado. Mínima de 7 grados, máxima de 20. Fíjese que las temperaturas aumentan.
1: Sí.
0: El día jueves, también 30% la probabilidad de que se precipite, 0.3 milímetros. 8 grados la mínima, 21 la máxima. Para el día viernes, 80% de probabilidad, 0.6. Fíjese que de casi, ¿no? Por no decir otra cosa, llega a un milímetro. O sea, sí, nada, los tres días.
1: Exactamente, y la gente está esperando para poder sembrar el maíz, así que tendría que llover algo, dicen, ¿no?
0: Mínima de 10 grados, máxima de 17, con el viento soplando del sector sur entre 23 y 42 kilómetros por hora. Para el día sábado y domingo, parcialmente nublado. El día sábado, mínima de 6, máxima de 13, y el día domingo, mínima de 3 grados y máxima de 13 grados también, o sea, la máxima va a situarse con la misma temperatura, ¿no?
1: Sí, y la mínima baja otra vez, mirá.
0: Así es, sí, llega hasta un pico y desciende. Para la semana que continúa,
1: a ver,
0: vamos a tener un cielo parcialmente nublado el día 14 de septiembre, esa semana que va del 14 al 20, ¿no? Ya casi ahí pisando el inicio de la primavera. El día 14, entonces, lunes que viene, mínima de 3, máxima de 16. El día martes, soleado, mínima de 6, máxima de 20. El día miércoles, parcialmente nublado, 1 y 1. Mínima de 6, máxima de 21 grados. El día jueves 17 de septiembre, a puro sol, mínima de 10, máxima de 23 grados. El día viernes, mínima de 11, máxima de 25, también a puro sol. Y ahí tenemos un fin de semana lindo también, un poquito fresco. Sábado 19 de septiembre, parcialmente nublado, mínima de 9 grados, máxima de 21. Y el día domingo, a puro sol, mínima de 5, máxima de 18.
1: Bueno,
0: así que uno y uno.
1: ¿No? Así va a estar el tiempo.
0: Un poquito intercalado.
1: Exactamente. Pero bueno, ya hoy es el día más frío que tenemos a la vista. Después la temperatura irá subiendo. Ahí el domingo, un poquito frío también. Sí. 3 grados la mínima, pero
0: es un frío polar estamos teniendo, porque tenemos muchas ráfagas todavía del viento del sector sur. Así que no hay que descuidarse, ¿eh? No es que llegue la primavera ya enseguida, o sea, en la fecha puede ser, pero en las temperaturas todavía hay que protegerse.
1: Exactamente, a salir bien abrigadito,
0: ¿eh? Tal cual.
1: Si no nos queremos enfermar. Gracias, Eva.
0: De nada.
1: Le agrego algo más de información en lo que es Malvinas. Hay una batalla allí en el Congreso porque el peronismo dice que Milei busca tapar los problemas de la economía y arremete con la sesión de morosidad. Unión por la Patria y otros bloques no oficialistas se enfocan en la sesión convocada para este miércoles a la espera de los proyectos por Malvinas. No descartan acompañar, salvo en los puntos más polémicos. Ojalá se pongan de acuerdo todos, ¿no? Otro negocio de la Cámpora, un compañero de colegio de Máximo Kirchner, embolsó 126 millones por una obra inconclusa en la UOM. Y ahora el gobierno va a lanzar créditos UBA de hasta $65,000 para comprar autos nuevos y usados. Yo creo que si inyectan que el consumo empiece a darse en la Argentina, tal vez las cosas cambien un poco, ¿no? Pero necesitamos eso, ¿no? Ojalá que a través de estos créditos, a través de todas estas cosas que se están haciendo, pueda dar vuelta un poquito la situación tan amarga que vive mucha gente, ¿no? Suspendieron los vuelos porque un avión de carga de Amazon se despistó en el aeropuerto de Miami, chocó contra los autos y hay al menos 5 muertos. Esa es la última noticia que nos enterábamos en el día de ayer. 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

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Si recién te levantás, la temperatura en la ciudad de Casilda es de 0 grados 3 décimas. Hace frío y la térmica es de 2 grados bajo cero. Ahí Seba nos mandaron una fotito donde dice que están yendo a Rosario y creo, si no vi mal, que se ve también parte de lo que es la helada en esta mañana. Un agradecimiento a esa gente que ya desde tempranito nos manda mensajes. Fíjense, ahí están yendo para Rosario. Y nos muestra también cómo está la mañana. Poca gente sobre la ruta. Así está las rutas de la región en estos momentos. Necesitamos que nos manden mensajitos al 3464-556161, que nos cuenten cómo están viviendo la mañana, que nos cuenten cómo han pasado el fin de semana, si tienen algún reclamo para hacer, si está todo bien, algún agradecimiento, algún cumpleaños. Cuéntenlo al 3464-556161 y nosotros con mucho gusto se lo contamos a toda nuestra audiencia de radio, de TV y de redes sociales. Nos vamos a una pausa, pero quédese porque todavía no empezamos con los títulos de la mañana, así que en un ratito nada más estamos con toda esa información. Hay para hacer dulce, así que no se vaya, en breve nada más seguimos informándonos en esta mañana.

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Entonces, como él no se, bueno, tiene una hija, está en la sociedad argentina, no se tomó el día, entonces en complicidad con Kiki Lago, ahí soy la única mamá que va, viste, son todos adoptivos míos. 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Y cuando estaba, ¿quién no me conoce? 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Le digo, no, la sorpresa va a ser para ustedes, porque esto lo va a pagar Marcelo Rosso, donde hace tanta, tanta propaganda, así que pónganlo en la cuenta de él. 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Y yo también. Gracias. 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

0: gracias.
1: La barra en el Orfeo Superdomo.
0: Muchas gracias a todos por habernos acompañado en este largo y hermoso sueño que hoy acaba de cumplir sus 13 años de vida.
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3: 7:58 en todo el país. Mañana fría en la ciudad de Casilda. Escuchábamos el sonar de la sirena de bomberos voluntarios hace un rato. Se debió al principio de incendio en un bar allí en Ovidio Lagos al 2100. Ahí estamos viendo imágenes en este bar pintado de verde que estamos viendo allí y que está sobre Boulevard Ovidio Lagos. Allí trabajaron los bomberos voluntarios de nuestra ciudad. Hubo un principio de incendio en el enchufe de un calefón, pero gracias a Dios no pasó a mayores, como siempre trabajando allí la gente de bomberos en conjunto con la Unidad Regional Cuarta de Policía. Y también la gente de la Municipalidad de Casilda haciendo el corte pertinente en los lugares. Así que eso es lo que pasó. A la gente que nos estaba preguntando qué sucedió en la mañana de hoy. Reiteramos, principio de incendio en el local comercial que fue solucionado. Allí estamos viendo algunas imágenes que compartimos en esta mañana. Hace frío en la ciudad de Casilda cuando es la hora 7:59 en todo el país. La temperatura 0 grados 8 décimas en la ciudad de Casilda. La sensación térmica es más baja, 2 grados bajo cero, y la humedad es del 80%. Así estamos comenzando esta semana en este día lunes 7 de septiembre de 2026. Tiempo de compartir las noticias que forman este día lunes 7 de septiembre. Se cumplen hoy 3 décadas de aquella fatídica tarde en la Ruta Nacional 12 que silenció la voz de Miriam Alejandra Bianchi, pero dio inicio a la leyenda eterna de Gilda. A 30 años de su trágica muerte en la provincia de Entre Ríos, la cultura popular argentina la recuerda no solo con nostalgia, sino con el despliegue de un homenaje federal e inédito que revivirá su legado durante todo el mes. Sin dudas, a partir del día de hoy, como decíamos, van a estar escuchando la música de Gilda en todos los medios. Violento choque en la autopista Córdoba. Trasladaron a una embarazada en helicóptero. Ocurrió ayer a la altura del arroyo Ludueña, donde colisionaron 2 autos por razones que se investigan. El despliegue incluyó la asistencia del helicóptero sanitario y el traslado de otro herido al ECA. Santa Fe celebra la fiesta provincial del búfalo, un sector ganadero que crece y quiere conquistar productores y consumidores. La ciudad de Vera es sede de la primera edición provincial del encuentro, con charlas técnicas, degustaciones y remate de reproductores. Desde el INTA aseguran que la carne bubalina tiene condiciones para ganar terreno en las góndolas y buscan desterrar algunos de los mitos que todavía rodean a esa actividad. El homenaje a Lionel Messi en el clásico rosarino, entre aplausos de los canallas y un grito por Di María. Como en todas las canchas de fútbol argentino, el partido se detuvo a los 10 minutos del primer tiempo para agradecer a Leo, quien anunció su retiro del seleccionado nacional. En el Gigante hubo un condimento extra porque el astro es un reconocido hincha leproso. ¿Cómo fue la reacción de los hinchas y canallas de Fideo, amigo del mejor de todos los tiempos? Se vivieron lágrimas, se vivieron muchas emociones a la hora de hacer este simple homenaje que se hizo en todas las canchas del país. Las lágrimas de Colapinto tras el Gran Premio de Italia. Tenía una gran oportunidad y no la aproveché, dijo. El piloto argentino terminó 9º y sumó 2 puntos en Monza, pero se mostró frustrado por el despiste que lo relegó cuando peleaba en los primeros puestos. Había estado 3.º, ¿no? Increíble lo que pasó, se despistó, terminó después 14º, si no me equivoco, o más también, ¿no? Y llegó a pelear hasta el 9º puesto, que le dio 2 puntos. El fin de semana sigue en Madrid, a estar atentos, vamos a ver qué pasa. Ante el avance de la inteligencia artificial, la posición del gobierno es no tomar ninguna precaución y eso es lo preocupante. Así lo entiende la doctora en ciencias sociales, investigadora del CONICET, Flavia Costa, quien acaba de publicar su libro Vidas Artificiales. Advierte que detrás de esas tecnologías hay un grupo que ve a la democracia como un obstáculo, sin dejar de resaltar los avances de ciertas áreas. Ve riesgo también en diferentes escalas y transformaciones en el trabajo y en la educación. Nuevo revés para Callejero Fino. Volvieron a rechazar su excarcelación y seguirá detenido. La justicia considera que debe seguir privado de su libertad mientras avanza la investigación. En lo que es farándula, fogoso ida y vuelta de Wanda Nara y Elegante en las redes sociales. Lo mejor que te puede pasar. La empresaria y el cantante volvieron a mostrarse unidos en las redes sociales tras un año de distancia. Y si bien no confirmaron estar en pareja, tuvieron intercambios de mensajes que dejaron la puerta abierta a una posible reconciliación. Universidades de todo el país vuelven al paro este martes y la medida afectará a la Universidad Nacional de Rosario. Los gremios docentes y no docentes convocaron a una nueva medida de fuerza para este martes 8 de septiembre. La medida forma parte de un plan de lucha nacional por reclamos salariales y presupuestarios. Recrudece la violencia en el estrecho de Hormuz. Irán respondió a Estados Unidos con ataques a portaaviones, embarcaciones y a un dron naval. La agencia iraní Fars informó que la Guardia Revolucionaria Islámica atacó distintas naves que circulaban en rutas no autorizadas. Las ventas minoristas cayeron un 0,2% interanual en agosto y acumula una baja del 2,4% en 2026. El relevamiento de CAME mostró además un retroceso del 2,7% frente al mes de julio. 4 de los 7 rubros analizados tuvieron resultados positivos. Perfumería encabezó los aumentos con una suba del 12,8%, seguida por textil e indumentaria con un 6,4%. Calzado y marroquinería avanzó un 1,2%. Y ferretería, materiales eléctricos y materiales para la construcción tuvo un incremento del 0,3%. En sentido contrario, bazar, decoración, textiles para el hogar y muebles registró la mayor caída del 4,8%. Alimentos y bebidas retrocedió 2,5% y farmacia 0,5%. A 40 días del traspaso, la provincia trabaja en 3 sectores de la A012 y repara nuevas obras. A poco más de un mes de asumir la administración de la traza, el gobierno santafesino avanza con la recuperación del corredor clave para el acceso a los puertos del Gran Rosario y proyecta además ampliar las intervenciones durante los próximos meses. Llamativo encuentro entre Puyaro y el ex presidente Eduardo Duhalde en la Casa Gris. Hablaron sobre la situación del país. El gobernador santafesino mantuvo este sábado una reunión con el ex presidente, quien le obsequió un libro sobre Raúl Alfonsín. Reunión entre Puyaro y el presidente Eduardo Duhalde. Córdoba, un niño y una niña de 2 años murieron tras ser atacados por perros en distintos episodios. En ambos casos, los menores de edad fueron brutalmente atacados por perros de razas consideradas peligrosas dentro de ámbitos familiares. Trabajadores rurales advierten que hay 120.000 puestos laborales en riesgo por el vencimiento de un decreto nacional. Desde la Unión Argentina de Trabajadores Rurales y Estibadores solicitaron al Ministerio de Capital Humano la prórroga del decreto 514/2021 que establece un régimen de compatibilidad entre el trabajo rural registrado temporario, permanente, discontinuo con asignaciones sociales. La Asamblea Legislativa de Malvinas difundió un comunicado de respuesta a las medidas anunciadas por Javier Milei. A través de un documento, el cuerpo legislativo sostuvo que las islas son un territorio británico de ultramar autogobernado y que su futuro es un asunto que debe decidir las personas que residen allí. Tres de las mayores petroleras del mundo comunicaron que no participarán de proyectos en las Islas Malvinas. Las firmas SLB, Baker Hughes y Halliburton dieron a conocer sus decisiones dos días después de que el presidente Javier Milei anunciara una serie de medidas para sancionar a empresas extranjeras que participen precisamente en la explotación de recursos naturales en el archipiélago argentino que permanece usurpado por los británicos. Santa Fe Business Forum asegura que las ventas al exterior podrían llegar a los 40 millones de dólares. La tercera edición cerró con más de 7.000 contactos comerciales, 250 compradores de 50 países y más de 40 fondos de inversión. Hubo 5.200 entrevistas entre empresas y compradores internacionales y además se registraron operaciones inmediatas por 3,5 millones de dólares. Tengamos en cuenta que algunas personas que formaron parte del Business Forum estuvieron aquí en la ciudad de Casilda en la sala de extracción de miel, inclusive gente de Dubái, bueno, gente de distintos puntos, de distintos países, estuvieron viendo cómo se trabaja acá porque ellos tienen situaciones especiales para poder hacer la exportación, no requerimientos especiales a la hora de importar. Bueno, y felicitar a la gente que trabaja allí en la extracción de miel, porque ya en este último tiempo han exportado 100 toneladas. Realmente muy, pero muy bueno para la ciudad de Casilda. Se vende por 3,1 millones de dólares el castillo que un rosarino mandó a construir en las sierras de Córdoba. La propiedad está en la cumbre, tiene 16 habitaciones y casi 10 hectáreas. La encargó el cirujano Bartolomé Vasallo y luego quedó ligada a un magnate austríaco, la CIDE y distintas figuras del poder argentino. Entró en erupción Krakatoa, uno de los volcanes más peligrosos de la historia. Más de 500 vuelos ya fueron cancelados, lo que afectó a unos 22.800 pasajeros. En 1883 provocó un tsunami que mató a 36.000 personas y el último fue en el año 2018, donde hubo 430 fallecidos. Villarruel le reclamó mejorar los salarios y volvió a atacar y marcar, ¿no?, diferencias con Milei. La vicepresidenta encabezó la apertura de la exposición rural de Chivilcoy con un discurso de tono electoral centrado en la necesidad de recomponer el ingreso de los trabajadores. El salario permite sostener una familia, planteó, en otro gesto de distancia con el rumbo económico del gobierno nacional. 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Vamos ahora a los numeritos favorecidos en los sorteos nocturnos del día sábado. En la ciudad nocturna el primer premio fue para el 5.915, 5915. Le siguen 4.996, 2.011, 1.132 y 7.952. Primer premio de la ciudad nocturna, 5.915, 5915. Seguimos ahora con la provincia nocturna. A la cabeza, el 1488, 1488. Le siguen 914, 7012. Nos vamos al tercer premio, que fue para el 7012. El cuarto, 8203. Y el quinto, 2583. Primer premio de la provincia nocturna, 1488, 1488. Y finalizamos con la Santa Fe nocturna. A la cabeza el 6.708-06-708. Le siguen 40.612, 31.494, 7.155 y 5.104. Primer premio de la Santa Fe Nocturna, 6.708. 06708. Anoche hubo sorteo en el 15 y 6, también estos fueron los números favorecidos. En el tradicional primer sorteo, 2, 16, 20, 21, 22 y 38. En la segunda, el Kini, 12, 16, 23, 26, 28 y 34. En la revancha, doble cero, 3, 22, 32, 37 y 41. Y en el Kini que siempre sale, se vuelve a repetir el doble cero, el 3, 4, 13, 23 y 42. Hay un pozo para el próximo miércoles de 12.860 millones de pesos. A la gente que nos pedía el sorteo del brinco, ahí estamos viendo los sorteos realizados en el día de ayer. En el tradicional, 5, 13, 21, 22, 25 y 36. Y en el brinco junior, doble cero, 1, 18, 20, 21 y 23. Hay un pozo estimado para el próximo domingo de 360 millones de pesos. 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
3: Soja disponible, 561 mil pesos la tonelada, maíz 295 mil, trigo 360 mil, sorgo 277.500 y girasol 760 mil pesos la tonelada. Vamos a ver qué pasó con el dólar, el blue para la compra 1.520, para la venta 1.540, el dólar oficial 1.480 para la compra, 1.530 para la venta. En tanto, el dólar tarjeta creo que subió al precio más alto que tuvo hasta el momento, 1.989 pesos. Acabamos de recibir un mensaje de bomberos voluntarios que vamos a leer junto a todos ustedes para enterarnos precisamente lo que sucedió en este principio de incendio que fue en un local comercial de Ovidio Lagos al 2100. Al arribo de la dotación se trató de un desperfecto eléctrico en un enchufe de un termotanque, el cual fue extinguido por un extintor portátil. Realizaron juntos tareas de ventilación del humo y control del lugar, se tomó datos y se regresó al cuartel. Quien estuvo a cargo fue Andrés Villata y esto fue lo que sucedió, reiteramos, hace momentos nada más allí en la salida de bomberos voluntarios. Les recordamos que pueden comunicarse con nosotros al 3464-556161. Pausa cortita en esta mañana y ya volvemos con más información con los primeros invitados de este día lunes. No te vayas.

0: Muchas gracias de corazón.
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0: Así pasaba la música en esta mañana. Mensajitos que nos llegan al 3464-556161. Hola, buen día. Me parece que estamos en Casilda. Ya lo del Palacio tiene que terminar. Parece un circo la Muni. Tendrían que sacar todo eso que está ahí adelante. Mensajito de la gente. Se deben referir al reclamo de la SAPEM y a las carpitas que tienen armadas allí frente al Palacio Municipal, ¿no? Sí, la verdad que no queda para nada simpático, para nada agradable y da una muy mala imagen a todas aquellas personas que vengan de los pueblos vecinos, ¿no? La actual temperatura, según COCADE, 2 grados 5 en nuestra ciudad. La sensación térmica subió un poquito, ya no es bajo cero, está en 1 grado. Así estamos transitando la mañana de este día lunes 7 de septiembre de 2026. Vamos a hablar ahora, como lo hacemos todos los días lunes, con el secretario de Seguridad Ciudadana, Sebastián Catena, para que nos cuente un poquito cómo anduvo el fin de semana en la ciudad de Casilda, para que nos cuente también acerca de los distintos controles y operativos que se han hecho. También hubo uno especial de saturación, así que nos va a contar seguramente todo lo que pasó prácticamente en el fin de semana de la ciudad. Seba, ¿me escuchás? Muy buenos días. Marcelo te saluda. ¿Cómo estás?
1: Buen día, Marcelo. Buen día al equipo de todos los días. ¿Cómo estamos?
0: Bien, bien. Gracias por atendernos ya desde tempranito, ¿no? Trabajando en las calles de la ciudad como todos los días, Seba.
1: Sí, sí, bueno, arrancando una nueva semana de septiembre. La verdad que, bueno, un poco asombrado por el frío que hace. Y,
0: sí, la verdad que es frío.
1: Y el frío que hizo el fin de semana, que la verdad que, bueno, esto opacó un poco a la gente para salir de las calles. Tuvimos, a nivel operativo de tránsito, bueno, estuvo muy tranquilo el fin de semana, con poca circulación en las calles, así que bueno, pero hay que seguir trabajando.
0: Exactamente. Bueno, yo lo decía, ¿no? En la última semana se realizó un operativo de saturación, luego de que hablamos el lunes pasado, donde también se trabajó mucho, ¿no? Integrando a distintas instituciones para poder llevar a cabo estos controles en la ciudad, ¿no?
1: Sí, bueno, el viernes fuimos convocados para realizar otro operativo. Bueno, tengamos presente que hace una semana se había hecho otro operativo. Bueno, sí. Esa es la idea que tiene acá el jefe de unidad, que lo quiere hacer más seguido, cada 15 días, pero bueno, como ya lo hemos hablado, es cuestión de juntar todo el recurso, porque la verdad que, bueno, viene el recurso de otra localidad y por eso hace un poco complicado, me explicaba el jefe, pero bueno, en esta oportunidad se pudieron hacer dos con una semana de diferencia, así que bueno, ya hay pactado otro para dentro de 10 días, así que nosotros estamos esperando que el aviso y prestar colaboración con la gente de tránsito. La verdad que ese operativo viene muy bien, porque yo lo había explicado, por ahí hay barrios donde el inspector de tránsito es medio complejo realizar lo operativo, y bueno, con este operativo nos da la posibilidad a nosotros de que los inspectores vayan junto al personal policial y hagan el trabajo que ellos hicieron. Bueno, hicieron un secuestro total de 7 motocicletas y un automóvil por falta de documentación, así que bueno, esto sirve y se va a seguir haciendo durante todo el año y nosotros vamos a estar presentes en cada operativo.
0: Destacando, Seba, también, ¿no?, todo lo que se hace para identificar a distintas personas que están de tránsito o viven aquí en la ciudad de Casilda. Estos operativos son realmente muy, pero muy convenientes para saber cómo estamos también con la gente que viene de afuera, ¿no?
1: Sí, bueno, esa parte le toca a la policía. Exacto. Si bien yo no tengo los números claros, pero sí sé que se identificaron una gran cantidad de personas, por lo que me decía la gente de la unidad, que para ellos le viene muy bien, porque también a ellos también se le complica un poco el acceso a algunos barrios de la ciudad, así que bueno, en forma masiva lo pueden hacer y pueden tener los resultados que ellos quieren.
0: Exactamente. Y en materia de seguridad, Seba, ¿cómo estamos en la ciudad de Casilda? Nosotros recibimos muchos partes, ¿no?, de parte precisamente de la Unidad Regional Cuarta, pero todos con resolución, ¿no?, que eso es lo bueno, que llaman por allí a reflexionar un poquito, que están pasando cosas, pero también se están atrapando a las personas comprometidas, ¿no?
1: Sí, bueno, la semana pasada hubo una gran cantidad de aprendidos, de demorados ahí en la unidad, por lo que me explicaba la

0: El vecino de nuestra ciudad. Y lo decíamos, ¿no? En las notas, en las últimas notas con el intendente, la ayuda, ¿no? De cada vecino es fundamental para que se puedan ir dando con las soluciones de todos estos hechos, ¿no? A ver, ante la presencia de alguna persona que no se conozca o ante alguna situación que vean extraña, hacerse amigo del teléfono, llamar al 911 y pensar que podemos evitar en el día de hoy algún robo hacia los demás y en un futuro hacia nosotros mismos, ¿no?
1: Seguro, eso lo hace hincapié siempre el jefe de la unidad o los jefes de distintas áreas que tiene ahí la unidad regional, que bueno, hay que llamar porque eso se eleva todo a la provincia, eso se manejan todo por estadística y realmente si no hay llamado no hay estadística, así que bueno, siempre el jefe hace hincapié que hay que llamar al 911 y realizar el llamado para que el personal se acerque a distintos lugares donde se realizan los hechos.
0: La mejor forma, ¿no?, de cuidar a la ciudad. En cuanto a lo del fin de semana, Seba, ¿hubo operativos? ¿Cómo se ha pasado el fin de...?
1: Sí, como venimos haciendo siempre, los recorridos viernes a la noche, la verdad que bueno, hubo poco movimiento, no tuvimos ningún secuestro de moto en lo que fue el recorrido, sábado y madrugada sábado, después madrugada domingo con el recorrido también, y después, bueno, en el control de alcoholemia hubo 35 controles, tuvimos solamente un conductor positivo en alcoholemia, bueno, que se remitió el secuestro del auto, también esta persona tenía la licencia vencida, así que, bueno, se procedió al secuestro del vehículo, en total de 35 controles, un solo alcoholemia positiva. La verdad que era poco el movimiento que había en la ciudad, porque la verdad que hacía mucho frío y es un poco, la gente lo frena a la hora de salir.
0: Seguro, bueno, pero bien, dentro de todo, uno solo, dentro de todo, muy bien. Seba, acá hay mensajitos de la gente, me dice, ¿por qué no está habiendo inspectores en la Escuela Misericordia? Lamentablemente estacionan ahora ya no en doble fila, sino en tercer fila también, y cuando tiene que pasar la gente, los vecinos fundamentalmente, es imposible por ese lugar. ¿Cómo estamos con ese tema en las escuelas? Bueno, precisamente acá nos hablan de la Misericordia, Seba.
1: Mira, lo que es la de los colegios, nosotros hacemos todo lo que es la salida de los colegios, entendemos que en la entrada, por ahí el papá va, frena 2 segundos, deja al alumno y se va, que es distinto al horario de retiro, que tiene que esperar por ahí un poquito, pero bueno, es colaboración entre todos para que el tránsito sea fluido y no obstaculizar la circulación, ¿no es cierto?
0: Ahí está. Paciencia, ya sabemos que es medio complicado, es un ratito nada más el horario y bueno, a veces los padres no entienden y ustedes tampoco pueden resolver todo de un momento para otro, ¿no? A veces se les hace difícil, se dificulta este trabajo. Acá también nos preguntan, ¿qué hacemos con las personas que ensucian la ciudad? Hay gente que están removiendo la basura y dejan todo tirado, pasan por cualquier lado, inclusive a la hora que hay que sacar la basura, yo no sé si por la situación económica o qué es lo que buscan, ¿no? Abren las bolsas, tiran todo al suelo y se van. ¿Qué hacemos con esta gente, Seba? Nos preguntan los vecinos.
1: Sí, bueno, es un problema que nos pasa a todos, ¿cierto? Cada uno lo vive en su domicilio y bueno, uno trata de buscar la solución de sacar justo la basura cuando sabe el horario que pasa el camión de recolector y no darle margen para que hagan esos daños. Y sabemos que la gente de inspección, bueno, me informa que están teniendo muchos reclamos sobre eso, sobre bolsa de basura de domicilio que por ahí pasa gente y la abre y bueno, lamentablemente algunos comen de esa basura, que bueno, que es algo triste que se ve, pero bueno, hay que colaborar y fijarse que la saquen justo antes de que pase el camión para no tener esos problemas. Sí. Y hay otros que la hacen de daño también, que pasan la abren y la dejan toda desparramada ahí en la vereda del vecino.
0: Ojalá que pueda entender esta gente, ¿no? Que a ver, si abren las bolsas, no dejen todo desparramado, ¿no? Estaría bueno que aprendan eso también, ¿no? A convivir más allá de todo.
1: Seguro.
0: Exactamente.
1: Y bueno, en el día de ayer, con respecto a los controles, bueno, anoche fuimos informados también por el personal policial, bueno, de un decreto 460 que se hicieron, que bueno, ahora ya va a pasar al Estado Municipal por una persecución también que hubo en la ciudad, que quisieron identificar a un joven que había cruzado el semáforo en rojo, bueno, no hizo caso omiso a la voz de lo efectivo policial y bueno, se

0: realizó una persecución controlada, que ellos mismos efectuaron. Bueno, la persona está en moto, agarró por distintas calles aquí de la ciudad en contramano, así que le llevó un rato poder frenarlo, la circulación, así que lo pudieron hacer en calle Tucumán y 25 de mayo, así que bueno, la moto ya pasa a disposición municipal para que se hagan todas las tareas administrativas. Esto pasó anoche alrededor de las 21:30 de la noche y la detención del vehículo fue a las 10:20 de la noche, así que bueno, tuvieron un rato lo efectivo ahí tratando de que esta persona frene la marcha, porque realmente hizo gran parte del recorrido en muchas calles de la ciudad, también que había poco movimiento, pero sí en contramano por distintas calles.
1: Un peligro. Después se hizo un buen trabajo, Seba, en lo que fue ayer, todo lo que el sábado, perdón, ¿no? En lo que fue el corte en calle Buenos Aires, a ver, realmente la gente se volcó a calle Buenos Aires a vivir este paseo abierto, donde se produjeron muchas ventas, ¿no? Que en definitiva eso es lo que cuenta, porque para eso estaba hecho. Muchos comerciantes que pudieron sacar un rédito, y ustedes también colaborando allí con todo lo que es el corte de todas estas arterias que iban desde Ovidio Lagos hasta Washington, bastante extenso, ¿no?
0: Sí, la verdad que bueno, teníamos un poco de miedo porque el corte era muy grande, pero bueno, y cuando la gente colabora y quiere que las cosas salgan bien, salen bien, la verdad que hubo mucho movimiento y la gente de producción trabajó sobre ese evento. Nosotros prestamos la colaboración, pero no tuvimos mayores problemas ni reclamos de vecinos, así que se desarrolló muy bien, igual que el día de ayer aquí, lo que fue la feria que hubo. Exacto. Aquí en la plaza también hubo mucha gente y no tuvimos ningún inconveniente con el tránsito.
1: Por suerte todo bien. Y terminamos con esta preguntita, Seba, ¿qué pasa? Acá nos dicen con los bares que están en la vereda, es una odisea poder viajar por las calles porque te tapan todo, no queda espacio entre las mesitas, bueno, y con esto de los nylon que meten por el frío, se complica ir por las veredas. ¿Qué le decimos a esa gente, Seba?
0: Bueno, eso lo regula lo que el Departamento de Inspección General, ellos son los encargados de llevar el control. Sí tiene que quedar un paso para, claro, un paso peatonal en la vereda sobre el bar, que bueno, que dispongan a poner mesa, pero bueno, que se le acerque el reclamo a Inspección General ahí en la terminal y los inspectores van ahí, van a ir a controlar si es fin de semana o día de semana, pero por ordenanza tiene que quedar un paso peatonal para que la gente pueda pasar sobre la vereda. Esto implica que no se puede ocupar toda la vereda y la persona tenga que bajar a la calle, sino que tiene que haber un camino para que los vecinos puedan pasar por la vereda.
1: Ahí está. Bueno, Seba, se vienen nuevamente operativos de saturación a la gente que colabore, entonces, cada vez que los ve. Como decíamos el otro día, son muy poquitas cosas las que se piden a colaborar, y así podemos tener la ciudad más segura, ¿no?
0: Seguro, nosotros estamos a la espera de que la unidad nos notifique y prestar colaboración, así que por lo que tengo entendido, que hablábamos el otro día con el jefe, está programado uno de aquí unos 10 días, así que bueno, a la espera de que se realice, y nosotros como siempre prestando colaboración.
1: Ahí está. Bueno, Seba, te mandamos un abrazo grande y gracias por tu tiempo, como siempre, muy amable.
0: No, un abrazo más y saludo a todos. Un
1: abrazo grande, muchísimas gracias. Bueno, allí nos hablaba Sebastián Catena acerca del trabajo realizado durante el fin de semana. Gracias a Dios todo bien. Solamente, bueno, anoche una moto donde tuvo que trabajar la gente de la Unidad Regional Cuarta de Policía por el decreto 460, que es donde se le permite a la policía detenerla. Y también destacar que en lo que fue el control del fin de semana, del sábado madrugada para el domingo, se hicieron 35 controles de alcoholemia, solamente uno positivo. Buen día, soy Mónica, los escucho desde Correa, están sintonizando muy bien la radio. Bueno, muchas gracias, Mónica, les mandamos un saludo allí a toda la gente de Correa, que nos sintoniza y nos deja entrar en su hogar y nos elige como gente de información. Un abrazo grande y que tengan una muy buena mañana. Hola, chicos, ¿se pueden podar los árboles? Y mira, si no querés tener problemas, tenés que ir a pedir permiso, porque a mí ya me pasó, lo podé por cuenta propia y después me hicieron la multa. Así que yo creo que vamos por ahí. Si querés podarlo, llegate a la MUNI y averigua lo que te dicen. Buenos días, Marce, mientras tengamos los bulevares enormes, no tenemos lugar para estacionar, está todo pintado de amarillo, nos dice Aldo. A ver acá, Nos mandan saludos. Bueno, muchas gracias. Que tengan una buena mañana. Acá también vi un mensaje de los chicos que están haciendo el acampe allí enfrente de la municipalidad, que siempre son tan amables a la hora de brindarles respuestas a la gente y al público, ¿no? Alguien decía, ¿por qué no sacan todo ese circo? Bueno, acá nos dicen, hola, buen día. Les pedimos disculpas a toda la ciudad por todo esto frente a la municipalidad. Solo estamos reclamando nuestros puestos de trabajo, que fuimos despedidos por pedir más seguridad. Le agradecen a toda la ciudad y ojalá que esto termine pronto. Así que bueno, vamos a ver cómo continúa eso. Nos vamos a una pausa. Les cuento que esta noche la última oportunidad que tienen en el Libertador a partir de la hora 22 para ver Spider-Man Un Nuevo Día. En el día de hoy en 2D, subtitulada a la hora 22. 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Nos vamos a una pausa cortita y ya volvemos con más invitados en esta mañana. No se vayan.

0: Te habla Roberto, de acá de Sarmiento 2300. Anoche a las 10 y 3 minutos de la noche pasó un vehículo contramano a una velocidad espantosa. No pasó la policía, yo lo vi por la cámara, salí en una velocidad meteorítica, no alcancé a ver qué tipo de vehículo era. Y se veía, se venía oyendo de la persecución. Y por otro lado te quería preguntar en esos controles de saturación que consultaste con Catena que hacen, ¿qué es lo que piden? ¿Qué es lo que se pide de los vehículos? O de documentación, si podés o sabés. Muchas gracias.
1: Hola Roberto, sí, lo que se pide es el carnet de conducir, que debe estar en condiciones, obviamente no vencido, la identificación del automóvil y el seguro correspondiente. Son esas tres cosas. Es muy simple el trámite, obviamente muy rápido allí, bueno, y en algunos casos por allí también se puede llegar a pedir el documento, ¿no? Cuando la gente de la Unidad Regional Cuarta hace la identificación de la persona. Pero generalmente es carnet de conducir, identificación del auto y el seguro automotor.

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0: 8 de la mañana, 59 minutos en todo el país. Nos estamos yendo prácticamente de este día gris que tenemos en la ciudad de Casilda, con una temperatura muy baja, 3 grados en estos momentos, la térmica 1 grado en la ciudad de Casilda. Así que si tiene que salir, abríguese en el día de hoy. Cielo gris en esta mañana momentáneamente, ¿no? 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Bueno, así está la mañana. Imágenes que nos llegan a través de las cámaras del centro de monitoreo de la Municipalidad de Casilda. Mucha gente ya dando vuelta por las calles de nuestra ciudad. Nosotros nos volvemos a reencontrar esta noche a partir de la hora 20 en la segunda edición de Casilda Diario por el canal local de Cablevisión y a través del streaming de Facebook de Casilda a Diario. Y mañana, bien tempranito, aquí para comenzar el día bien informados. Ahora se quedan ustedes con Martín y el equipo de la mañana. Que tengan un feliz resto de jornada. Gracias a todos por los mensajitos y por supuesto por dejarnos entrar en su hogar. A todos un abrazo bien grande y que disfruten el día.
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0: días para todos, bienvenidos al equipo de la mañana, bienvenidos a la radio. Aquí estamos arrancando este programa, edición de día lunes 7 de septiembre del año 2026. Y en la récord estamos desde ahora y hasta las 12 para acompañarte, para informarte, para entretenerte, para transitar juntos estas 3 horas de radio aquí en el 91.1 del dial, pero también estamos en la tele, llegando a Casilda, llegando a toda la región, Casilda, Carcarañá, Correa, Fuentes, Pujato, todos los pueblos de la Ruta 92, Los Molinos, Arequito, Los Nogales, San José de la Esquina, Arteaga y también a Villa Eloísa. Arrancando esta jornada con mucho frío en la mañana de hoy, la temperatura hoy fue la térmica bajo cero, casi 3 grados bajo cero, se llegó a esa sensación térmica con una temperatura de un grado más o menos en el día de hoy. Ahora estamos un poquito más templados, la máxima no va a ser tan alta, vamos a tener 14 grados en esta jornada de día lunes, aunque el servicio meteorológico dice que el cielo está despejado, está nublado aquí en la ciudad de Casilda, cielo mayormente nublado aquí en la ciudad, un pronóstico de buen tiempo para hoy, para mañana martes lo mismo, 3 de mínima, 20 la máxima para el día de mañana, miércoles 7 de mínima, 21 la máxima pronosticada, jueves 10 de mínima, 25 de máxima y para el viernes lluvias. Para el viernes lluvias es lo que está indicando la página oficial, 11 de mínima, 16 de máxima, chaparrones durante la mañana. Durante la mañana y tormentas aisladas hacia la noche, es lo que dice la página oficial. Después, sábado y domingo parcialmente nublado, 6 de mínima, 11 de máxima, 7 de mínima, 12 la máxima para el domingo, aunque puede cambiar porque para esos días falta un montón. Nosotros arrancando este programa, ustedes como siempre protagonistas de este tiempo de radio, con la posibilidad de comunicarse, de contarnos, de decirnos y de mostrarnos con un video a través del WhatsApp cómo está su pueblo, su barrio, cómo está la calle, la ruta que transitan, al 3464-556161. Las líneas ya habilitadas para este ida y vuelta entre ustedes y la radio, para esta compañía que le hacemos todos los días aquí en la ciudad de Casilda, en toda la región, con noticias, con información, con entretenimiento. Y hablando de noticias, Leo Morigoni es el encargado de contarnos cómo está la cuestión política y económica por estas horas. ¿Qué haces, Leito? ¿Cómo te va? Buen día.
1: Buen día, excelente mañana, nublada, como decís vos, o un poquito nublada,
0: ¿no? Algo nublado.
1: Sí, sí, algo, un poquito. Después
0: me llegó la alarma de lluvia recién, aunque no creo que llueva.
1: ¿En serio?
0: Sí, pero viste.
1: Igual la gran pregunta de septiembre es si llueve o no llueve el 21.
0: El día del estudiante.
1: El día del estudiante. Si llueve o no llueve el 21 es la gran pregunta que tenemos todos. No hay otra pregunta en política y economía, no hay. ¿Llueve o no llueve el 21?
0: Bueno, 21 es lunes este año.
1: El día del estudiante seguramente habrá suelta de globos, pero además hay suelta de pesos, Martín.
0: ¿Sí?
1: Sí, hay suelta de pesos. Las últimas licitaciones dejaron un poco de platita afuera desde el gobierno nacional. Empiezan a soltar los pesos porque se le está cayendo la economía. El consumo bajó en agosto 0,2%. Muy poco, pero bajó. Así que se han pasado de rosca con esto de tomar deuda. Y parte de esos pesos ahora, en vez de tomarlo, lo van a dejar en el mercado. ¿Qué va a pasar o qué está pasando? Y la tasa a corto plazo está bajando un poquito. A corto plazo. Al día, por ejemplo, en cauciones se consigue al 19% anual. Y si sueltan más pesos, posiblemente la tasa baje un poquito más. Y va a bajar o van a soltar pesos hasta que empiece a trasladarse, esos pesos se empiecen a trasladar al dólar. Ni bien se mueva un poquito, van a terminar con la suelta de pesos. ¿Se entiende, no?
0: Sí.
1: Bien. Esta suelta de pesos implica que van a alargar créditos con plata del ANSES para vivienda.
0: Ajá.
1: UVA al 7,5% anual, que algunos lo pueden aprovechar, no es tan malo. Sin embargo, alerta naranja.
0: ¿Por?
1: Porque el Banco Nación larga créditos para automóviles.
0: Sí.
1: Al 19 y al 25% anual de interés más UVA.
0: Ah, y se ajusta. Es mucho.
1: es una fortuna. O sea, porque si compras un auto, terminás pagando en 6 años, a lo mejor 5, entre los gastos de seguro, de patentes, y el 25% anual en términos reales es inflación más el 25. En 4 años ya tenés un 100, pero el 25 del segundo año es sobre lo que tenías debido.
0: Realmente así, los planes de autos siempre estaban rondando el 9%, ¿no?
1: Sí, y sigue siendo bastante salado, pero el 25%... para muchos que están justos y dicen, ¡ah, me dan el crédito!, se les va a hacer imposible pagarlo. O en todo caso van a terminar pagando 3 o 4 autos con dificultad. Esto, con dificultad, si la inflación está como ahora, en el 20, si llega a acelerar la inflación, se les va a complicar muchísimo más. Así que esta suelta de pesos tiene gente que la va a aprovechar y gente que se va a meter en un lío que del cual no va a salir por largo tiempo. Así que con cuidado y al leer bien las condiciones de los créditos si vas a tomar uno por alguna razón. Bueno, después vamos a seguir viendo las nuevas noticias de este Plan Platita, que seguramente durará al menos un año. Plan Platita o Plan Cuota, porque endeudar a las personas es parte de la campaña política. Ya lo hizo Menem una vez, que se llamó Plan Cuota, y seguramente intente seguir esta estrategia el gobierno nacional.
0: Somos el equipo de la mañana, te estamos acompañando. Dami Balseda ausente, con aviso en el día de hoy. Maxi Marangoni también con algunas nanas, así que le mandamos un saludo, una pronta recuperación a Maxi, que nos está escuchando, pero no pudo venir en la jornada de hoy. Está Candela haciendo su último día de pasantía aquí, alumna de quinto de la escuela normal, junto con una amiga que la vino a acompañar. ¿El nombre de la amiga?
2: Florencia.
0: Florencia. También esta semana la tienen libre las niñas, ¿no?
2: Sí, sí.
0: Esta semana sin clases, allí porque están en épocas de pasantías. Aquí estamos nosotros, arrancando este programa con Sergio López en los controles, musicalizándonos, poniéndonos al aire como todos los días. Nuestro operador de cabecera, allí el gran Sergio, musicalizando la mañana de hoy. 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Mi nombre es Martín López. Estamos en marcha haciendo y compartiendo el equipo de la mañana hasta la hora 12. Hasta las 12 de acá no nos movemos. Hasta las 12. ¿Te quedás?

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8: Un reconocimiento que tuvieron los chicos de quinto año de la escuela técnica de aquí de la ciudad. Han recibido por el compromiso comunitario un dron para seguir trabajando. Obviamente son los alumnos de quinto año de la escuela técnica 283 de nuestra ciudad que recibieron este dron en el marco de un reconocimiento por una iniciativa comunitaria dentro del proyecto Ser Parte del Cambio. Acá se pusieron a trabajar esta iniciativa impulsada por los propios estudiantes para la limpieza y puesta en valor de espacios públicos de la localidad. Vieron la problemática, no se quedaron solamente con la foto y la compartieron en redes sociales, sino que salieron a tratar de imprimir un cambio para mejorar la vida de los demás. Y bueno, esta iniciativa, impulsada por los propios estudiantes para la limpieza y puesta en valor de estos espacios públicos de aquí de la ciudad de Casilda, fue reconocida con este dron, una herramienta tecnológica que fue seleccionada también por los propios jóvenes para potenciar los proyectos audiovisuales que tienen en la institución, una institución que trabaja muchísimo en la contención, en la formación y también en esto de ser solidario. Yo recuerdo que desde la escuela técnica también se habían hecho los cestos de basuras para entregar a los barrios comunitarios. Está muy, muy, muy orientada en ese tipo de acciones la escuela. Y esto, bueno, este reconocimiento lo hizo el senador Eduardo Rosconi con esta entrega, este equipo, para reconocer el trabajo que vienen realizando estos chicos. Y está muy bueno, quedaron muy contentos, muy agradecidos también con esta nueva herramienta, porque les va a servir también para seguir proyectando cosas nuevas para la ciudad de Casilda. Y está bueno, ¿no?, el compromiso y este enfoque que le da la Escuela Técnica a estos proyectos.
1: Está realmente bueno aprender y poner en servicio lo que uno va aprendiendo. Y cuando uno pone en servicio también aprende.
8: Sí, claro.
1: Bueno, hay una esperanza con los chicos y está bien, esta nueva herramienta le va a servir para un montón de cosas.
8: Sí, tal cual.
1: Se le van a ocurrir más ideas,
8: sí, todavía. Sí, por supuesto.
1: Es tan difícil conseguir tecnología para cualquiera, un teléfono carísimo, un dron también, así que los chicos en las escuelas puedan acceder a esos recursos. Hasta puede ser una salida laboral, porque ahora la conducción de drones también es una salida laboral. Así que felicitaciones a los chicos y bien por lo que lograron.
8: Somos el equipo de la mañana, te estamos acompañando aquí en la 91.1. Te iba a preguntar, Leo, están como apareciendo algunos nombres ya para sondearse, para ver qué aceptación tienen en la sociedad a nivel nacional de cara a las elecciones del año que viene, a las presidenciales del año que viene. Se están mostrando a algunas personas para ver qué aceptación, cómo cae en la sociedad eso. ¿Lo estás notando? ¿Estás viendo?
1: No, sí, estoy viendo y hay muchos rumores. Por ejemplo, pero lo que pasa es que van tirando y no van tirando nombre. Escuché,
8: sí,
1: que desde el cristianismo,
8: sí,
1: no les caería mal esto, así dijeron.
8: A ver.
1: No les caería mal un gobernador del centro en Argentina, que no es afín al kirchnerismo ni al peronismo.
8: Claro. Alguien de la región centro, o sea,
1: sí.
8: Puyaro, Yaryora o Frigerio.
1: Frigerio seguramente no. O sea, que está entre Córdoba y Santa Fe. Y el perfil seguridad en intermedio hay uno solo.
8: Que es Puyaro.
1: Pero y no me extrañaría que tenga las intenciones de ser presidente.
8: Yo creo que Puyaro va por la reelección de la gobernación.
1: Siempre y cuando no le ofrezcan algo mejor. Así que supuestamente hay un candidato del centro. Igual van sondeando, son algunos que mandan información a los distintos programas políticos y no se animan a decir un nombre, pero la visión de que en una interna de parte del kirchnerismo podrían hacer ingresar para ir contra Kicillof a algún candidato que no sea muy peronista es probable. Incluso parte del kirchnerismo parece que habló con el ex dueño de Infobae, que se presenta como aparentemente se quiere presentar como candidato según como esté la cosa.
8: No, el dueño de Infobae.
1: Ah, sí, el dueño.
8: Haddad.
1: Sí, sí.
8: Pensé que era el ex dueño.
1: Sí, él dijo en una entrevista que lo va a confirmar en octubre, si va o no va. Bien. Lo que pasa es que pasó algo en Marco Juárez, el fin de semana, que empiezan a sobreanalizar un montón de analistas.
8: Con esa elección donde ganó el peronismo.
1: Con la elección donde ganó el peronismo después de 50 años. En Marco Juárez estuvo gobernando Cambiemos los últimos 15. Un lugar donde prácticamente Cambiemos se hizo fuerte también desde ese lugar. Hay un sobreanálisis, obviamente, de la política, porque siempre están ansiosos. Y resulta ser que ganó por mucho el peronismo contra el oficialismo de ahí, pero sin La Libertad Avanza presentándose. Se ve que no tenía candidatos potables también ahí.
8: Somos el equipo de la mañana, 422-522, 3464-556161. Silvia dice, hola chicos, buenos días, los estoy escuchando desde las termas. ¿Desde qué termas, Silvia? ¿En qué lugar del país? De las termas de Río Hondo, ¿desde dónde? Contanos.
1: Hace la semana pasada que está en las termas.
8: Ah, está. ¿Ah, sí?
1: Sí,
8: ah,
1: mira. Está viviendo en las termas, me parece.
8: Ah, mira, no sabía.
1: No sé, porque la semana pasada también pensamos que estaba disfrutando y no.
8: Buen día, chicos, buen día, Leo. ¿Viste los que estarían usando el RIGI y también están con la explotación en Malvinas? Quilombos de juicios a futuros gobiernos que vengan, dice Salvador. ¿Qué quiere decir con esto, Leo?
1: Hay un lío grande porque las empresas que Javier Milei supuestamente va a sancionar por tener intereses o explotar Malvinas están relacionadas con un montón de empresas que adhirieron al RIGI. E incluso con un empresario nacional que supuestamente tiene una empresa para, o es socio de una empresa, o tiene parte de una empresa que iba a explotar Malvinas. Así que el anuncio de Javier Milei de cumplir con esta ley puede afectar mucho a...

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0: En los últimos meses empezó a hablarse y cada vez más de las llamadas vacunas contra el cáncer de piel, especialmente vinculadas al tratamiento del melanoma, uno de los tumores cutáneos más agresivos que se conoce, si no se detecta a tiempo, obviamente. Pero el término por ahí de vacunas puede generar algún tipo de confusión, porque cuando escuchamos vacuna muchas veces pensamos que estamos hablando de algo preventivo, pero no. En este caso es para melanomas avanzados, y para conocer en detalles de qué se trata, está con nosotros aquí en los estudios de la radio la oncodermatóloga matrícula 22.426, Julia Acuña. Es casilense, ha estado anteriormente ya aquí en el equipo de la mañana visitándonos, pero hoy específicamente para hablar de este tema que ha sido noticia a nivel mundial. ¿Qué hace, Julia? ¿Cómo te va? Buen día.
1: Hola, buenos días. ¿Cómo estás?
0: Muy bien. Gracias por visitarnos. Bueno, un tema que salió en todos lados, en todo el mundo, y tiene que ver con esto de las vacunas, la vacuna contra el cáncer de piel. ¿Existe realmente hoy una vacuna contra el cáncer de piel?
1: Bueno, en realidad sí existe. Lo primero que tenemos que aclarar es qué significa vacuna, porque sí, cuando yo hablo de vacuna todo el mundo va a pensar que es como la vacuna de la gripe, me claro, la aplico para prevenir una enfermedad. En cambio, acá en el melanoma es diferente, digamos. Estamos hablando de vacunas terapéuticas, pensadas para personas que ya tuvieron un melanoma y que se busca ayudar al sistema inmune a reconocer y atacar posibles células tumorales, ¿sí? Entonces, primer mito, no es una vacuna que nos damos para evitar tener un melanoma, ¿sí? Entonces, bueno, esto es muy importante.
0: Sí. ¿Y por qué se está hablando tanto entonces de estas vacunas contra el melanoma?
1: Bien, porque estamos viendo un cambio enorme en el tratamiento de esta enfermedad. Antes pensábamos principalmente en atacar el tumor desde afuera. Hoy también se busca que nuestro propio sistema inmune pueda reconocerlo, claro, y combatirlo.
0: Claro.
1: Y el melanoma es uno de los tumores donde la inmunoterapia ya produjo grandes avances. Ahora se intenta ir un paso más allá y enseñarle a nuestras defensas exactamente qué tienen que buscar.
0: Entonces, ¿estas vacunas no sirven para prevenir el melanoma como una vacuna tradicional?
1: Claro.
0: No.
1: La respuesta es no.
0: No.
1: Y este probablemente sea el mensaje más importante para la comunidad.
0: No es, ¿sí?, preventivo. Nadie puede ir a decir, me voy a colocar una vacuna
1: para
0: contra...
1: nunca tener melanoma.
0: Claro. Exacto. Es para una persona que lo tuvo.
1: Exacto.
0: Y esto que refuerza el sistema inmune de esa persona, pero cada persona, ¿esta vacuna es genérica o se hace con células del propio paciente?
1: Exacto, es personalizada.
0: Ah, mira.
1: Estas vacunas no protegen tampoco contra el daño del sol, no evita que aparezca la enfermedad, ¿sí? Y tenemos que, obviamente, seguir usando el protector solar, evitando, sí, las quemaduras solares, controlando nuestros lunares, ¿sí?, que es muy importante una vez por año. La prevención es lo más importante. Uh-huh. El diagnóstico temprano sigue salvando vidas,
0: claro,
1: digamos.
0: ¿Y cómo funciona esta vacuna personalizada contra el melanoma?
1: Bueno, lo podemos explicar de una manera muy sencilla.
0: A ver.
1: Se opera el melanoma, ¿sí? Ese tumor se analiza.
0: Se extrae en el propio consultorio, a lo mejor en una visita, o se tiene un preparativo especial.
1: Depende, porque estamos hablando de enfermedad avanzada.
0: Bien.
1: Lo que tenemos hoy en día es, sí, en fase de estudios, ¿sí? O sea que yo en Argentina no lo estamos realizando. Ahora te voy a explicar un poquito más de eso.
0: Bueno.
1: Entonces se opera ese tumor, se analiza y se estudian determinadas características y mutaciones que lo hacen particular. Con esa información se desarrolla esa vacuna personalizada. ¿Cuál es el objetivo? Que las defensas puedan reconocer y eliminar células del melanoma que quizás hayan quedado en el organismo después de la cirugía, pero que sean tan pequeñas que a lo mejor todavía no pudieron ser vistas en los estudios,
0: sí,
1: ¿sí?, en ningún estudio. Entonces es como mostrarle al sistema inmune la foto del delincuente que tiene que buscar.
0: Claro, entiendo. Sí, como estamos viendo hoy las cámaras de videovigilancia que te detectan, exacto, el rostro. Julia, pero te pregunto, la cirugía para extraer un melanoma, ¿es una cirugía programada? ¿Es una cirugía que a lo mejor va una persona, un paciente, a tu consultorio, vos le notás un lunar que a lo mejor no te gusta, se lo extraes ahí, lo haces analizar, o es algo más complejo que eso?
1: Bien. La cirugía es programada, obviamente. Primero hay que hacer el diagnóstico y lo más importante acá es el diagnóstico y obviamente precoz. Hoy tenemos herramientas como la dermatoscopia digital o la dermatoscopia manual que nos llevan a una detección temprana cuando el tumor es muy pequeño. Sí. Esa es la idea. En estos tumores donde la enfermedad es más avanzada, se realiza de manera programada y en ese caso la cirugía es una cirugía convencional.
0: Claro. Digamos. Bien, entiendo. ¿Qué hace raíz también el lunar en la piel?
1: Primero tiene dos fases, una dependiendo del tumor, pero por lo general la primera fase es de extensión hacia los costados, digamos, sí. Y después con el tiempo profunda. Sí, profundiza o penetra. Bien. Y puede, digamos, diseminarse como cualquier otro tumor.
0: ¿Por qué se habló tanto de esta vacuna? ¿Es la única que salió o ya había otras? ¿Hay diferentes tipos de vacunas contra el melanoma?
1: Hay diferentes tipos. Esta es una vacuna que los resultados son muy alentadores. Como uh-huh. te decía, es una de las estrategias más avanzadas que combina una vacuna, esta vacuna personalizada más una inmunoterapia. La inmunoterapia obviamente ya está utilizándose en pacientes y es eso. No va sola tampoco, va acompañada de este tratamiento de inmunoterapia y se hacen pacientes que han tenido un melanoma y que son un grupo de riesgo claro. Para diseminación avanzado, ¿sí? No es para un melanoma in situ no. O para un melanoma fino, digamos.
0: Bien, ¿está? Entiendo. ¿Y qué resultados están viendo con estos estudios, los primeros, no?
1: Los estudios son alentadores, te decía, está en fase 3 en agosto sí. del 2026.
0: Avanzadísima.
1: Está avanzado.
0: Claro.
1: Los estudios se han visto un 50% de menor riesgo de diseminación y de que aparezca un nuevo tumor, digamos. Lo cual, los resultados son muy prometedores. Falta todavía en Europa, por lo menos, que se sponsoree uh-huh. y que todavía se siga demostrando, por así decirlo, en congresos y que se termine de aprobar por distintos entes u organismos. ¿Sí? En Argentina, hoy esta vacuna no está disponible.
0: No está.
1: No va a estar en los próximos 3 meses uh-huh. o este año. Así que bueno.
0: ¿Y es segura, Julia?
1: La vacuna es segura en cuanto a efectos de la aplicación, son los mismos de cualquier vacuna, dolor en el sitio de aplicación, escalofríos, cansancio, fiebre. Así que bueno.
0: Eso.
1: Sí.
0: No se conocen entonces contraindicaciones por ahí más agresivas o algo que haya generado ruido.
1: Ya te digo, nada. Está en fase 3,
0: claro.
1: Todavía falta...
0: ¿Y cuándo podría llegar a la Argentina?
1: ¡Qué pregunta! No te lo sabría decir, es un estudio que se realizó por Moderna, que son los que hicieron la vacuna del COVID, y lo sponsorió Merck, otro gran laboratorio, y bueno, ¿cuándo va a estar? Eso es en Estados Unidos, y bueno, ya te digo, a nivel argentino o a nivel mundial, todavía no tenemos una fecha exacta.
0: ¿Se controla la gente acá en Casilda?
1: Bien, se controla. Hay muchos que no saben que el control de lunares es un anual, es una vez por año, como si fuera el Papa Nicolau.
0: Claro.
1: Bueno, en las mujeres en este caso, pero esto es en toda la población. Uh-huh. En niños también se deben controlar. Sí, el cáncer de piel es el cáncer más frecuente a nivel país, incluso más que otros tipos de cánceres. Lo que pasa es que nos faltan estadísticas, pero es muy recontra mil frecuente. Sí, y el principal factor de riesgo siguen siendo las exposiciones solares.
0: El sol, ¿sí? Claro. Claro. ¿Y a partir de qué edad ustedes ven en los consultorios que se acerca la gente a controlar lunares?
1: No hay una edad determinada.
0: ¿No? Pero van, adolescentes o a partir de los 20, 30.
1: Por lo general van pacientes que les llama la atención algún cambio, que está bien, uh-huh. algún cambio, que haya notado alguna diferencia en algún lunar previo. No hay un límite de edad. Obviamente que los jóvenes o los adolescentes van más impulsados por los padres.
0: Claro, claro. Lo llevan los padres.
1: Lo llevan los padres.
0: Padres que también se...
1: Que también se controlan. Así es. Así que, bueno, eso... esto yo creo que estamos en un cambio de época, ¿sí? Hay 30 años se vienen investigando vacunas uh-huh. o tratamiento
0: para este tipo de
1: cáncer. Se viene estudiando, se viene fallando. Y es la primera vez que, digamos, se utiliza este tipo de tecnología. O sea... una terapia hecha a medida de cada tumor, digamos. Y entonces lo importante es que hoy en día un paciente con melanoma tiene muchísimo más que hace 10 años atrás. Tenemos cirugía, inmunoterapia, tratamientos dirigidos, hay ensayos clínicos. Entonces las cosas están cambiando, de verdad, y están cambiando rápido.
0: Claro.
1: Y lo fundamental, lo que más sigue salvando vidas es el diagnóstico precoz. Entonces lo importante
0: como todo,
1: es asistir a la consulta y controlar.
0: Y sobre todo ahora que se viene una época donde el sol empieza a ser el protagonista, piletas, días lindos, mucha exposición al sol, el sol que quema más en esta época. ¿Y qué mensaje te gustaría dejarle a la gente para lo que se viene, Julia?
1: Lo mismo que siempre decimos y que hacemos en las campañas de prevención es en los horarios de prevención, no exponerse en horarios picos del sol, usar protección solar, sombreros de ala ancha que cubran mayor parte de la cara, de los sitios más expuestos, la ropa con filtro UV es re importante, que no solo viene para niños, también viene para adultos, evitar la exposición solar en sí, digamos, no exponerse, y acudir al control.
0: Y para aquellas personas que son amantes del sol y que les gusta, cuando hace un poquito de calor, quedarse horas y horas y horas y horas, ¿eso es muy dañino para la piel?
1: Sí, porque ¿qué pasa? Los daños del sol son acumulativos, va dañando el ADN y la piel puede reparar hasta un punto y después todo ese daño acumulado, aunque después vos ya no tomes sol, queda en el ADN, se genera mutaciones y empiezan a aparecer distintas cosas.
0: Claro, pero a lo mejor no aparece un melanoma.
1: No, hay otro tipo de
0: aparecer.
1: Lo que produce el sol, bueno, además de cáncer de piel, que tenemos los melanomas y los no melanomas, como el epitelioma o carcinoma espinocelular o vasocelular, lo que genera el sol es el fotoenvejecimiento también, en donde aparecen arrugas, manchas, aparece alteración de la textura de la piel, flacidez de la piel. Y bueno, todo esto, obviamente que con el paso del tiempo también se puede generar, pero el factor más importante es el sol. Es la exposición solar. Entonces, bueno, la idea es esta, es controlar esa exposición, cuidarse.
0: ¿Sí? Bien, cuidarse, sobre todo cuidarse. Julia, gracias por tomarte un tiempo, por venir a la radio, por charlar de esto. Hacía tiempo que queríamos hablar de esta cuestión, que lo veíamos en los medios nacionales e internacionales. Y bueno, Argentina todavía tiene que seguir esperando, pero hay una noticia que es esperanzadora con el desarrollo de este laboratorio de la vacuna contra el melanoma. Así que estaremos atentos a ver qué pasa el próximo año, seguramente aquí en nuestro país. Gracias.
1: Muchísimas gracias a ustedes por este espacio.
0: Julia Acuña, de Casilda, ella es oncóloga, dermatóloga, atiende en Imágenes, está también atendiendo en el hospital y bueno, con clínicas en la ciudad de Rosario, y hoy se tomó un tiempito para venir a explicar aquí esto que, como decíamos, hacía rato que queríamos hablar y queríamos tener información, y hoy se pudo hacer gracias a la visita de Julia. Nosotros hasta las 12 te acompañamos aquí en La Récord.

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4: La información para el hombre de campo en la mañana de La Récord, como siempre, la trae el periodista más informado y está con nosotros, es Marcos Cisneros, a quien le decimos buen día. Hola, Marquitos.
5: Muy buen día, buen comienzo de semana. Aquí estamos con los datos del campo. En el día viernes, la última cotización de la Bolsa de Comercio Rosario determinó los siguientes valores: trigo, 350.000 pesos la tonelada; maíz, 285.560; girasol, 757.000 pesos. Mientras tanto, el sorgo cotizó en 277.300 pesos y la soja, 560.000 pesos la tonelada. Marcos Cisneros, un servicio informativo rural.

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15: Hora 10, 5 minutos, la temperatura en la ciudad de Casilda, 9 grados, 5 décimas. Los cuarteles de bomberos voluntarios de la provincia de Santa Fe y de todo el país realizarán un toque de sirena simultáneo el próximo 10 de septiembre a la hora 10. La convocatoria busca visibilizar la compleja situación económica que atraviesan las instituciones y exigir respuestas concretas al gobierno nacional para garantizar la continuidad del servicio de emergencias a través de los subsidios que el gobierno debe. La venta de maquinarias agrícolas cayó 7,1%, pero julio mostró señales de recuperación. Durante el primer semestre se comercializaron 7.907 máquinas en la Argentina y la facturación retrocedió casi un 20% en términos reales. Tractores y cosechadoras explicaron buena parte de la caída, mientras crecieron las ventas de sembradoras e implementos. Los primeros datos del segundo semestre muestran un cambio en esa tendencia. A la hora 10, 6 minutos, la temperatura 9 grados 5 décimas.
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17: A la hora 10:19 minutos, la temperatura en la ciudad de Casilda 9 grados 6 décimas, la máxima pronosticada para hoy 14 grados.
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0: juntos en La Récord, linda mañana para escuchar la radio. Un gran saludo para todos aquellos que nos están escuchando y también que nos están viendo a través de la tele, como por ejemplo la gente allí en Romántica, Romántica Music, ahí al lado de Arcus. Un gran saludo para Emi Díaz, que puso la pantalla en el local y nos está viendo, también mostrándole el contenido de la radio a todos los clientes. Así que un abrazo grande a todos los amigos de Romántica. Buen día, Martín, dice el mensaje. Acá en Padre Manuel vinieron, cortaron las raíces grandes, le pusieron un nylon negro, lo taparon con tierra, pero no podaron y ya está todo brotado, dice el mensaje. Bueno, este mensaje es a raíz de la inquietud, si no me equivoco es Marta la que nos manda esto, que le trasladamos a Guillermo Franchella, el intendente, cuando vino, de una situación que se estaba dando, pero con las raíces del árbol. Que el árbol se esté brotando, bueno, es normal. El tema es que controlen las raíces, que le estaba haciendo desastres en su casa y era un reclamo de años. Así que gracias por el mensaje. Acá, bueno, un mensaje para un parte de prensa. Otro mensaje que llega al 3464-556161. Buen día, chicos. Quería contarles algo que me pasó el fin de semana caminando en el centro con mi bebé, en el cochecito. Hay varias veredas que tienen los comercios, que tienen toldos, cerramientos o algún tipo de estructura que ocupan mucho espacio. Y en algunos casos quedan puestos aunque el local esté cerrado. El problema es que para pasar con el cochecito se hace difícil. Además, en algunos bares el olor a humo es impresionante porque queda todo concentrado ahí adentro y voy por la calle, dice. En más de una oportunidad tuve que bajar a la calle con el riesgo que eso significa, porque directamente no quedaba lugar para circular. Entiendo que los comercios necesiten trabajar, aprovechar sus espacios, pero la vereda también tiene que ser segura para los peatones. No todos caminamos solos, hay mamás con cochecitos, nos dice, hay personas mayores, gente con discapacidad o vecinos que necesitan pasar sin obstáculos. Me gustaría saber si eso está permitido y si lo está, bajo qué condiciones, porque no puede ser que para circular por una vereda uno tenga que terminar bajando a la calle. Nos comparte acá Noelia este mensaje. Y este mensaje no es el primero que llega planteando esta cuestión de los cerramientos en algunos comercios, que se hicieron. Primero era un lugar solo, en España, y Lisandro de la Torre, con un montón de quejas de personas que no veían el tránsito que fluía por Lisandro de la Torre viniendo desde el Ovidio Lagos para Nueva Roma, sería.
1: Sí.
0: Ese fue el primero. Pero ahora hay quejas por distintos lugares, porque obstaculizan, más allá de la visión, también el tránsito normal que tendríamos que tener los peatones cuando vamos por una vereda. No tiene que bajar a la calle una mamá con un cochecito.
1: No, es absurdo. Y menos taparte la visión para evitar accidentes.
0: Esto se está dando con mucha frecuencia aquí en la ciudad de Casilda. Se observan cada vez más comercios con este tipo de cerramientos o de estructuras en la vereda, que algunas quedan instaladas ya per se.
1: Sí,
0: en la ciudad. Y la pregunta que nos llega de esta mamá de Noelia es válida. La verdad que entiendo que deberían estar habilitados.
1: Sí, pero la habilitación también debe exigir un poquito.
0: Y bueno, pero si habilitan es porque hay una normativa del Consejo que lo permite. O no hay algo explícito, tal vez.
1: Pero tal vez hay que atravesar la situación para poner una reglamentación más clara. De todas maneras, es un tema que viene de largo, que no fue solucionado, y hay ciudades que lo solucionaron con la inversión del lugar y con la inversión a lo mejor pública. ¿Viste las esquinas esas que las extienden en muchos lugares?
0: Sí, o que hacen tipo corralito en
1: un deck,
0: en la calle.
1: Un deck que evita el estacionamiento en la esquina y también libera espacio al peatón.
0: Claro.
1: Seguramente debe ser una inversión entre el local, el privado y el público. Quedan muy lindos también. En Capital Federal lo han hecho el mismo gobierno.
0: La ciudad.
1: En la ciudad, y lo han hecho de material.
0: Sí. Rosario también, en algunos sectores de Rosario, Pichincha, sí, por ejemplo.
1: Sí.
0: Está lleno de esto. No solo en las esquinas, también a mitad de cuadra.
1: No sé qué nombre tiene, pero soluciona muchas cosas. La visibilidad.
0: Ha sido también ruidoso porque ha generado controversias en la discusión que se dio en Rosario en el Consejo por estas habilitaciones en esa ciudad. Pero es una manera de ponerse a pensar y a trabajar en el tema, ¿no?
1: Reducir la calzada en las esquinas también reduce la velocidad.
0: Bueno, ese era un proyecto que tenía Fabián Yuye en su momento.
1: Y es muy buen proyecto si se piensa bien. Amerita una inversión, pero algunos lo han hecho de madera en muchas ciudades que, por ejemplo, yo recorría la calle Buenos Aires, hace mucho tiempo que no tiene una renovación la calle Buenos Aires.
0: Claro.
1: Qué bueno que sería también que se invierta un poquito para que sea un paseo más agradable, como hay mucha ciudad en Córdoba que está más acostumbrada al turismo y a embellecer la ciudad, lo están haciendo. Pero eso evitaría que las personas no puedan trasladarse bien cuando hay un montón de mesas, hay humo y hay un lugar que uno lo esquiva, sobre todo cuando va con niños, o se incomoda cuando tiene que pasar entre las sillas y una mesa.
0: En principio, la vereda es un espacio público.
1: Exactamente.
0: Es un espacio público. Puede haber autorizaciones para determinados usos comerciales, como a lo mejor es lo que está pasando en la ciudad de Casilda, pero no significa que el peatón quede relegado tampoco. El peatón tiene que ser cuidado. En este caso, ¿no? Si una persona mayor tiene que bajar a la calle, si alguien con discapacidad no puede pasar, si una mamá con un cochecito tiene que esquivar esto, habría que repensar. Esto, a lo mejor que vos decís, puede llegar a ser una alternativa. Una ciudad se ordena con discusiones, con propuestas, y tal vez, ¿por qué no? Si a prueba y error.
1: Sí. Hay que empezar a ensayar algunas soluciones que a lo mejor comercialmente y visualmente y en tema de seguridad sirve mucho más que estos cerramientos que son muy cómodos para el comercio, pero muy incómodos para los que tienen que trasladarse,
0: sí,
1: por ahí.
0: Sí, puede ser. Yo entiendo también que la actividad comercial es importante y hay que cuidarla, sobre todo en estos tiempos hay que acompañarla, pero la vereda no puede tampoco convertirse en una extensión privada del local, ¿no? Por eso hay que ver bien qué tipo de autorización se tiene, como planteaba la mamá, en este caso Noelia, de una situación que le tocó atravesar a ella. Bueno, contanos, sí, a vos qué te parece.
1: Sí, estaba pensando que todo comerciante puede alegar ese derecho y empezar a tomar la vereda para extender su local.
0: No está mal.
1: No está mal, pero se haría un
0: lío. Si se hace de una manera ordenada, pero y si hay lugar para el peatón, no está mal.
1: Se haría un lío
0: bárbaro. Porque quedan lindos además los lugares.
1: Sí.
0: Y uno como cliente del lugar se siente cómodo ahí, porque incluso hasta se puede calefaccionar la vereda.
1: Sí. A mí me gustan mucho las extensiones de la vereda.
0: Claro.
1: Me gusta
0: hacer
1: mucho.
0: Hacer tipo un deck así con madera que queda elevado a la misma altura que el cordón, que la vereda, perdón, donde el agua fluye por ahí abajo en los cordones culeros, sí, como se ve en Rosario. Está bien pensado, sí. No sería mala.
1: Demanda un esfuerzo.
0: Sí, pero voy a averiguar en el Consejo a ver si está regulado esto.
1: Alguna regulación debe haber, no, lo que tampoco sabemos es si se cumple a rajatabla, ¿no? Lo que está pasando, porque a veces cuando uno transita, sí, con un cochecito no pasa, y además hay gente por ahí que va, es un lugar donde se usa para fumar,
0: claro,
1: y pasa con el nene,
0: sí,
1: es un poquito molesto y los que vas y
0: complicado
1: bajar, claro, bajar a la vereda,
0: claro, porque generalmente son los lugares que eligen los fumadores ahí,
1: sí,
0: abajo, ¿no?
1: Sí,
0: si es un bar o una cuestión así. El tema es también si está habilitado, porque entiendo que deben estar habilitados, nadie se va a alargar a cerrar la vereda porque sí. Es también ver si después de la habilitación se cumple con ese espacio que necesita el peatón para seguir haciendo uso de la vereda,
1: sí,
0: más allá del cerramiento.
1: Ojalá se solucione. Está difícil porque nadie quiere cumplir las normas. Anoche, por ejemplo, no iba con ningún cochecito, pero estaba caminando y mucha gente está dejando el auto en pleno centro, incluso a la vista de todos. apretado, en la vereda apretado contra la casa. Así que se están incumpliendo varias normas.
0: Sí. Cuando teníamos a los, voy a contar algo personal, no hay que ser autorreferente, sí, pero cuando teníamos a los Mellis, que usábamos el coche doble para llevarlos, que eran bebés, no pasaba por ningún lado. Y los autos que quedaban estacionados en la vereda, pegados contra el... O sea, la trompa estaba pegada contra el portón, sí, sí, del garage, y la cola del auto en la bajada del cordón. Agustina se llevaba cartelitos y le decía: usted dejó el auto mal estacionado, una cosa así, para que, qué sé yo, cuando lo vea tenga un poquito de, sí, de conciencia. Dice: chicos, sumo algo a lo que están contando, el centro es un verdadero descontrol. Estos días un comercio de la peatonal estuvo de refacciones. Entonces, ¿qué pasó? La peatonal estaba abierta. Conclusión: la peatonal está a la merced del capricho de un comerciante, que le cambien el nombre y que le pongan peatonal y el nombre de, bueno, la heladería. Yo pasé este fin de semana y me llamó la atención que haya estado abierta un horario que tendría que ser peatonal por la estipulación que dio el consejo, ¿no? Con eso que hizo el consejo de cambiar el horario y después volver al horario que estaba, aunque la prueba haya sido exitosa con el horario anterior. Bueno, y me llamó la atención esto, que estaba abierta. Bueno, acá está la explicación. El bar estaba funcionando bien, con las mesitas sobre la parte donde están los bancos, más cerca de la cadena, sí, contra la calle, ese cerramiento que tiene en la vereda. También estaba abierta la peatonal, la heladería con algunas mesitas por acá, contra la vereda de la heladería, y algunas también en esa ochava, en esa esquina que se hace, y la peatonal abierta. No había nadie en ese momento que yo pasé, eran tipo 4 o 5 de la tarde. Y bueno, acá está la explicación. No sé, el que pone la valla es el comercio de la esquina, y como están de refacción, no la puso. Mm. Y no le cambió la vida, me parece, para nadie.
1: Voy a poner una canchita de fútbol por Sarmiento también. O sea que Sarmiento se puede usar para cualquier cosa, me pongo una canchita de fútbol.
0: 422-522-3464-556161. Al WhatsApp solo mensajes de audio estamos recibiendo también acá. ¿Quién es Betular? Me escracharon. Me llegan imágenes. Estoy cocinando y preguntan si es Betular.
1: No entendí.
0: Betular es un cocinero.
1: ¿Vos cocinando?
0: Sí.
1: Ah, te están, sí, mandando mensajes.
0: Bueno, esta persona no lo voy a invitar. Hay lista negra.
1: Están extorsionando.
0: ¿Eh?
1: Están extorsionando.
0: Hay lista negra.
1: Me hice delantal con...
0: No son mis músculos. 422-522-3464-556161. Hola amigos, si también hay de en firmar y queda vereda libre, dice. No entiendo.
1: En firmar debe ser.
0: Ah.
1: En firmar.
0: Ah, en firmar. Debe decir el amigo Mario que en firmar hay este sistema que también estabas diciendo vos, Leo.
1: La extensión.
0: De la extensión de la vereda sobre la calle. Que la calle por ahí pierde un poco del espacio, quedará una mano sola en ese sector,
1: claro,
0: un solo vehículo, donde no se puede estacionar del otro lado.
1: Y evita el a veces esas extensiones evitan que se estacione y se pierda visibilidad en la calle.
0: Uh-huh. O sea que...
1: Eso en las esquinas. Eso en las esquinas, si no fuera comercial, también, claro, serviría para el tránsito.
0: Claro, tal cual. Chicos, 422-522, el mensaje dice: chicos, buen día, tienen razón con lo de los cerramientos. Casilda es un desastre, nos dice Jorgelina al 3464-556161. Bueno, otro mensaje también dice: chicos, buenos días. Acá el bar de Lisandro de la Torre y España quiso poner, es un desastre, nunca se ve. Hay semáforos, pero la gente no lo respeta y es un desastre porque no se ve nada. Bueno,

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0: lindo que suenan dos chelos, ¿eh? Nosotros te estamos acompañando en la récord 422-522-3464-55-61-61. Un saludo para Ana Rosana, que nos está escuchando, nos pide unas canciones allí. Hola, buen día, Martín. Lo que sigue siendo un desastre y nadie hace nada en la esquina de Irigoyen y Mitre, dice el mensaje de Horacio. En Casilda todo es un desastre, nadie controla nada y pasan por barrio Nueva Roma. Toma cortada entre Pueyrredón y Guido. Van a encontrar los aleros hechos en la vereda. Pusieron techos en la vereda para estacionar los autos en la sombra, dice el mensaje de este oyente. Mensajes de los oyentes con opinión también al 3464-556161. Y Leo Moriconi tiene data para contarnos.
1: Sí, en realidad solo tengo mucho que decir, pero sí tuvo que decir domingo. El domingo, Domingo Cavallo, que siempre.
0: Pensé que era Faustino Domingo.
1: No, es domingo. Este es domingo Domingo Cavallo, que habló y empezó a dar consejos al gobierno nacional. Dice que todo está bien, pero creo que lo mandan a domingo a mandarle mensajes al gobierno.
0: Bien.
1: ¿Quién? Hay que decir, no sé. Porque sale, tal vez el Círculo Rojo o algunos empresarios, sale y le recomienda al gobierno levantar el cepo. Ustedes dirán, ¿qué cepo? Si se puede comprar dólares. No. No es cierto. Las empresas, que son las que más consumen dólares, no pueden comprar dólares. Así que Cavallo está recomendando algo que le conviene a las empresas, que es levantar el cepo. Le pide además acumular reservas, comprar más dólares, porque el gobierno dejó de comprar tanto porque no quiere que se le escape el precio del dólar. Y le dice algo, porque el gobierno no quiere comprar dólares porque dice que esos pesos que tiene que imprimir se van a ir a inflación. Y Domingo Cavallo dice que no, que van a ir a crédito y que van a bajar la tasa y va a crecer la economía.
0: Ah, mira.
1: El Fondo Monetario Internacional.
0: ¿Es probable eso?
1: Es que lo tienen que probar. El gobierno
0: no se
1: va a animar.
0: Y error.
1: Esa prueba de error, son teorías económicas, cada uno tiene una teoría. Cavallo tiene la teoría de que si imprimen pesos o emiten pesos para comprar dólares, para tener reservas, eso va a bajar el riesgo país, va a generar más crédito, van a poder pedir más dólares y todo va a estar bien. Y el gobierno no se anima. Sin embargo, va a soltar un par de pesos ahora, pero no se anima. Y además insistió con una idea de Milei.
0: ¿Cuál?
1: Que era hacer el sistema bimonetario, en realidad bimonetario. Uh-huh. Que se pueda comerciar, transar, libremente, porque todavía no está libre, con el dólar y el peso, sea para pagar un alquiler, para pagar una milanesa, lo que sea. Así que esa es la idea que le propone Cavallo para reactivar la economía, porque lo que sí está claro, que los modos o la teoría económica que tienen para que no haya inflación no está haciendo rebotar la economía como pasa generalmente en un plan de estabilización, sino que estamos yendo para atrás y cada vez con más intensidad y cada vez más gente lo está sintiendo, y eso hace que tengan problemas en las encuestas del gobierno nacional. Así que salió Domingo Cavallo a mandar un mensaje, quizás de él, pero
0: levantar el cepo.
1: Sobre todo levantar el cepo.
0: Acumular reservas y liberar
1: el dólar. Liberar el dólar y poner dólares en el mercado comprando más reservas.
0: Sí.
1: Para poder pagar las deudas y los vencimientos sin asustarse de lo que pueda pasar. Sin embargo, el gobierno en agosto tomó otra actitud y bajó el gasto público un 10%. Fuertísimo. Se generan deudas. Menos transferencias a provincias, los gobernadores obviamente se quejan porque además son gastos discrecionales que le mandan a una provincia sí y a otra provincia no, pero el gobierno volvió a ajustar y es por eso que se siguen viendo números de caída en la economía. A pesar de que se bajó el gasto y que subieron las tarifas, aunque no lo creas, subieron los subsidios en el mes de agosto a las tarifas. Bueno, los que están teniendo una ganancia impresionante son las energéticas, con estos precios que algunos dicen que son los precios que tienen que ser, pero los costos no se lo cuentan a nadie. Este es el panorama que hay y la discusión que hay entre los liberales con respecto a la política económica, si soltar o no soltar la economía para que crezca, o seguir en esta idea de ajustar al Estado y a los más pobres para intentar que no se escape el dólar, para seguir vendiendo dólares baratos a los privados y para ver qué pasa con la inflación y mantenerla a raya.
0: ¿Quiénes eran los Nini?
1: Los Nini.
0: Los Nini son otros ahora, ¿no?
1: Los que no estudian ni trabajan.
0: Ni trabajan, exacto.
1: Eso era en hace un par de años.
0: Una década casi.
1: En España se empezó a hablar de eso.
0: Y ahora hay un informe que está muy interesante que publicó Infobae. Los nuevos Nini. Que son esas personas que no consiguen trabajo ni están en edad de jubilarse. Hay una edad que ya no es buscada como mano de obra.
1: Claro.
0: Que se da entre los 50 y los 60 años.
1: Sí.
0: O 65. Y son los nuevos ni-ni, dice este informe, dando un caso particular, el de Hugo Daives, de 75 años, se jubiló hace 10, a la edad fijada por la ley, y cobra una jubilación relativamente buena. Uh-huh. Pero antes de eso ha vivido un drama muy, muy importante. Incluso a muchas personas ese drama le puede llegar a afectar la paz, la tranquilidad, la salud mental. El drama de no estar jubilado y no conseguir trabajo.
1: Sí.
0: Es una cuestión que puede afectar a la salud mental de cualquiera, esa situación. Sí. Y más a esa edad.
1: Hasta el extremo.
0: Claro, claro, claro. Esta persona quedó desocupado después de la quiebra de una papelera. Trabajó 41 años en esa papelera. Y esa experiencia dura, bueno, lo motivó a él, en este caso, a seguir luchando para resolver la situación. Porque desocupados a los 45 o 50 años, se les hace cuesta arriba poder conseguir algún empleo. Porque hay cierta discriminación por el tema de la edad. Y él asegura que la discriminación por la edad está a la orden del día. Muchas veces hablamos de discriminación, pero en otros aspectos y no en este.
1: Exacto.
0: No en la discriminación por la edad. Y tampoco, a pesar de haber trabajado 41 años, de haber aportado durante todo ese tiempo, o sea que plata para jubilarse, los aportes lo tenía, pero no le permitía la edad, quedó ahí en una situación bastante dura. Y hay muchos casos.
1: En el olvido.
0: Hay muchos casos incluso aquí, en Casilda, que tienen y atraviesan esta situación. Personas que de un momento para otro se encuentran sin trabajo. Personas que a lo mejor no eran directamente empleadas, sino que tenían un emprendimiento propio y hoy se encuentran sin trabajo y están repartiendo currículum para ver si en algún lado los toman, aunque tengan los aportes jubilatorios hechos, realizados, no consiguen trabajo. Y esos hoy son los nuevos ni-ni, que no trabajan ni están jubilados.
1: Ni el Estado los registra. Ni el Estado los registra. Porque vos fijate que hay subsidios que deberían ser universales que a ellos no les llegan. Porque llegan subsidios a UAT, el subsidio a algunos jóvenes, a algunos planes, pero para esos planes no hay de ninguna manera. Y a veces son, para colmo, a veces tienen capital.
0: Ajá.
1: Son personas que se quedan fuera del mundo cuando ya habían hecho una trayectoria y tienen, por ejemplo, un auto y una casa y no entran en ningún subsidio y realmente se le hace muy complejo volver al mercado. Un error,
0: hombre, Leo,
1: porque hay gente que trabaja muy bien.
0: Este hombre, Daives, creó el movimiento de trabajadores jubilados más de 30. Más de 30 AA, con más de 30 años de aporte. Cuenta que las autoridades de la Secretaría de Trabajo le llevaron su reclamo de que se restablezca ahí la jubilación anticipada para quienes con el tiempo necesario de aportes cumplido y estén a 5 años de la edad de retiro fijada por la ley lo puedan hacer. En esta charla detallan las propuestas y señalan a los dos sectores que para ellos deberían encargarse de esta problemática. Sindicalistas, que que levanten el guante. Y legisladores. Hay un flyer, tienen una dirección de mail que es mtd+30aa@gmail.com, donde pone ahí algunos carteles como de prohibido estacionar, pero prohibido el ingreso a mayores de 40, prohibido el ingreso a mayores de 45, prohibido el ingreso a mayores de 50, y tiene el número más 40 y el círculo con la línea en el medio de prohibido. Y dice movimiento de trabajadores desocupados con más de 30 años de aporte. Esmeralda Morey está a día de cumplir 56 años. Hace poco que descubrió este movimiento de trabajadores desocupados. Ella es una persona que podría acogerse al régimen de jubilación anticipada si se restablece. Tiene 32 años de aporte, incluidos los 3 que corresponden por los hijos. Y en este momento es monotributista, trabajó en relación de dependencia en una fábrica y en un comercio de capital. De esa experiencia aprendió que uno es siempre empleado y empleador, dice. Me decían que yo era de la familia, haces las compras, los cheques, la caja fuerte, todo, pero te pasaste el tiempo de lactancia y ya no sos de la familia. Luego de eso trabajó en otra empresa y hoy está sin trabajo. Y hoy está ahí tratando de ver si algún sindicato la representa y si algún legislador puede legislar en esta materia. Pero ¿te imaginás lo que puede llegar a pasar también con el sistema jubilatorio si...
1: Ya lo venimos
0: diciendo. Si se da esto,
1: no va a haber sistema jubilatorio en el futuro. Es un subsidio de la vejez lo que van a dar. No, de hecho, las jubilaciones que hay, las mínimas, no alcanzan para nada y no van a alcanzar menos. Es algo que por ahí los más jóvenes no lo quieren ver, no tienen ganas de verlo, pero estas personas que después de los 50 se transforman en invisibles, hay pobreza invisible que tampoco lo ven desde provincia y municipio, de personas que no están en la foto de la, sí, de la casa esta humilde que tenemos todos, de la calle de tierra, que están pavimentados con servicios, pero están en una pobreza absoluta e incluso restringiendo su salud para poder comer día a día. Esto está pasando, no se está viendo, y bueno, está bueno que Infobae lo haga visible para todos a través de esta persona.
0: Somos el equipo de la mañana, te estamos acompañando. 422-522 3464-5561-61 para comunicarte con nosotros, para ser parte del equipo de la mañana. Hasta las 12 te acompañamos. Dejanos tu mensaje, tu opinión, lo que quieras. También podés dejar un mensaje para el Yopido, el sistema de reclamos de la radio, y se los hacemos llegar también a las autoridades correspondientes. Hasta las 12, acá estamos junto a vos en la Record.

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3: A la hora 11:01 minuto, la temperatura en la ciudad de Casilda, 9 grados. Tercera jornada de divulgación histórica local y regional. El próximo sábado 26 de septiembre, el Museo y Archivo Histórico Municipal Don Santos Tosticarelli será escenario de la tercera jornada de divulgación histórica local y regional. Un espacio que propone poner en valor el pasado, fortalecer la identidad y generar un ámbito de encuentro e intercambio sobre la historia casildense. La jornada comenzará a las 9:30 y contará con la participación de investigadores, docentes y estudiantes, quienes presentarán trabajos vinculados a distintos aspectos de la historia, la memoria, la cultura y el territorio de la ciudad. Investigan qué falló tras el accidente de avión de carga en Miami que dejó al menos 5 muertos. Los investigadores federales trabajan para determinar qué falló en el aterrizaje del avión de carga que salió de pista en el Aeropuerto Internacional de Miami el domingo e invistió varios vehículos en la vía adyacente. El saldo del mismo fueron 5 personas heridas y 5 muertos. Hora 11:02 minutos, la temperatura 9 grados.
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3: La música de tu vida en la mañana de la Récord. 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Y hoy, este clásico. ¿Te acordás de El Puma?

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16: 9 grados 7 décimas, la temperatura en la ciudad de Casilda, la máxima pronosticada para hoy, 14 grados con cielo algo nublado, hora 11:19 minutos.
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3: Ale Berrondo está recorriendo las calles de la ciudad de Casilda para mostrarnos lo que está pasando. Sigue el acampe frente al municipio de nuestra ciudad de los trabajadores de SAPEM. Allí con el reclamo para ser reincorporados estos trabajadores a la empresa casildense SAPEM. Ale, ¿cómo te va? Buen día.
4: Buen día, Martín. Buen día para todos. ¿Cómo están ustedes?
3: Muy, pero muy bien. Una mañana desapacible, podríamos decir, con el cielo algo nublado aquí, con una temperatura baja, ¿no?
4: Exactamente, y con el viento, que también hace de lo suyo, ¿no? Bueno, sí. Y hace que esta semana, este día lunes, haya iniciado realmente bastante, pero bastante fresquito. Vamos a ver qué es lo que pasa con el correr de los días, Martín.
3: Bueno, contanos, ¿estás en la Muni?
4: Así es, estoy en la Muni. Bueno, la semana pasada estábamos iniciando justamente una nueva semana hablando con la gente del gremio, que están nucleados estos tres trabajadores, para hablar un poquito acerca del conflicto SAPEM, y bueno, justamente nos decían, ¿no?, que se iban a agudizar este reclamo, que bueno, iban a seguir con el acampe aquí frente al Palacio Municipal, y es por eso que nos llegamos, para poder charlar un poquito con ellos, para ver qué novedades hubo 7 días después. ¿Y cuál es la recepción de la gente, además, no? Porque los chicos, bueno, que ahora nos van a contar, están aquí con planillas, están pidiendo firmas, también repartiendo volantes, y queremos saber si hubo alguna novedad y cómo transcurrieron estos 7 días de aquel día cuando estuvimos hablando con la gente del gremio. Martín, ¿cómo estás? Muy, pero muy buenos días.
5: Todo bien, bien, bien. Tratando de llevar esto, que no es nada fácil, o sea, es difícil estar acá, porque... mucho, uno piensa que no tiene ingreso, que se está complicando todo, y bueno, pero en realidad la gente nos levanta porque vienen, nos apoyan, nos firman, nos entregan cosas, nos hablan, nos dicen que no aflojemos, y bueno, seguimos estando acá y bueno, vamos a seguir en la lucha.
4: Antes hablábamos fuera de micrófono un conflicto que ya viene, ¿desde cuándo? ¿Desde noviembre del año pasado?
5: Sí, en noviembre vino el gremio por primera vez, en cual entró en las negociaciones con la empresa, y ahí empezaron como a haber buenas intenciones, tanto la empresa como el gremio, pero después llegó un momento que se entró a poner mal, y bueno, y después llegó no haber respuesta del directorio, no haber diálogo con el gremio y lo que fuese, bueno, llegó a esto que hoy en día estamos acá luchando por nuestro puesto de trabajo.
4: Bueno, el conflicto parece no destrabarse, ¿no? Y ustedes se han apostado nuevamente aquí frente al Palacio Municipal para hacer sentirse, ¿no? Y además para que la gente pueda entender cuál es el conflicto puntual. Pero ¿cómo ha sido la semana pasada? Bueno, sabemos que estuvieron viajando a diferentes puntos de la provincia. Contanos un poquito al respecto.
5: Sí, o sea, nosotros el martes recibimos una citación, o sea, para el miércoles, que nos dirigimos a la Cámara de Diputados de la provincia de Santa Fe, que teníamos cita a las 3:30 de la tarde. Bueno, fue una charla que arrancó más o menos a las 4 de la tarde, muy buena atención, o sea, todos nos hablaron, nos escucharon, tuvimos más de 2:30 hablando, y le explicamos todo cómo vino la situación esta que nos llevó hoy a estar ahí sentado con ellos, o sea. Y bueno, y después ellos se interesaron, nos dijeron que iban a venir, que nosotros éramos injustamente despedidos por algo tan simple que era reclamar cosas de higiene y seguridad, mejor vehículos, herramientas, bueno, que era algo básico de una empresa, y que en la provincia de Santa Fe eso es prioridad.
3: ¿Con quién se reunieron, Martín?
5: Bueno, ellos sabrán por qué. Y bueno, nosotros ahora tratamos de llevarlo adelante a esto. Como te vuelvo a repetir, no es nada fácil.
4: Y bueno, Martín, la promesa que trajeron, ¿no?, desde Santa Fe, fue que se van a acercar a la ciudad de Casilda a acompañar el reclamo.
5: Sí, hoy nos enteramos de que hay una... ya coordinaron con el intendente de acá para venir a hablar. No sabemos qué día, pero bueno, escuchamos en otro medio que ya está la citación, que van a venir los diputados esta semana.
1: Bueno, así que esta semana vendrían a la ciudad de Casilda para ver, ¿no? Por lo menos para aportar algo a lo que es este conflicto. Bueno, hoy por hoy, desde tempranito, ya están apostados aquí, ¿van a continuar con estas jornadas? ¿Cómo sigue, por ejemplo, esta semana, Martín?
5: Hoy, ponele, nosotros vamos a estar acá, más o menos hasta la 1:30, y después vamos a salir a hacer los barrios, porque la gente nos pidió que pasemos por las casas, porque muchos trabajan, entonces por las redes sociales, muchos mensajes de, ¿cómo que se llama? Messenger.
1: Sí.
5: Se han comunicado, me dijeron, pasen por mi casa, yo vivo en tal lado, yo quiero filmar, yo quiero colaborar, yo te conozco, yo sé que ustedes hicieron bien las cosas, y bueno. Y también está preocupada la gente porque, viste, no están quedando gente operativa, o sea, si vos tenés un reclamo hoy de que tenés que ir a una emergencia y necesitas tres personas mínimo, porque van uno haciendo un pozo, otro haciendo el otro pozo y el otro viendo cómo parar el tránsito y organizando para ver cómo vamos a hacer con el tema de la pérdida, no tenés. Claro. Porque tenés tres despedidos, de los tres que quedaron uno se fue de vacaciones y bueno, y hay uno que está con tratamiento al hijo que puede llegar ahí a Rosario y venir, y si se llegan a enfermar y son solamente dos. Uh-huh. Así que no sé cómo harán para solucionar un problema si hay un problema grande.
1: ¿Cómo es la recepción de la gente? Bueno, ustedes están aquí con planillas, invitan a las personas, a los vecinos de Casilda, de la región, que pasan por esta vereda, justamente a formar parte, ¿no?, de estas firmas. ¿Cómo viene la recepción de la gente?
5: No, muy bueno, la gente viene, hasta ha dejado dinero que nosotros no pedimos. Bueno, y después el sábado estuvimos también en las canchas de acá de Casilda, que son a Mateo, o sea, yo...
1: Sí.
5: Y los chicos dijeron, mira, podemos hacer un partido a beneficio de ustedes. Hay mucho interés de la gente. Y acá, afuera de la Muni, estamos repartiendo volantes, explicándole a la gente la situación por la cual estamos nosotros hoy acá parados. Y bueno, y levantando firmas, porque antes no las levantábamos, pero la gente nos pidió, hagan algo para que presenten en el Consejo. Así que bueno, toda esta firma que estamos levantando, sí, van a ser entregadas al Consejo para ver que la gente nos estaba apoyando.
1: En esta semana también se van a sumar a una jornada solidaria.
5: Sí, el miércoles aproximadamente a las 4 de la tarde vamos a estar en el barrio Nueva Roma, en un complejo allá que hay un muchacho que se llama Ricardo Casafú, que él se dedica a hacer ollas populares, qué sé yo, y nosotros como recibimos donaciones de parte de un carnicero ahí por la Moreno,
1: sí,
5: gente del parque industrial que nos donó arroz, puré de tomate, un montón de cosas, y dijimos, bueno, podemos hacer algo para comer, y bueno, el miércoles a las 4 de la tarde vamos a estar ahí para más o menos las 7 de la tarde y entregándole la comida a la gente. Aproximadamente 150 kilos de comida vamos a hacer.
1: Van a estar así, bueno, visibilizando también esta problemática y dando una mano a la gente, ¿no?, que justamente hace, presta este servicio solidario allí en el barrio.
5: Exactamente, y de paso podemos seguir levantando firmas para poder presentar nosotros, que tanto la necesitamos, o sea, el apoyo de la gente la tenemos, tenemos el apoyo solidario de todo, y bueno, queremos que el directorio tome medidas y que se reflexione de que todo esto, nosotros necesitamos nuestro puesto de trabajo, que es tan necesario hoy en día, que está todo feo afuera.
3: Ale, ¿me escucha, Martín?
5: Bueno, y hemos visto que también acá afuera de la municipalidad viene mucha gente con mucha necesidad también, que no lo quería dejar pasar de lado, o sea, nosotros tenemos problemas, pero hay muchísima gente que también tiene muchos problemas.
1: Bueno, antes, fuera de micrófono, hablábamos de cuál es la situación hoy por hoy de cada uno de ustedes, ¿no? La situación puntual. ¿Cuántos meses sin cobrar?
5: Y aproximadamente 3 meses, el cual hace una semana se venció la conciliación obligatoria, en la cual en el acta decía que no tenía que abonar los sueldos caídos, y bueno, no recibimos respuesta todavía.
1: La situación se complica cuando hay que pagar alquiler y cuando detrás hay una familia.
5: Y sí, yo ponerle, tengo que pagar la luz, tengo que pagar el agua, el gas, todos los
1: servicios.
5: Todos los servicios, los muchachos acá tienen que pagar su alquiler, yo gracias a Dios no lo pago, pero tengo una nena, y se complica todo.
1: Bueno, decías antes, Martín, de que, bueno, reparten volantes a las personas, ¿no?, que pasan por aquí, por la vereda, y se ha sumado justamente a este reclamo, a esta invitación a los vecinos para conocer la situación por la cual están atravesando, Andrea. Andrea es una vecina de la ciudad de Casilda, que se acercó un día a charlar con los chicos, y bueno, y se suma, y ella colabora de esta manera, ¿no?, entregando volantes. Pero bueno, a través de las redes sociales vimos una publicación de Andrea, donde pasó el día viernes una situación que ella, bueno, justamente, ¿no?, ha visibilizado como preocupante. Andrea, ¿cómo estás? Buenos días.
6: Buenos días, un gusto que estén acá con nosotros, acompañándonos en este reclamo. Yo no tengo nada que ver con la empresa, no soy familiar de estos tres chicos, porque son para mí tres chicos, por más que una persona sea mayor o adulta. Solamente soy una persona que tengo servicios de SAPEN en mi casa, en barrio Timmerman, y siempre me presenté ante ellos porque mi miedo es que soy la última conectada. La red llega hasta mi casa, soy la última.
1: Sí.
6: Y si llegara a haber un problema, un conflicto con el gas, un escape o algo, mi red es la que hace tope.
1: Claro.
6: Puede ser presión y puede ser yo damnificada. Claro. Y esa es la última, es muy lejos. Sí. De todos, y si hay un reclamo en una punta, yo voy a estar en la otra.
1: Claro.
6: Y mi miedo es que me pase algo a mi casa.
1: Entonces, por esa situación, que usted decide venir y acompañar.
6: Y ellos me empezaron a explicar, sí, si llega a pasar algo, y bueno, y así nos empezamos a hablar, y bueno, estoy desde el primer día con ellos. Siempre los apoyé en las redes sociales, hasta que, bueno, cuando llego a esta situación de venir acá a hacer este acampe ese sábado por la mañana, le digo, mire, está lloviendo, vamos a llevar una carpa, y bueno.
1: Se fueron dando las cosas. Bueno, ¿qué es lo que ocurrió el día viernes, Andrea?
6: El viernes yo estaba acá, como todas las mañanas, parada, al lado de la rambla, hablando con los empleados que habían salido a tomar un poco de aire, y había dos personas en la escalera, también charlando. Bueno, cuando una de esas personas baja la escalera y la otra ingresa a la municipalidad, yo me le pongo de frente ofreciéndole el panfleto, que es lo que yo di en la mano. Uh-huh. Y ese hombre empieza los gritos, que yo no sabía quién era porque no lo conocía, nunca lo había tenido de frente, ni lo había visto que estaba ahí, no sabía quién era. Me dijo, yo soy Ciccolini. Y yo, viste, no me agarró el papelito. Uh-huh. Me empezó a gritar y me terminó amenazando. Tú no sabes quién soy, tú sos una intermitida, no tenés nada que ver con esto, a vos nadie te llamó, ¿qué estás haciendo? Cuidate, uno que te digo, cuidate.

0: no tengo en mis redes sociales tampoco. Y bueno,
1: André, ¿y pudo hablar después de esa situación con Martín Nicolini?
0: No hablé con él, hablé con Di Stéfano, le conté, porque justo llegaba él, y me dijo, vos tenés que denunciarlo, y yo dije que no quería, para no hacer más grande el problema, solamente que me sentí mal, porque yo repartí más de 3.000 folletos, y nunca nadie me dijo, soy fulano, soy sultano, soy mengano, nadie me da el apellido, y él, viste, se presentó así, y viste, mal. Bueno, y yo no quiero hacer la denuncia, ya lo dije, y se presentó un concejal, y le dije, mira, estoy escribiendo lo que pasó, y publica lo mejor, porque realmente estuvo mal, ¿no? Lo publiqué. Y bueno, después mucha gente me empezó a decir que no sé, no lo voy a haber hecho, que me puede denunciar, que me puede demandar, y yo realmente, si él toma una denuncia, que me haga algo a mí, porque yo lo publiqué en Facebook, yo ya hablé con ellos, el gremio también se comunicó conmigo, me van a acompañar, me van a ayudar, el abogado del gremio me dijo, nosotros te vamos a apoyar, no vas a estar sola, porque vos no tenés nada que con la empresa.
1: Andrea, ¿piensa hacer una denuncia al respecto?
0: No, por el momento no. Siendo, si yo me llevo que él me ataca de alguna manera con una denuncia o algo, porque yo hice eso en las redes sociales, ahí sí me voy a defender.
1: Claro.
0: Pero por el momento no, porque yo quería hacer público lo que el maltrato
1: la situación que recibió
0: el maltrato que recibí de parte de él, que simplemente si me decía no lo quiero, se iba, y yo no iba a saber quién era. Hay mucha gente que se niega a agarrarlo. No me interesa, te dicen, listo, ya está, no pasa nada.
1: ¿Se va a sumar con los chicos también a la jornada solidaria que van a estar haciendo el día miércoles?
0: A Santa Fe.
1: ¿Usted también fue? ¿Viajó?
0: Sí, yo viajé con ellos a Santa Fe. Ahí me conocieron al gremio personalmente, ahí conocí al abogado. Bueno, los conocí a todos ya. Así que, no, sí, estuve en las canchas. Es más, las personas que yo saqué la foto el sábado en las canchas.
1: Claro, es la que se dedica un poco a sacar las fotos, ¿no? Para que después puedan visibilizar. Gracias, Andrea, por su testimonio.
0: No, de nada, muchas gracias.
1: Bueno, Martín, así que sigue el reclamo puntual. Van a seguir aquí, como decíamos, una semana también con, bueno, con varios reclamos, con varias visitas, y continúan, van a seguir durante más días.
2: Sí, vamos a seguir durante todos los días necesarios que sean hasta que nosotros tengamos respuesta favorable, o sea, nuestra reincorporación, porque no hicimos nada malo. Lo único que exigíamos era, bueno, unas condiciones mejores en tema de mejorar la ropa, mejorar los vehículos y mejorar un poco el salario que venía abajo, y bueno, por eso nos encontramos hoy en la calle.
1: Muchísimas gracias, ¿eh?
3: Ale.
2: No, de nada, gracias a ustedes por habernos escuchado y venirse a hacerse presente con nosotros.
3: Ale, no sé si tenés la posibilidad de escucharme, porque tenemos alguna dificultad con el retorno. Quería por ahí la posibilidad de dialogar con Martín para preguntarle algunas cuestiones de lo que dijo recién en la charla. Bueno, interesante el testimonio de Andrea. ¿Ella lo hace en carácter de qué? ¿De vecina?
4: En carácter de vecina, como explicaba, bueno, escuchó que está el conflicto, y es por eso que se decidió sumar, viene, acompaña, y también, por supuesto, en todas las actividades que realizan los chicos, ¿no?
3: Uh-huh.
4: En las jornadas deportivas, donde estuvieron presentes, viajó a Santa Fe.
3: No hay ningún tipo de vinculación familiar ni nada con la empresa.
4: No, por lo que ella nos decía, no hay ningún tipo de vinculación con los chicos. Se enteró del conflicto y simplemente se sumó. Uh-huh. Pero te paso, Martín, justamente, ¿no? Con Martín, que es quien estaba hablando con nosotros, para que le puedas hacer las preguntas, bueno, que quieras, ¿no? Ahí
3: bueno,
4: se escucha.
3: Gracias. Martín, bueno,
2: hola, buen día.
3: Buen día. Sí. Gracias por la charla también, bueno, por el testimonio. Te quería preguntar, ¿con qué diputados se reunieron en Santa Fe? ¿Quiénes los recibieron?
2: Sí, había más de 20 personas, estaban todos. O sea, yo de política no entiendo nada, no conocía a nadie. Bueno, Carlito de Frade, algo así,
3: sí,
2: que es el único que más o menos el que habló acá en Casilda, pero los demás estaban todos.
3: Bien.
2: Eran como 20 personas en una mesa grande.
3: Uh-huh. Y ahí ustedes pudieron hablar, pudieron manifestar también lo que está pasando aquí, la situación que ustedes vienen planteando desde el comienzo del conflicto.
2: Claro,
3: fueron atendidos.
2: Perdone.
3: Sí.
2: Lo que pasa es que justo me hablan. Sí, nosotros, o sea, fuimos y le planteamos, ellos quisieron saber desde el principio, y si nosotros sabíamos. Yo le dije, mirá, yo hace 24 años que estoy, soy gasista matriculado en 2003, bueno, yo más o menos sé todo lo técnico, bueno, y después nos explicaron todo cómo vino el caso, todo con pruebas, presentamos todos los papeles arriba de la

0: mesa.
1: Bien.
0: Y bueno, tuvimos 2 horas y media charlando y llegamos, ellos llegaron a la conclusión de que estaba, que estábamos nosotros sabiendo, diciendo nuestra verdad.
1: Uh-huh. ¿Y acá con quién hablan ustedes en la ciudad de Casilda? ¿Quién, con quién se sientan a hablar? ¿Con quién tienen la posibilidad de dialogar?
0: Con nadie. Porque nadie, nadie, o sea, no tenemos a nadie.
1: ¿Pero cómo con nadie? ¿El consejo no los recibió?
0: No, el consejo esta semana no.
1: Pero no, sí los venía recibiendo las semanas anteriores.
0: Claro, sí, pero ya hace más de 15 días.
1: Uh-huh.
0: O sea, toda esta semana que pasó, no. No, nosotros presentamos, o sea, la jornada esta que hubo el jueves, pero sin participar, o sea, porque no podés participar, solo escuchar.
1: Sí, sí, por supuesto.
0: Pero con otras personas, sea el directorio de la empresa o parte del ejecutivo acá municipal, no, nunca, nadie se arrimó.
1: Uh-huh. El secretario de gobierno me dijo a mí que los llamó a ustedes y ustedes no atendieron.
0: Ah, él de ese episodio dice cuando nosotros estábamos allá, ¿cómo que se llama?, en una conciliación obligatoria.
1: Uh-huh.
0: O sea, él dice sí, que nos llamó, pero lo que pasa es que la propuesta de ellos era tirarnos allá en el basurón y nosotros no queríamos eso.
1: La propuesta en su momento era de una relocalización, reubicación
0: reincorporación.
1: Reubicados.
0: Entonces nosotros, bueno, nos sentamos a charlar, todo, y después, bueno, cuando Marcelo Luconi se arrima, que nosotros estábamos allá en la empresa, afuera, viene y nos dice, miren, ustedes, ahí ya hablé con el intendente, ustedes entran, pero se me van los 3 al basurón.
1: Uh-huh.
0: Y le dije, no, al basurón no, si la actividad nuestra de por vida que venimos haciendo es acá en el GAS.
1: Claro.
0: No vamos a aceptar eso. Y ahí fue que nos llamaba de Estefano y, bueno, no lo atendimos porque en ese caso nosotros no queríamos ese arreglo. No queríamos pasarnos a camionero y ir al basurón, si no teníamos nada que ver con esa actividad.
1: Uh-huh.
0: ¿Qué, eso es lo que había pasado.
1: ¿Qué expectativas tenés, Martín, de cara al futuro?
0: Y yo veo expectativas buenas. Yo veo que van a tener que aflojar y, bueno, vamos a tener que volver a trabajar. Esa es la idea, lo que nosotros tenemos en mente ahora.
1: Uh-huh.
0: Porque no queremos hacer un juicio donde tengan que pagar todos los casildenses algo que es tan fácil de resolver. O sea, nunca hubo un conflicto en la empresa desde que yo estoy, nunca hubo.
1: Sí.
0: Ni anteriormente, mirá que yo estuve 12 años con la Compañía General de Gas y jamás hubo un conflicto así, de este estilo.
1: Uh-huh.
0: Llevo despedido, gente discriminada, no, nunca lo hubo.
1: Claro.
0: Así que lo veo positivo yo.
1: ¿Vos ves que esto se va a resolver a favor de ustedes? Es la expectativa.
0: Sí, yo lo veo que sí.
1: Uh-huh.
0: Porque la gente no va a creer que nosotros le hagamos juicio y lo terminan pagando todos los casildenses. O sea, hasta yo mismo voy a tener que pagar mi misma indemnización. Porque yo soy casildense, nacido acá.
1: ¿Ustedes no fueron indemnizados, Martín?
0: No, uno de los chicos le depositaron una plata que ni siquiera es la plata realmente que fuera de una indemnización. Ajá. Porque sacaron cuenta abogados que saben del tema. Y bueno, está ahí en el banco dispuesta a devolverla. O sea, si no manda el telegrama de reincorporación, se devuelve.
1: Martín, y hoy la empresa, desde que no están ustedes, o sea, desde que no están operativos ustedes, para llamarlo de alguna manera, ¿cambió en algo?
0: No, desde que nosotros estuvimos hasta el 28 de agosto que estuvimos ahí adentro, no había cambiado nada. No había aparecido la ropa, no había aparecido una herramienta nueva. Lo único que había aparecido es la camioneta, pero la camioneta la tenían tirada ahí en el galpón.
1: ¿Y ustedes trabajarían en las... Si hoy los llama Nicolini, por ejemplo, y les dice, vengan a trabajar, ¿trabajarían en las condiciones que hoy tiene la empresa?
0: Y sí, porque toda la vida lo hicimos, o sea, lo más que queríamos ir mejorando de a poco,
1: claro.
0: Lo más que no sé por qué llegó a este conflicto tan grande. Porque nosotros veníamos trabajando ya así como veníamos, lo que pasa es que era necesario ir planteando medidas de seguridad nuevas, pero no así de esta manera, despidiéndolo a nosotros.
1: ¿Ves algún trasfondo detrás de todo esto vos, Martín?
0: Mirá, yo... En tema administrativo, político, o algo que vos imagine, yo no, porque yo te digo la verdad, yo iba a las 7 de la mañana, recibía orden de un muchacho ahí hasta las 3, en hacer reclamo, en hacer todo lo que es mantenimiento de red. Sí. No tengo ni idea qué pudo haber pasado atrás de esto.
1: Claro, no, porque en algunos comunicados que llega de parte del gremio...
0: Ni siquiera teníamos contacto con Martín Nicolini, o sea...
1: No, está bien.
0: Es más, yo cuando despida a los dos compañeros, yo hablé después con él.
1: Sí.
0: Y él, le digo, mirá, yo te hago responsable a vos, que esto, que el otro, y me dijo, no sé, bueno, como que estaba todo bien. El despido, viste... Uh-huh. Todo muy raro.
1: Martín, lo que yo preguntaba, si ven algún trasfondo, porque a veces en los comentarios que manda APJ Gas deslizan y lo hacen en forma de pregunta o a veces de aseveraciones de que ¿qué quieren? ¿Entregar la empresa a Litoral Gas? Y yo lo que te quería preguntar es de dónde se sacó eso, porque también cuando hablamos con el referente de APJ Gas y cuando hablamos con tu otro compañero que también ha sido despedido, le pregunté puntualmente por eso. Dicen, yo no sé nada, pero en los comunicados del gremio APJ Gas dan a entender eso, que quieren entregar la empresa o se preguntan si quieren entregar la empresa a Litoral Gas. Lo que yo quería preguntar específicamente es de dónde sale eso.
0: Mira, yo, o sea, tengo experiencia en el tema de gas, ¿entendés? Sí. Y ellos deben tener experiencia en esto, en el trato de empresa con empleado y tanto el gremio, ¿no es cierto? Y si ellos ven ese punto de vista es porque, como ellos ven que ponerle, ahora están tercializando la parte de tirada de boleta y toma estado, a lo mejor piensan que van a tercializar todo lo otro, claro. Pero es algo que ellos piensan, o sea, porque vos lo ves, ¿me entendés?
1: Sí.
0: Pero nosotros no tenemos ni idea en el sistema operativo ahí, ¿me entendés?
1: Uh-huh.
0: Del manejo de la empresa, yo no tengo manejo de empresa, yo tengo, o sea, el manejo de que si rompen un caño yo voy y te lo arreglo.
1: Claro. Claro.
0: Con los otros muchachos, yo solo tampoco no, necesita tres personas, bueno. Entre el fusionista y un ayudante más.
1: ¿Ustedes sienten el acompañamiento de la gente de Casilda, Martín?
0: Sí, totalmente. La gente nos apoya, viene y nos firma, nos recibe el volante, nos dice que vayan a los barrios, bueno, nos ofrecen plata.
1: Claro, lo que decía recién en la nota. Y con relación a esto que se está por anunciar, porque dentro de muy poco se va a hacer un anuncio de cerca de 2.000 nuevas conexiones para la ciudad de Casilda, ¿pensás que eso puede dejar en un segundo plano el conflicto?
0: No sé si lo podrá dejar en un segundo plano. Sería algo buenísimo para la ciudad, o sea, porque hay mucha gente que necesita el gas, sí, que tiene personas enfermas. Yo he escuchado mucha, hasta gente, viste, discapacitada que necesita sí o sí el gas. Eso sería algo re bueno para la ciudad, ojalá se dé, porque es mi ciudad, yo nací acá y siempre quise lo mejor para la ciudad, y bueno, hoy me toca vivir este momento, pero yo sé que todo pasa, pero no creo que una cosa tape a la otra, o sea, porque nosotros vamos a seguir en nuestro reclamo, que es justo.
2: Leo, de este lado, quería preguntarte, vos dijiste que te acompaña la gente un montón. ¿Te sentís acompañado por el gremio?
0: Sí, el gremio nos está apoyando.
2: ¿En qué?
0: Ellos vienen, ahora el miércoles vienen también de vuelta. Vienen, nos ayudan, nos alientan. Lo que sí, nosotros no queremos que traigan gente de afuera, porque nosotros no somos esa clase de gente. Yo veo que ponerle mi ciudad, si nosotros tenemos que ir al frente, vamos a ir nosotros.
2: Pero en forma concreta,
0: de afuera.
2: En forma concreta, ¿en qué te apoyan? Porque te quedaste sin trabajo, sin el salario, ¿en qué te están apoyando en forma concreta?
0: Y bueno, ellos ahora nos ayudaron económicamente para que podamos, aunque sea, cubrir los gastos de nuestro impuesto, de nuestras casas, y bueno, y algo para la comida también.
1: Uh-huh. Está bien. Y de ser...
0: Pero cuando la empresa me pague, se lo tengo que devolver.
1: Claro. Te dan un préstamo, en realidad.
0: Exactamente.
1: Claro. En este caso, la intervención del gremio APJ Gas fue, a tu entender, Martín, te pregunto, ¿no? Como el causante de que la situación terminara así, con ustedes tres despedidos. Si no hubiera estado el gremio, ¿hubiera sido de la misma manera?
0: Es como que la empresa no quiso arreglar con el gremio y bueno, nos tiró a nosotros tres arriba al gremio. Eso lo veo yo. La empresa no quiso dialogar con el gremio, no le gustó el gremio, no le gustó que le plantee algunas cosas que ellos hablaron que nosotros no sabemos. Y bueno, nos tiró a nosotros tres arriba al gremio.
1: Y están, a ver, yo por la nota, ¿no?
0: Justo porque, o sea, nosotros hacemos gas, no tenemos nada que ver con camioneros.
1: Claro. Con escucharte es como que se te nota preocupado por la situación y a lo mejor la pregunta es, ¿te arrepentís de algo de lo que hicieron hasta este momento? Desde que se generó el conflicto hasta ahora, Martín.
0: Más que arrepentimiento, o sea, lo que nos duele es estar acá en nuestra ciudad de toda la vida, con bandera, tratando de pedir lo que algo... que nosotros veníamos bien, o sea, en nuestras casas, es feo. Es como que vos tenés que repudiar a alguien que vos no querés, o sea, porque yo veo, como yo le dije a Estefano acá, parado acá afuera, le dije, de Estefano, le digo, todo el mundo habla mal de vos, te dicen cosas feas, y después le digo, si yo vuelvo a trabajar o me llevo a ir acá, yo quiero que vos no tomes que yo te estoy acusando de algo que la gente repudió contra tuya, culpa mía. Porque la gente se la agarra con ellos.
1: Claro.
0: Sí, se la agarra con el intendente, se la agarra con los del gobierno de acá, me nombra gente que yo ni idea quiénes son.
1: Pero el precio lo están pagando ustedes, del conflicto que entre gremio y empresa.
0: Claro, la cara la estamos poniendo nosotros.
1: Algo que
0: somos lo que los damnificados. O sea, porque si vos viene gente de otro lado, ¿para qué? Si los damnificados somos nosotros.
1: Martín.
0: Hay gente que trabajamos toda la vida acá. Yo hace 25 años que hago gas. Soy gasista matriculado en 2003. Me conozco las calles, me conozco todos los vecinos, me conozco toda la red, me conozco todos los movimientos, sé cómo actuar en todo.
1: Martín, el conflicto, bueno, continúa con esto que decías vos también, esperando a algunos diputados que vengan acá a la ciudad de Casilda, tal vez a escuchar la campana de la empresa o hablar con el intendente sobre esta situación, pero ustedes anunciaban también de que van a seguir visibilizando la problemática. ¿De qué manera van a seguir?
0: Y vamos a seguir repartiendo volantes, sí, levantando firmas.
1: La campaña esta, bueno, solidaria, planteando... que decías también.
0: ¿Cómo?
1: No, la cruzada solidaria también que van a emprender.
0: Claro, eso se va surgiendo solo, o sea, la gente dona algo y nosotros justo aparecen gente que hacen eso. Y como yo te digo, viene un muchacho y dijo, yo escuché que te iban a hacer una olla popular, yo hago ollas populares. Mirá, le digo, tenemos todas estas donaciones, querés que hagamos una, hacemos una, ¿viste? Porque claro. Surgió. Nosotros no buscamos a nadie, sino que vienen solos.
1: ¿Algo que quieras agregar, Martín?
0: Sí, espero que se solucione porque yo quiero ver a mi ciudad bien y bueno, y seguir con mi trabajo, que tanto lo necesito como el otro muchacho. Y bueno, que... Martín, que todo sea para bien para Casilda.
1: Martín, si querés aprovechar para dirigirte a algún funcionario de manera sincera a través de los micrófonos de la radio, si decís que no tienen la posibilidad de dialogar ustedes, podés hacerlo. ¿A quién le quisieras decir algo y qué?
0: Mira, yo le quisiera decir a Guillermo Francella que nos sentemos a hablar y que recapacite, que nosotros necesitamos nuestro trabajo, a Martín Nicolini también, o sea, yo no tengo repudio hacia ninguno de ellos, o sea, yo estoy acá para manifestar mi derecho y quisiera que nos sentemos a hablar y que necesitamos trabajar porque veníamos trabajando bien para nuestra ciudad y bueno, ellos son parte también de nuestra ciudad y bueno, hoy nosotros nos encontramos acá y bueno, me gustaría que ellos entiendan también la situación que uno está viviendo y que no podés bajar los brazos, sino que tenés que luchar por tus derechos. Y bueno, que nos juntemos, que nos sentemos a hablar, que podemos llegar a algo bueno para nuestra ciudad.
1: ¿Están dispuestos ustedes a ceder en algo de lo que venían pidiendo, a dar una prórroga por lo que
0: sí,
1: decís,
0: nosotros...
1: ¿no?
0: Uy, perdón. Sí. Sí, nosotros podemos llegar a seguir trabajando como estábamos, podemos seguir aportando a los dos gremios como veníamos, podemos seguir todo igual, o sea, no cambian nada, bien. ¿Entendés? Bueno. No queríamos esto nosotros, esta expulsión de los tres.
1: Martín, te agradezco el tiempo. Podemos remediar eso. Te agradezco el tiempo que nos regalaste en la mañana de hoy para charlar un poco de este conflicto. Gracias por atendernos y, bueno, allí por recibir a Alejandra también con el móvil.
0: No, gracias a vos y, bueno, quisiera ver que nuestra ciudad siga avanzando y que nosotros podamos recuperar nuestro trabajo. Y muchísimas gracias a vos y a toda la audiencia por el espacio.
1: Un saludo grande. Gracias. Gracias. Hasta luego. Chao. Martín, empleado de la empresa. Ale, bueno, impecable, sí. Muchas gracias.
3: Bueno, muchísimas gracias, Martín. Bueno, nos decían antes, mientras justamente vos hablabas con Martín, estaba Omar, quien también es otro de los empleados, ¿no?, que está en medio de este conflicto, después de hablar con algunos medios de la región, porque, bueno, varios medios de la región también se han sumado a hacer escuchar la voz. Nos decía que son alrededor de 350 firmas las que han juntado hasta el momento.
1: 350 firmas, bien, perfecto. Bueno, y vos viste ahí, Ale, qué reacción tiene la gente cuando llega al municipio y ve a los trabajadores. ¿Se acercan, firman o entran a hacer el trámite y se van?
3: No, se acercan, algunos de ellos firman, está Andrea, como charlábamos hace un ratito nada más con ella, es la que reparte los volantes, de alguna de las personas, bueno, los abracen, inclusive pasó un muchacho y los invitó a comer un asado, dijo que había carne. Pero bien, o sea, la gente, por lo menos la recepción de las personas es buena en el transcurso de estos 2 minutos que hemos estado aquí.
1: Gracias, Ale. Buen laburo, un abrazo grande. Ale Barrondo, así con el móvil de la radio, recorriendo las calles de la ciudad, en este caso, ilustrando una situación que tiene hoy la ciudad de Casilda, y es este reclamo de los trabajadores de la empresa Zapel, Leo.
2: Exactamente, Martín, uno va escuchando y va intentando poner un contexto y se entiende el conflicto, ellos lo entienden, lo viven como algo real, pero desde afuera, como opinión, uno ve una bola de nieve, un efecto mariposa de una situación que podría ser. Si se cede un poco de ambas partes, parece fácilmente solucionable. Sin embargo, se está haciendo un efecto, o sea, bola de nieve. O sea, empiezan a entrar un montón de jugadores que algunos tendrán buenas intenciones, otros querrán aprovechar el conflicto o extenderlo lo más posible en beneficio de no sé qué cosa. Pero una conversación entre las partes. Y entre las partes de las partes, o sea, claro. Los trabajadores con el gremio y dentro del municipio también tendrán que hablar un poquito para ver cómo solucionar esto de manera inteligente. Que
1: nosotros en su momento tenemos en realidad diálogo con los directivos de la empresa, con Martín Nicolini. De hecho, en su momento no en una entrevista al aire, pero sí nos dio datos donde pudimos elaborar un informe que fue publicado en casildaplus.com. Este informe de lo que hablábamos en su momento, pero ya me parece que es hora de que la empresa ya terminó la conciliación obligatoria. A lo mejor no hablaban en esos momentos, como lo decía Martín, por sugerencia de los abogados, pero el conflicto escaló a otras dimensiones y no se conoce, por lo menos hasta el momento, cuáles son los argumentos de la empresa para sostener esto. Más allá de la decisión del intendente, la empresa es una empresa con capital municipal, el mayor accionista es la Municipalidad de Casilda, pero tiene un directorio propio.
2: Sí, pero hay cuestiones políticas, un directorio propio no puede perjudicar. Yo no sé qué está pasando, si no se soluciona por una cuestión de cómo quedan parados según la decisión que tomen o cómo es visto desde afuera, pero desde afuera yo diría que es un conflicto que se le hizo más grande de lo que tendría que ser a todos los jugadores. Y el único que está pagando un precio alto son los trabajadores. Los que pagan el precio alto son los trabajadores.
1: Y, pero si vos decís, a lo mejor,
2: en términos políticos de intendente,
1: uno de los despidos es un despido con causa.
2: Sí.
1: ¿Cuál es la causa? Otro de los despidos es una persona que ya estaba jubilada y seguía trabajando, donde la carga de notificación a la empresa es por parte del empleado, y en ese momento nos notificó que ya había llegado la jubilación y seguía cobrando la jubilación y trabajando. Pero es la persona menos visible del conflicto, ¿no? Porque la situación esa es distinta a la del resto, sí, de los otros dos. Y el otro sería un despido sin causa. Sin causa. Bueno, la empresa, más allá de que sea una empresa que tiene la figura de privado, tiene un capital municipal y no es lo mismo. Por más que se quiera decir que es lo mismo que un privado y puede tomar cualquier decisión.
2: No, porque hay consecuencias.
1: Hay consecuencias políticas.
2: Hay consecuencias políticas. Y las tienen que resolver. Si quieren, va. Si son lo suficientemente inteligentes para, claro, tener una conversación, salvo que tengan intención de que,
1: ¿por qué
2: de que no se solucione?
1: Pero yo tengo un montón de cuestiones.
2: Hay un montón de preguntas abiertas.
1: Un montón de preguntas. ¿Por qué estalla el conflicto justo en la ausencia de Martín Nicolini? Que fue en ese momento que Martín Nicolini se fue de viajes, un viaje de capacitación que tenía por otras cuestiones. Ahí estalla el conflicto. ¿Por qué se toma la decisión de despedir a tres al mismo tiempo también? Porque vos decís.
2: Claro, más.
1: Es más ruidoso. Si vos decís que tenés una persona, yo no sé cuáles son las causas, pero con una causa para despedirlo, ¿por qué no vas directamente por ese? Bueno, si tenés cómo justificarlo. Porque tampoco sobran trabajadores de SAPEM. Por eso digo, es necesaria tener la palabra de alguien del directorio, sí, de todos, de la empresa. 12:03 minutos.

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20: Sí, buenos días. Hoy es 7 de septiembre, no es el día de los metalúrgicos. Si es así, 7, si no me falla la cabeza. Le quiero mandar un saludo a todos los empleados de Cedarde, que yo tuve toda mi familia trabajando en esa empresa, de tíos, antiguos, hermanos, primos, sobrinos, de todos trabajando en esa fábrica. Todos vivieron de esa fábrica. Así que le quiero mandar un saludo grande para todos, que pasen un buen día.
21: Sí, exactamente, hoy es el día del metalúrgico, hoy es 7 de septiembre, el día del nacimiento de la persona homenajeada con este día, que fue Fray Luis Beltrán. Así que un feliz día a todos los metalúrgicos en este 7 de septiembre. Algunos mensajes también al 3464-556161 que llegaban cuando estábamos haciendo la nota con la gente de Zapen. Acá dice, hola Radio Casilda y equipo, buen día, nos dice Lucía. Yo pregunto por qué se puso la empresa de gas a Zapen como si fuera de Casilda, si no lo era. Si la hubieran dejado como Litoral Gas sería mucho mejor, todos los edificios tendrían gas natural, pero como los políticos corruptos lo pasaron a Zapen, ahora se ven las consecuencias, nos dice. Bueno, acá la opinión, gracias por informar y que tengan un excelente día y muchos saludos. Lucía, al 3464-556161. Danilo, buenos días, si están dispuestos a volver a trabajar en las medidas, en las mismas condiciones que estaban, ¿para qué carajo se dejaron llenar la cabeza con el sindicato? El sindicato busca más dinero para ellos. Lo único que lograron es el despido de los tres y por lo que se escucha están arrepentidos y ya es tarde. Otro mensaje, acá dice Franchella, bueno, suelta las piedras, dice Salvador. Otro mensaje, buen día chicos. Hay cosas que son difíciles de entender, por ejemplo, si estos muchachos lo que quieren es trabajar, ¿por qué no aceptaron la reubicación? Hay mucha gente que necesita trabajo y más en los tiempos que atravesamos, dice Fernando, al 3464-556161. Bueno, el tema conflictos Zapen, un tema ya de vieja data, podríamos decir, aquí en la ciudad. Leito, nos vamos.
22: Nos vamos hasta mañana.
21: ¿Los mercados cómo estaban? ¿Tranquilos?
22: Estaban cerrados en Estados Unidos.
21: Ajá.
22: Estaban cerrados en Estados Unidos. Sin embargo, tenemos, por ejemplo, al petróleo subiendo el 2%.
21: Sí.
22: El conflicto, viste, sí, entre Irán y Estados Unidos cruzan bombas a cada rato. Las criptomonedas estaban cayendo porque esa está, el precio está a las 24 horas.
21: Sí.
22: El oro estaba cayendo y obviamente las acciones de S&P 500 estaban congeladas porque no hay apertura. Mañana vamos a ver qué pasa. Mercados asiáticos arrancaron al alza, así que a lo mejor mañana hace un día positivo, pero no puedo asegurar nada con respecto a eso.
21: Un gran saludo para Capitán Beto, el bar que sí. Nos ha traído un rico café en la mañana de hoy. El Betito se vino caminando con la cajita hasta acá con unos cafés de regalo, así que le mandamos un gran abrazo. Sí,
22: un lindo lugar para una conversación,
21: sí. Capitán Beto.
22: Sí, tal cual. Así que un gran abrazo, siempre está presente el Beto.
21: Mañana, después de Casilda Diario, a las 9 de la mañana, llegamos nosotros con el equipo de la mañana. Que la pasen lindo. Chau, chau. No hay...

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0: Bueno, ahí andamos como todos los días, para acompañarlos, para dejarnos acompañar, para compartir y para disfrutar de esta maravillosa jornada que se nos regala en el día de hoy. Desde lo climático, hace un frío bárbaro. Dicen que hizo como 2 grados bajo cero de la térmica en la madrugada, yo estaba durmiendo. La temperatura llegó aproximadamente a 1 grado, algunos hablan de que hizo décimas bajo cero. Hoy a la mañana me encontré con un amigo y me dijo que había helado. Yo, 8 de la mañana en mi casa, no la vi la helada. Así que supongo que en las zonas más suburbanas o rurales, este muchacho vive por ahí, se notó más. Pero que el frío es terrible, es terrible. Y hay un viento que cala hondo. Esto, ojalá me equivoque yo y ojalá se equivoque el pronóstico. Dicen que para el fin de semana estará más o menos parecido. Con lo cual, la actividad de los talentos prevista para la Plaza de los Mástiles comenzará a las 8 de la noche el día sábado. Espero que se equivoquen los pronósticos, porque con estas temperaturas va a estar fresco. Va a estar fresco la noche. De igual manera para el acto inaugural de los Juegos Panamericanos, Suramericanos, estará complicado al lado del monumento. Los que vayan, llévense todo lo que encuentren, a la frazada, al colchón, porque ahí al lado del río en Rosario se pone que la chancha no es de andar cuando hace frío. Así que esperemos que esto no sea así. Y esperemos que algún día, el invierno va a durar hasta el 21 de septiembre, no nos podemos quejar. Ya nos avisó hace muchísimos años que el invierno iba hasta el 21 de septiembre. Más allá de que yo me queje igual en privado y hasta me enoje cuando me muero de frío, porque como todos saben, no me gusta el frío, odio el frío. El frío vino para quedarse. Hay nevadas por varios lugares, hay un montón de inconvenientes en otros lugares, heladas que no pasaron ni en julio, por ejemplo, provincia de La Pampa, que ha recibido heladas de menos 8, menos 7 bajo cero, cotidiana y normal en otras épocas, un poco casi olvidadas, pero que nunca para el mes de septiembre, eso sucedía en junio, julio, algunas en agosto, ya con los vientos se disipaban las heladas, aunque te morías más de frío porque las térmicas aumentaban, y ha hecho temperaturas de esa categoría este fin de semana, y se prevé que será una semana más o menos así, aunque pasada la mitad de la semana, posterior al miércoles, hablan de que las máximas podrían ir en aumento, con lo cual pasaría como en días anteriores, a donde se calientan las paredes, el asfalto y se mitiga un poco el fresco invierno que nos está despidiendo. Y digo fresco porque ha pesado helar algunas tardes, y pobre los duraznos y frutales de verano o de carozo que habían comenzado a florecer. Espero que eso no afecte las producciones, porque encima que nos va tan bien a los argentinos, encima se nos complica con el tema de los frutales. Esperemos que estas cosas no sucedan. Fin de semana con un montón de actividades, gente que la pasó muy lindo, la peña del jueves, hablamos el viernes nosotros. Hoy estuve con mi amigo Andrés Gallo, le fue muy lindo también en ese encuentro que tuvieron con Juan Francisco Noceli. Cantaron juntos, lo acompañó una milonga, re lindo, como para ir a sumando actividades. Hoy hablé con los muchachos de Sanford, mañana o el pasado o el miércoles o el jueves vamos a tener una nota con Vanina, la profesora. Tienen todo preparado, este sábado a la noche estamos todos en la localidad de Sanford acompañando, disfrutando el renuevo, esta academia de danzas de orientación municipal, que realmente es muy muy interesante, con muchos alumnos, niños, jóvenes, adultos, un lugar de encuentro, de recreación y de aprendizaje. La gente del Renuevo, así que le mandamos un cariño enorme, y en esta semana vamos a estar algún día comunicándonos con ellos también. Muchas cosas siguen pasando, como siempre, algunas ya no dan para más, que sigan en los análisis de los programas periodísticos, pero algunas son noticias. En Rosario se presentó el primer taxi eléctrico, totalmente eléctrico, Se ve re lindo el auto, pero es un auto lindo. Y va a ser toda electricidad. Obviamente esto disminuye la contaminación y un montón de cosas, ¿no? Según dicen los entendidos, o por lo menos los que lo presentaron, entre ellos el intendente de la ciudad, el doctor Hapskin, es un avance importante. Ahora, está bien que se sume Hapskin, porque más allá de la política, fue adquirido vía un crédito especial del Banco Municipal de Rosario. Y si uno se le ocurre pensar en los créditos, la verdad que están cada vez más complicados. Un país sin crédito no avanza. La industria, la pequeña y mediana industria, el campo, los agronegocios, un montón de cosas necesitan de los créditos. De hecho, es casi fundamental y es muy caro todavía en la Argentina. A lo mejor ya se ponen las pilas, dijo el señor ministro de Economía de la Nación, que iba a intervenir en ese tema, planteó algo, pero siguen siendo prácticamente inaccesibles para la mayoría de la gente, ¿no? Los créditos que se brindan o que se dan. Eso ha disminuido y ha hecho que bajen algunas tasas de intereses, aquellos que tienen dinero a plazo fijo o en ese tipo de cosas deberán ir analizando si las cuestiones sirven o no sirven, si es menester mantener o no, ese tipo de cosas. Es decir, todas las vicisitudes que se suceden en nuestra bendita y querida Argentina, ¿no? Que bueno, son un montón de cosas que pasan. Por acá también está en la picota de la información y las noticias el tema SAPEM, que había pasado hablado durante mucho tiempo, que vemos prácticamente acampando en el centro de la ciudad, en el hall o en las escalinatas de la municipalidad, los vemos los fines de semana en la plaza. Estos empleados que han sido despedidos, ¿no? Que no se ha podido aún llegar a un acuerdo definitivo, más allá de la intervención del Ministerio de la provincia, el Ministerio de Trabajo de la provincia, y que están en nuevas charlas, arreglos, idas, venidas. Y todos hablan de una cosa, dice, para que no paguen todos los casildenses, en el caso de que esto se judicialice y tenga que pagar el municipio. Que no paguen todos los casildenses. Yo pensaba, por ejemplo, mi caso personal y como el mío hay un montón. Yo no tengo red de gas natural a donde vivo. No pasa el gas natural por donde yo vivo. Y no hay miras de que se vayan a ampliar bocas allí. ¿Y por qué tengo que pagar un conflicto de una empresa que no me brinda servicio? Porque si el conflicto fuera con SAPEM parte basura, me cayó la boca, y si me corresponde, porque así las autoridades lo deciden, y bueno, pero ¿cuántos hay que no tenemos servicios de gas? ¿Y por qué tenemos que pagar nosotros? De última que paguen los que tienen gas. Y esto llega a esta discusión, a dividir a los pobres con los pobres. A dos cuadras de mi casa tienen gas, entonces me decís, ¿por qué, loco? Y ¿por qué tengo que pagar yo? Y a lo mejor algún funcionario toma la posta y dice, pará, vamos a ver cómo es esto, porque es cierto, me están obligando a mí a pagar una cosa que no me presta el servicio, y más aún, por alguna ida y venida que ha tenido la empresa, que si bien es una empresa privada, está de alguna manera sostenida por capitales como principales accionistas, el erario público, pero no es lo mismo para el que tiene el servicio de gas que para el que no lo tiene. Se me ocurre a mí que eso podría ser alguna de las alternativas también que se deben plantear ante este tipo de cosas, porque si no termina siendo, como dice la gente todos los días en los contestadores de las emisoras de la zona y la región, cada uno termina haciendo lo que quiere. Cuando no se tiran bombas, se maneja de la mejor manera. Cuando no se ponen, se utilizan las veredas o los espacios públicos de las veredas para la utilización de alguna empresa, sea gastronómica esta o no. cualquiera pinta las columnas de la luz de cualquier color, y entonces, claro, termina cada uno haciendo lo que quiere, y esto no termina de alguna manera en buen puerto, porque cuando el libre albedrío termina siendo la forma y la manera de que nos manejemos entre la gente sin un orden, empezamos a hacer las cosas que no están demasiado bien. Y si el de al lado la hace, yo me creo con derecho. Y tampoco es así, ¿eh? O sea, a mí me parece que hay que rever un montón de situaciones, que todas deben tener solución, seguramente, que todas deben tener gente capacitada, que no me cabe duda, que habrá en esos lugares con posibilidades de resolverlo de la mejor manera posible para el conjunto de la sociedad, ¿no? Que es así. Por otra parte, en la política han empezado algunas movidas. El sábado se abrió la Casa de Gobierno de la provincia de Santa Fe para recibir al expresidente Duhalde. El gobernador de la provincia, el licenciado Puyaro, recibió al expresidente, el doctor Duhalde. Y si yo lo quería, era amigo mío Puyaro y lo iba a votar, esta semana me parece que no lo voy a votar nada. Pero bueno, qué sé yo, empiezan las movidas, ¿no? Los que pueden llegar a ser candidatos presidenciales empiezan a recorrer, andar para acá, para allá, vienen, se reúnen con uno, con otro. Y bueno, así están dadas todas las circunstancias de todas las cosas que estamos dándole vuelta al comienzo de esta nueva semana. Si va a circular por la ciudad de Rosario, tenga cuidado. Tenga cuidado porque hay varias calles que están cerradas, ya lo han informado, de cualquier manera puede entrar en páginas de la Municipalidad de Rosario para ver por dónde puede circular o no, porque con la inauguración de los Juegos Suramericanos, la llegada de algunos contingentes de deportistas olímpicos, hay muchas calles que están cerradas. Y si usted va a circular por allí, vaya parando la oreja para evitar tener que encontrarse en algún grave conflicto de la cosa. Y por último, en lo que tiene que ver con el deporte, un fin de semana medio de los empates. Y varios de ellos sobre el momento. Algunos quedamos medios calentitos y otros habrán estado contentos. ¿Cómo anda, Octavio?
1: Buenas tardes. ¿Cómo les va?
0: Muy bien, muy bien.
1: ¿Todo bien?
0: Acá estábamos, pegándole la vuelta a lo que pasó el fin de semana, como para arrancar la semana.
1: Para actualizarse un poco,
0: muy bien. Con un poco de información, y si alguno quiere ampliar estos titulares que nosotros bajamos, los busca.
1: Totalmente. ¿Eh? Esto tiramos un poco de lo que a nosotros nos resonó un poquito más.
0: Claro. Después, si alguno está interesado en alguna de estas cosas, la puede ampliar y por supuesto.
1: Para ampliar un poquito con lo deportivo, 8 años se cumplen de la llegada de Lionel Scaloni.
0: Ah, mira.
1: Seleccionado, ¿no es así, Emi? ¿Vos que estás más en la data?
0: Qué bueno.
1: Publicación. Así que una alegría, un presente que será historia y bien recordada. Toda esta era, ¿no?
0: Sí, señor.
1: Que sigue. Esperemos que siga y sigue.
0: Esperemos que siga. Hasta el momento, hasta diciembre, no hablará porque el contrato se le vence en diciembre.
1: Claro.
0: Y los reportajes que ha dado a los periodistas especializados, ha dicho que después de diciembre va a ver qué hace.
1: Y yo voy a empezar una campaña para que, si se le ocurre retirarse de la selección, no venga al fútbol argentino.
0: No, eso probablemente si se queda a dirigir en la Argentina lo va a hacer en el seleccionado argentino. Si no, se va a ir a correr bicicleta a Mallorca.
1: Porque había escuchado un River por ahí.
0: No,
1: que no arruine la historia hermosa.
0: No creo. Porque
1: no me haga putearlo al pedo.
0: Él, como Lionel Messi, por eso recibe los aplausos en los partidos. Que la verdad que no sé si está bien, es harina de otro costal, pero han tenido algo importante que durante casi toda su carrera futbolística no han jugado acá.
1: Claro.
0: Entonces no son puteados por una simpatía, digamos, deportiva.
1: Bueno, ayer Central tuvo dividida la hinchada un poco, o por lo menos no sé si en la cantidad, sino en el tiempo, porque un rato aplaudieron, después terminaron cantando por Di María.
0: Sí.
1: Pero... bueno, Central es así, o sea, sus ídolos son de ahí. Y que haya habido un poco de aplauso es más para valorar, porque veía que a algunos le pegaban como diciendo, che, ¿quién sos, Central, para agarrar, puteaste a Maradona, no aplaudía a Messi?
0: Pero bueno, es parte del folclore, ¿no? También de todo.
1: Yo veo ese lado de que hubo algunos aplausos y bueno, ya es un gran logro.
0: Claro que sí, claro que es un gran logro porque cosas que pasan. Donde es complicado es en el fútbol infantil. No pueden controlar el tema de la conducta de los padres. ¿Cómo andás, Nico?
1: Buenas tardes, Nicolás.
2: ¿Cómo andan? ¿Todo bien?
0: Bien,
2: ¿todo
0: bien?
2: ¿En orden?
0: Bueno, me alegro mucho. Difícil controlar la conducta de los padres en el fútbol infantil, de los chicos. Es terrible las cosas que se escuchan en la cancha, peleas entre padres. Qué sé yo, cosa que los niños no sé si le hacen un bien, viste, a los chicos que están jugando. Y no todos van a ser Messi, indudablemente. Habrá chicos que jugarán muy bien a la pelota, pero no se van a salvar, con eso van a tener que seguir su vida cotidiana, de estudio, de trabajo, de lo que le toque. Pero
1: parte del enojo, digamos, es por la desesperación de decir, por favor, salvame como futbolista.
0: Qué sé yo, viste, si ese es el objetivo de algunos padres. Pero es terrible, se portan peor que los Barra Brava en la primera división, ¿eh?
1: Terrible.
0: Porque los Barra Brava, de última, como no tienen con quién pelear, ahora no se van a pelear con los mismos, por ahí se pelean entre ellos, pero entre ellos ya dejan de molestar a muchos, pero es cierto, increíbles.
2: Bueno, y nosotros por ahí como padres también estamos experimentando algunas cuestiones que tienen que ver con el traslado de ciertas cuestiones del ambiente del fútbol a otros lados. En la niñez, ¿viste? Entonces como que también eso es un tema delicado, porque por ahí hay cosas que como padre uno tiene que trabajar más en estos días que yo creo que a como me han criado a mí ha cambiado mucho.
0: Indudable.
2: Y como uno también cría, porque se va purificando de alguna manera la cuestión también, ¿no? Cada uno hace lo que tiene, lo que puede con lo que tiene, eso claro. Es cierto. Pero bueno, la historia está en que por ahí se le explica, o yo por lo menos le explico a Milo, de que hay cosas que por ahí podríamos de alguna manera permitir en ciertos ambientes y en otros ciertos no. ¿Por qué? Porque cada cosa va en su lugar. Yo te puedo permitir que vos en la cancha agarres y te mojes la cabeza así y te sacudas porque tenés calor y estás jugando, pero no lo podés hacer en el recreo de la escuela.
1: Claro.
2: ¿Entendés? ¿Por qué no?
1: Claro.
2: Porque no
1: es. Entonces, ¿esto del fútbol cómo sería?
2: Es que por ahí pasa que se trasladan ciertas actitudes y ciertas conductas que se tienen en la cancha, que están permitidas, que a veces no es que son malas, sino que son de acuerdo al contexto, ¿no?
1: Claro.
2: A ver, vos venís jugando a la pelota. ¿Quién no da un escupitajo jugando a la pelota?
1: Claro.
2: ¿Entendés? En la cancha donde vos.
1: Sí, o un boludo,
2: pero
1: un amiguito.
2: No en el patio, pero no en el patio de la escuela.
1: Claro, entiendo.
2: ¿Entendés?
1: Entiendo.
2: Como, no, esas cosas.
1: Claro. Sí, el tema acá no son los chicos ni siquiera,
0: claro,
1: en la noticia,
0: claro,
1: sino que son malos padres.
0: Son malos, claro, problemas con los padres.
2: Claro, bueno, entonces pasa un poco también desde ese lado el tema de que, bueno, hay ciertas cosas que son de un contexto que es difícil decir, no que no lo hagan otro.
1: Claro.
2: Pero bueno, que tratar de hacerlo, no es la cuestión, no, viste, no vas más a práctica o el fútbol se terminó porque
1: claro.
2: No. Es decir, che, esto en ciertos ambientes sí, en estos no. Pero es muy delgada la línea.
1: Papá entonces, se enoja mucho en estos ambientes.
2: La cuestión
1: estos
2: es que
1: ambientes.
2: Esa conducta también se toma de lo que pasa fuera de la cancha.
0: Claro.
2: ¿Viste?
0: Claro, porque si vos sos. Yo imagino que si vos sos un niño.
2: Vas madre, claro. Y los pibitos.
1: Obvio.
2: Están alentando a los amitos, están jugando. Dale, dale, la concha de tu madre.
0: Sí, sí, sí, sí.
2: No, eso es difícil.
0: Claro, pero si vos, por ejemplo, también estás jugando. Y a la pelota, y vos te la agarrás con el árbitro, utilizás todos los improperios que conozcas.
2: No, eso jamás.
0: Claro, el niño piensa, imagino yo, ¿no? Sí. Que el niño piensa que eso es lo normal si lo hace mi papá, y se putea con el otro papá, y lo putea al árbitro o al juez de línea, le dice un montón de cosas, y mi mamá. Porque las mamás juegan un rol muy importante en todo esto. También
1: hay señoras puteadoras, digamos, yo he conocido allá en el pueblo.
0: Utilizan ciertos epítetos que el niño dice, si esto es mi mamá.
2: Estábamos mirando un partido de selección, estaba el Milo en un mundial.
1: Ah, claro.
2: Digo, Milo, hoy se puede todo.
0: Claro,
2: hoy si querés putear.
0: Claro.
2: Pero, ¿me entendés? Y bueno, se trata de eso. A ver en qué momento, en qué no y cómo. Qué sé yo.
0: No, yo digo por los padres. Los padres tienen que tener la conducta que los niños puedan copiar.
2: Pero claro.
0: Fundamentalmente. Porque si no, terminan esos niños peleándose con sus compañeros.
2: Sí, a lo que yo voy, esto cosas. Fue en casa. ¿Entendés?
0: No, ni hablar, en tu casa.
2: Yo no otra cosa. En la cancha vos puteás, ¿no? Y yo tampoco lo voy a andar haciendo.
0: Se ha escuchado decirle quebralo a ese.
2: Pero.
0: que le gritan, bueno, a pibes de 10 años, 11. Pará un poco.
1: No, me parece
0: que tenés que tener
2: algún. Claro. Y no va con el mensaje que están dando también los ídolos. Que, porque el mensaje
1: sí,
2: que
1: da, pero más allá, ojo, porque cuestiones, más allá de los ídolos y
2: también
1: todo.
2: También se la mandan.
1: No, también pensaba en esto, digo, de que uno tiene que ser para ser profesional, o tiene que ser como muy apasionado, o dejar todo en la cancha, o ser, o sea, poner huevo. Y un montón de esas cuestiones tiene que ver con que creo que el padre en el hijo quiere como estimular y decir que sea competitivo, que sea un tipo competitivo, porque en la vida, bueno, si sos competitivo, podés de alguna manera llegar a alcanzar, ser un jugador de fútbol profesional, ser alguien, no sé, económicamente, socialmente más arriba, no sé. Sí. Entonces, como eso, el padre, yo creo que se lo quiere estimular de esa manera, claro. Y eso está de moda, como decir, che, hay que darle, no sé.
2: Pero mirá qué diferencia si uno cambia la palabra competitivo por disciplinado. Por ejemplo, tenés que ser eso, Cristiano Ronaldo, un tipo disciplinado, ¿entendés? Claro. ¿Competitivo? Sí, hay mucha gente competitiva, sanamente o no, algunos lo demuestran más, otros menos, otros son competitivos por dentro y no lo demuestran.
1: A mí me rompería.
2: Yo te pongo el ejemplo de deportista hoy para mí, Tagliafico, ¿entendés?
1: Claro.
2: Tagliafico es un tipo que hace lo que tiene que hacer, lo hace bien, y el loco, pum.
1: Y pone esos huevos.
2: Cuando lo tiene que decir, se terminó y nada más.
1: Y pone esos huevos, si se quiere, entre comillas, de que le exigen al chico para que, no sé, para que sea alguien después del día de mañana.
0: Sí, cuento la historia siempre yo del Colorado McAllister, el padre del jugador, porque fue a la escuela conmigo.
1: Mirá, no sabía, claro, yo soy de
0: Santa Rosa, La Pampa.
1: Santa Rosa.
0: El hermano de él, el Pato McAllister, que ahora está junto y dirige el club que tiene el Colo en Santa Rosa.
1: Mirá.
0: Un excelente deportista, jugaba la pelota re bien. Y el Colorado justamente no.
1: El
0: que fue campeón del mundo con Boca, que jugó en el seleccionado argentino.
1: Ajá.
0: Cuando hacíamos la pisadita no era el primero que elegían.
1: Mira.
0: Pero cuando se fue a Argentino Juniors a probar y lo dejaron, había que entrar a entrenar a las 7 de la mañana y él iba a las 6.
1: Claro.
0: Había que estudiar tal cosa porque estaban en una escuela. Y él sacaba 10 en todas las materias, historia, geografía, porque es mucho más que en la escuela cuando íbamos nosotros, se puso las pilas. O sea, cuando vos hablas de disciplina, no era un habilidoso.
1: Claro.
0: No era el mejor jugador, pero era técnicamente después perfecto porque le enseñaban.
1: Claro.
0: Y hacía lo que le habían enseñado y cumplía con todo. Y entonces terminó siendo campeón del mundo con Boca, terminó jugando el seleccionado argentino. A veces el respeto a las cosas también te lleva lejos.
1: Total.
0: No solamente, viste, la pasión. Pero sí, para jugar al fútbol hay que ser apasionado.
2: Sí, obviamente.
1: Y a mí me dolería tener un hijo y que no vaya y trabe.
0: Claro. Pero de ahí a que se lo indique.
1: ¡Meta!
0: Bueno, yo preguntaba si había helado porque no había visto la helada a las 8 de la mañana en mi casa.
2: Anoche ya se sabía que había ido a helada.
1: ¡Qué frío!
0: Bueno, Gigi dice que 7 y 15 entró la nena a la escuela y vieron la helada.
1: Muy bien, le creemos.
0: Así que, ¿cómo no le voy a creer? Para que acá estamos, no se hagan. Miren a la máquina que arrancó. Hincha de River. Indudable, es el
1: Celta
0: que está mandando los gritos de River.
1: Eso iba a decir que, bueno, que todos empataron menos River, que acumula dos victorias a Poncio.
0: No, terrible. No, Independiente tampoco.
1: No. ¿Y qué es Independiente?
0: Un club.
1: Está al lado de Racing.
0: Nosotros empatamos y empató también Newell y Central. Empataron los clubes más cercanos acá. Los de Central estaban más acá. Bueno, saludos para los amigos. Dice, tomando unos mates dulces para pasar el frío, dice Franco.
1: No. Qué viejito campeón.
0: Pero, ¿y Franco cómo será el tema? ¿Los dulces dan más calor que los amargos?
1: No, yo creo que tiene.
0: Abrió una
1: vez charlamos que a él le gusta como comer cosas dulces, ¿viste? Comer torta, qué sé yo. Y creo que el mate lo hace por eso. Y acá lo veo como se queda calentito, toma un mate dulce como un postre, no sé.
0: Puede ser, es raro.
2: Yo en realidad tomo amargo generalmente. Tengo ganas de. Hay muy pocas veces en el año, pero contada con una mano, que digo, vete un mate dulcito.
1: Claro.
2: capaz que le pongo un par de cucharaditas.
0: En casa, si le llegaba a poner azúcar al mate,
1: sí.
0: No, automáticamente no venís más. No,
1: claro.
0: No te invito más porque me arruina el mate para toda la vida.
1: No, hay un matecito aparte,
0: claro,
1: digamos, que es el.
0: Claro, tiene que ser de eso, de vidrio, de.
1: Y yo también al principio, como que digo, ¿qué sé, Fran, poniendo el azúcar? ¿Qué sé, el mate amargo? Pero después un día, digo, mirá, como un postrecito, claro, digo, tenía ganas de comer algo dulce, bueno, me tomo un mate.
2: Es un tecito, ¿eh? Un tecito. Y hay que tener un mate que vos tomes con. Generalmente con todo lo que lo uses y tengas otro obviamente para amargo, bien.
1: Claro.
2: Porque está bueno cuando el mate empieza, a mí por lo menos me gusta, empieza a mezclarse con ciertos sabores que usás.
1: Ajá.
2: Y es otro sabor diferente. Mira. Por ejemplo, la miel. A mí me gusta el mate con miel. O cuando voy a Córdoba me traigo corteza de chañar.
1: Ajá.
2: Que eso le mando unos pedazos al termo. Me meto agua y lo dejo estacionado un
1: poquito. ¿Jengibre?
2: No, sí, a veces tomo. Y bueno, vos sabés que le da un sabor al agua y el mate queda.
1: No, tomate un temen. Y después el mate lo tomamos como mate.
0: Mi abuela Matilde, que era la alemana, digamos, de la fría, tomaba mate amargo, pero comía caramelos.
1: Mirá,
0: claro,
1: es buena.
0: El mate le gustaba amargo,
1: claro,
0: pero para que el sabor fuera más dulce iba comiendo caramelo mientras tomaba mate amargo.
1: Mirá.
0: Son costumbres. Bueno, ahí Franco abrió una polémica que no sabemos si tiene que ver o no, así que un saludo grande a Franco. Cacho nos manda porque se viene el concurso de asadores, pero para noviembre, Cacho.
1: Eso, vi que Rancho Aparte había publicado algo, ¿eso?
0: No, ahora vamos a ver si nos podemos comunicar con Jero. Hoy le mandé a usted, pero no me dio pelota.
1: Ah,
0: va a variar.
1: No lo vi.
0: El 14 de noviembre. ¿Será el festival ese mismo día, Cacho? Confirmame. Buenas tardes, Cacho, mi querido amigo. A partir de las 2 de la tarde, el cuarto concurso de asadores a la estaca en la Plaza Alberdi. El costo de inscripción es 60 mil pesos. No se alcanza a pagar ni la leña para de acá a noviembre, Cacho. Se acaben las cuentas. La inscripción en el 44-52-85. Falta mucho. Lo vamos a repetir seguramente en alguna oportunidad. En Cañuelas, provincia de Buenos Aires, se desarrolló un certamen de la hamburguesa de búfalo.
1: ¿No?
0: Como no tengo ni idea más del tema.
1: Hamburguesa de carne magra de búfalo y grasa de cerdo. Así era la composición de.
0: Algo así era. Y la gente de Rancho Aparte salieron terceros.
1: Sí.
0: Así que si podemos, lo vamos a comunicar con Jero. Fíjate vos.
1: Sí, ahí justo le estaba por mandar.
0: Producí la nota ahí, a ver de qué vino la cosa y qué tuvo que ver con.
1: Y una de sus publicaciones enfoca, digamos, bueno, todo lo que fue la competencia y también el diploma que le dieron. Con el escrito abajo, nos volvemos con el bronce a casa, gracias al chef Jorge Camilucci. No sé quién es,
0: no,
1: pero capaz que de acá de Casil también, ¿no? Por la invitación, perdón. Y un placer cocinar a tu lado, así que aparentemente es un tipo conocedor en el tema. Ahí vamos a ver si nos comunicamos.
0: Sí, vamos a ver cómo podemos armar también, a ver si podemos charlar un ratito con esas cosas. Nosotros teníamos al suegro de Jero, que estaba en Cañuelas, pero estaba abajo la helada y estaba con mucho frío, así que no fue buen corresponsal. Y después de la helada lo vi dentro de una pulpería.
1: Claro. Sí, yo también la vi ese
0: imagen. Claro, en Cañuelas, así que tampoco fue buen corresponsal porque ahí estaba medio escabeando, me parece. Entonces, no era muy confiable. El suegro sería.
1: El suegro, claro.
0: Tajero. Así que hoy le vamos a preguntar a Jero. Bueno, tantas cosas que tenemos y se nos fueron la primera media hora del programa y todavía no lo empezamos. Así que, señor Emiliano Aldrete, el único que siempre tiene ganas de la y sobre todo los lunes, nos conducirá a escuchar música.

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2: Alguien tomó mi
3: vida. No, vamos a cantar la chacarera, muchachos. Vamos a cantar la chacarera de Fortunato Juárez. Ya estamos grabando, les cuento. Vamos a cantar la chacarera de Fortunato Juárez. Y de paso, bueno, nos vamos a acordar de cómo es de Fortunato y de todos nuestros mayores, a quienes se merecen todo nuestro respeto. Y de paso, bueno, un recuerdo muy grande para Carlos Saavedra, para Pablo Raúl Truyenque. Y para Jacinto Juárez, Jacinto Piedra, bueno, todos que nos han dejado tantas cosas hermosas. Bueno, vamos a cantar la chacarera de Aicito. ¿Ah? Vamos a cantar de Aicito.
4: Para
3: Pacho, un traguito. ¿Dónde estamos? ¿Cuánto tiempo?
4: Bueno,
3: largo el raguito, ¿no? Ya está, vamos nomás.
4: Vamos.

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0: volvemos, ahí volvemos. Musiqueando un rato, que después vamos a contar de la musiqueada. Pero estamos en comunicación con Jero Solís, que este fin de semana...
1: Solios.
0: Este fin de semana estuvo en Cañuelas, en un... Yo la verdad que no conozco el tema, pero con un concurso de hamburguesa de búfalo o algo así. Hola Jero, ¿cómo andás? Pampa D'Amico, Octavio y Nico, te saludamos.
2: Hola chicos, ¿cómo andan?
3: ¿Cómo andas, Jero?
1: Hola Jero.
0: ¿Todo bien?
2: ¿Todo tranquilo?
0: Sí. Mira, el Jero no tiene frío, voy a estar mangas cortas.
1: Está cocinando seguro.
2: No, estaba... Justo estaba en la cocina, estaba cocinando, hasta la noche tengo un servicio, así que justo estaba con el calor, con el horno y todo, hacía calor allá adentro.
0: Sí, contanos cómo fue lo del fin de semana.
2: Bueno, mirá, fue un... No, algo que salió así de la nada, yo ni tenía pensado ir ni nada a ese lugar. Esto es un concurso que hace la Convención de Chef Latinoamericano.
0: Ah, mirá qué bueno.
2: La cual preside Pepe Molina, que es... Pepe Molina fue un cocinero que a los 21 años le cocinaba a Diego Maradona y a todo su equipo de fútbol.
0: Bien,
2: era el cocinero de la selección, ¿viste? Después él hizo toda la cocina de los hoteles Sheraton, los inauguraba todo a él, le cocinó los Reyes de España. Un tipo que yo ya lo conocía, ¿viste? Lo venía siguiendo hacía rato. Y el viernes vengo de trabajar y entro a Facebook y miro, estaban armando el evento. Cañuela 2026. Estaban armando todo ahí. Le digo a la Luis, mira qué lindo evento, digo, qué lindo que sería ir a ese lugar. Y bueno, a la noche me llama un chef amigo acá de Santa Fe. Me dice, mirá, mi compañero le salió un trabajo, tiene que trabajar hoy y mañana, dice, no puede ir, me falta alguien que me acompañe, porque no voy a poder hacer todo solo, es por tiempo, ¿viste?
0: Ajá, mira qué bárbaro.
2: Le digo, aguantame un segundo que te digo a ver qué puedo hacer, porque a mí se me complica, yo tengo un evento grande. Y bueno, me viene para acá adentro, le digo a la Lucy, mirá, me pasó esto del evento que te decía hoy. Dice, no, anda.
1: Claro, justo lo habías mencionado antes.
2: Claro, lo llamo a Jorge, al muchacho este de acá de Santa Fe, y le digo, mirá, como sea voy a ir. Y ese fue el primer paso que hice. El segundo paso fue llamarlo a Marcelo, a mi suegro, que me acompañe para manejar, ¿viste? Porque era 800 kilómetros y de vuelta. Y bueno, llegamos allá el sábado... Eso fue el viernes. Yo el sábado adelanté todo el trabajo para hoy, lo que más pude, y me pasó las recetas, yo las leí más o menos qué era lo que íbamos a hacer. Cuando veo la receta, era con la proteína, era con carne de búfalo, ¿viste? Ya me interesó más todavía.
0: Mirá qué bueno.
2: Así que, bueno, llegamos allá, un lugar, no sé, nada que ver a lo que uno está acostumbrado, era una estancia de no sé cuántas hectáreas, 9 canchas de polo, hotel... restaurante propio, un nivel terrible. Y llegamos, nos dicen, dice, chicos, quieren adelantar su hora porque ya estamos, si quieren largar. Así que así nomás preparamos todo, arrancó el reloj y
0: bueno, qué bárbaro, todo desde que arrancó.
2: Sí, fue algo muy lindo, a un nivel que uno no está acostumbrado a trabajar, porque es un nivel muy alto, alta escuela, todos los chefs que habían, el gorro más alto medía como 3 metros, cosa de loco. Y bueno, al final, después terminó nuestra hora, tuvimos un problema en el medio de la cocción a los 24 minutos, hubo un corte de luz. Y bueno, justo la idea de la hamburguesa era la proteína, era nada más con sal y pimienta, no le queríamos cambiar mucho el gusto a la carne de búfalo. Y después te pedían 3 salsas y un acompañamiento. Una de las salsas iba a ser una mayonesa de berenjena ahumada, y los acompañamientos era una era un acompañamiento picante, que era una variación de la yascua boliviana, que es una salsa que le ponen a las empanadas allá en Bolivia, que es re picante. Y bueno, y la otra era una crema de ajo a limonada. Y cuando arrancamos con las mayonesas, que voy a aprender el mixer para hacerlas, bueno, ahí se corta la luz.
0: Oh. ¿Y qué, a mano?
2: ¿Y qué hacemos? ¿Viste? El reloj se iba corriendo, así que cambiamos todo el rumbo de las mayonesas y fuimos agarré el mortero, me llevé un mortero de piedra y hice toda la salsa en mortero. Y eso fue después lo que nos llevó al tercer premio.
0: Mirá vos,
2: porque nos dijeron que las salsas estaban muy bien, que los sabores estaban muy realzados, que estaba todo muy, muy, muy óptimo esa parte. Lo único que nosotros, como viste, es Buenos Aires, otra cocción de la carne que acá.
0: Sí.
2: Nos tiramos a hacer una cocción con un punto más jugoso, diríamos.
0: Sí.
2: Y bueno, eso en el puntaje final nos jugó un poquito en contra, pero bueno,
0: llegamos. Pero fue lo único, digamos, ese objeto. Lo que le marcaron, digamos, que
2: fue lo único
0: y fue una cuestión de gusto, bueno, porque cuando se hila fino ya pasa, yo el otro día decía a los chicos en la danza, cuando hay tanto nivel, ya el jurado empieza a hilar tipo, che, esto me gusta así más que esto otro, porque ya, ¿qué podés, digamos, técnicamente, por ahí ya no hay más nada que jurar, viste?
2: Sí, sí, no, había un nivel de cocineros impresionante.
0: Claro.
2: Algo muy lindo. Yo veía el equipo del equipo de Pepe que estaba preparando ahí un servicio y eran todos las pinzas que nosotros cuando yo estudiaba veterinaria, las pinzas que usaban ellos eran las que usábamos nosotros para agarrar tejidos.
1: Claro. La diente ratón.
0: Che,
1: o de mano izquierda.
0: Claro. Che, quiero.
2: Mano izquierda que no rompe, ¿viste?
0: No, yo desde la ignorancia te pregunto, ¿eso consiste en que ellos te dan la carne picada de búfalo? ¿Cómo, o sea, en qué consiste la prueba y qué es lo que te dan ellos, digamos?
2: No, vos tenés que presentar qué es lo que vas a cocinar.
0: Ah.
2: Tu propuesta. La carne, la principal fue la proteína de búfalo y después, bueno, el pan fue hecho con una harina de almendras.
0: Ajá.
2: El tomate fue condimentado con una sal de naranja que era algo muy muy muy bueno y bueno, después las distintas salsas, los condimentos, la acidez que buscaban, todo. Nosotros después tuvimos que explicarle a los jueces claro. Que era lo que queríamos lograr con el plato y nos dijeron que todo lo que nosotros propusimos estaba en el plato, estaba presente, que estaba todo lo que
0: estaba logrado, sí.
2: Pero lo llegamos a lograr. Nos faltó un poquito en lo que fue. Discernimos en el punto de cocción, nada más.
0: Claro.
2: Que entre nosotros, el que habíamos decidido nosotros y el que querían los jueces.
0: Claro. Pero con.
2: La verdad.
0: Sí, el segundo, digamos, y el primer puesto, ¿con qué ganaron, por decirlo así? ¿Qué fue lo que. ¿Te acordás que hicieron ellos?
2: El segundo fue una hamburguesa de cordero con. Cordero con roquefort y con unas cebollas caramelizadas. Ajá. El primero hizo una hamburguesa de carne común.
0: Sí.
2: Lo que le sumó muchos puntos fue que trajo un packaging terrible, como si fuera eran de Uruguay y sí. Trajeron un como si fuera el McDonald's con todas las cajitas y sí. Todo lo que te imaginés que trae sí. El McDonald's. Con todas banderas de Uruguay, un trabajo terrible en lo que era visual, ¿viste?
0: Claro, claro.
2: Y bueno,
0: claro, juega todo, presentación, todo. Vos sí, algo adelantaste, Jero, que había gente de dónde, que compitiendo o participando.
2: Uruguay, Venezuela, Nicaragua.
0: Ah, de todos lados. Internacional, así que.
2: Sí.
0: Tercer puesto sí. De una selección internacional de personas que fueron
2: yo la ligué de rebote, toda idea fue de Jorge Camilucci, que es el que me invitó a mí.
1: Sí, pero confío en vos, digamos,
2: con claro. La idea. ¿Cómo?
0: Que confío en vos, digo, porque si no, por ahí, viste, podría haber elegido
2: claro,
0: otro.
2: Ponele, yo con Jorge nos conocemos de redes, nuestros teléfonos, yo lo he llamado para consulta, me he llamado por otras cosas.
0: Claro, pero la dupla fue la que también ganó porque o sea, uno sin el otro no hubieran podido.
1: Incluso la mayonesa un poco la hiciste vos, que claro. Lo que decía, o sea que eligió bien él.
2: Claro, no, bueno, eso fue lo que realzaba, lo que nosotros nos quedamos muy conformes, que como equipo trabajamos recontra claro. Mil bien. Es más, nos felicitaron por cómo trabajamos y todo, y no nos conocíamos después ese momento ahí.
3: Así que esto abre la puerta a otras posibles experiencias futuras de poder estar aprendiendo también de esto.
2: Ya que con el premio quedamos para competir el año que viene de nuevo.
3: Claro.
2: Así que, bueno. Tampoco entras así nomás a la competencia.
1: Sí. Aparte vos venís de una trayectoria, porque viene de Uruguay hace muy poquito, pero también, bueno, yo conozco porque vivo con su hermano, entonces, sí. Que incluso no te quiso acompañar, ¿o no? Pero, el desgraciado. No, él se lo pierde.
3: Lo vamos a justiciar.
1: Los dos vivimos, claro.
0: Jero, y vi que publicitaste también en el marco del Festival de Alberdi, el 14 de noviembre se viene el certamen de asadores, que lo vi en tus redes.
2: Sí.
0: Vos también vas a estar ahí, digamos,
2: para... La vecina nos llamó, confió en nosotros para que le organicemos la parte del concurso, así que estamos
0: buenísimo.
2: Con eso. Y bueno, estamos también con eso, estamos con el marco de lo que va a ser el concurso, para hacer un poco de publicidad. Vamos a hacer un sándwich de vacío de 20 metros.
1: Eso yo te quería preguntar sobre eso.
0: Qué bueno.
2: Estamos buscando un lugar para hacerlo y el momento. Yo el fin de semana tengo que ir a San Guillermo a competir. Después, cuando vuelva de ahí, ya me pongo bien con lo que es la fecha y conseguir los permisos y el lugar para eso.
0: Jero, ¿y a dónde vas a competir ahora? ¿Qué vas a hacer? Perdón.
2: En San Guillermo. Ajá. Hay una competencia de asadores y de plato de autor, así ajá. que.
0: ¿Y se puede develar o es secreto?
3: ¿Con qué vas a ir, no?
0: Sí, es como viste, revelá un poquito ahí la lista, pero tentativa.
2: Voy a ir con unas verduras asadas, pero aparte, abajo le voy a meter unos brotes de algo que se cultiva en el campo, bien. Que no es algo que tenga mucha venta,
0: bien.
2: Así que
0: bien.
2: Algo bien nuestro, bien, pero doctor. Que no se consume.
1: No es soja. Lo importante.
2: Una soja.
0: Qué grande, Jero. Bueno, felicitaciones, Jero. Como siempre, llevando a Casilda a lo más alto en el tema gastronómico, como tantos otros, y eso es fundamental e importante.
3: Y a Guerrico,
0: que...
3: papá.
0: Guerrico, claro. Guerrico.
2: Ciudad Autónoma de Guerrico.
0: República.
2: Sí, bueno, también nos salió la posibilidad de ir a presentar la hamburguesa a otro lugar, un evento. Ajá. Pero bueno, bien. Son cosas que hay que organizarlas con tiempo y bueno, vamos a ver qué sale. Y también me traje un libro, que aguanta que lo voy a buscar.
0: Sí, ajá. Te aguantamos, qué grande, qué bueno. Grande
3: Jero, che, muy la bien, verdad que a full, y aparte, nada, sí, yo he comido obviamente.
0: Sí, Jero. Olvídate, pero qué bueno.
1: Y bueno, y le decimos a la comunidad que lo tenemos
2: la de bronce.
0: Qué grande, felicitaciones. Mirá qué buena que está.
1: Un poquito, ahí está.
2: Sí, está
0: ahí, está, ahí está, ahí va.
2: Ahí está.
0: Qué bueno.
1: Cambió la 20.
2: Soy zurdo, es al revés. Muy
0: claro.
1: Artes y sabor.
2: Bueno, me traje el libro que me regaló Jorge, el.
0: Un poquito más del medio.
2: Ahí está.
3: Leyendas del Cono Sur, en su gastronomía. Muy bien.
0: Qué bueno.
1: Qué linda tapa.
2: Son todas recopilaciones de las leyendas nuestras. Ajá. Y de todo lo que son los países latinoamericanos. Contada con la historia,
0: sí.
2: De cada leyenda. Y bueno, un plato que cierra toda la parte.
0: Qué lindo.
2: De lo que sería la comida relacionada a esa leyenda.
0: Qué bueno.
2: Y bueno, habla mucho de lo que todos, creo que todos los cocineros pensamos, que es de defender el producto local, de consumir lo que hacen tus productores en tu lugar, qué sé yo. Está muy bueno el libro, así que también vamos a ver la posibilidad de traerlo a Casilda a presentarlo.
0: Mira qué bien.
3: Bueno, si acá hace música, chifla nomás, que le metemos. Che, Jero, y bueno, y aparte de Rancho Aparte, siempre combinando, podríamos decir, como para decirlo así, desde el lado de la gastronomía, siempre remarcando la cultura, la raíz, así que es un trabajo cultural, además de gastronómico y demás, esto es un trabajo cultural.
2: Un poquito, poner los concursos de asadores, que cuando yo empecé a competir, vos presentabas el costillar nada más. Ajá. Y ya eso era lo que te juraban. Ahora, como Argentina está en un nivel muy alto de competencias, te piden un plato que acompañe al costillar o a la proteína que te cocinan, porque le están buscando gente para lo que son los seleccionados, que sería para presentar platos, para que tengan técnica de cocina y eso. Nosotros acá en este concurso que vamos a hacer en la vecina del Verdi, va a ser solamente costillar, no vamos a pedir plato, nada. Así que los que se quieran anotar, que se anoten, que no tengan miedo, que no es nada de otro mundo.
0: Con vos, siempre toda la comunicación es con vos.
3: Mirá que acá estamos con un tipo que hace... Perdón.
0: Lo vamos a mandar a Octavio, nosotros lo vamos a mandar a Octavio representando el programa, dice que es muy buen asador.
2: ¿Como asador o como...?
1: Para lo que sea voy, ¿eh?
2: Para lo que sea. Sí, Octavio, la verdad es uno de los mejores asadores que tenemos en estos lugares.
0: Bueno, pero no lo digas acá porque se agranda, no te puedes
1: mandar. No.
3: Ya le vamos a pedir que haga un costillar entonces.
1: Che, y te quería hacer una pregunta, Jero. ¿Tenés como, así como nos contabas de este muchacho que fue cocinero de la selección, tenés como vos también un objetivo donde empezaste a competir? Porque imagino que tenés que tener como un estímulo, y primero porque los viajes son largos, porque seguramente es costoso. Entonces, ¿tenés como algún objetivo así de decir, che, yo a mí me gustaría cocinarle a la selección?
2: Sí. ¿Quién no quisiera?
1: Claro.
2: No, mi objetivo fue, este año era poder hacer una competencia internacional, que ya la hicimos, que fue acá en Uruguay, porque no, muchos objetivos no me había planteado con la situación como estábamos, así que yo ya estoy hecho con esto del fin de semana también.
1: Claro.
2: ¿Viste? Ahora quiero ir acá a San Guillermo para cumplir con los chicos que me habían invitado y bueno, después ver qué pasa. También estamos todos preparándonos porque el año que viene se va a competir muy lindo, porque ya viene el Mundial acá en Paraguay, así que va a haber que ponerse las pilas para competir fuerte.
1: Bueno, muy bien, porque por el momento, digamos, te sirve para agarrar tu propia reputación como cocinero acá en la ciudad, en la región.
2: Claro.
1: Y bueno, y también darte tus gustos personales, como en este caso, conocer gente grosa.
2: Claro, el tema es conocer. Cuando vos vas a estos lugares, lo que más te trae son la gente que conocés.
1: Claro.
2: La gente que conocés. Hoy hablaba en otro medio también, que me llamaron, que era del tema de intercambiar condimentos. La gente de otro lado te trae otros condimentos que nosotros por ahí no tenemos. Nosotros llevamos unos alfajores de Santa Cecilia y le regalamos a ellos, otros nos traen un dulce. Eso es lo que tiene.
3: Y vas probando cosas, claro.
2: Cada uno quiere llevar su producto local y difundirlo.
3: Claramente. Sí, vas probando cosas.
1: No, y con gente muy crítica también que sabe del tema, digamos, vos le vas a probar también un producto tuyo.
3: Es que incluso si vos pensás a nivel país, hablando también de una cuestión latinoamericana, hay muchos condimentos, digamos que por decirte, Bolivia, Perú, Ecuador, que se utilizan, capaz no acá, pero sí en una región norte, allá del país, donde estamos más cerca, porque van quedando esas cosas culturales.
1: Sí.
3: Y al fin y al cabo termina siendo un poco, de alguna manera, propio, o por lo menos la raíz de algo propio, qué sé yo, un condimento peruano, por ejemplo, ¿no? O autóctono de allá, o que se cultiva allá.
2: Después tenés que ver la intensidad con que usan ellos los condimentos, no es la misma que con la que usamos nosotros, ¿verdad? Claro. Siempre... como que nosotros somos más tranquilos para condimentar.
3: Allá le mandan.
1: Yo me acuerdo de haber pasado en Perú por los mercados y había un puestito exclusivo donde vos le decías, quiero condimento porque tengo que hacer un lechón, quiero condimento porque... Y los tipos te armaban como su propia receta, criterio, ¿no? Toma, ponle esto al chancho. Claro.
0: Después lo comían ellos, ¿no?
1: Ellos no lo probaban.
0: Jero, un abrazo, felicitaciones nuevamente y gracias por esto. Y
2: gracias.
0: Bueno, ya sabés, cuando tengas más cerca del evento del 14, pegás el grito y así vamos invitando de vuelta a la gente.
1: Bueno, y todo esto lo pueden probar todos los días, porque Rancho Aparte está en... ¿Cuál es tu dirección, Jero? ¿Urquiza?
2: Ahora estamos en Urquiza
0: 1275.
3: Rancho Aparte.
1: 1285.
0: Bueno, ahí pueden ir a comer y si no, hablan con ellos y contratan cada...
3: Sí, servicio, todo. Completo como Cloto con Mutual, dijo uno.
2: Vamos a los de Catherine, así que...
1: Claro.
3: Ahí va.
2: Vamos con eso.
0: Bien. ¿La nena?
2: Chico. Acá está, recién se acaba de levantar, anda los gritos.
0: Un abrazo, Jero. Gracias.
1: Saludos para toda la familia.
3: Chao, Jero. Ahí está, mirá. Abrazo grande. Nos vemos.
2: Hasta luego, mira.
0: Chao. Adiós. Qué grande,
3: Chao, felicitaciones.
0: Capo, Jero. Che, bueno... Tanto hablan ustedes de gastronomía que acá,
1: ¡qué hambre!
0: Juan Carlos y el Octavio dice: a cocinar a la plaza, soy Pechelo.
1: Ah, a ver. Grande. Pechelo laburábamos juntos ahí en Barra.
0: O sea que.
1: Juan Carlos, claro, mi compañero de cocina de Barra.
0: Ahí va.
1: Juan Carlos, Octavio, cocina. ¿Vos confías en nosotros, Pechelo? Qué grande.
0: Dice: acá avisan de la vecinal Alberto, dice: cuando vaya a competir al Paraguay, le ofrecemos en nombre del Festival de la Tradición Alberdi. No sé qué le ofrece.
3: Bueno.
0: Algo le van a ofrecer.
1: Claro.
0: Está bien, bien que la vecinal también apoye a un evento de esto, ¿no? Bueno, tenemos audio, todo ahora lo vamos a ir escuchando. Teníamos, ¿qué dijiste de los temas antes que
3: no,
0: se nos
3: olvidó? Ah, nos vamos para la música,
0: al operador,
3: claro. Corte y,
0: qué
3: y
0: cosa,
1: no lo hagan enojar, Emiliano.
0: ¿Cómo lo hacemos renegar?
1: Ya demasiado tiene con ser.
0: Y eso que no empató. Y eso que no empató. Vamos.

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0: Bueno, tenemos horario ahora, así que Nico, métale usted con la efeméride que era que nos iba a contar en el día de hoy.
1: Bueno, tenemos dos historias para contar referidas un poco a la música que habíamos estado escuchando. Estuvimos escuchando de Aicito, una chacarera de Fortunato Juárez, porque tenemos que un 7 de septiembre del año 2000 fallece en la ciudad de Santiago del Estero. Fue cantor, músico, guitarrista y compositor de origen santiagueño. Con el conjunto de los hermanos Juárez recorrió el país llevando música tradicional santiagueña, a la que incorporaban las canciones de Fortunato e Higinio Juárez, obras como Aicito Nomás, Chacarera del Chilalo, El Guachito, El Violín de Tatacú, Paisanita de Mi Pago, Paraguay Condo, entre otras. Son canciones muy famosas del cancionero popular, del maestro Fortunato Juárez, que ha escrito letras hermosas. Así que lo recordamos hoy, un 7 de septiembre del año 2000, fallece Fortunato Juárez en la ciudad de Santiago del Estero. Y por otro lado, escuchábamos una versión de Chacarera del Rancho de los Cantores del Alba, con la formación, digamos, aún presente el señor Tomás Campos, ya que un 7 de septiembre de 1940 nace Tomás Estanislao Campos en la ciudad de Urundel, provincia de Salta, cantante y compositor. En 1955, con solo 15 años de edad, realiza sus primeras grabaciones. Trataba de Vidala de la Copla y Zamba de la Toldería, en el disco La Última Palabra de Marta Waldo y de los Ríos. Marta y Waldo de los Ríos, perdón. También formación muy conocida, ¿no? En 1956 conforma su primer conjunto llamado Las Voces del Guaira, junto a Jorge Cafrune, Luis Valdés, Luis Rodríguez y José Zaguad, que alternaba con Gilberto Vaca. En 1958 conformó Los Cantores del Alba junto a Javier Pantaleón, Guillermo Vaca y Alberto González Lobo. En 1965 decide emprender su carrera como solista. En el 68 regresa a la formación de Los Cantores del Alba en forma definitiva y hasta el momento mismo de su muerte. Obras como Carnaval de los Cantores, Carnaval en Purmamarca, donde termina Salta, El Soldado y la Rosa, Me voy con el amor, Mis años de amor, son de las obras más conocidas de Tomás Tutu Campos, que es padre de Daniel Campos, que también falleció hace escasos años.
0: Muy joven.
1: Ex integrantes del dúo Nacho y Daniel, y creo que de los guitarreros en su momento, creo, algo así.
0: No me acuerdo si estuvo en guitarreros, estuvo en un grupo, sí, después.
1: Y después formaron con Facundo Toro Los Nombradores del Alba también.
0: Gran cantor, el hijo de Tutu.
1: Sí, tremendo. Así que bueno, también recordamos a Daniel Campos, el hijo, y recordamos a Tutu Campos, este gran cantor salteño, que nacía un 7 de septiembre, perdón, de 1940.
0: Y en el 96 moría Gilda.
2: Sí.
0: A los 34 años.
1: Muy joven.
0: Y nacía un mito de la música popular. La cantante y compositora de cumbia perdía la vida en un accidente en la ruta 12. A la altura de Villa Paranacito, esto es provincia de Entre Ríos. Un camión embistió al micro en el que viajaba el artista. Además de Gilda, murió su madre, su hija mayor, tres músicos y el chofer del micro. Había nacido en el 61 como Miriam Alejandra Bianchi. Creció en Villa Devoto, estudió el profesorado de educación física. Fue maestra jardinera antes de dedicarse a la música. Sus fanáticos la convirtieron en santa popular y le atribuyen milagros. La historia de Gilda derivó en una película que protagonizó Natalia Oreiro. Maravillosa película.
1: Yo no sabía que había fallecido también la mamá y una hija
2: de ella. Y músicos.
1: Ajá, sí.
2: Incluso el micro prendido fuego está como santuario, digamos.
0: Sí, de hecho hay imágenes y la gente va y lleva ofrendas y pide milagros. ¿Viste estas santificaciones
2: santos
0: populares?
2: Canonizados por el pueblo.
0: Claro, como el Gauchito Gil, como Baudilio Loleto y qué sé yo, tantos otros. Además es el Día Mundial de la Concientización de la Distrofia Muscular de Duchenne, que no sé quién es ni cómo, en qué consiste. El Día Internacional del Aire Limpio por un Cielo Azul, habría que tratar de convencer a los que mandan las nubes.
2: El día pero tranquilamente también a los que extraen petróleo, a los que contaminamos de diversas maneras.
0: De diversas maneras. El Día Mundial del Pelirrojo. Si tienen algún amigo que le digan el colorado, le mandan saludos.
2: Sí, tenemos muchos amigos colorados y todos coincidimos que son personajes y ellos se consideran como una subespecie por encima de nosotros. Y porque solo el 3%, este dato no sé si es actual, pero solo el 3% de la población era colorada. Entonces, como decían, somos los elegidos.
0: Una vez hicieron un encuentro en Buenos Aires y iban algunos vestidos de vikingos, son todos personajes, como así. Bueno, a los colorados, amigos o no amigos, un feliz día. Es el día de la independencia de Brasil, así que saludamos a los hermanos brasileños que se independizaron de Portugal, más o menos, igual que nosotros. Y en la Argentina se celebra el Día del Trabajador Cinematográfico. Mandamos saludos a algunos de los amigos que tenemos allí. Y el Día del Trabajador Metalúrgico. Bueno, acá esta zona son importantes y numerosos los
1: trabajadores. Así que me está escuchando mi amigo Maxi, le mando un abrazo grande. Y a Nahuel Canelo también, que él es
0: Nahuel también.
1: Metalúrgico
0: también trabaja, sí.
2: Sí, muchísima gente y que le pone bien el cuerpo a la vida.
1: Y a mi hermano Carlos Alegre también, que es herrero.
0: Y de acá, de las fábricas metalúrgicas de toda esta región han salido maquinarias de las más nombradas a nivel mundial, ¿no? Uh-huh. Fuente, Firmaca, Sila, La Rosa, bueno, toda esa zona, ¿no? Así que bueno, feliz día. No sé si habrán ido a laburar hoy.
2: No sé cómo funciona.
0: La verdad que no sé. Pero deberían haber organizado una joda.
2: Claro.
0: Y hubieran invitado también a nosotros. Hubiéramos podido haber ido, cómo no, también a la joda de los muchachos metalúrgicos. Si la próxima vez llegan a hacer, nos avisan, y si no, nos hablan con nosotros, que nosotros se lo organizamos la joda.
2: También.
0: Puede ser, bueno. Bueno, se ganaba el Mundial de Japón 79. La selección juvenil sub-20 derrotaba 3-1 a la entonces Unión de Repúblicas Socialistas Soviéticas. En la final del mundo, que era en Japón, César Luis Menotti era quien dirigía el conjunto. Obtenía el torneo de manera magistral, ganaba los 6 partidos con 20 goles a favor y apenas 2 en contras. Me pongo de pie el señor Diego Maradona, que era el capitán y la figura del equipo.
2: Claro, porque recordamos que a Diego no lo llevan en el Mundial del 78. Ajá. Pero sí va el juvenil y bueno, la rompe.
0: De hecho estaba convocado al 78, pero no lo dejaron entrar a jugar porque era todavía muy niño.
2: Claro, en la última, como quedó afuera, porque incluso había visto una entrevista donde Menotti decía que una de las decisiones más difíciles de su vida fue dejar afuera a Diego Armando Maradona cuando ya tenía, creo que 18, 19 años, pero tenía gran relevancia. Pero
0: era muy chico todavía para esa época. Digamos.
2: Total.
0: Y la verdad que hizo bien, porque era duro el 78.
2: Pero bueno, después en el 79, mirá si se...
0: Bueno, y Ramón Díaz, para que se pongan contentos los amigos de la franja.
2: Yo no, dijo Ramón.
0: Se consagra goleador del certamen con 8 goles, y después la dictadura aprovecha el éxito deportivo para distraer la atención que genera la visita al país de la Comisión Interamericana de Derechos Humanos. También historias que tenemos que contar los argentinos.
1: En 1930 nace Sonny Rollins en la ciudad de Nueva York, saxofonista. Ajá. Está considerado uno de los mejores de la historia del jazz. Su discografía abarca desde 1951, cuando tocaba con su cuarteto. Acompañó músicos como Miles Davis y Dizzy Gillespie, también leyendas del jazz, trompetistas. Falleció en 2026, así que este año nomás.
2: Qué programa culto que tenemos, che.
0: Los saxofonistas.
1: Y un poco de música de contexto internacional dentro de lo que es la música, ¿no?
0: Además, qué lindo el saxo.
1: Y bueno, pues también en 1936, nacimiento de Buddy Holly. En Lubbock, Texas, nace Charles Harding Holly, quien se haría famoso como Buddy Holly, uno de los primeros músicos de rock en lograr popularidad al principio con The Cricket y después como solista. El 3 de febrero del 59 murió en un accidente aéreo en Iowa junto a The Big Bopper y Richie Valens, en los que se conoció como el día en que murió la música. Años más tarde, Paul McCartney adquirió el catálogo de sus canciones.
2: Toma Gilda, estos muchachos.
0: Claro. Bueno, y el 7 de septiembre, pero el 36, cuando moría este cantor, músico, nacía Porcel.
2: Mirá.
0: Jorge Raúl Porcel de Peralta, en Buenos Aires, considerado uno de los capocómicos más importantes dentro del ambiente artístico. Un humorista, actor, cantante, director teatral. Qué bien cantaba el gordo Porcel.
2: Mirá.
0: Se cantaba unos boleros. Pero no sé si había
1: amigo de Al Pacino.
0: Era amigo de Al Pacino. No sé si había algún cantor de boleros que lo igualara. Nada más que él se dedicó a otra cosa, pero cantaba re bien, re bien. Viste esos tipos que tenían varias virtudes. Sí. Un día podemos buscar algo total.
2: Que si viviera en esta época sería muy censurado. Incluso la serie de Moria lo deja bastante bien mal parado.
1: Sí. Bueno, de hecho, el hijo le hizo bardo a la serie por los derechos. En ningún momento le pidieron como permiso para usarla más.
0: El hijo también.
1: $2 millones le pidió.
0: ¿Cuánto?
1: $2 millones.
0: Chanta. Es terrible, ¿no? Nací
1: Jorgito Junior.
0: El gordo Porcel, como todo el mundo le decía, y que mi generación lo veíamos en las películas que bueno, gracias a Dios.
1: Rambito y Rambón.
2: Claro, gracias a Dios. Rompe portones, eso también. Gordo y
0: Flaco. Gracias a Dios nos hicieron más, ¿no? Ese tipo de películas, pero eran las que podíamos ver nosotros, porque siempre cuento yo, ¿no? La dictadura nos hacía ver esas cosas.
1: Claro.
0: Para no tener...
1: Ese era el cine argentino de esa época.
0: Y para no tener otra cosa en la cabeza, sobre todo los más jóvenes o los más chicos, teníamos que ver esas cosas. Que de última nos divertimos.
1: Porque a Leonardo Fabio lo...
0: Leonardo Fabio era muy peronista y entonces era polémico, ¿no?
1: Quiero ver una película que se llama Nazareno Cruz y el Lobo.
0: Sí, señor.
1: Que hace rato que la tengo ahí en vista y no la puedo ver. Es de Leonardo Fabio, ¿no?
0: Trabajaba Rodolfo Eván.
1: Así que la veo.
0: Un peliculón, pero
2: sí,
0: en blanco y negro probablemente.
2: Yo la he visto hace añares, pero sí.
0: Probablemente sea.
2: Incluso no tenía como una versión radial.
1: Una versión remasterizada, puede ser radioteatro, capaz.
0: Claro, pues después hicieron radioteatro. Si vos antes había sido el radioteatro.
1: O puede ser capaz que también, mira, película así hecha en radio.
2: Me parece, ahora si está escuchando mi madre me va a mandar que le mande un saludo, que dice que contestó lo de la consigna de hoy, si había helado o no, y dice que terrible helada. Ajá. Incluso más fuerte que las que hubo. Mirá. en el invierno.
0: Cacho Unrey también me dice que heló, que calculo que lo vio en la televisión, Cacho, porque no creo que se haya levantado antes de las 7, yo me levanté a las 8 y no la vi, así que Cacho no sé, pero dice Cacho que sí, que heló y fuerte, así que le mandamos un saludo. Y por favor, la gente de la Muni en inspección, vayan a España al 900, que hay familias que tienen personas mayores y las veredas son intransitables. Nos avisa un oyente, así que si también pueden intervenir en eso, a ver qué es lo que se puede hacer.
1: Si hay alguien que está escuchando.
2: Y le recordamos que ríen en las plantitas de la plaza.
0: Sí, la plaza Pecio, que no han ido todavía arriba. Están pintando la cancha de básquetbol. Que no sé cuál será la intervención. Debe haber alguna cosa que el deporte. Pero hace como un año que están pintando, antes de la plaza, creo.
2: Despacito.
0: Sí, pero además de despacito, no sé, con unos colores, una cosa que supongo que va a quedar re lindo mirándola desde un dron.
1: Bien.
0: Y que algo debe tener que significar. Ya que está, vayan y reguen las plantitas. Bueno, Emiliano, ahora sí, ¿qué dijiste vos? ¿Hasta las -20?

0: Así que atentado contra Pinochet 1986.
1: Qué lástima, salió fallido, ¿no?
2: No, encima lo hicieron.
0: Che, hay historia, hay una película llamada Operación Valquiria, que fue una de las operaciones más cercanas a matar a Hitler. Pero hubieron un montón de operaciones.
2: Claro.
0: No fue solo una.
2: Bastardo sin Gloria, varias, muestra una también.
0: Claro. Esa, sí, igual es media como surrealista. En realidad es como un invento de lo que.
2: No, en ese lugar quisieron hacer el atentado, decís vos, en ese cine.
0: Esa peli es en realidad como una historia ficticia de cómo el director hubiera, es un poco ficción con de cómo hubiera hecho el director, cómo hubiera matado a Hitler, digamos, básicamente. La cuestión es que hubo varios atentados que no llegaron a consumarse, algunos se han descubierto, otros han fallado, y el de Operación Valquiria es uno de los más cercanos, porque la bomba que llevaban explotó en el recinto, pero él salió, lo protegió una mesa, la mesa justo se dio vuelta para el lado de él, porque la bomba estaba puesta abajo de una mesa, y eso le hizo que no le dé directamente la explosión, y zafó.
1: Y a Pinochet le sacuden con una bazuca, porque un tiempo antes habían sido un atentado contra el Tacho Somoza, que era un dictador, y que sí le hicieron volar el auto, que iba también otro dictador, y voló con auto y todo. Y entonces se habían engolosinado.
2: Era la forma más eficiente.
1: Y lamentablemente le erraron de auto, porque bueno, murieron un montón de personas que si bien eran seguidores o séquitos, muchos de ellos eran porque eran trabajadores, ¿no?
0: Bueno,
1: métele a la pausa.

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0: Bueno, ahí andamos rápido, recontra apurado, porque ya está llegando también la gente de los otros programas. Hoy dice que va a haber sol, más o menos, está el pronóstico más o menos, más o menos. Mañana también soleado con una máxima de 18 grados, me parece que no sé si va a ser así, ojalá que sí. El miércoles con algunas nubes 20 grados, el jueves 21 grados, el viernes 18 nublado, el sábado 14 y el domingo 13. O sea que el
1: baja un poquito el fin.
0: Sábado y domingo está fresquerón para las actividades al aire libre. Bueno, esperemos que no sucedan esas cosas.
1: Pero bueno, hasta el sábado nos esperan unos lindos días.
0: Sí, fríos.
1: Fresco. 20 grados, ¿no? ¿No es máximo agradable?
0: Sí, pero a la mínima de 6 grados, 4 grados, claro. 1 grado, 2 grados.
2: Déjalo. Que venga el verano. Yo me prefiero, mira, yo lo sufro
1: mucho
2: el
1: verano,
2: pero prefiero.
1: Porque primavera, me inhabilita. Que venga la primavera.
0: Ha sido un invierno que no ha hecho tanto frío, porque habrá pocas heladas, como decíamos
2: el otro día. No, pero los pocos que hizo fueron bravos.
0: Y muy húmedo, por eso se nota más, pero muy largo, hace mucho tiempo que estamos así, ¿viste? Porque no, si vos decías hela y después te sale el solcito, vos durante el día zafás, ¿viste? En cambio ahora estás todo el día con frío.
2: Ayer el sol estaba lindo, pero el viento estaba
1: frío. Claro.
2: Eso era, el del viento frío, pero si no hubiera viento, hubiera sido un poquito más tranquilo el viento, capaz que zafaba un poquito más.
0: Estaba mejor. Bueno, que venga el verano, vamos a bailar la danza del verano. Escuchábamos a Biglietti recién, pobre el cantor, lindo también, ¿no? Bueno, el Coya Chavero, que es el hijo de Atahualpa, que nos invita a una conferencia, mañana lo vamos a dar, no creo que vayamos a ir porque creo que va a ser en Cerro Colorado, pero mañana le vamos a dar la información, si alguien anda por el norte cordobés, se llega, que va a estar muy interesante también las cosas que van a estar charlando de Atahualpa con otra gente.
2: Me escuchaba un poquito también de Milagros Caliba, La Calandria con el Chango Spasiuk.
0: ¿Cómo toca esa piba?
2: Sí, muy bueno. Bandoneonista.
0: Sí.
2: Estaría bueno. Podría tenerla por estos lados.
0: Con Manuk.
2: Un candil capaz, una de esas.
1: Claro. Ya le vamos a preguntar a ver si lo podemos traer a.
2: Podría ser.
1: A que nos hablen del
2: candil. Hablando de eso, che, sí. 12 este fin de semana.
1: Sí, este sábado.
2: Que viene, sábado 12. Ciclo del Candil, Cristian Capurelli.
0: Claro que tocar. Hay pocas entradas.
1: Eso queda, así que nos dijeron que digamos que
2: sí, hay que reservar. Cristian Capurelli en el Círculo Deportivo, ahí Sarmiento 1500 y piquito, 90 y algo, si mal no recuerdo.
0: A la mitad
2: de al lado ahí nomás de Rotisería Sarmiento.
0: Pergaminense el gaucho.
2: De Pergamino el señor, así que va a estar compartiendo las canciones, pueden reservar.
1: Ahí te paso el número de Candil. Si no, el número de Manuel, 3464-588135. 588135.
2: O ciclo.elcandil
1: sí.
2: En Instagram y pueden reservar ahí para este sábado 12 que va a estar espectacular. Cristian Capurelli en Casilda, el dueño de la zamba, así que vayan a escucharlo.
1: Y aparte en un lugar apropiado para una
2: se
1: escucha.
2: Come, se toma, claro. Se escucha todo.
1: Una experiencia sensorial.
0: Y el que no consigue entrada se va a Sanford, que vamos a estar con la gente del Renuevo allá.
2: Muy bien.
0: También va a haber mucha danza, van varias academias de danza. Mañana vamos a pasar la grilla que hoy me la terminaron de pasar nueva. Y va a haber cantores y vamos a bailar y nos vamos a divertir y todo eso también, así que completo. Bueno, Emiliano, con lo que queda de música, nos vamos despidiendo.
2: Hasta mañana, gente, gracias por estar ahí, como siempre, por mi gente y por mi tierra, amigo.
1: Saludo para todos los que nos conocen.

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buenas tardes, Casilda y toda la región. Llegó el frío, apareció el frío de vuelta el fin de semana. Ese frío que se mete por debajo de la puerta, que te obliga a buscar la campera que ya habías guardado, que te hace pensar dos veces si salir o no de la cama, y que seguramente viene a avisarnos que todavía el invierno tiene un par de capítulos más para estar con nosotros, para regalarnos. Pero acá estamos nosotros, bueno, yo en realidad, yo y Jair, yo. Porque una vez más, por esas cosas de la vida, del destino, de la producción radial, Chicho hoy no está. Y me puse de vuelta a la 10. Así que hoy no hay copiloto, no hay quien me diga para tombo. No hay quien me corte cuando me voy por las ramas. Hoy tengo vía libre. Y esto, bueno, ¿dónde puedo terminar? Esperemos que no en cualquier cosa, pero esperemos remarla. Y si hablamos de gente que no le esquiva al frío, al calor, al ruido ni al laburo, hoy tenemos que hacer un saludo muy especial, porque hoy es el día del trabajador metalúrgico. Así que desde acá, desde Checholosvaquia, un abrazo enorme para todos los trabajadores metalúrgicos que todos los días dejan el lomo entre máquinas, herramientas, fierros, soldaduras y madrugones. Muy feliz día para todos ellos. Que hoy la jornada venga con menos trabajo, más mate y, si se puede, un buen asado para festejar. Y mientras afuera el termómetro parece haber olvidado de que estamos transitando los últimos fríos, acá estamos ya adentro de la radio para subir la temperatura como corresponde. Porque tenemos música, tenemos historias, tenemos secciones, tenemos alguna que otra tomboludez, tenemos actualidad y tenemos ganas de pasarla bien. Y además de tener una linda nota hoy, otra vez hoy invitados en estudios. Así que acomodate donde estés, en el trabajo, en el auto, en casa, tomando unos mates, escapándole al frío o tratando de sobrevivir a este lunes. Porque desde este lado del micrófono ya está todo listo. Está Jair con buena música, estoy yo. Y están ustedes, que nos van a acompañar toda la tarde. El programa que desafía el frío, al sueño, al lunes y a cualquier pronóstico meteorológico ya está en marcha. Bienvenidos al programa Sensación de las Tardes de la Ciudad, en la radio número uno de Casilda y toda la región. Aquí estamos, chiques, señoras y señores, aquí estamos para compartir una nueva tarde, una nueva semana, la primera completita de septiembre, que ya la tenemos en marcha. Hoy, ahora, el clima no es tan frío, no está tan frío, está lindo. Incluso yo me puse la campera y tuve calor cuando venía para la radio. Pero esta mañana, el frío que hacía esta mañana, impresionante. Los últimos fríos, bueno, ni hablar, sábado y domingo, ¿no? Sobre todo el sábado, con ese viento insoportable. Y bueno, hubo que abrigarse igualmente. Mi amigo también, Marcelo, había avisado el viernes, que el fin de iba a estar bastante frío, así que uno ya se fue preparado para el laburo, para las canchas y demás. Hoy vamos a recibir a Matías Rodríguez, cantante, quien estuvo participando en la peña de Murphy, con un homenaje a León Gieco. También ayer anduvo por las colectividades en Arequito, así que nos va a venir a visitar hoy Matías Rodríguez, que está va a estar con nosotros. Además, ayer cantó con Francisco Benítez. Y bueno, Mati va a estar un ratito nada más y nada menos que aquí en Checholosvaquia. También, a ver, me tengo que agradecer mucho a mi amigo Fede Bartomioli, que me hizo el contacto. No sé qué haría sin Fede Bartomioli yo, la verdad. Pensé que me tenía olvidado, porque no me invita nunca al streaming. Se había olvidado de mí, no me manda más mensajes, pero la verdad que cada vez que lo necesito está ahí, está al pie del cañón. Así que un saludo grande para Fede. A ver, ¿qué más tenemos para hoy? Hoy la tombo es tremenda, Jair, a ver, ¿dónde tengo la tombo? Acá, escuché la tombo es de hoy. Su cuñado lo amenazó con filtrarle capturas de un chat, y él lo resolvió
con una jugada maestra. Después le vamos a estar contando de qué se trata. Además hoy, parece que no hay nada para decir, pero hay cosas para decir. Le vamos a contar de esta historia, el secreto detrás de un himno popular. Cómo nació No me arrepiento de este amor, la canción que marcó la vida de Gilda. ¿Sabían que este éxito, este clásico de la cumbia, estuvo a punto de no grabarse? Un rato le vamos a contar sobre esta noticia. Además, la historia, el cuento, bueno, todo. La verdad que muchas cosas para esta tarde de día lunes. Me tiene que ayudar la audiencia, ¿eh? 3464-55-61-61. Mates, algún té, mate cocido, café, que... ¿Con qué merendamos esta tarde? ¿Eh? ¿Con qué pasamos la tarde aquí en Checheslovaquia? Estamos en duda acá con Jair, no sabemos qué hacer, si mate, si café, si té, mate cocido, bueno. Así que bueno, mándenos a ver con qué ustedes van a pasar la tarde. Está lindo para tomar algo calentito, así que esperamos sus mensajes a ver si nos ayudan a resolver. Con Jair, a ver qué tomamos en esta tarde de lunes.

dónde va a pasar la música hoy, Jagger? Vamos a empezar con Enanitos Verdes. Muy bien. Así un rock nacional tranquilo, digamos. Va por esa onda hoy. Así, sí, lunes, muy lunes para acá, Punchi. No, meté un reggaetón, un lunes, sí, no. Tranquilo, un rock nacional tranquilo para arrancar la semana en este 7 de septiembre. Rapidito, vamos a ese tema, a la tanda. Y ya después venimos con noticias, con historia y con muchas cosas. Hasta las 7 aquí, en el clásico de tus tardes, en Checoslovaquia.

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16:30 en la ciudad de Casilda, 13 grados, 2 décimas, la temperatura. Rosario presentó su primer taxi 100% eléctrico. El vehículo cuenta con una autonomía de 385 kilómetros por carga y abrirá una nueva era en el transporte público. Hay otras 15 unidades en proceso de adjudicación a través de créditos provinciales. Rosario dio un paso clave hacia la sustentabilidad y la modernización del transporte con la presentación oficial de su primer taxi 100% eléctrico. La unidad, que comenzará a circular esta misma semana por las calles de la ciudad, cuenta con una autonomía de 385 kilómetros por cada carga completa y se destaca por el silencio total de su andar y su nula emisión de contaminantes. El acto de presentación contó con la presencia del intendente Pablo Hawking y de José Lantosca, referente de la Cámara de Titulares de Licencia de Taxi de Rosario y flamante titular de la unidad. Se jugó la fecha número 10 de la Liga Casilense de Fútbol en la tarde de ayer y estos fueron los resultados. Huracán Casilda Club y Atlético Sanfor igualaron 0-0. Unión le ganó 3-1 a Matienzo. Unidos derrotó 2-0 a Unión Deportiva. Belgrano goleó 5-0 a Racing de Villada. 2-2 9 de Julio y Alumni. 0-0 Atlético Pujato con Aprendices. Y 2-0 le ganó Huracán de Chavás a Alianza Fuentes. Unión líder tiene 22. Belgrano escolta 20. Pujato 19, al igual que Huracán de Chavás. Atlético Chavás 17. Matienzo tiene 16, 15 para Unidos, 13 para 9 de Julio, 11 Unión Deportiva y Aprendices. Alumni tiene 9, 7 Huracán Casilda Club, 6 Atlético Sanfor, 4 Racing y 3 puntos para Alianza Fuentes. El goleador es Matías Bristilo de Belgrano, tiene 7 goles, con 6 Lautaro Alegre de Huracán de Chavás y con 5 Julián Truco de Matienzo. La próxima fecha será la número 11, donde se destaca el clásico de Arequito. Belgrano recibe el 9 de julio. Además, Aprendices, Alianza Fuentes, Alumni, Atlético Pujato, Unidos Racing, Matienzo, Unión Deportiva, Atlético Sanfor, Unión Casilense y Atlético Chavás frente a Huracán, Casilda Club. Queda libre Huracán de Chavás. Ex fiscal Ríos Artacho fue acusado por desvío millonario de fondos de cuentas judiciales. El ex funcionario del Ministerio Público de la Acusación es imputado este lunes por haber realizado vaciamiento de cuentas bancarias judiciales por un monto estimado en 425 millones de pesos. Además, hay otros 11 involucrados. El ex fiscal Mariano Ríos Artacho fue imputado este lunes como presunto jefe de una asociación ilícita que se dedicó a desviar fondos de cuentas bancarias judiciales por un monto estimado en 425 millones de pesos. Hay otras 11 personas involucradas, entre ellas un abogado penalista. Se sospecha que la plata fue a parar a títulos bursátiles o casinos. Esta noche se va a cerrar la fecha, una nueva fecha del fútbol argentino, será la número 8, donde estarán jugando Santa Fe Unión Instituto a las 21:15. Antes, a las 7 de la tarde, Barracas recibe Argentinos Juniors. Horas 35 minutos en la ciudad de Casilda, 13 grados, 2 décimas, la temperatura.

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historia de hoy vamos a hablar de Gianni Versace. ¿Por qué? Porque la mañana de un 15 de julio, pero de 1997, el famoso modisto murió en Miami por dos disparos a quemarropa, efectuados por Andrew Cunanan, un asesino en serie que figuraba en la lista de los criminales más buscados de los Estados Unidos. Daniel Cecchini lo escribe, te lo cuento yo, esta historia que tiene que ver con Gianni Versace. Tenía 50 años, estaba en la cima de su carrera en el mundo de la moda, cuando la mañana del martes 15 de julio de 1997 salió de su mansión con vistas al mar de Miami Beach. Pese a su fama en la vida diaria, era un hombre sencillo, de hábitos simples, como su rutinaria caminata matinal por el paseo de Ocean Drive, hasta el café donde desayunaba casi todos los días y el kiosco donde compraba las revistas que le tenían reservadas. Eran las 8:40 cuando volvía hacia la casa donde su pareja, el ex modelo Antonio D'Amico, recién se estaba levantando de la cama. Versace caminaba distraído y no le prestó atención al hombre joven que estaba parado en la vereda opuesta a la suya, vestido con un pantalón corto y una remera con una gorra de béisbol y llevando una pequeña mochila al hombro. Y cuando el modisto estaba a pocos metros de la puerta de su mansión, una mujer llamada Mercija Kolakovic, que estaba llevando a su hija a la escuela, vio al hombre joven cruzar la calle y dirigirse hacia donde estaba el modisto, y fue la única testigo de lo que sucedió. El desconocido de la gorra llegó hasta Versace en el momento mismo en que metía la llave en la cerradura de la imponente puerta de hierro. El diseñador no alcanzó a verlo cuando se puso a sus espaldas, desenfundó la pistola y le disparó dos veces. Una bala lo impactó en el cuello, la otra le entró en la cabeza. El asesino le disparó tan de cerca que el cañón del arma quedó tatuado en su piel. El sonido de los tiros alertó a las personas de la casa, que salieron rápidamente para ver qué ocurría. El primero en ver a Versace en el piso fue D'Amico, que lo abrazó y comenzó a gritar ¡no, no! Y Gianni Versace falleció de muerte cerebral, aunque su corazón seguía latiendo en la ambulancia que lo trasladaba al hospital. Bueno, después de disparar, el hombre de la gorra se alejó corriendo sin que nadie se atreviera a detenerlo, y cuando la policía llegó, se había fumado. De inmediato se montó un monumental operativo para encontrarlo y capturarlo, y cuando se identificó al agresor, a la conmoción causada por el crimen del modisto más famoso de la época se sumó el escándalo de una muerte que podría haberse evitado, porque Andrew Philip Cunanan, el hombre que mató a Versace, era un asesino en serie al que la policía pudo haber capturado antes si solo hubiera actuado como correspondía. En los días previos al asesinato había sido visto en una y otra parte, siempre dentro de Miami, pero nunca se montó un operativo a fondo para capturar a uno de los asesinos más buscados del país, cuyo nombre estaba escrito en los primeros lugares de la lista de los criminales del FBI. Porque el crimen del modisto italiano fue el último y el más resonante de un hombre que venía encadenando muertes y dejaba rastros por todas partes. Los carteles de búsqueda impresos por los agentes federales mostraban tres fotografías de su rostro y un texto que lo describía a la perfección, aunque indicaba que podría llevar gafas graduadas, que cambia de color de pelo y de peso, y que a menudo se presenta como un tipo rico. Además daba su altura exacta, el color de sus ojos, el de su pelo original y hasta su último peso conocido. Está armado y es extremadamente peligroso, advertía también en letras más grandes. Por eso las autoridades habían recibido llamados de ciudadanos preocupadas que decían haberlo visto, y más de una indicando el lugar en donde estaba, y así todo se les había escapado una y otra vez mientras iba dejando un reguero de cadáveres. Ahora, ¿cuál fue el motivo? Después del crimen, además de las inevitables semblanzas y las manifestaciones de dolor de ricos y famosos, en los medios se cuestionó el desempeño del FBI y de la policía de Miami, y también se hicieron no pocas especulaciones sobre los motivos que había llevado a Cunanan a elegir a Versace como víctima, porque no cabía duda de que se trataba de un crimen premeditado. Hubo teorías para todos los gustos, que envidiaba su éxito, que había sido su pareja ocasional, que le había contagiado el VIH, e incluso que era un sicario contratado por la mafia italiana para

que lo asesinara. En realidad, de Cunanan se sabía poco y nada, solo que había cometido su primer crimen el 27 de abril de ese año y que en poco más de 10 días se cobró otras 3 muertes. Quien arriesgó la hipótesis más fundamentada fue Bill Hangmeyer, el jefe de la unidad dedicada a abusos infantiles y asesinos en serie. Dijo, aunque Versace no fuese personalmente simbólico, era el homosexual rico con una vida de éxito y una aceptación pública que Andrew Cunanan nunca podría tener. Y lo comparó con John Hinckley, el hombre que había intentado matar al presidente Ronald Reagan. La única posibilidad que tenía de hacerse famoso era mediante la misma vía que intentó John Hinckley, dijo. Bueno, y es probable que tuviera razón. Porque si algo buscaba a Andrew Cunanan desde su adolescencia era ser reconocido, conseguir algo de fama, y para eso no había vacilado en crear las historias más delirantes sobre sus orígenes, sus amistades y sus supuestas riquezas. Necesitaba todo eso porque había sufrido muchos rechazos, empezando por los de su madre, que lo echó de su casa cuando descubrió que su hijo de 19 años era homosexual. Pero esos y otros detalles de su vida que pudieron haber forjado su personalidad criminal solo se conocieron después, cuando por supuesto ya era tarde. Nacido en agosto del año 69, en California, Andrew era el menor de los 4 hijos de Modesto Cunanan, un estadounidense de origen filipino. Cuando Andrew llegó al mundo, Modesto no estaba ahí para recibirlo porque estaba peleando en la guerra de Vietnam. El padre volvió cuando Andrew tenía unos pocos meses, dejó los Marines, se dedicó a trabajar como corredor de bolsa. Bueno, todos los desempeños de Andrew en la escuela eran dignos de elogio. Sus compañeros no tardaron a descubrir que era un gran mentiroso, con una inventiva audaz. Era hábil para cambiar de apariencia. Y la vida, su padre fue acusado de malversación de fondos, debió huir. Y el menor de los Cunanan quedó desolado. Su desesperación creció todavía más cuando ese mismo año su madre descubrió que era gay. Entonces la mujer era rígida, de rígida religiosidad, ávida lectora de la Biblia. Entonces Andrew se fue, pero antes le pegó un terrible empujón a su progenitora, que tuvo que ser atendida en un hospital. Bueno, una cosa bárbara. Pero no se sabe qué se disparó en la cabeza de Andrew para pasar del narcomenudeo donde empezó a estar al asesinato. Lo único seguro es que su vida iba barranca abajo cuando ese 27 de abril de 1997 empezó a matar. Su primera víctima fue uno de sus clientes, Jeffrey Trail, un ex oficial de Marina. Lo mató a martillazos en su departamento de Minneapolis y después envolvió el cadáver en un placar. 6 días después mató al novio de Trail, un hombre llamado David Mason. Le pegó 2 tiros, uno en la cabeza, otro en la espalda. Cargó el cuerpo en el auto, lo tiró en las orillas del lago Rush. Y un día más tarde conoció en un bar gay a Lee Migling, de 72 años, un empresario inmobiliario. El hombre lo llevó a su departamento, Cunanan lo redujo, lo ató de pies y manos, lo torturó y le envolvió la cabeza en una bolsa de plástico. Lo mató apuñalándolo 20 veces con un destornillador y después lo degolló con una sierra. Era un asesino desprolijo, dejó rastros por todos lados. Y el FBI lo incluyó en su lista de las 10 personas más buscadas y su rostro se hizo conocido. Y volvió a matar el 9 de mayo en New Jersey. La víctima fue el guardia de seguridad, William Reese, de 45 años. En este caso no hubo ninguna motivación sexual de por medio. Sabiendo que el Lexus de Miglin era buscado por la policía, Cunanan decidió robarle la camioneta de Reese para poder abandonar el auto y continuar su fuga. Y cuando la esposa de la víctima llegó a la casa, encontró a su marido con un balazo en la cabeza. La camioneta de Reese le sirvió para llegar hasta Miami, donde la abandonó en la calle. La policía no demoró en encontrarla. Entonces era imposible negar que sabían que Cunanan estaba en Miami. Pasaba el día encerrado y solo salía de noche para visitar bar gays. Era como un buscavidas. Muchas personas lo identificaron, llamaron a la policía. Rastros y más rastros. Testimonios recogidos por la policía cuando ya era demasiado tarde dejaron en claro que Cunanan estuvo merodeando el barrio donde vivía Gianni Versace los días anteriores. Lo encontraron recién unas semanas más tarde, 23 de julio, escondido en una casa flotante en Miami Beach. Lo intimaron a entregarse y como única respuesta el asesino en serie se suicidó disparándose en la frente con la misma pistola que había utilizado para matar a Madison, a Reese, a Versace. Y con su muerte también acabó con cualquier posibilidad de saber con certeza qué razones lo habían llevado a asesinar a su última víctima. El cuerpo de Versace fue trasladado a Italia, sepultado en Montracio, en la provincia de Como, en la región de Lombardía.
Y en septiembre del 97 se anunció que Santo Versace y Jorge Saud eran los nuevos propietarios de los bienes del modisto, mientras que la hermana de Gianni, Donatella, era nombrada directora del departamento de diseño. En su testamento, Versace dejó la mitad de su imperio de la moda a Allegra Beck, su sobrina, hija de Donatella, que tenía 11 años en el momento del crimen de su tío, y al cumplir la mayoría de edad, en el año 2004, heredó $500 millones. Antonio D'Amico, su pareja desde el año 82, encargado de la línea deportiva de la empresa, nunca se repuso del impacto. Versace le dejó una pensión mensual de por vida de $26,000 y el derecho a ocupar cualquiera de sus residencias en Italia y los Estados Unidos. Sin embargo, decidió acordar un solo cobro con la familia y poner su propia empresa de diseño de moda. Dijo que podría tolerar el dolor de seguir trabajando en los lugares que había compartido con el hombre que había amado. El final de Gianni Versace fue un 15 de julio de 1997. Murió por dos disparos a quemarropa. Lo efectuó Andrew Cunanan, este asesino en serie que figuraba en la lista de los criminales más buscados de los Estados Unidos. Una nueva historia que te conté aquí, como todos los días, más o menos a esta hora, en Checoslovaquia.

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17 horas en la ciudad de Casilda, 12 grados 8 décimas la temperatura. Chocó y murió cuando escapaba de ladrones. Piden 18 años para uno de los detenidos. El caso ocurrió en diciembre de 2023 y empezó a ser juzgado desde el pasado viernes. El acusado, Nahuel Mesa, está sindicado por homicidio en ocasión de robo.

0: Femicidio en Merlo, discutió con su esposa, la mató a puñaladas y le dijo a la policía, se me fue la mano. Un hombre de 64 años fue detenido en Mariano Acosta tras asesinar a su mujer de casi 40 años de casados. La víctima de 62 presentaba múltiples heridas de arma blanca y el agresor lanzó una frase estremecedora al momento de su captura. Universidades de todo el país vuelven al paro este martes y la medida afectará a la UNR. Los gremios docentes y no docentes convocaron a una nueva medida de fuerza para este martes 8 de septiembre. La medida forma parte de un plan de lucha nacional por reclamos salariales y presupuestarios. Dos minutos en la ciudad de Casilda, 12 grados, 8 décimas, la temperatura.
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0: Estamos aquí en Checholovaquia hasta las 7 de la tarde, como todos los días, de lunes a viernes, aquí en la radio de la región, en Radio Casilda. Tengo invitados, como le comenté al principio del programa. Está Matías Rodríguez López, cantante, quien tuvo un domingo a full, ¿no? Un domingo tremendo, porque al mediodía, si usted está viendo la Peña de Morphy, apareció ahí en un homenaje cantando para León Gieco. Y después, si anduvo por Arequito. Mira, yo estuve en Arequito, nada que ver, fui a la cancha, nada, no sabía que estaba Matías, sino le tenía que preguntar a mi amigo Gaby Grifa. Gaby seguramente no me avisó nada, vi eso que estuvimos comiendo y bueno. Y estuvo en la fiesta de colectividades, allí, como invitado de Francisco Benítez, este gran cantante argentino también. Así que tuvo un domingo a full. Mati, ¿cómo estás?
1: Hola, Ese. Buenas tardes a vos y a toda la audiencia de Radio Casilda.
0: Bueno, ¿qué domingo?
1: Uy, un domingo, como te decía, un domingo para guardarlo en un cuadrito y colgarlo ahí para esos días, viste, que uno dice, uy, se pone todo cuesta arriba. Sí, fue muy, muy emocionante, muy, muy movilizador.
0: Bueno, empecemos por el mediodía. Después vamos a la tardecita, que fue la fiesta de las colectividades, ahí en Arequito. Bueno, ¿cómo llegó esta invitación para estar en este homenaje a León Gieco en la Peña Morphy, que va por Telefe, ¿no?
1: Como te decía, hace tres años tuve la posibilidad de estar participando del homenaje de Diego Torres y quedó el contacto. Y el jueves yo estaba en Rosario y me llega un mensaje a la tardecita diciéndome: hola, ¿cómo estás? Y digo, ¿quién es? Me dice, mira, te estoy hablando de la producción de Telefe. Estamos armando para el domingo un homenaje para León Gieco.
0: ¿Viste? Por ahí vine con para algún número de Buenos Aires.
1: No, olvidate. Sí. Aparte, vos me decís, si me mandabas un audio, bueno. Claro. Y diciéndome, hola Matías, ¿cómo estás? Era raro. Y bueno, me decía que estaban buscando un artista. En realidad, primero me puso de San Juan, pero en realidad era Santa Fe. Y le digo, bueno, ¿y para cuándo lo tengo que mandar? Me dice, sería para el viernes más tardar a las 8 de la tarde. Yo estaba en Rosario, imagínate, ya el jueves no podía hacer nada. Así que bueno, puse manos a la obra con David Sormani, un amigo, que es músico también con la banda en la que estamos. Y grabamos y después fuimos a hacer el exterior, el video y lo mandamos. Pero para todo esto, o sea, ellos te mandan la pista en una tonalidad que es la que tienen que usar todos los artistas que participan de este homenaje.
0: Claro, vos me decías que era...
1: Claro, primero un tema como Carito, que es un tema bastante particular, y segundo, estando tres tonos arriba de mi registro. Era muchísimo. Pero bueno, nada, feliz, y al ver después el trabajo finalizado es como que te da ese mimo al alma. Así que decís, trabajo logrado.
0: ¿Qué sentiste
1: trabajo
0: cuando lo viste ahí?
1: Me emocioné. ¿Qué? En realidad me emocioné primero cuando vi el trabajo que David hizo, porque bueno, después hicimos, primero que hicimos todo un video, ¿no? De toda la canción, lógicamente que en el homenaje sacaban partecitas, porque había muchos artistas. Me emocioné como un chico, porque nada, o sea, todo esto al artista emergente le cuesta muchísimo, es todo, como te decía, todo fuerza de pulmón, y ver el trabajo realizado final es como que decir, uy, la pucha, valió la pena, o vale la pena tanto sacrificio o invertir tanto tiempo y dinero en esto. Así que, y estaba justo reunido con un montón de amigos en Los Molinos, y es como que se me plantó un larimón también, ¿sí?
0: Para colmo, estaba un montón de gente viendo el video y todo. Pero estaban viendo Santa Olalla y León Gieco,
1: digamos. Sí. O sea, dos grandes de la música, del arte, y aparecer ahí. Aparte, también tiene un peso importante esto de representar a nuestra provincia, ¿no? Porque que no es poca cosa tampoco. Porque, como te decía antes de salir al aire, o sea, artistas, levantás una baldosa y hay 20.000 y todos muy buenos. Y que me hayan tenido... digamos, ahí como una opción fue muy gratificante y muy muy importante.
0: Recién en la previa la nota, estábamos charlando con Mati y me decía qué difícil que es esto de la música y demás, ¿no? Y cuando pasan estos momentos, digamos, ahí viene un poco la emoción, digamos, ¿no? Sí. Como dice Amore, si querés llorar, llorá.
1: No. Es más, hablaba con mis hijos y con la mamá de mis hijos, y me decían, papá, qué locura todo esto, porque ellos bien saben, y mis amigos también saben todo el trabajo que hay y el sacrificio que uno tiene que ponerle a cada cosa, ¿no? Para poder hacer lo que tanto nos gusta. Si bien yo vivo de otra cosa, yo vivo del comercio, pero, pero estoy convencido cada día que pasa de que mi camino quiero que sea más la música.
0: ¿Cuánto hubo detrás de este camino hasta llegar acá? Un montón.
1: Sí, hace muchos años que me gusta la música, pero empecé a jugar un poquito más en serio en pandemia. Me encontré encerrado en mi casa y dije, ¿qué hago? Claro. Imagínate, yo venía de correr una maratón en Córdoba y me encierra, no podía salir a hacer nada. Y bueno, y empecé a jugar un poco con esto, a hacer videos y subirlos, y conocidos, amigos de que tenían las redes, le empezó a gustar.
0: ¿Y mientras corrías cantabas también?
1: Sí, en realidad, bueno, y hoy lo que hago cuando salgo a caminar o a correr, yo lo uso ese tiempo para imaginar qué quiero hacer en el show.
0: Está bien.
1: A veces es contraproducente porque uno se mambea demasiado y después, bueno, tiene que dar la realidad que no siempre se puede lograr todo lo que uno... lo que uno quiere hacer en un espectáculo.
0: ¿Hubo nervios en esa grabación del
1: video? No, mira, vos sabés que me pasó algo muy loco, porque cuando vos estás en el...
0: Digo, porque fue todo rápido.
1: Sí, no primero que no tenés tiempo de pensarlo. Sí. Pero más allá de eso, o sea, creo que la emoción, ¿no? O el sabor de esto, de la satisfacción, te queda con el diario de ayer. Porque cuando vos estás en la vorágine, lo estás haciendo, o mismo cuando estuve ayer cantando con Francisco, sí, lo disfrutás y muchísimo. Pero después que pasó, te vas a dormir y decís, uy, la pucha. O sea, esto no es poca cosa.
0: No.
1: Quizá para alguno dice, estuviste, fue un flash. Sí, seguramente que sí, fue un flash. No. Pero un flash que en un programa gente, donde te ve muchísima gente y haciendo un homenaje a una persona, un referente de nuestra música.
0: Sí, sí, eso debe ser muy, muy gratificante para
1: sí.
0: vos.
1: Sí, sin dudas, sin dudas, sin dudas que sí. Así que nada.
0: Con feliz. Que te vean tu hijo ahí ya.
1: No, olvídate, no, o sea, olvídate, sí, sí. Pero lo lindo es que la manada, como digo yo, cada vez es más grande, así que está bueno.
0: Y después, ¿comiste el asadito? Y...
1: Comí el asadito en la casa de Juanchi, que era el cumpleaños de tu amigo.
0: Y te fuiste para Arequito.
1: Me fui para Arequito, sí.
0: ¿Qué te pasó por dentro cuando supiste que ibas a cantar con Francisco?
1: Uy, una locura. Una locura. Porque nada, uno los ve por televisión, o bueno, tuve la posibilidad de verlo a él en Jesús María hace un par de años atrás y cruzamos dos palabras, nos saludamos, porque aparte es una persona tan humana. El pibe nunca se la creyó y realmente tendría con qué, porque tiene un talento,
0: sí,
1: talento de la hostia. Sí, sí, sí. Bueno, llegué y me. Ricardo Costamaña, que es quien es su manager. Me dice, vamos a probar sonido. Entonces ya, ni pensarlo. Fui, subí al escenario, había un poco de gente ahí ya amuchándose para mirar el espectáculo, para ir guardando ese lugar. Y nos saludamos y bueno, y sucedió esa química, ¿no? De cantar y decir, wow. O sea, es tocar el cielo con las manos. Cada el logro que uno tiene es como decir, bueno, sí, es por ahí y hay que seguir.
0: ¿Qué cambio crees que viene para Matías en la música, Nico?
1: Mira, hay apuestas grandes. Ahora, el 7 de noviembre, estamos viajando con toda la banda. Vamos a estar grabando los primeros tres temas para un trabajo, digamos, que sería un poco más importante en el estudio de Romaphonic. En Buenos Aires, que es un estudio gigantesco, es muy importante. Bueno, acá estuvieron los Aguará grabando y alguien más, otro artista acá de Casilda, creo que también. Uh-huh. No quiero
0: sí, ¿quién? Por meter la
1: no
0: pata.
1: Quiero, no, por eso. Sí, sí. Pero bueno, así que vamos a estar grabando tres temas con tres videos incluidos para empezar a estar, a existir un poco en las plataformas digitales, porque uh-huh. eso es lo que nos estaría faltando.
0: Mati, estamos hablando con Mati. Rodríguez, cantante, que bueno, ayer tuvo un domingo tremendo. ¿Cómo fue esa presentación de ayer? ¿Cuántos temas estuviste con él y demás?
1: ¿Con Francisco? Sí. Francisco fue una participación de un solo tema.
0: ¿Un solo tema?
1: Sí, sí, sí. Previamente estuvo Natalia Pastorutti.
0: Ah, Nati.
1: Ella cantó, iba a cantar un tema, pero después cantó dos temas y después subí yo y la gente, y esta cosa también fue muy loca, ¿no? La gente pedía otra, lógicamente no teníamos nada armado y yo debo confesar que soy un desastre con las letras. yo, es muy difícil que sepa las letras. Yo tengo un teleprompter que es que me va pasando toda la letra a medida que voy cantando, y es como una referencia. Así que fue un solo tema, pero después nos juntamos después que terminó el show, estuvimos charlando. Así que, nada, estuvo muy bueno. ¿Tuviste
0: esa presión también después de Nati?
1: No, sí, sí. Aparte, estar atrás del escenario, estar con Natalia, tiene toda una connotación muy, muy pesada, pero positiva, ¿no?
0: Uh-huh. Hoy veía en tus redes que hacías un montón de agradecimientos y demás, y uno especial a tu vieja, ¿no? Que fue la primera que confió.
1: Sí, sí, sí, sí, sí. Mi vieja siempre fue la primera persona que le dijo, dale, es por ahí. Y cree, aún no, y cree en mí, creo que cree más que yo. Entonces.
0: Las mamás son así.
1: Sí, sí, sí, sí, sí. Pero creo que no se equivoca. Y aparte, verla también, ¿no? Tan orgullosa, ya pone todo lo que yo hago, lo sube a sus redes y viraliza. Así que sí, sí, esto fue un agradecimiento para mucha gente que lo puse en las redes, pero en especial para mi vieja, porque fue la primera persona que siempre me empujó a que hiciera esto.
0: Comenzamos la nota, hablamos de tu gran domingo, me dijiste que es un domingo para colgarlo en un cuadrito.
1: Sí.
0: ¿Cuál es el próximo cuadrito que...?
1: Y... ¿Qué me gustaría? Me gustaría llegar a Buenos Aires, a cantar en Buenos Aires. Eso sería un logro. Sí, sí, sí. O en Cosquín.
0: Son
1: dos,
0: claro.
1: Sí, son dos cosas. Es un camino largo, hay muchas piedras por ahí, pero no importa, la sorteamos y seguimos. Ese sería un objetivo.
0: Uh-huh. ¿Tuviste en Prescosquín y demás?
1: No. Vos sabés que me gusta ver las preselecciones y demás, pero no me veo compitiendo en un Prescosquín. No.
0: No.
1: Lo que pasa es que hay una cuestión. El Prescosquín, la mayoría son artistas que tienen un nivel, no es que yo no esté al nivel, pero un nivel donde trabajan más la parte tradicional, por así decirlo. Y yo no soy tan tradicional. Y a los jurados buscan eso en una, claro, competencia como esa, una preselección como esa. Hacer algo más tradicional, no tanto con batería, bueno, nosotros tenemos saxo, batería, violín, guitarra, claro, eléctrica. Va por otro lado, va por otro lado. Bueno, así como te digo que no soy de las competencias, sí, el año pasado tuve la posibilidad de competir. Hay un certamen en La Falda, un certamen nacional que se llama Pequeños y Grandes Artistas, que el preselectivo en Santa Fe se hace en Los Molinos todos los años. Bueno, yo fui, hice el preselectivo, pasé al nacional, que ahí te encontrabas con todas las provincias, y bueno, y ahí gané como solista masculino adulto. Eso fue terrible. fue terrible.
0: El adulto.
1: Uy, esa palabra me mató. Claro. Pero bueno, sí, esa fue la única experiencia que tuve en una competencia. Uh-huh. Así que sí.
0: Bueno, pues ese sería el próximo.
1: Sí, el próximo sería poder llegar a Cosquín, a un escenario como ese, digamos.
0: Uh-huh. Bueno, vas a estar en la fiesta de la soja.
1: El 2 de octubre vamos a estar en la fiesta de la soja, sí, previo al show de Euge Quevedo.
0: Bueno, ese también lindo.
1: Sí, bueno, sí, es una gran vidriera, imagínate, sí, que...
0: La banda Cuarteto del Momento.
1: No, sí, aparte, bueno, es una fiesta muy importante en Arequito. Sí. Hay una comisión que apuesta muchísimo,
0: sí, sí,
1: a que cada vez, año a año, siga creciendo. Esto se hace jueves, viernes, sábado y domingo. Yo voy a estar el día viernes, que es el día de la selección de la embajadora de la soja. Voy a estar entre la embajadora y el show de la Euge Quevedo.
0: Así que a lo que van a ver la Euge...
1: Me van a ver a mí. Van a tener el honor de verme. Así que nada, imagínate. O sea, como te decía, es una gran vidriera porque va a haber muchísima gente. Muchísima gente.
0: Sí, va a estar lindo. ¿Vas, sí, vos solo o vas con...?
1: No, en este caso me convocaron para ir con Juan Pablo Rossi, que es un amigo con el que estamos, tenemos un proyecto paralelo a lo que es la banda de folclore, para hacer algo de baladas, algo distinto a lo que hago con la banda. Que también estamos trabajando muchísimo, como te decía, fuera del aire.
0: Estás en café.
1: Sí, estamos en café, porque estuvimos en el Cairo hace un mes atrás. Mm. Estamos recorriendo muchos lugares. Totoras, Las Rosas, Armstrong, zonas que yo no conocía. O sea, yo, claro, conocía Pujato, Casilda, bueno, Rosario, sí, y acá. Mm. O sea, es como que se está extendiendo, así que imagínate.
0: Positivo.
1: Sí, muy positivo, muy positivo.
0: Mm. Y seguramente esto de participar en La Peña y de muchas cosas te van a empezar a abrir también camino.
1: Sí, viste que lamentablemente si estás en las redes, si estás en la tele, estás en un lugar sí, que, muy visible, empezás a existir un poco. Si no, es como que sos un LN. Sí, sí. Así que yo creo que
0: hoy
1: sí.
0: Hoy las redes manejan.
1: Sí, manejan todo. Hoy si no estás en las redes, no formas parte de un círculo de artistas. Círculo,
0: exactamente.
1: Sí, lamentablemente, pero bueno.
0: Sí, sí. Mati, te agradezco que te llevaste hasta la radio. Como dijo Mati, él no vive de la música, él vive de su comercio. Así que tuvo que colgar el cartelito.
1: El cartel, vuelvo enseguida. Así que claro, a la gente que me está esperando en la puerta, estoy volviendo.
0: Ya está volviendo, está escuchando en la radio, es porque Mati va para allá. Sí. Mati, te agradezco mucho y bueno, felicitaciones y que bueno, sigan los cuadritos.
1: Gracias a ese, gracias a vos, a la radio que siempre me han dado un espacio cada vez que he tenido algún proyecto. Es muy importante porque, como hablábamos hoy, el artista necesita muchas veces de los medios. No todo está en la puerta. Y gracias también a Casilda, porque Casilda, si bien yo no nací acá, pero soy un artista casildense, porque creo que todo empieza acá y me siento parte, y me siguen dando la derecha para poder seguir jugando a que esto va en serio.
0: Digamos que lo tuyo de cantantes nació acá.
1: Y el 90% sí. Claro. Sí. Si bien desde chico me gustó, pero empecé a desarrollarme como artista acá en Casilda.
0: Mati, muchas gracias.
1: No, gracias a vos.
0: Estuvo con nosotros Mati Rodríguez, que tuvo un gran domingo, el cantante, primero con la Peña de Murphy y después cantando en la fiesta de las colectividades en Arequito.

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17 horas, 31 minutos en la ciudad de Casilda, 13 grados la temperatura. Tras el cierre de su planta de caucho en el cordón industrial, el gobierno aprobó a Pampa Energía una inversión millonaria en Bahía Blanca. La firma obtuvo la adhesión al RIGI para un proyecto de 2.693 millones que contemplan dos plantas de urea y una de amoníaco. El complejo se levantará en el puerto del ingeniero White y utilizará gas de vaca muerta. Internaron a Mirta Legrand por un cuadro respiratorio. La conductora de 99 años permanece bajo observación y es sometida a distintos estudios. El fin de semana no pudo participar de su programa.

Ayer comenzó el torneo clausura del fútbol femenino sub-16. Alumni igualó 1-1 frente a Aprendices B y Argentino de Finuad igualó 2-2 frente a Aprendices. Por supuesto, los cuatro tienen un punto cada uno. La goleadora del torneo es Maitena Escobar, de Argentino de Finuad, tiene 2 goles. La próxima fecha será la segunda. Estarán jugando Aprendices B frente a Argentino de Firmat y Alumni frente a Aprendices.

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Continuamos aquí en Checheslovaquia hasta las 7 de la tarde, hasta las 19, por Radio Casilda. Después llegaron los chicos de Crónica Deportiva, a las 7 de la tarde, con todo lo que dejó la fecha número 10 de la Liga Casildense. Parece que no hay nada para decir, pero hay cosas para contarles. Le vamos a contar el secreto detrás de un himno popular. ¿Cómo nació No me arrepiento de este amor? La canción que marcó la vida de Gilda. ¿Sabían que casi no se graba este tema? 30 años de la partida de Miriam Alejandra Bianchi, conocida eternamente como Gilda, se reconstruye la trastienda de No me arrepiento de este amor, el hit lanzado en 1994, que terminó siendo clave para leer su propia biografía. La canción, compuesta íntegramente por ella, nació de sus propios conflictos personales al dejar la estabilidad de su trabajo como maestra jardinera para apostar por su verdadera pasión. Se grabó sorteando la negativa de los productores y superando un cuadro de resfrío en el estudio que obligó a replantear los arreglos de teclado. Su manifestación en el país llegó tras el trágico accidente vial en Entre Ríos, que terminó con su vida a los 34 años. Desde entonces la obra trascendió el circuito tropical y se transformó en un símbolo de afirmación personal y superación frente a los prejuicios de una época. En 1994 compuso este clásico en un momento de quietud personal, marcado por el conflicto familiar que le generó abandonar, como decía, la docencia y una fuerte ruptura de pareja. Fue grabada a escondidas. El productor de la discográfica, José El Cholo Olaya, no quería incluir la canción en el álbum. Se grabó aprovechando un viaje de él a Perú.

Además, Gilda estaba muy resfriada ese día. Por esta razón, se debieron sumar arreglos de teclado. Aunque hoy es un clásico infaltable en cada fiesta nacional, la canción explotó primero en Bolivia y Perú. El reconocimiento masivo en las radios y pistas de baile argentino se desató recién después de su trágica muerte en Entre Ríos, el 7 de septiembre de 1996. Se consolidó como el símbolo de una mujer que debía batallar contra fuertes prejuicios familiares, sociales y culturales. Fíjese, ¿no? El productor no quería incluir la canción en el disco, en el primer disco de Gilda. Se fue de viaje a Perú y ahí aprovecharon a grabar el tema y a incluirlo en el disco. Bueno, es un éxito hoy por hoy. Es tal así el éxito que tuvo la canción que también el fútbol argentino se ha dimensionado. Las hinchadas la cantan casi todas, por supuesto, no con la letra, sino modificando la letra, haciendo relación al equipo del cual son hinchas, ¿no? Pero la historia detrás de No me arrepiento, este amor, este clásico de Gilda, ya 30 años de la partida de Miriam Alejandra Bianchi, que era conocida eternamente y será conocida eternamente como Gilda.

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1: 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Dami García, ¿cómo va?
2: Hola ese, ¿qué tal? ¿Cómo estamos? Buen lunes, buen arranque de la semana para todos.
1: Decía que no vino de al lado, sentí a curtir un poquito, pero
2: no pasa nada.
1: Normalmente empataron, ¿no?
2: No, por eso no pasó absolutamente nada. Recibí algunos mensajes ayer, estoy esperando al operador de Crónica.
1: Pero si es de Boca.
2: Sí, sí, pero bueno, que se preocupe para ver si sigue en la Copa Argentina o no el operador. Sí, me mandó un par de mensajes. Sí, bueno, fue un fin de semana nada agradable, lo notarán en mi voz.
1: Claro.
2: Fue un fin de semana de cama, hacía mucho que una gripe no me pegaba, fue una piña de Tyson, diría Diego.
1: El viernes me dijiste, estoy tomando un cecito.
2: Me volcó de una manera, bueno, todavía me está, me tiene ahí contra las cuerdas. De hecho, por eso no estoy hoy en el equipo. Estoy de a poquito tratando de recuperarme, pero está duro el asunto.
1: Sí, está complicado.
2: Con bastante congestión. Sé que, bueno, hay gente que incluso le ha pasado peor, con dolores de cuerpo, angina.
1: Ah, sí.
2: Lo mío es un resfrío constante y de vez en cuando tos. Pero bueno, aquí estamos.
1: Pues justo andamos.
2: Sí, encima coincidió con la baja de la temperatura.
1: Sí, con el frío.
2: Sí, sí. No es una.
1: A mí me agarró el frío en la gringa el sábado y que le digo acá, mañana no hablo.
2: Bueno, me dijeron que gente que estuvo ayer en la cancha también no estuvo demasiado lindo para.
1: No.
2: Era un día como para el streaming ayer.
1: Había que buscar sol. Había que buscar sol, si no se.
2: Sí, se de hecho me mandaron mensajes, gente que va habitualmente a la cancha y que sigue nuestras transmisiones y transmitíamos algo. Me mandó gente de Sanfo, me mandó gente de Unión. Y yo le digo, no tengo idea porque estoy en cama. No sé qué va a hacer Emiliano. No sé ni lo que hizo el Emi ayer, pero supongo que bueno.
1: El Emi tuvo que hacer la club.
2: Sí, me parece que como había dos canchas, hicimos una decisión salomónica y filmamos, no transmitimos ninguno de los dos partidos. Ni por diferido, ni por el vivo. Así que bueno, de esa manera nos dividimos en el día de ayer. Y ahí no, creo que no hizo nada.
1: No, yo no, se rascó todo el domingo. ¿Qué estamos
2: por eso
1: viendo?
2: Está sano.
1: Chabel.
2: Los Molinos.
1: Bien, también ya la sabe de memoria.
2: El edificio comunal es aquel, el nuevo edificio comunal que se está construyendo. El que se ve allá, la casita gris.
1: Mirá.
2: Ahí es el nuevo edificio que todavía se está terminando de construir. Ahí se ven algunos obreros, de hecho. Creo que es ahí a una cuadra de, o a dos cuadras de la cancha, si no me equivoco.
1: Ah, por el boulevard, ¿no?
2: Sí.
1: Es verdad. Así que bueno, yo te iba a preguntar cómo estuvo el fin de semana, en cama.
2: Cama, absolutamente. Muy calentitas las cobijas y no mucho más, no sé qué decir.
1: ¿Algún cafecito?
2: Sí, mucho cafecito, porque tampoco obviamente quería compartir el mate. Así que sí, así estuvimos.
1: Fútbol.
2: En casa. Vi mucho fútbol, vi partidos que en mi vida pensé que iba a haber.
1: Claro. El coma entre City con el Hulk.
2: Sí.
1: Los partidos de la Premier, viste, que sigue.
2: Claro.
1: Pero lo ves cuando estás así, ves todo. Esperemos. Bueno, vos, el US Open, además, que estás viendo.
2: Sí, estoy viendo. Estoy viendo mucho tenis, eso sí. Y por suerte vienen siendo largas las jornadas. Así que está bueno. Pero bueno,
1: jugás el úndulo. ¿Cómo?
2: 2-1 abajo hasta ahora. Acaba de perder el tercero. Ganó el primero el belga, Alexander Bloks. Después remontó Fran y están jugando el cuarto ahora. 2-1 abajo por ahora. Ayer perdió Tommy Echeverry con Michelsen. Así que es el único argentino que queda en carrera por el US Open. Estamos hablando de tenis.
1: Si
2: alguien se perdió.
1: Exactamente. Dami, bueno, Casilla Plus.
2: En casillaplus.com, hablando de las noticias que están transcurriendo en estos momentos en Casilla y también en la región, porque uno de los destacados tiene que ver con un parte de la PDI que recibimos hace un ratito, con un allanamiento en la localidad de Las Rosas, múltiples allanamientos, 5 para ser más exactos, en un una investigación que está llevando adelante el MPA de Cañada de Gómez. Aparentemente se podría tratar de enfrentamiento entre bandas, porque se da todo en el marco de una investigación por una seguidilla de hechos que han ocurrido entre el 26 y el 29 de agosto, fines del mes pasado, y que bueno, han tenido como blanco algunos vehículos, vehículos particulares, una motocicleta, dos automóviles que fueron atacados, y bueno, podría tratarse, como decíamos, de enfrentamiento entre bandas. En los cinco allanamientos se secuestraron múltiples elementos que tienen que ver obviamente con armas de fuego, también se ha incautado droga y se detuvo a un menor de edad por ahora, pero obviamente esto va a continuar bajo las directivas de la doctora Tosco, quien está a cargo de esta investigación, que insistimos tiene como epicentro a la localidad de Las Rosas. Los bomberos voluntarios de la provincia de Santa Fe se suman al toque de sirena nacional que se va a dar el próximo 10 de septiembre a las 10 horas, y esto tiene que ver con el hecho de, bueno, una emergencia nacional. No están demasiado cómodos en cuanto a los fondos presupuestarios que le están girando a las asociaciones de bomberos voluntarios de todo el país, y bueno, el próximo 10 de septiembre se escuchan la sirena, tiene que ver con eso, a las 10 de la mañana, tiene que ver con esta suerte de protesta que van a hacer los bomberos voluntarios de toda la provincia de Santa Fe. Un recordatorio que ha hecho también la municipalidad de Casilda, dando cuenta de que continúa brindando su servicio de traslado gratuito hacia efectores públicos de la ciudad de Rosario. A diario se da esto para las personas que tengan que realizar estudios, hacer un tratamiento médico u otras atenciones. Para coordinar el servicio, los interesados deben comunicarse al 441615, repito, 441615, o acercarse a las Heras 2139, donde funciona la dependencia de salud municipal. Insisto, este servicio es para aquellas personas que tengan que trasladarse a la ciudad de Rosario para alguna consulta médica y no tengan los recursos necesarios para hacerlo. Bueno, la municipalidad de Casilda semanalmente pone a disposición un minibús gratuito para trasladar a los ciudadanos locales. Y por último, lo que viene de la mano del deporte, además de la fecha de la Liga Casildense, es la sexta fecha del Rally Santafesino en la localidad de Hugues. Seguramente mañana los muchachos de Motores en Marcha van a estar ampliando, pero lo más destacado para el ámbito local tiene que ver con un nuevo triunfo de la dupla de Matías Vitali y Lisandro Morazo en la clase A, que los pone nuevamente como líderes en esa división donde están defendiendo la corona. Además, un buen paso de Ezequiel Lucci y en la Moto 2, además de David Tiepo, fueron segundo y tercero respectivamente. Algunos de los resultados destacados del Rally Santafesino, insisto, mañana seguramente pegadito al equipo de la mañana, Motores en Marcha, con muchísima más información de lo que ha dejado el Rally de Hugues, sexta fecha de 8. Quedan por confirmarse las últimas dos, pero todo hace presuponer que serán Casilda y Pérez y Soldini. Vamos a ver. Generalmente es así. Todavía no lo ha develado la organización del Rally Santafesino, pero estamos a la expectativa de que la séptima fecha sea aquí en Casilda y la octava en Pérez y Soldini, el coronación como generalmente se da cada mes de noviembre.
1: Bueno, se vienen varios eventos en Casilda. La Expo, la Fiesta de la Mel. Y bueno, faltaría el rally.
2: El rally que veremos. Yo supongo que, no sé qué es lo que piensa la municipalidad. Si hacerlo en la misma fecha, claro, o patearlo para más adelante. La expo es 10 y 11. O 9, 10 y 11, algo por el estilo.
1: Octubre.
2: Sí. Uh-huh. Sí. Ya está.
1: El fin del largo, parece.
2: Claro. Sí, porque coincide claro, con el mal llamado Día de la Raza.
1: Exactamente.
2: El Día del Respeto a la Diversidad Cultural. Pero bueno, el presidente que tenemos prefiere que le digamos Día de la Raza. Uh-huh. ¿Por ahí no es la Feria del Libro también? ¿En Rosario? O más adelante.
1: El lago, sí, me dijo, sí, por ahí es esa fecha.
2: Bueno, es una fecha que obviamente se va a utilizar para eventos en toda la región, justamente por el fin de semana largo. Así que bueno, cuando haya novedades vamos a estar a la expectativa de fechas confirmadas. Insisto, la Expo ya está y el rally es cuestión que le saquen así el velo. Pero yo supongo que Guille Franchella había dicho en el 2025 que apostaban a que iban a tener la fecha otra vez en el 26. Bueno, estamos a la expectativa.
1: Dami, muchas gracias como siempre, todo en Casilda Plus. Hoy volví, hoy vi que escuché en realidad en los móviles de Berrondo, está firme.
2: Está bien Berrondo, arrancó bien en fines de la semana pasada, hoy repitió, se ve que está con ganas de trabajar, Alejandrito.
1: Sí. Tengo un mensaje de Federico Bartomioli.
2: Sí. ¿Qué quiere Federico?
1: ¿Qué manera de hablar al Pepe puso?
2: Estamos, Bartomioli.
1: Mira quién habla, ¿no? El programa.
2: Bartomioli, bueno, no voy a decir nada. No voy a decir nada porque lo necesito la semana que viene, a Bartomioli.
1: Claro.
2: Porque yo voy a estar.
1: Un crack, Bartomioli.
2: Sí, tremendo. Yo voy a estar con el tema de los Juegos Suramericanos a partir del próximo fin de semana.
1: Claro.
2: Y los chicos de Unión contra Belgrano en el futsal juegan un partido el martes 15 en las parejas por la clasificación 15. A la Copa Santa Fe. Así que tal vez. Escuchen a Federico Bartomioli nuevamente en las transmisiones de zona.
1: Muy bien. Si hay un lugar, yo voy y le comento.
2: Es el relator suplente.
1: Ah, pues muy bien.
2: Por ahora es suplente. Veremos, una de esas después puede quedar como titular.
1: Claro. Como le pasó al Dibu Martínez con el Chile, ¿viste?
2: Claro, una cosa así. Claro. Estoy yo acá medio con el COVID, entonces claro, capaz que queda él.
1: Exactamente.
2: No me da negativo el hisopado por ahora.
1: Dami, abrazo grande, muchas gracias como siempre. Bueno, nos vemos mañana ya, creo que con Dan Lago, no sé qué será la vida de este muchacho.
2: Yo no tengo información.
1: No, está.
2: Pensé que me iba a escribir algo ayer, nada.
1: No, está incomunicado.
2: Bueno,
1: no estaba preso por deuda, pero está incomunicado.
2: Pero está en territorio nacional.
1: Sí, está en territorio nacional.
2: Bien.
1: Yo sé que está bien porque hay videos de él en las redes.
2: Ah, no, yo no lo tengo en las redes. Me bloqueó una vez que le dije algo de River. Entonces no me salen las publicaciones.
1: Sí, está vendiendo su espectáculo el próximo viernes en Arequito. Hace videitos, está en modo
2: YouTube. Ah, en modo influencer.
1: Sí, influencer, exactamente. Dami, nos vemos mañana.
2: Hasta mañana.

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turno de la tombolúes de este día lunes 7 de septiembre y es la siguiente. Su cuñado lo amenazó con filtrarle capturas de un chat y él lo resolvió con una jugada maestra. Una usuaria de X compartió la captura de pantalla de la conversación y se hizo viral en la aplicación. Fue una insólita conversación entre dos hombres y se hizo viral en la aplicación en X, como dice mi amigo del lago. En la foto se puede leer que un joven le dijo a su cuñado, que también es su amigo: amigo, al final el sábado la previa es en lo de Santi. Sin embargo, la respuesta que recibió de parte de él lo hizo enojar. Listo, ¿van minas?, le preguntó el joven. Claro, el cuñado dijo. A raíz de esto, el chico le respondió con amargura y lo amenazó: flaco, estás saliendo con mi hermana, olvídate que ya mismo le mando las capturas. Acorralado por las circunstancias, el joven ideó una jugada maestra para salir del paso y caer bien parado. Le contestó: no, porque si van minas yo no voy, maestro, le dijo. La dibujó muy bien. Lo metió una del burrito Ortega, tiró. La usuaria que compartió el posteo escribió junto a la foto: Nicola Pinto tiene esos reflejos. Seguido de varios emojis con caritas de risa, rápidamente la publicación recibió casi 65.000 me gusta, a la vez que coleccionó más de 2.500 retweets. Los internautas no se contuvieron y dejaron todo tipo de comentarios en el posteo. Maravillosa jugada, comentó uno. Escuela de pilotos de alta velocidad, puso otro. Tenés que cerrar el estadio, puso otro. Además, qué jugador, qué cintura, fue una curva rápida. Es crack, definió como un campeón, magistral. Bueno, algunos de los mensajes que se pueden leer en el hilo de la publicación. La conversación fue la siguiente entonces. Amigo, al final del sábado en la previa es en lo de Santi. Listo, le puso. ¿Van minas?, preguntó el cuñado. El otro cuñado, digamos, el que salía con el hermano del chico, digamos, de la chica, novia del muchacho, que preguntó si van minas. Eso quería decir. Le dijo: flaco, estás saliendo con mi hermana, olvídate que ya mismo le mando las capturas, pelotudo. Bueno, y el pibe le responde: porque si van minas yo no voy. La GAM metió muy bien, la GAM metió muy bien. La verdad que hizo una gran jugada. Lo que no sabemos es si fue o no, y si hubo chicas o no. Bueno, si hubo chicas, el chico dijo que no iba a ir, pero bueno, anda a saber si eso era lo que quería saber. La tombolúes del día de hoy, aquí en este lunes, en Chechoslovaquia.

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Mariana Enríquez cuando hablábamos con los muertos. A esa edad suena música en la cabeza todo el tiempo, como si transmitiera una radio en la nuca bajo el cráneo. Esa música un día empieza a bajar de volumen o sencillamente se detiene. Y cuando eso pasa, uno deja de ser adolescente. Pero no era el caso, ni de cerca, de la época en que hablábamos con los muertos. Entonces la música estaba a todo volumen y sonaba como Slayer, Rains in Blood. Empezábamos con la copa en casa de la polaca, encerradas en su pieza. Teníamos que hacerlo en secreto porque Mara, la hermana de la polaca, le tenía miedo a los fantasmas y a los espíritus. Le tenía miedo a todo, va. Era una pendeja estúpida. Y teníamos que hacerlo de día por la hermana en cuestión y porque la polaca tenía mucha familia, todos se acostaban temprano. Y lo de la copa no le gustaba a ninguno porque eran recontracatólicos de ir a misa y rezar el rosario. La única con onda de esa familia era la polaca. Y ella había conseguido una tabla ouija tremenda que venía como oferta especial con unos suplementos sobre magia, brujería y hechos inexplicables que se llamaban el mundo del oculto, que se vendían en kioscos de revista y se podían encuadernar. Bueno, la ouija ya la habían regalado varias veces con los fascículos, pero siempre se agotaba antes de que cualquiera de nosotras pudiera juntar el dinero para comprarla. Hasta que la polaca se tomó las cosas en serio, ahorró, y ahí estábamos con nuestra preciosa tabla, que tenía los números y las letras en gris, fondo rojo, y unos dibujos muy satánicos y místicos, todo alrededor del círculo central. Siempre nos juntábamos cinco. Yo, Julita, la Pinocha, le decíamos así porque era de madera, la más bestia de la escuela, no porque tuviese nariz grande, la polaca y Nadia. Las cinco fumábamos, así que a veces la copa parecía flotar en humo cuando jugábamos y le dejábamos la habitación apestando a la polaca y a su hermana. Para colmo, cuando empezamos con la copa era invierno, así que no podíamos abrir las ventanas porque nos cagábamos de frío. Y así encerradas, entre humo y con la copa totalmente enloquecida, nos encontró Dalila, la madre de la polaca, y nos sacó patadas. Yo pude recuperar la tabla y me la quedé desde entonces, y Julita evitó que se partiera la copa, lo cual hubiera sido un desastre para la pobre polaca y su familia, porque el muerto con el que estábamos hablando justo en ese momento parecía malísimo. Hasta había dicho que no era un muerto espíritu, nos había dicho que era un ángel caído. Igual a esa altura ya sabíamos que los espíritus eran muy mentirosos y mañosos, y no nos asustaban más con trucos berretas, como que adivinaran cumpleaños o segundos nombres de abuelos. Las cinco nos juramos con sangre, pinchándonos el dedo con una aguja, que ninguna movía la copa, y yo confiaba en que era así. Yo no la movía, nunca la moví. Y creo de verdad que mis amigas tampoco. Al principio, a la copa siempre le costaba arrancar, pero cuando tomaba envión parecía que había un imán que la unía a nuestros dedos, ni la teníamos que tocar, jamás la empujábamos, ni siquiera apoyábamos un poco el dedo. Se deslizaba sobre los dibujos místicos y las letras tan rápido que a veces ni hacíamos tiempo de anotar la respuesta a las preguntas. Una de nosotras siempre era la que tomaba nota, en el cuaderno especial que teníamos para eso. Cuando nos descubrió la loca de la madre de la polaca, que nos acusó de satánicas y putas y habló de nuestros padres, bueno, fue un garronazo. Tuvimos que parar un poco con el juego porque se hacía difícil encontrar otro lugar donde seguir. En mi casa imposible, mi mamá estaba enferma en esa época, no quería a nadie en casa, apenas nos aguantaba la abuela y a mí. Directamente me mataba si traía compañera de la escuela. En lo de Julita no daba porque el departamento donde vivía con sus abuelos y su hermanito tenía un solo ambiente. Lo dividían con un ropero para que hubiera dos piezas, digamos, pero era ese espacio solo, sin intimidad para nada. Y después quedaba solamente la cocina y el baño y un balconcito lleno de plantas de aloe vera y coronas de Cristo, imposible por donde se lo miraba. Y lo de Nadia era imposible, también porque quedaba en la villa. Las otras cuatro no vivíamos en barrios muy copados, pero nuestros padres no nos iban a dejar ni en pedo pasar la noche en la villa. Para ello era demasiado. No podríamos haber escapado sin decirles, pero la verdad es que también nos daba un poco de miedo ir. Nadia, además, no nos mentía, nos contaba que era muy brava la villa y que ella se quería rajar lo antes que pudiera porque estaba harta de escuchar los tiros a la noche y los gritos de los guachos repasados y de que la gente tuviera muy miedo de visitarla. Quedaba nomás lo de la Pinocha. El único problema con su casa era que quedaba muy lejos, había que tomar dos colectivos y convencer a nuestros viejos de que nos dejaran ir hasta allá, a la Loma del Orto. Pero lo logramos. Los padres de la Pinocha no daban bola, así que en su casa no corríamos el riesgo de que nos sacaran a patadas hablando de Dios. Y la Pinocha tenía su propia habitación porque sus hermanos ya se habían ido de la casa. Por fin, una noche de verano,
Las cuatro conseguimos el permiso y nos fuimos hasta lo de la Pinocha. Era lejos, en verdad. La calle donde quedaba su casa no estaba asfaltada. Había zanja al lado de la vereda. Tardamos como 2 horas en llegar, pero cuando llegamos, enseguida nos dimos cuenta de que era la mejor idea del mundo haberse mandado hasta allá. La pieza de la Pinocha era muy grande. Había una cama matrimonial y cuchetas. Nos podíamos acomodar las 5 para dormir sin problemas. Era una casa fea, porque todavía estaba en construcción, con el revoque sin pintar, las bombitas colgando de los feos cables negros, sin lámparas. El piso de cemento nomás, sin azulejo, ni madera, ni nada. Pero era muy grande. Tenía terraza y fondo con parrilla, y era mucho mejor que cualquiera de nuestras casas. Vivir tan lejos no estaba bueno, pero sí era para tener una casa así, aunque estuviera incompleta, valía la pena. Y allá afuera, lejos de la ciudad, el cielo de la noche se veía azul marino. Había luciérnagas, y el olor era diferente, una mezcla de pasto quemado y río. La casa de la Pinocha tenía todo rejas alrededor, eso sí, y también la cuidaba un perro negro grandote, creo que un Rottweiler, con el que no se podía jugar porque era bravo. Vivir lejos parecía un poco peligroso, pero la Pinocha nunca se quejaba. A lo mejor porque el lugar era tan diferente, porque esa noche nos sentíamos distintas en la casa de la Pinocha, con los padres que escuchaban a los redondos y tomaban cerveza, mientras el perro le ladraba a las sombras. A lo mejor por eso Julita blanqueó y se animó a decirnos con qué muertos quería hablar ella. Julita quería hablar con su mamá y su papá. Estuvo buenísimo que Julita finalmente abriera la boca sobre sus viejos, porque nosotras no nos animábamos a preguntarle. En la escuela se hablaba mucho del tema, pero nadie se lo había dicho nunca en la cara. Y nosotras saltábamos para defenderla si alguien decía una pelotudez. La cuestión era que todos sabían que los viejos de Julita no se habían muerto en un accidente. Los viejos de Julita habían desaparecido. Estaban desaparecidos. Eran desaparecidos. Nosotras no sabíamos bien cómo se decía. Julita decía que se los habían llevado, porque así hablaban sus abuelos. Se los habían llevado y por suerte habían dejado a los chicos en la pieza. No se habían fijado en la pieza. Capaz igual Julita y su hermano no se acordaban de nada, ni de esa noche, ni de sus padres tampoco. Julita los quería encontrar con la tabla o preguntarle a algún otro espíritu si los había visto. Además de tener ganas de hablar con ellos, quería saber dónde estaban sus cuerpos. Porque eso tenía loco a sus abuelos. Su abuela lloraba todos los días por no tener dónde llevar una flor. Pero además Julita era muy tremenda. Decía que si encontrábamos los cuerpos, si nos daban la data y era posta, teníamos que ir a la tele o a los diarios y nos hacíamos más que famosas. Nos iba a querer todo el mundo. A mí por lo menos me pareció re fuerte esa parte de sangre fría de Julita, pero pensé que estaba bien, cosa de ella. Lo que sí nos dijo, teníamos que empezar a pensar en otros desaparecidos conocidos para que nos ayudaran. Y en un libro sobre el método de la tabla habíamos leído que ayudaba a concentrarse en un muerto conocido, recordar su olor, su ropa, sus gestos, el color de su pelo, hacer una imagen mental. Entonces era más fácil de que el muerto de verdad viniera. Porque a veces venían muchos espíritus falsos que mentían y te quemaban la cabeza. Era difícil distinguir. La polaca dijo que el novio de su tía estaba desaparecido. Se lo habían llevado durante el mundial. Todos nos sorprendimos porque la familia de la polaca era recareta. Ella nos aclaró que casi nunca hablaban del tema, pero a ella se lo había contado la tía, medio borracha, después de un asado en su casa, cuando los hombres hablaban con nostalgia de Kempes y del campeonato del mundo, y ella se sulfuró, se tomó un trago de vino tinto y le contó a la polaca sobre su novio y lo asustada que había estado ella. Nadia aportó a un amigo de su papá que cuando ella era chica venía a comer seguido los domingos y un día no había venido más. Ella no había registrado mucho la falta de ese amigo, sobre todo porque él solía ir mucho a la cancha con su viejo y a ella no la llevaban a los partidos. Sus hermanos registraron más que ya no venía. Le preguntaron al viejo y el viejo no le dio para mentirle, para decirle que se había peleado o algo así. Les dijo a los chicos que se lo habían llevado, lo mismo que decían los abuelos de Julita. Y después los hermanos le contaron a Nadia. En ese momento ni los chicos ni nadie tenían ni idea de a dónde se lo habían llevado o de si llevarse a alguien era común, si era bueno o era malo. Pero ahora ya todas sabíamos de esas cosas. Después de la película La Noche de los Lápices, que nos hacía llorar a los gritos, la alquilábamos una vez por mes, y el Nunca Más, que la Pinocha había traído a la escuela porque en su casa se lo dejaban leer, y lo que contaban las revistas y la televisión. Yo aporté a mi vecino del fondo, un vecino que había estado ahí poco tiempo, menos de un año, que salía poco a la calle, pero nosotros lo podíamos ver paseando por el fondo, porque la casa tenía un parquecito atrás. No me lo acordaba mucho, era como un sueño. Tampoco se la pasaba en el patio, pero una noche lo vinieron a buscar y mi vieja se lo contaba a todo el mundo. Decía que por poco, por culpa de ese hijo de puta, casi nos llevan también a nosotras.
A lo mejor porque ella lo repetía tanto y a mí se me quedó grabado el vecino. Y no me quedé tranquila hasta que otra familia se mudó a esa casa y me di cuenta de que él no iba a volver nunca más. La Pinocha no tenía ninguno que aportar, pero llegamos a la conclusión de que con todos los muertos desaparecidos ya teníamos suficiente. Esa noche jugamos hasta las 4 de la mañana, a esa hora ya empezamos a bostezar y a tener la garganta rasposa de tanto fumar. Y lo más fantástico fue que los padres de la Pinocha ni vinieron a tocar la puerta para mandarnos a la cama. Me parece, no estoy segura, porque la ouija consumía mi atención, que estuvieron mirando tele o escuchando música hasta la madrugada también. Después de esa primera noche conseguimos permiso para ir a lo de la Pinocha 2 veces más, en el mismo mes. Era increíble, pero los padres, o responsables de todas, habían hablado por teléfono con los viejos de la Pinocha y por algún motivo la charla los dejó recontra tranquilos. El problema era otro, nos costaba hablar con los muertos que queríamos. Daban muchas vueltas, les costaba decidirse por el sí o por el no. Siempre llegaban al mismo lugar, nos contaban dónde habían estado secuestrados y ahí se quedaban. No nos podían decir si los habían matado ahí o si los llevaron a algún otro lugar, nada. Daban vueltas, después, y se iban. Era frustrante. Creo que hablamos con mi vecino, pero después de escribir Pozo de Arana, se fue. Era él, seguro, nos dijo su nombre, lo buscamos en el Nunca Más, y ahí estaba en la lista. Nos cagamos en las patas, era el primer muerto posta a posta con el que hablábamos. Pero de los padres de Julita, nada. Fue la cuarta noche en lo de la Pinocha cuando pasó lo que pasó. Habíamos logrado comunicarnos con uno que conocía al novio de la tía de la polaca. Habían estudiado juntos, decía. El muerto con el que hablábamos se llamaba Andrés y nos dijo que no se lo habían llevado ni había desaparecido. Él mismo se había escapado a México y ahí se murió después en un accidente de coche, nada que ver. Bueno, este Andrés tenía re buena onda, le preguntamos por qué todos los muertos se iban cuando le preguntábamos a dónde estaban sus cuerpos. Nos dijo que algunos se iban porque no sabían dónde estaban, entonces se ponían nerviosos, incómodos. Quisimos saber por qué y nos dijo que no sabía el motivo, pero que era así. Una de nosotras estaba de más. Y después el espíritu se fue. Nos quedamos pensando un toque eso, pero decidimos no darle importancia. Al principio, en nuestros primeros juegos con la tabla, siempre le preguntábamos al espíritu que venía si a alguien le molestaba. Pero después dejamos de hacerlo porque a los espíritus les encanta molestar con eso. Y jugaban con nosotras. Primero decían Nadia, después decían no, con Nadia está todo bien, la que molesta es Julita. Y así nos podían tener toda la noche poniendo y sacando el dedo de la copa. Y hasta yéndonos de la habitación porque los guachos no tenían límites con sus pedidos. Lo de Andrés nos impresionó tanto, igual que decidimos repasar la conversación anotada en el cuaderno mientras destapábamos una cerveza. Entonces tocaron a la puerta de la pieza. Nos sobresaltamos un poco porque los padres de la Pinocha nunca molestaban. ¿Quién es? Dijo la Pinocha. Y la voz le salió un poco tembleque. Todas teníamos un poco de cagazo, la verdad. Leo, ¿puedo pasar? Dale, boludo. La Pinocha se levantó de un salto y abrió la puerta. Leo era su hermano mayor, que vivía en el centro y visitaba a los viejos nomás los fines de semana porque trabajaba todos los días. Y tampoco venía todos los fines de semana porque a veces estaba demasiado cansado. Nosotras lo conocíamos porque antes, cuando éramos más chicas, en primero y segundo año, a veces él iba a buscar a la Pinocha a la escuela cuando los viejos no podían. Después empezamos a usar el colectivo. Ya estábamos grandes. Una lástima porque dejamos de ver a Leo, que estaba fuertísimo, un morocho de ojos verdes con cara de asesino, para morirse. Y esa noche en la casa de la Pinocha estaba tan lindo como siempre. Todas suspiramos un poco y tratamos de esconder la tabla, nomás para que él no pensara que éramos raras. Pero no le importó. ¿Jugando la copa? Es jodido eso, a mí me da miedo. Revaliente las pendejas, dijo. Y después la miró su hermana. Pendeja, ¿me ayudas a bajar la camioneta unas cosas que traje los viejos? Mamá ya se fue a acostar y el viejo está con dolor de espalda. Qué gana de joder, tenés re tarde. Y bueno, no pude venir recién hasta ahora. Me pude venir recién hasta ahora, ¿qué querés? Se me hizo tarde, copate. Que si dejo las cosas en la camioneta, me las pueden afanar. La Pinocha dijo bueno con mala onda y nos pidió que esperemos. Nos quedamos sentadas en el suelo alrededor de la tabla, hablando en voz baja de lo lindo que era Leo, que ya debía tener como 23 años. Era mucho más grande que nosotras. La Pinocha tardaba, nos extrañó. Y a la media hora Julita propuso ir a ver qué pasaba. Y entonces todo pasó muy rápido. Casi al mismo tiempo, la copa se movió sola. Nunca habíamos visto una cosa así. Sola, solita, ¿eh? Ninguna de nosotras tenía el dedo encima, ni cerca. Se movió y escribió muy rápido. Ya está. ¿Ya está? ¿Qué cosa ya está? Enseguida un grito desde la calle, desde la puerta. La voz de la Pinocha. Salimos corriendo a ver qué pasaba y la vimos abrazada a la madre, llorando. Las dos sentadas en el sillón, al lado de la mesita del teléfono. Y en ese momento no entendimos nada, pero después, cuando se tranquilizó un poco la cosa, un poco, reconstruimos más o menos.
La Pinocha había seguido a su hermano hasta la vuelta de la casa. Ella no entendía por qué había dejado la camioneta ahí, si había lugar por todos lados, pero él no le contestó. Se había puesto distinto cuando salieron de la casa, se había puesto mala onda, no le hablaba. Cuando llegaron a la esquina, él le dijo que esperara y según la Pinocha desapareció. Estaba oscuro, así que podía ser que hubiera caminado unos pasos y ya se perdiera de vista, pero según ella había desaparecido. Esperó un rato a ver si volvía, pero como tampoco estaba la camioneta, le dio miedo. Volvió a la casa y encontró a los viejos despiertos en la cama. Les contó que había venido Leo.

Tremendo ataque de nervios. Hasta la ambulancia vino porque la Pinocha no paraba de gritar que esa cosa la había tocado. El brazo sobre los hombros, como en un abrazo que a ella le dio más frío que calor y que había venido porque ella era la que molestaba. Julita me dijo al oído, es que a ella no le desapareció nadie. Le dije que se callara la boca, pobre Pinocha. Yo también tenía mucho miedo. Si no era Leo, ¿quién era? Porque esa persona que había venido a buscar a la Pinocha era tal cual su hermano, con un gemelo idéntico. Ella no había dudado ni un segundo. ¿Quién era? Yo no quería acordarme de sus ojos. No quería volver a jugar a la copa ni volver a lo de la Pinocha. Nunca volvimos a juntarnos. La Pinocha quedó mal y los padres nos acusaban. Pobre, tenían que acusar a alguien, ¿no? Y decían que le habíamos hecho una broma pesada, que le habíamos dejado media loca. Pero todas sabíamos que no era así, que la habían venido a buscar porque, como nos dijo el muerto Andrés, ella molestaba. Y así se terminó la época en que hablábamos con los muertos. El título del cuento es Cuando hablábamos con los muertos, de Mariana Enríquez. Aparece en Los peligros de fumar en la cama, el libro que fue publicado en el año 2009. Otro cuento más aquí en Checoslovaquia.

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0: momento de irnos. Queda algún temita más, algo de Publi, pero como siempre, es turno de la frase. La producción eligió la siguiente frase para el día de hoy. No estás estresado porque estás haciendo mucho. Estás estresado porque estás haciendo muy poco de lo que te hace sentir vivo. Toma pago la producción hoy. ¿Escuchaste, Jair? Muy bien. Mañana volvemos, 4 de la tarde. Queda un tema más, me dicen. Algo de Publi y estamos en el final de este día lunes, del programa de día lunes. En un ratito vienen los chicos de Crónica Deportiva para analizar lo que fue la fecha 10 y ya ahí viviendo la fecha 11 y la recta final de la fase regular del torneo clausura de la Liga Casilense. Nosotros nos encontramos mañana 4 de la tarde con más Checoslovaquia.
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1: Ganó Unidos en Los Molinos 2-0 frente a Unión Deportiva. Los goles Pablo Brangican de penal a los 10 minutos del partido y a los 40 de la primera etapa Ramiro Longhi pusieron cifras definitivas para la victoria del Busca, que terminó con uno menos por la expulsión de Menotti, y también el Rojo con uno menos por la expulsión de Quesada. El árbitro fue Daniel Pereira. No me terminó de gustar la actuación del juez del partido, la figura Adrián Mastrantoni, el arquero del Busca de Zavalla. En el segundo tiempo se atajó todo, mereció algo más el Rojo, pero ganó el conjunto de Zavalla, que llega a 15 puntos en el campeonato.
2: En Pujato, en la Villa Deportiva Atlético, Pujato y Aprendices repartieron puntos, igualaron 0-0. En un partido que tenía una gran portada, pero que no terminó siendo lo que prometía. En la primera parte, el Pincha fue un poquito más superior, tratando de generar ocasiones. En la segunda parte, la Academia arrancó mejor, pero minutos más tarde, el equipo de Pablo Casadei tomó las riendas del partido nuevamente, pero sin encontrar el gol. El árbitro del encuentro fue Nahuel Biagiola, de un buen arbitraje.
3: En Yapeyú, Huracán de Casilda y Atlético Sanford igualaron 0-0. La principal novedad fue la expulsión de Guido Rechini en el conjunto visitante. Arbitró Iván Arduino.
4: Final del partido donde Belgrano ganó cómodamente 5-0 a Racing de Villada. Los goles, Villalba hizo 2, figura del partido, Matías Bristilo y Guevara. Dirigió Almada, no tuvo resistencia Belgrano, justo ganador del partido. El final de reserva había sido 3-1 en favor de Belgrano de Arequito.
5: Con goles de David Luciani y Lucas de Rico, en el segundo tiempo le ganó Alianza 2-0. El arbitraje fue de Amílcar Bertolini.
1: Gran partido en Arequito, 9 de julio y Alumni igualaron 2-2. Lázaro Montes de Oca, los dos goles del Alazán, Alan Paredes y el Negro Figueroa marcaron los goles para el Pulgón de Arequito, un punto para cada uno en el tanque.
6: Ganó Unión en un partido bárbaro frente a Matienzo, 3-1. Tonarelli en el primer tiempo para Unión, luego Nazareno de Ambrogio. Llegó el descuento de Vela y se activó el partido en los últimos 20 minutos hasta que Gonzalo Navarro lo definió en la última jugada del partido. Muy bien Bruno Tonarelli en Unión. Cayal, el mejor en Matienzo. El árbitro, malo. No estuvo bien Espíndola.
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Buenas tardes para todos. Han pasado 8 minutos de las 7 de la tarde. Es momento de darle el puntapié inicial a Crónica Deportiva en el aire de Radio Casilda.

0: con uno de los grandes del rock nacional, sonando Los Piojos como Ali, el tema que eligió Stefano Blua para arrancar Crónica Deportiva de día lunes. La Crónica Deportiva del 7 de septiembre del 2026 y que arrancan a este momento cuando han pasado 9 minutos de las 7 de la tarde y que termina a las 9 de la noche cuando después se hará cargo del aire de Radio Casilda el gran Néstor Mesana y su alquimia. Mientras tanto nosotros los informamos, los acompañamos, opinamos y debatimos de la actualidad del fútbol de la Liga Casildense. Grados la temperatura en el centro de la ciudad de Casilda, sin probabilidad de precipitaciones, vientos del noroeste a 10 kilómetros por hora, con un 49% de humedad, lo que marcan los datos del tiempo a esta hora en el sur de la provincia de Santa Fe. Para mañana martes, 4 la mínima, 21 la máxima, con cielo soleado. Ya mañana va a estar mucho más lindo y se espera una linda semana. También el miércoles con un poco de frío, ya elevándose la temperatura, 8 la mínima, 22 la máxima, con cielo soleado. El jueves aparecen un poco las nubes, pero sigue aumentando la temperatura, 7 la mínima, 23 la máxima. Desmejora el tiempo para el sábado, perdón, para el viernes y para el sábado, con cielo soleado, con un poquito en la baja de la temperatura, 5 la mínima, 18 la máxima. Y el domingo, cuando vamos a la cancha, 5 la mínima, 15 la máxima, con cielo parcialmente soleado. Ayer fue una tarde para guapos, los que fueron a las canchas de la Liga Casildense, los que anduvieron dando vueltas por la región al aire libre o con alguna actividad que no haya sido el fútbol. Ayer me tocó viajar a Los Molinos para ver Unión Deportiva Unidos en la cobertura de la Transmi de Radio Casilda. Muchísima gente en un clásico que tienen los casildenses, de ir a tomar mates los fines de semana a las orillas del Aeroclub por Ruta 92, lleno de gente alrededor de las 5 y media, 6 menos algo de la tarde cuando volvía. Creo que había más gente en el Aeroclub que en las propias plazas céntricas de la ciudad. Una costumbre que poco se entiende, la de los casilenses de ir a tomar mates con tantos lugares públicos hermosos para ir a visitar la gente desde hace mucho tiempo. Es una costumbre de los casilenses de ir a tomar mates los fines de semana al Aeroclub. Bueno, allí estuvo la gente, de mucho frío, una jornada por suerte con sol, pero con mucho frío que se complicó alrededor de las 5 y cuarto, 5 y media de la tarde, cuando fueron terminando los partidos, porque se puso bastante fresca la tarde del domingo. Hay un montón de lindos lugares para ir a tomar mates en la ciudad de Casilda, como por ejemplo las míticas cuatro plazas del centro de la ciudad, las plazas de los barrios, como por ejemplo Plaza Belgrano, Plaza San Martín, muy renovada, muy linda, muchos chicos en Plaza San Martín, mucha familia en Plaza San Martín, con eventualmente juegos para los chicos. Hay algunos inflables, hay gente que vende pororó, hay gente que vende manzanita, azúcar, algodón, ese algodón de colores, eso, bueno, en fin, mucha familia, muchos chicos, además de Plaza de Juego, en Plaza San Martín. Y ahora, desde hace poquito tiempo, a la vera de los tribunales, en Barrio Granaderos, a las orillas del Canal Candelaria, allí también un lugar hermoso para ir a tomar mates, los lugares que la gente elige los fines de semana, los espacios públicos que la ciudad tiene para ir a tomar mates. Y como dije recién, el clásico querido, después le vamos a pedir una opinión a Gustavo Fiori, que él tiene una opinión formada desde hace muchos años de la gente que va a tomar mates al Aeroclub. En un momento había muchos más aviones que subían y bajaban en el Aeroclub, pero ahora, no sé, yo por lo menos no veo nunca un avión que baje o que suba, que sea él atractivo para ir a tomar mate en ese lugar. Pero la gente lo eligió desde hace mucho tiempo. Está Emiliano Alderete para arrancar la crónica deportiva del día lunes. Hola Emi, ¿cómo te va? Gracias por tu visita con los estudios de Radio Casilda.
1: Me confundiste con el socio.
0: Que recién se retiró de los estudios de Radio Casilda, se retiró de la empresa.
1: Haciéndote cosas, es fuerte.
0: Haciéndome gestos que no voy a reproducir porque queda muy feo,
1: sí,
0: ¿no?
1: Sí, y jugar al pádel, la
0: verdad. Y mucho más de un periodista reconocido como es Damián Balseda, uh-huh. Con su trabajo en Casilda Plus, con su trabajo en el equipo de la mañana, con su trabajo en zona deportiva, queda feo. Reproducir sí. Todos los gestos y todas las, pero todo porque le dije que lo veía muy difícil que gane Central.
1: Bueno, no.
0: Yo le dije el viernes cuando él, le digo, Damián, ¿cómo están para el domingo? Y me miró, le digo, mirá que le digo que esta vez no está segura la cosa. Y me rajó un rezo de insultos. Se enojó, pero yo no le dije nada. Yo le di un pronóstico mío, nada más. Y estuvo un minuto. Mirá si lo ganaban.
1: Me dicen que Estefano es de ir al aeroclub.
0: Estefano, no, si Estefano sí. Trabaja. ¿Eh? Estefano trabaja.
1: Bueno, pero cuando se pide algún tiempo libre, se lo ven.
0: No, va a la cancha, va a la cancha. Cuando tiene libre, salvo los sábados.
1: Se hace pasar por nosotros, me dicen.
0: Los sábados vas al aeroclub, Estefano, a tomar mates. ¿No? Dice que no.
1: Mirá que hay lugares lindos en Casilda, ¿eh? Los bulevares también.
0: ¿Cuál?
1: Los bulevares.
0: Los bulevares.
1: Banquitos, sí.
0: Para ir a tomar. ¿A dónde los bulevares?
1: Bueno,
0: los canteros de Lisandro La Torre. Sí, en Nueva Roma.
1: Claro.
0: Sí, por supuesto, también muy lindo. Sí, por supuesto. Bueno, en fin, la gente elige el aeroclub de la ciudad. ¿Cómo?
1: Qué maña. ¿Alfredo viene? Se quedó festejando.
0: Alfredo, sí, en un ratito va a venir porque va a contarnos del 0-0 de Huracán de Casilda y de Sanford. Se aburrieron ayer, ¿no?
1: Y partido complicado.
0: Sí.
1: Sumado el frío y sumado que había dos hinchas de Ñuve queriendo saber el resultado.
0: Estaban como locos. Les voy a contar, ayer, como les dije, estuve en Los Molinos y tenía mi teléfono al lado del equipamiento que llevé, mi carpetita. Con el micrófono, la consolita y al lado estaba mi teléfono. E iba pispeando con el clásico, en el momento gol de Central. Y ya estaba por terminar, ya 90 y algo. Y Google me avisa del gol de Newell's. Se adelanta, se pone en la gráfica gol de Newell's 1-1.
1: Sobre el final.
0: Claro. Y no me avisaba quién era el autor del gol. Y yo actualizaba. Digo, quiero ver quién hizo el gol de Newell's. Y no me lo actualizaba, no me ponía. Y en un momento se me abre una ventanita, todo ahí en el celular, que decía gol en revisión de VAR. Pero a esto ya iban 97.
1: Sí, es un montón.
0: Yo digo, se deben estar muriendo los hinchas de Newell's. Pero aparte fue la 92 el gol. Y habían pasado como 5 minutos y digo, todavía no se resolvió. Digo, se debe estar viniendo la cancha abajo.
1: ¿Cómo estaba el amigo?
2: Un infarto, me dijeron en la cancha.
0: ¿Cómo? ¿Cómo?
2: Te va a agarrar un infarto, me dijeron en la cancha.
0: ¿A mí?
2: No, a mí.
0: Ah, vos, sí. ¿Y vos estabas mirando?
2: Lo íbamos mirando de rato en el celular de Lemmy.
0: Ah, iban
1: peleando.
0: No estaban prestando atención al partido. Y estaban con el clásico. Bien.
1: No, yo estaba filmando. Y por ahí pispeaba el partido. Claro. Yo le dije, el primer tiempo no pasó mitad de cancha, Newell.
0: Ajá.
1: Después me enteré que el arbitraje fue medio.
0: Claro.
2: El segundo casi que tampoco.
0: Claro.
1: Sí, el segundo.
0: Claro. ¿Cómo estás, Alfredo?
2: Bien, Emma, bien. Buenas tardes.
0: Se fue la fecha 10 del campeonato de la Liga Casildense. Gran ganador del domingo Unión, que sigue siendo el único puntero del campeonato, el equipo del Pata Bouvier. Esta vez la víctima fue Matienzo en un 3-1 que en un momento se le complicó a Unión. Después lo va a comentar Gustavo, después va a analizar quién estuvo en la cancha. No voy a opinar de un partido que no vi, lógicamente, pero por algunos datos, por lo que escuché ayer en la transmisión y por lo que marcó el desarrollo del partido, Unión ganaba cómodo 2-0. Lo descontó Matienzo, se reactivó el partido, Matienzo lo apretó a Unión y lo termina liquidando en el final del partido. Todo muy parecido a lo que pasó hace 7 días atrás en la victoria de Unión frente a Belgrano.
1: Sí, ¿eh?
0: Y todo, bueno, muy parecido.
1: A Unión también le pasa lo mismo con Aprendices, lo más que Aprendices no hace el gol. No lo termina liquidando. Universidad de Unión Deportes. 1-0 partido.
0: Ah, sí, sí, sí, sí. Sí,
1: se vino Aprendices.
0: Sí, sí, es verdad, es verdad. Otro gran ganador del domingo es Belgrano y su goleada frente a Racing. El equipo de Juan Cruz Marquegiani sacó 6 de esos 9 puntos que se jugaron en 7 días. Pese a la derrota frente al Trico, Belgrano se acomoda muy bien en las posiciones del campeonato. Está siendo escolta del único puntero del torneo, que es Unión, a 2 puntos. Y el domingo se viene el clásico para los arequitenses en su cancha. Belgrano va a recibir a 9. Pujato y un aburrido 0-0. Era un momento para que dé el salto Pujato, me parece, ayer frente a Aprendices, y no pasó del 0-0 aburrido ayer en su cancha frente a la Academia. Aguanten en Zavalla, no se enojen. Otro gran ganador del domingo es Unidos. Le ganó Unión Deportiva. Qué particular lo que pasó ayer en la cancha del Rojo. Penal para Unidos, mano de Sechi dentro del área, mano abierta, no hay nada que reprocharle al árbitro. Penal para Unidos, arco de ruta 92, agarra la pelota Branjican, va a patear el penal y el árbitro hace sonar su silbato, levanta las dos manos, le informa algo a los capitanes y se ponen todos a aplaudir. Yo no me acordé en ese momento, no me acordé del minuto Messi. Pero cuando lo vi el árbitro aplaudiendo, digo, ¿qué pasó? Digo, ¿qué pasó? ¿Qué pasó acá? Y después, claro, a los pocos segundos caí de lo que estaba pasando. Previo a patear el penal, Branjican soltó la pelota y se puso a aplaudir también. Insólito. Insólito. Insólito, insólito. Insólito. Lo vamos a subir a las redes. Después seguramente los colegas de Cablemax, muy gentil, ¿no? Roberto Bertero, el Negrito Llanos, que ayer estuvo en la cámara filmando el partido, no, nos van a mandar el material para que lo vamos a producir, a reproducir. Momento atípico. Antes de patear un penal. Podía haber esperado que se patee el penal, porque iban 10 minutos, y después hacerle el homenaje a Messi, ¿no? Hola, Santi de María, ¿cómo te va?
3: ¿Cómo andamos? Buenas tardes para todos.
0: Increíble, increíble. Es dañino también el fútbol, pero justo a los 10 minutos tiene que hacerse el penal. Y el árbitro me parece que lo pudo haber hecho después de que Branjican patee el penal, porque Branjican tuvo que esperar que todos aplaudan.
1: Y pero Messi usa la 10, no la 11, la 12.
0: Pero a mí me parece más importante un penal, digo, para el desarrollo del partido que el homenaje a Messi.
1: Ayer en el partido de Racing lo postergaron a eso y lo dejaron para el segundo tiempo.
0: Primariamente, claro. Como primera medida hay que decir que es un espanto que la AFA homenajee de esa forma a Messi, ¿no? Parando un partido oficial por los puntos. Hay un montón de maneras de homenajearlo a Messi y no parando un partido oficial. Y no hay peor homenaje para Messi, un tipo que siempre quiso jugar el fútbol, que nunca le gustaron todas estas cosas, que siempre fue muy humilde, de que se pare un partido oficial para aplaudirlo. Increíble, increíble lo que pasó ayer en Los Molinos. Junto cuando Branjican iba a patear el penal, vino el homenaje a Messi en el minuto 10 del primer tiempo. Gran victoria del Busca, que llega a 15 puntos en el campeonato.
2: Buena seguida, Unión, sacó 7 de 9.
0: 7 de 9, sí. Claro. Sí, recién estaba marcando que Belgrano saca 6 de 9, claro. Pero Unidos saca 7 de 9, sin invicto.
2: Claro, ganó los dos de visitantes.
0: Los dos de visitantes
2: y sí, empató el de local.
0: Y le sacó un empate a Unión.
2: Claro, exactamente.
0: No es poca cosa. Muy buen momento del Busca de Zavalla, que ayer tuvo un par de bajas. Entre ellas, Fernando Mendoza, un jugador muy importante. Sí, salió
2: lesionado frente a Huracán de Casita.
0: Ajá, un jugador muy importante en el esquema de Carlos Lertora, pero pese a todo esto, le ganó al Rojo de Los Molinos. Después de la primera pausa va a charlar con nosotros Lázaro Montes de Oca, el futbolista de Alumni. Ayer marcó 2 goles para el 2-2 de 9 de julio y Alumni, partido que vio Santiago de María por Radio Casilda, para Radio Casilda. ¿Cómo estás, Santi? Ah, ya había saludado. 4 goles, fue un muy buen partido, ¿no? Y aparte se resolvió en el final.
3: Se resolvió en el final, sí. 9 de julio lo da vuelta y en la 14ª, 15ª vez que ganó Montedioca a cabecear, terminaron. Ah, es una cosa loca.
0: Mirá vos, el vikingo.
3: Es una cosa, pero en serio, debe haber ganado.
0: Le ganó siempre a los
3: 7.
0: Hasta el gol. Le ganó siempre a los centrales, no, de 9.
3: A uno en particular.
0: Ah, uno que lo marcaba.
3: Sí.
0: Bueno.
3: No se dio cuenta nadie que estaba en el banco y terminó empatando.
0: Que había que marcarlo.
3: Cambiar la marca. Claro. Cuando te ganan dos veces, tenés que cambiar la marca.
0: Claro, claro, claro.
3: Termina empatando. Se llevó a. Recogió su premio el único. Pierde un gol hecho Cazzarotto y 9 no lo. Bueno, en realidad lo liquidó. Me mandaron el video. No sé si lo viste el video.
0: No.
3: En el 3-1. Ajá. Yo estaba tan enfático con el tema aéreo.
0: Sí.
3: Que era centro cabeceado, centro cabeceado. Era una práctica, ¿viste? Centro cabeceado, jugaba preparada, ping, ping, ping. En un momento es en el gol.
0: Bueno, y sí.
3: En momentos. Te cabecea 1, 2, 3, 4, 5, 6, 7.
0: Y sí. Bueno, ¿7 contaste?
3: Yo conté 7.
0: Oh, qué bárbaro.
3: Te juro.
0: Qué bárbaro.
3: Conté 7.
0: Qué bárbaro.
3: Fueron 3 dirigidas al arco. Uh-huh. Y después la otra se metió uno, lo anticipó un compañero. Ajá. Uh-huh. Pero que se despegó del marcador y caía solo en el. O sea, era el arma de Alumni.
0: Sí, sí, sí, sí, sí.
3: Pero a lo que voy es que 9 de julio tuvo el 3-1. Lo hizo.
0: Y no se lo cobraron.
3: Claro, y yo estaba. Yo lo di por hecho, estaba en el 6 de la mañana, un amigo, un chaval Alumni me manda el video. Una vez los acostamos nosotros. Y se ve en el video claramente que está habilitado.
0: ¿Qué viste, Santi, de Alumni? Ahí
3: está, es mejorado Alumni.
0: Es un revitalizado Alumni.
3: Sí,
0: ¿no?
3: Está mejorado. Tiene.
0: Es una muy buena noticia para la gente de Alumni.
3: Sí, está mejorado. Está mejorado.
0: Muy bravo.
3: Tiene una dinámica distinta. Juega sin un 9 fijo, que es algo que a mí particularmente no me gusta.
0: A mí tampoco.
3: Pero le funciona porque entran, salen y. Se va moviendo bien.
0: Hay que trabajar
3: rapidito.
0: Hay que trabajar
3: rapidito. Estaba Cazzarotto, claro. Figueroa, Rondán.
0: Es difícil jugar sin un 9. Nosotros siempre lo criticamos.
3: Claro, bueno, el que hizo de las veces de 9 fue Cantadori.
0: Ajá.
3: Que no es 9.
0: No.
3: Bueno, pero al Cantadori tirarse atrás, el resto.
0: Sí, sí, llega.
3: Hueco para meterse.
0: Tiran diagonales y llegan.
3: Sí. Y el principal arma fue la pelota parada el otro día con Monte de Oca.
0: Claro.
3: Pero lo vi mejorado Alumni.
0: A Racing también pelota parada. Hay un gol de Ivo de cabeza, claro. De 9, sí. Un gol típico de 9 de Ivo Cantadori de cabeza. Buenas
3: después
0: noticias.
3: Ampliamos después,
0: claro. Sí, después lo
3: ampliamos.
0: Buenas noticias, si es que Alumni ha mejorado de lo futbolístico, por lo menos empezó a sumar e hizo goles. 7 goles en 3 partidos, Alumni.
3: Claro.
0: 7 goles en 3 partidos, cosa que no podía hacer en la segunda parte del campeonato. Ahora ya tiene números un poco más normales el equipo de Víctor Molina. Son bravos. Poceto ganó Huracán de Chavás, acordate. Sí, es cierto. Otro gran ganador de la fecha es Huracán. Le ganó Alianza Fuentes 2-0 y también. Otro de los equipos que está revitalizado en el campeonato, lo marcamos un montón de veces, tocó fondo en el clásico de Chavás y desde allí no paró Huracán. Es cierto, perdió la semana pasada, pero pese a eso, Huracán viene haciendo una muy buena segunda rueda del campeonato. Otro gol de Luciani para el conjunto zapatudo y el otro, el pibe de Rico, para la victoria del zapatudo, también protagonista del torneo. El domingo el clásico de Arequito, entre otros partidos que tiene la fecha 11 del campeonato de la Liga Casilense, para eso falta demasiado. Ahora hacemos la pausa en la crónica deportiva de día lunes. Estamos hasta las 9 de la noche con Estefano Bluba en los controles. Al regreso charlamos con una de las figuras del domingo, Lázaro Montes de Oca, el zaguero central de Alumni, sus 2 goles para el empate del Alazán en Arequito.
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0: 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En un ratito charlamos con la figura de 9 de julio 2, alumni 2, en un rato viene Gustavo para hablar de la victoria de Unión sobre Matienzo 3-1, en un rato algunos conceptos de la victoria de Unidos en Los Molinos frente a Unión Deportivo, y también Alfredo Salvatelli con lo que ha dejado el 0-0 de Huracán de Casilda y Atlético Sanfor.
1: Fredo, que se salvó el otro día.
0: ¿De qué se salvó?
1: De otra más.
0: No entiendo.
1: Otro triunfo más.
0: No entiendo.
1: Canalla.
0: Ah, sí, ayer, sí.
1: Carnaval Canalla.
2: Dos triunfos de los últimos 29, ¿verdad?
0: Sí. ¿Eh? Sí, se enojó Alfredo. se enojó Alfredo. Ahora ahí viene con todo.
1: Se enojó Alfredo.
0: Se fue a tomar unos mates con Estefano a la consola. Pero, y se enojó.
1: Pero estuvo cerca de otra vez Central de ganarle.
0: ¿Cómo? Yo me llevé la compu. Y sí dije el gol de Newell's. Sí lo dije.
1: Ah, sí. Sí
0: lo dije.
1: Zorro Cócaro.
0: Sí lo dije.
1: Facturando.
0: Lo que dije es que
3: no me actualizaba
0: Google. No, escuchalo. Pará, que va a escuchar Damián Balseda, se va a enojar.
1: Y River una maquinita.
0: No me actualizaba. Y cuando me pone el cartelito, gol en revisión de VAR, yo digo, acá le tiraron la cabina en medio de la cancha.
3: En promedio ponía nulo y no ponían abajo quién era vencido.
0: Claro, claro. El 1-1, y yo quería ver quién había hecho el gol, y me ponía, Gull me avisaba, gol en revisión de VAR, pero estuvo como 5 minutos ese cartelito. Yo digo, tiraron la cabina del VAR en mitad de la cancha.
1: Ahora la tabla de la liga ya quedó un poco marcada.
0: A ver, vamos a repasar un poquito la tabla. Antes lo estábamos haciendo.
1: Y con mirá, la punta Unión. Unión va a salir primero.
0: ¿Puedes decir que Unión gana la rueda otra vez?
1: Sí, gana.
2: Ahora tiene Sanford.
1: De fila. Va a salir primero nuevamente Unión.
0: Se me perdió la tabla.
1: Tiene complicaciones, creo, en el final. Tiene Atlético Chavás y algún que otro equipo más, pero...
2: ¿De qué? ¿Casilda Club? ¿Huracán?
1: Casilda Club y Huracán era el otro.
0: Ah, bueno.

0: Sí, se escaparon dos puntos increíbles. Claro. Atlético. Sí,
1: entonces sí. Ahora Huracán le va a disputar el cuarto puesto.
0: El cuarto puesto va a ser entre...
1: Los otros tres ya están.
0: Entre los equipos de Chivas.
1: Claro. Uh-huh. Uno va a quedar quinto.
0: Uno de los dos de Chivas va a quedar quinto.
1: Sí, y hay... Y estoy en condiciones de decir que el que llega cuarto puede llegar a ser el campeón. El cuarto hoy en día es el mejor puesto.
0: ¿Por qué?
1: Repasa los últimos torneos, corto.
0: Y no tengo la memoria para sacar.
1: A veces, no todos salen, no es que salí cuarto, salí campeón, pero si estás en... viste que generalmente hay batacazos.
0: Sí.
1: O sea, termina pasando.
0: Sí.
1: Y vos terminás agarrando... Al quinto de la en cuarto de final.
0: En cuarto de final.
1: Claro, sí. Y generalmente cae uno arriba.
0: Y cae uno de los de arriba.
1: Tú se agarras al uno abajo.
0: Siempre alguno de los de arriba cae.
1: Agarras regalías.
0: ¿Verdad? Sí.
1: Obviamente, mejor salir primero que cuarto.
0: Sí.
1: Está claro.
0: El año pasado cayeron los dos que más habían sacado diferencia.
1: Los tres. Cayó 9 de julio. Atlético Chivas.
0: Esto es 2025.
1: Huracán de Chivas.
0: 2025. Por eso. Sí.
1: ¿De qué año griego hablamos?
0: Sí. No me acordaba quién era el tercero. Los que marcaron más diferencia habían sido Atlético Chivas y 9 de julio. Pero lejos con respecto al resto.
1: Sí, 8, 9 puntos.
0: Pero fue abismal la diferencia.
1: Ahora se me hizo un...
0: Y el otro era Huracán, tenés razón. Sí, dio gol por Unión Deportiva, lo sacó Unión Deportiva.
1: Claro, pero perdió con Pujato.
0: Perdió con Pujato. Tenés razón.
2: Y ahora Huracán queda libre.
1: Ahora Huracán queda libre.
2: Atlético juega con Huracán Casa de la Cruz.
1: Ya, sí, se supone que va a ganar Atlético. Chavas.
2: Bueno.
1: Yo hablo como un futbolero, muchacho.
0: Sí. Los papeles.
1: ¿Tenés reparo?
0: No.
1: ¿Cuántas chances hay de que Casilda Club, de Huracán de Casilda, le gane a...?
0: En los papeles hay mucha diferencia.
1: Hay mucha diferencia. Uno salió campeón,
0: sí.
1: Viene aceitado, sí. y ahora Globito cambió y mejoró.
0: Sí.
1: Ha mejorado con
0: sí.
1: Bruyo.
0: Sí.
1: Ha mejorado.
0: Sí.
1: O sea, es más, ayer puede aspirar a clasificar.
2: Ayer nos animó.
1: ¿Cómo se animó?
2: Y ayer tenía que ganar ayer.
1: Sí, tenía que ganar. Ayer era un partido clave.
0: Ayer, si ganaba, daba un paso importante.
1: Sí.
0: Si ayer ganaba, daba un paso importante en la clasificación. Porque lo de Racing y lo de Alianza es muy difícil. Más allá de los puntos.
1: Racing y Alianza son Aldo Civi y Estudiantes de Río Cuarto.
0: Sí, más allá de los puntos, hay una diferencia.
1: Los rivales que jueguen contra ellos van a tener 3 puntos. Uno. A uno le van a sacar uno, pero al resto le van a sacar todos los 3 puntos.
0: Vos pensás
1: que Estudiantes de Río Cuarto puede sacar 3 puntos de acá hasta que termine el torneo.
2: Y es muy difícil.
0: En la previa sí, bueno, Santi, pero tené en cuenta que después Sanford le sacó 2 puntos al que luchaba.
1: Por eso pasa, viste, una beca muerte obispo. Bueno, esto es lo mismo.
0: Da cuenta el campeonato de que hay una importante diferencia de Racing y Alianza como para buscar una clasificación. Yo tomaría algún reparo con Atlético Sanford, lo que le allana un poco más el camino a Huracán de Casilda para clasificarse. Y hay una mejora importante de Alumni con la llegada de Molina, que en los últimos 3 partidos ya ha sumado 2 empates y una victoria.
1: Claro.
0: Es un montón. Sí. Está Lázaro Montes de Oca para charlar con nosotros, el futbolista de Alumni. Ayer marcó los 2 goles en el empate frente a 9 de julio. Vamos a charlar un rato de fútbol con él. ¿Cómo estás, Lázaro? Un abrazo grande, gracias por atendernos.
3: Hola, ¿cómo están todos por ahí? Muchas gracias por el llamado.
0: ¿Todo bien?
3: Todo bien, por suerte, todo bien.
0: Bueno, todavía dura la alegría por tu partido, por los goles. Bueno, pese no se ganó, pero seguramente que es muy importante para vos jugar y marcar 2 goles.
3: Sí, sabíamos que era una cancha muy difícil de conseguir los 3 puntos, fuimos a buscar eso. Por un momento lo teníamos, pero nos empataron bastante rápido, pero bueno, por lo menos pudimos sacar un punto importante que lo que necesitamos es sumar.
0: Claro. Bueno, y se despertó Alumni, parece, ¿no? Lázaro, en estas últimas fechas con el cambio de entrenador.
3: Sí, no, nos sentimos bien, ahora estamos la mayoría a disposición del técnico. Antes teníamos bastantes bajas, uh-huh. Pero cada vez nos vamos sumando y se va haciendo, si bien somos un plantel corto, pero cada vez somos más.
0: Claro. Y Lázaro, qué lesión complicada, no quiero decir otra palabra, pero mucho tiempo afuera, te jodió mucho esa lesión, ¿no?
3: Sí, la verdad que sí, porque el primer torneo pude jugar 7 fechas nomás.
0: Claro.
3: Pues estuve parado

0: meses casi. Y bueno, me tocó volver dentro de todo rápido. No estaba al 100% porque ahorita hubo expulsiones, compañeros lesionados, entonces de a poquito vamos volviendo.
1: Uh-huh. ¿Cuándo volviste? ¿La fecha anterior fue?
0: Volví contra Los Molinos.
1: Ajá.
0: En el empate allá en Los Molinos.
1: Bien, bien. ¿Qué fue lo tuyo? ¿Una pubalgia?
0: Pubalgia, sí. Comenzó con un desgarro de aductor que después se complicó a pubalgia a mí.
1: ¿Vos te lesionaste en el partido con Unión?
0: Claro. En ese partido fue cuando me desgarré y después intenté jugar contra Los Molinos la otra fecha, pero no pude. Y bueno, de ahí fue el parate largo, la verdad.
1: Claro, claro. ¿Y cómo trabajas la cabeza, Lázaro? Tanto tiempo sin poder jugar, encima no podés dar una mano, el equipo no estaba bien desde afuera. ¿Cómo te llevas adelante desde lo mental?
0: Sí, fue complicado, la verdad. Sí que el grupo, la verdad, un grupo excelente. Siempre tiramos todo para el mismo lado. La verdad, el profe, los técnicos, el Kine, el Coli, me dio una mano enorme. Siempre a disposición ahí, el Loli también. Siempre todos dando una mano para que uno vuelva lo antes posible.
1: Claro.
0: No solamente yo, sino cualquier compañero que le pase algo, siempre están ahí al pie del cañón para ayudar y volver lo antes posible.
1: Claro, claro. Una situación, o por lo menos una llegada atípica o rara la tuya al fútbol de la liga, alumni. Vos sos de Firmat, ¿no?
0: Sí, de Firmat.
1: Ajá. Y estás viviendo acá en Casilda porque estudiás veterinaria.
0: Claro. Arranqué acá hace 8 o 9 años y recién este año me vine a jugar acá.
1: Bien. Hubo un dirigente de alumni que te preguntó si querías jugar en alumni por comodidad para entrenar acá en Casilda.
0: Claro, me llamaron a principio de año a ver, me preguntaron dónde estaba viviendo yo y por suerte después pudimos arreglar, más que nada porque yo este año me quería acomodar bien con la facultad, quería terminar. Entonces todos los otros años fui viajando a entrenar a Firmat, entonces era mucho tiempo que tenía, volvía tarde. Entonces este año me quise concentrar más en el estudio, si también el fútbol es muy importante.
1: Uh-huh.
0: Y bueno, por suerte pudimos arreglar y probar algo distinto, ¿viste? Una experiencia nueva que la verdad me gustó mucho.
1: Claro, claro. Conocías la liga, pero lógicamente nunca habías jugado. Vos venís de Firmat Fobal.
0: De Firmat Fobal.
2: De los pavos de Leme de Hamburgo.
0: Conocía, uh-huh. Más que nada alumni, un club, la verdad que para mí el más grande de la liga casilense.
1: Ajá. Uh-huh.
0: Que ya es muy conocido, ¿no? En las otras ligas también se siente nombrar.
1: Claro.
0: Ya se conoce y bueno, por suerte pudimos arreglar todo y la verdad que muy lindo todo.
1: Bien, ¿y siempre vos jugaste en Firmat Fobal?
0: Siempre, sí. Todavía, de los 5 años.
1: Claro, claro. ¿Sigue siendo muy fuerte la rivalidad con Argentino?
0: Sí, siempre una rivalidad linda y siempre los clásicos, ¿viste? Son distintos.
1: Pero, claro, claro.
0: Pero sí.
1: Bien.
0: De buena manera.
1: Bien, bien, bien. ¿Y el estudio viene mejor que el fútbol? Vimos algunas fotos en redes sociales que te habías recibido.
0: Sí, por suerte ya el objetivo lo cumplimos, ahora falta solamente rendir la tesis y ya tenemos el título en mano.
1: Bueno, ¿y eso para cuándo? ¿Hay fechas?
0: Sí, ahora para falta que me la terminen de corregir y si Dios quiere el 30 de septiembre ya la presente y ya estaría.
1: Ah, ya lo tenés.
0: Ya casi, esperemos que salga todo bien.
1: Ah, bueno. Ojalá se dé, y junto a eso la clasificación del equipo, y cerramos un buen año.
0: Y la verdad que lo que estamos buscando, tenemos fe que lo vamos a conseguir, venimos por un buen camino, hay que seguir por este lado, y siempre tiramos todo para adelante para llegar a eso.
1: Lázaro, tus primeros meses en la Liga Casilense, ¿qué es lo que te ha sorprendido? En nuestro fútbol siempre ha jugado en Firmat Fobal. ¿Qué te ha sorprendido de la Liga Casilense?
0: La verdad, las dimensiones de algunas canchas, la verdad, como la de alumni, no, uno no viene acostumbrado a jugar en canchas de estas dimensiones, muy grandes.
1: Claro.
0: Y más que a mí me toca jugar de local acá, así que cada 15 días sí o sí te toca jugar en una cancha grande donde, si bien lo que nosotros preparamos es tener la pelota y jugar, cuando no te toca y correr atrás de la pelota en una cancha así grande,
1: claro,
0: es complicado.
1: Claro, claro.
0: Y la verdad que con los compañeros y rivales, la verdad, muy muy buen nivel. Si bien en la Liga Deportiva de Sur, donde yo estaba antes, también hay mucho nivel.
1: Uh-huh.
0: Me sorprendió también la cantidad de jugadores buenos, la verdad, que había.
1: Uh-huh. Bien. ¿Y siempre se caracterizó tu fortaleza física?
0: es parte de lo que sé hacer, digamos, el choque y defender, ¿eh?
1: Y vas bien de arriba. Y vas bien de arriba, el Lázaro.
0: Claro, es lo que entrené toda la vida.
1: Está bien. Bueno, Lázaro, gracias por charlar con nosotros. Nos alegramos mucho por tu vuelta. La verdad que para un deportista no hay peor cosa que una lesión, y mucho más si se extiende en el tiempo. Y volver y marcar dos goles para que sirva para rescatar un punto, la verdad que es muy bueno para vos y para el club. Te dejamos un abrazo grande y gracias por atendernos.
0: Muchas gracias a ustedes por el llamado. Les mando un abrazo grande.
1: Un abrazo, fenómeno, gracias. Lázaro Montes, que es de Oca, charlando con nosotros, el futbolista de Alumni. Ayer marcó 2 en el empate en 2 de Alumni y 9 en Arequito.

0: Lo contó Santiago de María por Radio Casilda ayer en la Transmi. Alan Paredes y el Negro Figueroa, los goles de 9. Lázaro Montes de Oca, los goles de Alumni. ¿Y qué más, Santi, de este 2-2 con 4 goles? Cambiante el resultado que viste ayer en el tanque, en el lindo tanque.
1: No, a 9 de julio lo veo, como dijo una cosa, también digo la otra. Lo veo un poco mejorado, si se quiere. Por ahí.
0: Ya van 3 partidos de Arias.
1: Sí, yo sí. Con Aprendiz no estuve. Ya el primero con Huracán no lo vi mal. Hay una realidad, 9 de julio tiene material.
0: No tiene malos jugadores.
1: No tiene un equipo para estar décimo primero.
0: Ah, no. Sí.
1: Esa es la realidad.
0: Sí.
1: Bueno,
0: sí.
1: Si uno ve jugador por jugador, no tiene para salir. Tiene para meterse con ventaja, repechaje.
0: Perdió muchos puntos sonsos.
1: Sí, ¿no? Sí. Fíjate ahora, tendría 16 puntos.
0: Claro.
1: Entre lo de Huracán y... Claro. Pero te decía, se lo ve mejorado. Lo que hizo Arias, creo yo, fue poner el agua donde se calienta. En la pava. Bueno, donde se calienta, en la ladera.
0: Sí.
1: Bueno, entonces puso a Gómez con Figueroa.
0: De punta.
1: Son los dos delanteros. No está inventando nada.
0: ¿Los dos rapiditos por afuera?
1: No, porque no está Zarco.
0: Ah, Zarco está lesionado.
1: Y hoy en día dudo que vuelva Zarco, porque hoy el mejor jugador que tiene 9 de julio es Thiago Heredia.
0: Ajá. Milonguita.
1: Milonga.
0: Milonga Heredia.
1: Milonguita. Que y... yo te decía en el comienzo de año,
0: sí,
1: que era un zurdo interesante. Mm. Lo veía medio vagoneta, medio lagunero, pero era un zurdo interesante porque tiene algo que hoy en día en la liga no sé cuánto lo tiene.
0: Hay poquito de la gambeta.
1: Pide la pelota.
0: Ah, mira vos. Y la gambeta para
1: pide la pelota y te encara.
0: Sí.
1: Pide la pelota y te encara.
0: Sí.
1: Hoy en día se esconden, pase al 4, al 2, al 6.
0: Sí.
1: ¿Entendés? Este se acerca, dámela. Y se hace cargo.
0: Sí.
1: Y cuando vos tenés un jugador así, libera al resto.
0: Uh-huh.
1: ¿Me entendés? Entonces hoy en día el mejor que tiene es Heredia, 9 de julio.
0: Thiago Heredia,
1: Milonguita. No sé si cuando vuelva Zarco y Estentón, en algún momento, bueno, no sé ahora, tiene clásico ahora.
0: Claro.
1: En algún momento tienen que volver los jugadores.
0: Claro.
1: Lo volvió Piñani, ahora tendría que volver Genés.
0: ¿Para
1: volvería
0: el clásico?
1: Cardino también.
0: ¿Para el clásico?
1: Claro.
0: Ajá.
1: No sé si volver Genés, pero Genés ya se... 3 semanas que está fuera.
0: Genés el 17 de agosto, el día del partido con
1: Claro.
0: Tupato, que transmitimos.
1: Entonces, cuando esté completo, es un plantel para estar entre el octavo y el quinto. Noveno y quinto, no para estar décimo, entre el décimo y el décimo segundo.
0: Sí.
1: A eso uno va. Que uno ve los demás planteles y vos decís, con este plantel.
0: Totalmente.
1: Y te digo algo. En un hipotético cuarto final va a ser más duro que el torneo pasado, 9 de julio.
0: Ajá. Sí.
1: ¿Entendés?
0: Sí, totalmente.
1: Y bueno, te decía que está mejorado, Arias puso más o menos las piezas donde van. Y hoy en día está armadito. Con sus bajas, está armadito. Tiene por momentos lapsos de buen fútbol. Pero yo insisto, para mí en gran parte por Heredia, que se trata de unir todo, de unificar todo. Y lo que sufrió el otro día fue la pelota parada. Fue
0: un karma para 9, me parece, en el campeonato.
1: Nah, es un karma porque cuando se arman los planteles no se elige, no se tiene en cuenta eso.
0: Claro.
1: ¿Me entendés?
0: La pelota, o sea,
1: no se
0: la
1: tiene en cuenta.
0: La pelota parada,
1: no se tiene en cuenta si viene un pateador, si no viene un pateador.
0: Claro.
1: Central de 1 metro y pico, de 1 metro 90, para que por lo menos se asegure 5 o 6 goles.
0: Sí.
1: Y entonces yo me pregunto ahora, imagínate el festival que se va a hacer Comar. Que ya viene, ya sabe marcar la 9 de julio. Si marca como el otro día.
0: Ya le hizo goles.
1: Pero lo del otro día fue grave, porque a vos puede pasar que te cabecen, te hagan un gol de pelota parada. Pero que te cabecen 7 veces y que no se dé cuenta ninguno, no es que se dio cuenta uno y dijo, escuchá, al que lo está marcando, cambialo por el 2, por Frasi, ponele. Que vaya a Frasi y que lo marque. No se dio cuenta nadie.
0: ¿Cómo fue la saga central de 9 ayer?
1: Franci Morelli.
0: Franci Morelli.
1: Tula. Piñani. Y en la mitad de la cancha jugó sin 5 el 9 de julio ayer. Pero porque no los tenía.
0: Y sí.
1: Jugó Uliassi con Allende, ninguno de los dos 5.
0: Sí.
1: Heredia a la derecha. Claro. No, no, y después salió Uliassi. Y entró Maggi. Por eso te digo que. Sí, sí, pero era lo que había. Si no, tengo que entrar yo. Claro, bueno, no hay más jugadores. Era lo que había. Tromasi, que estaba, no sé, que tenía la rodilla, andaba con una especie de...
0: Una fédula,
1: sí. Entró primero volante, después doble 5. Y, o sea, está emparchado. Todavía no tuvo Arias a todo el plantel a disposición para ver qué hace.
0: Sí.
1: Porque
0: sí.
1: Cuando Talamonti lo tuvo, hizo cualquier cosa. Puso al 9 de 7, al 7 de 4, al 4 de 3, al 6 de 5.
0: Fue probando durante
1: Vos podés probar, ¿sabes lo que podés probar? Ponele, con este chico Heredia. ¿En qué lo podés probar? Decís, bueno, hoy voy a jugar con enganche. Heredia puede jugar enganche.
0: Sí.
1: ¿Me entendés? Sí. De la derecha para adentro. Sí. Puede jugar enganche. Vamos a probarlo por izquierda, Heredia. Bueno, dale.
0: A pierna cambiada.
1: Ahora, Escardí no es 5. ¿Me entendés?
0: Sí.
1: 9, volante izquierdo.
0: Sí.
1: Gómez es delantero.
0: 9.
1: Es para jugar con un punta. Gómez y un punta. ¿No lo querés poner a Gómez? Sacalo a Gómez, juega con 3 y juega con Figueroa 9. O sea, hay cosas que están tan escritas. No es que uno las ve y decís, te sentí un ser superior. No, está en la vista de cualquier terrenal. A eso voy. Pero bueno, volviendo al tema, lo que te decía, 9 de julio mejoró, creo yo, bastantes aspectos de que descomprimió la salida de Talamonti y de Bartolini. Creo fervientemente que tiene material como para estar en lo que te digo, entre un quinto, noveno, en esa escala de jugar un repechaje con ventaja. Lo que tiene que mejorar son el tema de las lesiones y el tema de la pelota parada. Alumni lo vi también mejorado, con, te decía yo antes, sin 9, no jugaba sin 9. No tiene un...
0: El más adelantado es Ivo.
1: No, el que tiene para ponerlo es a Toto Pardel.
0: Sí.
1: Pero...
0: Hasta ahora no lo puso de titular.
1: No, por eso, está entrando Toto.
0: Claro.
1: Y, o sea, ahí con Toto vos ya tenés una referencia. Acá juegas sin referencia,
0: sí.
1: Mucho rapidito, mucha tenencia de pelota.
0: Y a tirar diagonales.
1: Figueroa, exacto.
0: Entrar y salir.
1: Entre Figueroa, Rondán, Casaroto. Nadie es un desorden, que a mí eso me gusta, el desorden en ataque me gusta.
0: Hay que trabajarlo.
1: Después, sí.
0: Hay que trabajarlo.
1: Y se lo vio en ese sentido un poco mejor. Vos mirás el plantel y... Decís, Alumni está. No tiene mucho.
0: No.
1: El para plantel, ser Alumni, con lo grande que es Alumni.
0: El plantel que inició en el campeonato.
1: No,
0: arrancó el año con esto.
1: Que no, ya era más o menos.
0: Sí.
1: No, ya era más o menos. Imagínate con 4 menos.
0: No, pero Santi, cuando arrancó tenía 3-9 y ahora tiene 1.
1: Sí, solo, pero entre los 3 no hacía 1.
0: Es un pibe. Bueno, pero por lo menos tenía el nombre.
1: No, sí, por lo menos estaba Lime, que jugaba con el nombre.
0: Era nombre.
1: Sí, eso sí. Pero el tema es que Alumni no se puede permitir tener este plantel.
0: Claro.
1: No. Porque hay equipos, que yo siempre lo digo, que bueno, entran...
0: Ojalá sea el puntapié inicial para armar por lo menos una base de jugadores locales, que Alumni no tiene en el último tiempo. Y después, lógicamente, con 4 o 5 jugadores foráneos de calidad.
1: ¿Pero vos qué vos jugadores?
0: Tenés un equipo competitivo.
1: No, bueno, pero eso si vos lo haces como un proyecto. De decir, bueno, vamos 3 años a ver cuántos pibes pueden ir saliendo.
0: Eso.
1: Bueno, eso sí. Eso sí.
0: Bueno, ojalá sea este el puntapié inicial para que Alumni comience. Alumni tiene 500 chicos en inferiores.
1: No, sí. Esto, imagínate lo que es en la peña de martes.
0: No puede ser que Alumni.
1: Sí, tema de conversación recurrente.
0: Que Alumni, que Unión, que Aprendices, que Huracán de Casilda, los clubes de la ciudad, que tienen 2 líneas inferiores, no puede ser que no pueda armar un plantel con 12, 14 jugadores del club, más o menos, de calidad, como para ser competitivos.
2: Bueno, por lo menos la línea defensiva, ¿no?
0: Claro.
1: Hoy tenés una realidad.
0: 3 defensores, 3 volantes y 2 delanteros. Después rellenar, después lógicamente tenés que traer.
1: Igualmente vos hoy tenés una realidad. La realidad es que los buenos no están. porque se van año la central.
0: Ah, sí, bueno, sí. Sí.
1: Pero de ahí a nada, no.
0: No, sí, sí.
1: Obvio. ¿Me entendés? Porque vos los Tonti, los Vitone, no sé qué más, que lo del sobrino
3: Rubio.
1: De Rubio. Vos eso no los tenés en el club, ya lo exportaste.
0: Ese chico me hablaron muy bien.
1: Sí, siempre. Lo vi el otro día. Entonces, vos ahí, bueno, sí, yo te lo tomo. Ahora, a nada,
0: no.
1: con tres categorías, que eso sí, otro día lo tocamos, para mí es impresentable que un club tenga tres categorías. Impresentable.
0: Tres líneas.
1: Tres un papelón.
0: Y es muy difícil.
1: Un papelón,
0: sí.
1: Un papelón.
0: Sí.
1: Yo toda la vida jugué. Uh-huh. En julio jugaba con Verano, y qué Verano A, o Unión A, Unión C, cualquier cosa.
0: Son 60 chicos.
1: Porque empeorás para abajo. Pero bueno, eso es
0: otro tema.
1: Eso es otro tema. ¿Esa qué formación es esta?
0: ¿Qué pusiste?
3: Ayer.
1: Ah, con aprendices, muy bien. Ahí está, décima. Tula, Fiscalini, Morelli, Piñani. Claro, acá no estaba Frasi. Heredia, Escardino, Allende, Paredes. Ve, ahí Paredes, puso lo que tenía, lo puso lógica. Utilizó la lógica.
0: Ese es el equipo que le ganó aprendices. El
1: claro, y acá no estaba Escardino y Fiscalini por llegar a las 5 amarillas.
0: Ajá.
1: O sea, limpiaron para el clásico. Para el clásico, exacto.
0: Claro.
1: Ahora yo creería que... va, ya acá veo de base dos cambios. Pero bueno, que lo haga el técnico, el equipo, yo no. Volviendo al tema, para terminar lo de Alumni, se lo vio algo mejorado con el desorden en ataque. Ahora, cuando a veces no sabe qué postura tomar. Si ataco, que capaz que quedó muy abierto, entonces
0: claro.
1: Ataco con retengo.
0: Sí, sí.
1: ¿Y por qué te digo esto? Porque
0: con el freno de mano.
1: Exacto, pero ¿por qué te lo digo? Porque se vio a las claras que cuando ingresó Fonfría no ingresó a 4.
0: Claro.
1: Ah, fue ingresó de 8.
0: Te escucho en la entrevista.
1: Fue la gran Lucas Blondel con el muchacho este que dirigía Boca.
0: Con Martínez.
1: Sí, o que ganó a San Lorenzo y no le gana a nadie más. En una fecha se va. O se va con River después que juegan dos fechas en el Monumental. Pero entró de 8. Entró a la resguarda. O sea, para atacar, pero ya no era Fonfría de 4 y Sosa de 3 como un Huracán.
0: Claro, doble 4 de ese lado.
1: Claro, exacto. Entró de 8.
0: Sí.
1: Y para finalizar, yéndolo al tema del partido, arranca ganando Alumni. Primero cerra un gol Gómez, insólito. Antes del gol de Alumni. Pelota parada, primer cabezazo, gol. Bueno, podés esperar que te hacen una cortina, te dormí en la marca. Pum, cabezazo, gol. Listo, bárbaro. 9 de julio empata en otro córner de Alumni.
0: ¿Una contra?
1: No, o sea, 5 gol, 1-0. Claro, sí, pero 5 minutos, otra vez córner para Alumni del mismo lugar. E iba a ganar la misma persona, Lázaro Monteoca, al mismo defensor de 9 de julio. Salta, calcula mal en la elevación y le queda la contra insólitamente, queda la contra a Gómez, que se la tira a Paredes y termina limpiando a Danilo Radrizani. Facu Maneiro no llega y define con una bomba, muy buena definición de Paredes, que levantó a lo que venía jugando. Sí, pues en un momento se arrastraba.
0: A mí Alan Paredes es un jugador que me encanta.
1: Sí, pero
0: a mí me gusta muchísimo Paredes.
1: Anda a mirarlo todos los domingos.
0: Hola, Gustavo.
1: Anda a mirarlo todos los domingos.
0: Hola, Gustavo.
4: Buenas noches.
1: ¿Cómo andan? Papá. Me quiero acordar del de Boca, se me fue el apellido. Que me pasaba eso. Ya me va a salir, quedé tranquilo. Que vos lo mirabas todos los domingos y decís, y te venían de afuera, y yo, qué crack este, Andá a mirarlo todos los domingos. Como usted se levanta de la silla, pero para otra cosa, ¿no? Te decía, levantó, empata 9 de julio. Creo yo que hasta ahí era merecedor del empate. Y después Alumni tiene una situación de Mauro Cazzarotto con el arco prácticamente libre. Estaba Frasi en el medio y Rondán la roba. Otra, por el mismo sector. La roba. Pase atrás, con décima, sale a achicar. Pase atrás y Cazzarotto con derecha. tenía el arco casi a su merced.
0: ¿La tiró fuera?
1: No, al lugar donde estaba Frasi. Ah. Termina rechazando Frasi, después termina el primer tiempo. En el segundo tiempo se dedicaron, bueno, más a veces a discutir, a pelear. Hubo un par de situaciones por cada lado y termina 9 de julio obteniendo ese triunfo que lo dejaba arriba en lo que es repechaje. Ahí cerca Unidos, con Matienzo.
0: ¿Quién entraba con ventaja deportiva 9 si ganaba? A ver.
1: No, quedaba con 15 puntos.
0: Con 15 puntos, con Unidos.
1: Claro, sí. Quedaba sí, con sí. 15 puntos.
0: Sí, arriba Unidos por diferencia de gol.
1: Sí, pero bueno, vos estabas ahí, estaba con 15.
0: Sí.
1: Vos estabas con 15 y acto seguido, desborda Gómez. En esta fue muy buena jugada de Gómez. Centro y Figueroa anticipa tremendamente. Testazo contra el palo, 2-1. Acto seguido, 3 minutos después, centro para 9. Sale a buscar Figueroa, la famosa de hago tiempo o qué hago. 2-1, ya casi con la adición encima. Centro, sale córner de Paredes, descarga Figueroa, centro, cabecea Morelli, la tapa Gastaudo. Cuando la tapa de todo aparece Biscoglio, vamos a decir, ¿quién es Biscoglio? El Ardilla Biscoglio, muy buen apodo tiene, ¿eh? Si el chico juega en la liga, va a tener muchas tapas de alargue.
0: Sí, ya jugó un par de
1: partidos, era su primer gol en primera división. Uh-huh. Claro, y yo en ese momento estaba tan enseguecido con el tema de la pelota parada, que no presté atención en el 6, listo. ¿Cuándo me mandaron el video esta mañana? Estaba medio metro gritado. Sale. Te lo voy a mandar, Estefano.
0: Mandáselo, Estefano.
1: A ver si te lo voy a mandar. Porque. Acá está. Reenviado muchas veces, dice. Me lo mandó, te lo dije. Me lo mandó un hincha alumni. Yo lo miré y digo, ¿qué debe haber pasado? Claro, ahí está la repetición y todo. Entonces. Claro, ahora viéndolo con el diario del lunes, con la radio del lunes, mejor dicho, ahí Estefano lo está poniendo, era el 3-1 para el 9 de julio, clean caja, porque ahí se terminaba el partido.
0: ¿Qué estaba el tiempo ya?
1: Ahora cuando lo ponga, ahí está. No, ya estaba.
0: A ver.
1: Ya estaba centro Paredes.
0: El arco de los estudios, Paredes.
1: Cabecea Morelli.
0: Sí.
1: Mirá, sale de atrás, mi Julio. Rebote, gol.
0: Ah, sí.
1: Ponlo otra vez.
0: ¿Puede tirar un poquito para atrás, Estefano?
1: Sí, ponlo otra vez. Mirá, está, vuelve.
0: Corner corto.
1: Engancha.
0: Bien Paredes.
1: Centro, bien Paredes. ¿Cabecea Morelli?
0: No, viene de atrás.
1: Es que, aparte, es alevosamente, lo estaba agarrando Monte de Oca, mirá.
0: Sí.
1: No, Maná es.
0: El primer palo.
1: Maná
0: el primer palo.
1: La última Maná. Arranca atrás.
0: De atrás, no.
1: Bueno, ese era el 3-1 para el 9 de julio y se terminaba el partido. Y, bueno, se ve que Leyman estaba comiendo un choripán de aquel lado, no sé qué estaba haciendo.
0: No estaba prestando atención.
1: Claro.
0: No estaba prestando
1: porque, atención. Claro, yo estoy en diagonal, no veo eso. Es imposible de ver. Y raro que el colega mío no se me vino a la cabeza.
0: No se vino.
1: se me vino por otra cosa, pero no se vino por eso. Bueno, después de esto, en tiempo de adición, Alumni tiene 3 córner.
0: Y los 3 los gana el acero.
1: No. El primero es como, te aviso, ¿viste? Cuando te están por dejar. Escuchá, si no cambias esto, te aviso, te dejo. Listo, bárbaro. La segunda. Ya te sentás, está el ferneo, el mate, no sé en qué ámbito del día. Agarré y te dice, escuchá, ya te dije, la ropa no la tiré ahí, me limpié los platos, me voy a la mierda. Y si me voy a la mierda, me voy a la mierda. Y vos llegás a la tercera, agarrás.
0: Mira qué ejemplo.
1: Y te sacás otra vez y dejás la ropa. Subiendo la escalera, me dan la escalera.
0: Llegás tarde.
1: Todo mal. Te encuentro un mensaje con una mina.
0: No, eso no.
1: Te dejan.
0: No, bueno.
1: En la octava vez que Monte Oca gana, te empata el partido. Y no lo vio nadie del banco suplente.
0: Y lo dejó.
1: Y lo empató el partido y terminó el partido a los un minuto y medio. Real.
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0: Resultados de la fecha 10 en el campeonato de reserva. Huracán de Casilda le ganó 3-0 al Club Atlético Sanford. Unión y Matienzo igualaron 0-0. Unión Deportiva superó 2-0 a Unidos de Zavalla y Belgrano 3-1 a Racing en Villada. El mismo resultado de Alumni sobre 9 de julio en Arequito. Atlético Pujato le ganó 1-0 a Aprendices y la Alianza Fuentes cayó con Huracán de Chavás 2-0. Arriba el Zapatudo en reserva, 28 puntos, 21 Alumni, 20 Belgrano, 19 Atlético Pujato, 14 Unidos, 13 el Club Chavás, 12 Aprendices, Unión Casildense y Unión Deportiva, 11 Matienzo y Huracán de Casilda, 8, 9 de julio, 7 Alianza y Atlético Sanford. Racing todavía no ha sumado en el campeonato de reserva, que lo tiene a Alfonso Tony Arelli de 9 de julio y a Facundo Marelli de Atlético Pujato junto a Fede Carranza de Belgrano como los máximos artilleros del campeonato de reserva con 6 goles.
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0: Ocho y veinte de la noche, estamos en Crónica Deportiva hasta las 9, hablando un poco de fútbol, de lo que ha dejado la fecha 10 del campeonato de la liga que se jugó ayer con mucho frío en el domingo de Radio Casilda. ¿Cómo estás, Gustavo? Sumate a la mesa, ¿todo bien?
21: Bien, muy bien, sí.
0: Bueno, ¿dije bien? Muy parecido a lo que le pasó a Unión la semana pasada con Belgrano, ayer lo de Matienzo.
21: Sí, con algunos matices diferentes, pero Unión tiene como un patrón que se repite, ¿no?
0: Sí.
21: Para lo bueno y para los momentos de incertidumbre.
0: No domina, pero en cualquier momento te hace el gol.
21: No, sí, a veces domina.
0: A veces domina, sí, a veces domina.
21: Ataca mucho en los comienzos de cada tiempo.
0: Sí.
21: Saca ventaja rápido muchas veces.
0: No tengo la estadística, pero
21: tiene un potencial ofensivo muy importante, y no solo por los dos delanteros, sino por los que se suman al ataque.
0: Sí.
21: Y después, cuando parece que lo va a liquidar, sucedió con Belgrano, sucedió con Matienzo, sucedió con Aprendices.
0: Se desconecta.
21: Le descuentan y le llegan los cambios. Los cambios generalmente empeoran al equipo.
0: Ajá, sí, sí.
21: Y después termina sufriendo.
0: Es como que entra en una especie de confusión, se desconecta del partido.
21: No es que se desconecta, muchas veces el rival juega también, ¿no?
0: Sí, sí.
21: Y después, bueno, tanto con Belgrano como ayer con Matienzo, después lo termina liquidando sobre el final.
0: Sí.
21: Algo que era absolutamente lógico porque el rival está jugado, ¿no?
0: Claro,
21: Unión con
0: claro,
21: espacios
0: claro.
21: Te mata porque tiene.
0: Lo mejor que puede hacer Unión.
21: Claro,
0: sí.
21: Porque tiene muy buenos jugadores.
0: Ahí está el gol de Toña, sí. El 1-0 para venir el partido.
21: A mí me deja duda la posición de Toña.
0: Ah, bueno. Bueno, sí, a ver, lo vamos a ver otra vez. ¿Quién es Pacheco? ¿El pase largo? No, está muy solo Toña.
21: Sí, desde la mitad de la cancha.
0: Es muy difícil con esa cámara para ver si.
21: Bueno, sí. Que mejor ubicado está en línea, ¿no?
0: Claro, sí, obvio.
21: Pero bueno, todo Matienzo lo fue a protestar.
0: A protestarle.
1: Sí, ¿no estaba Nacho Franco?
21: No, Nacho no jugó el miércoles y tampoco jugó anoche por una contractura en el posterior. Tampoco estuvo Lucio Bartolelli.
1: Uh-huh. Jugó Chipa.
21: Sí, jugó Mauro Gutiérrez de lateral izquierdo y Pacheco de lateral derecho.
0: Lucio,
21: ayer jugó bien Pacheco.
0: Lucio no lo terminó.
1: Pacheco, Pacheco, recordemos que ese es su hábitat natural.
21: Sí, a mí con Belgrano no me había gustado tanto.
0: Belgrano no jugó bien de cuatro.
21: Pero ayer jugó bien.
0: Ayer jugó bien.
21: Sí, sí.
0: Lucio no lo terminó el partido con Belgrano, ¿te acordás?
21: Terminó con una molestia, después fue reemplazado Pacheco por Facu Bartolón.
0: Ajá. Insisto, Bartolelli.
21: Para mí el tobillo, me parece.
0: No terminó el partido con Belgrano. Va Chispa Gutiérrez a jugar de tres, termina Gutiérrez jugando. Y por ahí Belgrano le ataca mucho y le descuenta, ¿te acordás,
21: Gustavo? Sí, un golpe en el gemelo lo de Lucio.
0: Bien. Bueno,
21: por eso se quedó afuera.
0: Y lo termina liquidando Unión con el gol de Gonza Navarro en el cierre del partido, el 3-1, como estábamos marcando, similar a lo que le pasó la semana pasada con Belgrano.
21: Frente a Belgrano fue Balbi el que lo liquida y ayer fue Gonzalo Navarro.
0: Este es el segundo.
21: Muy buen partido de Toñarelli.
1: Sí, lo escuché a Matías.
21: Venía.
1: Que dijo que fue lo mejor que le vio con la camiseta Unión.
21: No sé si lo mejor con la camiseta Unión, sí, lo
1: dijo
21: mejor en unos cuantos partidos, de unos cuantos partidos a esta parte, ¿no? Porque no venía bien también Bruno.
0: Claro.
21: Y ayer jugó un partidazo.
0: Claro.
21: Hizo todo bien, ¿no?
0: Este es el gol de Vela. El descuento.
21: Muy buen partido de Matienzo de Cayal.
1: Juega bien Cayal, Gustavo.
0: Juega muy bien. Juega mitad de cancha de
21: Matienzo. A mí lo van a ir a buscar varios,
1: Sí. Juega muy bien.
21: No le sigo mucho el recorrido Cayal.
1: No, yo tampoco. Yo lo vi 3-4 partidos.
0: Palma, Cayal, Vela, Meri, esa mitad de cancha de Matienzo.
21: Vela fue suplente ayer. Juan y Méndez jugó y.
0: Méndez.
21: Y Martino después.
0: Sí.
21: Facu Meri y adelante solo Truco. Matienzo juega, intenta siempre jugar.
0: Este es uno de los pocos partidos que perdió Matienzo en el campeonato, ¿no?
21: Sí. A mí me parece que le falta poder de fuego a Matienzo, ¿no?
0: Ajá.
1: A pesar de que tenía un truco encendido.
21: Sí, pero tiene buena circulación de pelota.
0: Sí, juega muy bien en mitad de la cancha.
21: Tiene buenas intenciones siempre, intenta jugar. El primer tiempo fue bastante parejo. Pero tuvo, digamos, más la pelota Matienzo, las chances fueron de Unión.
0: Meri fue rotando, Gustavo, porque a veces juega por la derecha, a veces por el medio, a veces por izquierda, después cambia.
21: Sí.
0: Esto generalmente con Juan y Méndez, quien son los
21: ayer que Méndez no jugó un buen partido. Los cambios lo mejoraron a Matienzo,
0: uh-huh.
21: O por lo menos le dieron más presencia. Y a Unión no tanto, sí. Pero de todas maneras termina ganando muy bien Unión.
0: Bien,
21: ¿no?
0: Bien. ¿Cuántos goles de Navarro? ¿Cuántos goles de Navarro?
21: Navarro es un jugador muy importante.
0: Muy importante.
21: Sí.
0: Gonzalito Navarro. Sí, señor. Sí, señor.
1: Por eso. Siempre hemos hablado durante todo el año en la disyuntiva de 4 u 8.
21: Sí.
1: En su posición.
0: Sí.
1: Yo creo que te da mucho más de 8 que de 4.
0: Y sí.
21: Cuando hizo el gol, arranca de 4.
0: Mira.
21: Porque ya a esa altura estaba jugando de lateral por la derecha.
1: A lo que me refiero es que siente.
21: No, sin duda. Es su posición natural.
0: Claro, exacto. Claro.
21: Sí, yo creo que cuanto más le rinde al equipo, se jugando un poco más adelante.
0: Le pregunto a la mesa de Crónica Deportiva: ¿se volvió a poner la pilcha de candidato Unión?
21: Sí, yo creo que no se la sacó.
1: Nunca se la sacó.
0: Pero me parece que en el inicio del clausura Estaba atontado por el golpe de la final. Fue muy fuerte eso. Perdió un par de partidos.
1: No, bueno, yo pero pará. Bajate de la moto y poné la patita. Le hacía Chicho Grandoni cuando yo estaba en inferiores.
0: ¿Pero por qué me parás?
1: Porque sí, no, pará, perdió con Pujato. Que Pujato es un candidato al título.
0: Sí.
1: No, perdió con Racing en Villada. O con Racing acá en...
0: Y con Huracán perdió.
1: Y bueno, y Huracán está cuarto.
21: Bueno, siempre en la perdón. Significa que no puede perder nunca.
1: Lo que era poco común. Claro. Lo que era poco común era llegar a una final invicto.
0: Invicto.
1: Claro. Eso no suele suceder.
0: Claro,
1: ¿no?
0: Claro.
1: O sea, acostumbró a una racha de victorias, de mantener ese invicto, que no era normal.
0: Uh-huh, sí.
1: Ahora a lo mejor está un poco más terrenal, eso es lo que
21: reivindico. Yo creo que es un gran candidato, ¿no?
0: Sí.
21: Después tendrá que refrendarlo en la cancha.
0: Sí, sí.
21: Yo
0: sí.
21: Creo que como...
0: Pero está recuperando funcionamiento, bueno, resultados de la mano al funcionamiento. Y el nivel de individualmente.
21: Claro,
0: de
21: lo pasa que pasa es que tiene mucha jerarquía individual.
0: Toña, ¿no? Nacho, Gonzalo, claro. Navarro,
2: Balbi.
0: Si quieres, Balbi.
21: Balbi ayer, tema aparte, Balbi.
0: ¿Qué pasó? ¿Qué pasó con Chapa?
21: Balbi salió reemplazado cuando terminó el primer tiempo.
0: Ajá.
1: ¿Estaba lesionado?
21: No.
1: Ah, lo sacaron, lo sacó, raro.
21: Hay que indagar un poquito, sí, me parece que hubo algún cruce. Con alguien del cuerpo técnico y fue reemplazado Balbi, entró Nazareno de Ambrosio, que hace el segundo gol.
0: Ah, claro, Nazareno es el segundo. Bueno,
1: ¿se le pelaron los cables?
21: Sí, no tengo los pormenores, pero algo habría pasado.
0: Lo averiguamos para el viernes. ¿Qué pasó con Balbi?
21: Sí, no había jugado bien, Balbi. Unión recargó mucho su juego por la derecha, por el lado de Pacheco y Navarro.
0: Sí.
21: Podría explotar un poco más la banda izquierda, porque allí estaba De La Torre, que se adelantaba permanentemente. Ajá. Mucho más cuando Matienzo estaba 1-0 abajo, ¿no?
0: Sí, sí.
21: Pero bueno, atacó mucho por la derecha, no tanto por la izquierda, Unión, y no tuvo tanta participación Alan Balbi. Y después él no salió a jugar el segundo tiempo.
0: Bueno. ¿Qué más gusta a vos de la victoria Unión 3-1?
21: Un lindo partido, hemos visto entretenido, muy buen primer tiempo. El segundo por allí cayó un poco, pero después del descuento de Matienzo
0: otra se despertó. Vez,
21: claro, se puso sí. Vibrante, emotivo, ¿no? Hubo incertidumbre hasta el final porque...
0: Estaba enchufado el relator ayer.
21: Sí, porque Matienzo le llenó el área de centro. Hay una tapada de Boris Ablevich. Extraordinaria, de las mejores atajadas del campeonato, seguro. Un cabezazo, no recuerdo ahora de quién. Y a puro reflejo le mete el manotazo, un cabezazo entrando por el segundo palo, cruzado, y Zablevic le mete el manotazo, era el empate de Matienzo.
0: Ajá, bien.
21: Tuvo un par de buenas intervenciones, Boris Zablevic, salvando el arco de Unión, que estaba claro que Matienzo, por eso de darle circulación a la pelota, muchas veces arriesga, porque Unión cuando robaba salía rápido hacia adelante, sí. Y con espacio,
0: sí, sí.
21: Porque te mata.
0: Sí.
21: Bueno,
0: sí,
21: no
0: sí.
21: Lo podía hacer, no podía liquidar el partido, lo hizo recién sobre el final.
0: Unión 22, Belgrano 20, Atlético Pujato y Huracán de Chavás 19. El club Chavás ayer quedó libre, tiene 17, 16 Matienzo, 15 Unidos, 13, 9 de julio, 11 Unión Deportiva y Aprendices, 9 Alumni, 7 Huracán de Casilda. Hasta aquí los clasificados por ahora, fuera Atlético Sanford con 6, Racing 4 y Alianza 3 puntos. Pausa y al regreso hablamos de la victoria de Unidos en Los Molinos 2-0 frente a Unión Deportiva.

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4: Ayer domingo se jugó la fecha 1 del torneo clausura del fútbol femenino sub-16 para las nenas, para las chicas. Hubo dos partidos, Aprendices B y Alumni igualaron 1-1 y Aprendices A igualó 2-2 con Argentino de Firmat. La fecha 1 del fútbol femenino sub-16 de la Liga Casilense.
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4: Está Emiliano Alderete en los controles de Crónica Deportiva. En los minutos finales de nuestro programa sale Stefano Lúa, ingresa Emi Alderete. Si te portás mal, te ponemos el video de Huracán de Casilda Sanfor, Alfredo.
5: ¿Eh? Sí, partido bastante flojo, ¿no?
4: ¿Bastante flojo? Sí, ¿o muy flojo?
5: Bastante flojo.
4: ¿Poco para rescatar del 0-0?
5: Sí, poco y nada, te diría. Dos situaciones de Sanfor en la primera mitad que atrapó Guido Mengarelli, poco y nada en esa primera mitad, y en el segundo tiempo la expulsión de Guido Recini. Entró, habrá jugado 20 minutos, sacaron doble amarilla y Sanfor tuvo que aguantar con uno menos los últimos 25 minutos prácticamente.
4: Un cuarto de partido con uno menos.
5: Exactamente, Sanfor. Sí.
4: Ajá, bien, bien.
5: Había entrado el chico Fabretti, que había jugado casi todo el partido de reserva como único punta. Al quedarse con uno menos salió y el hombre más adelantado había sido Luca Lanzade, que después casi la club intentó un poco, pero no tuvo tantas ideas.
6: ¿Hubo alguno que estuvo cerca de ganarlo?
5: No. ¿No? El 0-0 califica lo que fue
7: el partido.
4: Dante jugó. Dante Fabretti.
7: Te lo dijo en serio, Gustavo.
4: Dante Fabretti jugó todo el partido
5: de casi reserva. Casi todo el partido de reserva, lo han sacado faltando 5 minutos. Fue al banco de primera, entró en el segundo tiempo, jugó 10-15 minutos.
4: 70 y pico minutos de reserva. ¿Y cuánto de primera?
5: Y ahora jugó 10-15 minutos en primera. Cuando se quedan con uno menos, lo sacan a él. Y el hombre más adelantado fue Luca Lanzavecchia.
4: Claro. Bueno. Era una importante posibilidad para Huracán de Casilda de ganar este partido, de arrimarse y afianzar por lo menos ese puesto 12 para la clasificación, ¿no?
6: Claro, si ganaba Huracán de Casilda, le sacaba cuatro a Sanfor. Y si ganaba Sanfor, lo pasaba.
5: Sanfor ganando, lo pasaba.
6: Era importante para Sanfor.
4: Para Sanfor también.
5: Sabiendo que Huracán le falta quedar libre todavía.
7: El empate no le servía a nadie.
4: Claro. Y empataron.
5: Empataron.
6: Sí, el empate le servía más a Huracán de Casilda, que está un punto adelante.
7: Sí, pero.
6: Tiene que quedar libre.
5: Tiene que quedar libre todavía, Huracán.
6: Sanfor no, ya quedó.
5: No, Sanfor ya quedó.
4: Sí. La semana pasada quedó Sanfor, quedó libre. Bueno, ¿quién fue el árbitro ayer, Alfredo?
5: Iván Arduino.
4: Bien.
5: Hizo el aplauso a los 12.
4: ¿A los 12?
5: A los 12, sí.
4: Se le escapó 2 minutos.
5: La hincha de Boca.
4: ¿Eh?
5: Y la hincha de Boca.
4: Hincha de Boca.
6: El árbitro de Unión y Matienzo no tuvo una buena tarde.
4: Julián Espíndola, lo escuché,
7: no,
4: a Matías.
7: No, pero Julián Espíndola hace bastante que no está con buenas actuaciones.
4: Che, qué raro.
6: Sin gravitar en el resultado, sin incidir. Pero para mi gusto omitió varias faltas para los dos lados.
4: Mira vos. A mí ayer me tocó ver a Daniel Pereira en Los Molinos para Unión Deportiva.

0: eso la semana
1: también
0: pasada.
1: Hablaron,
0: sí,
1: todo el partido.
0: Le hablaron todo el partido, sí, sí, es cierto. Una a favor de los árbitros es que si los jugadores no se comportan, no le colaboran, es muy difícil, porque son 20 y pico contra 3, sí, sí. Que es la
1: tiene herramientas el árbitro.
0: Pero claro, ahí debe mostrar personalidad del árbitro y herramientas, y tiene las herramientas como para tratar de llevarlo el partido por los carriles normales. Tampoco queremos esos sacados partidos que faltan ataque, y no se juega, ¿no?
1: Y a los tarjetas.
0: Por eso, claro. Tampoco pedimos esos árbitros que se quieren sacar el partido de encima y a los 45 con 40 lo terminan. Ni tampoco el extremo de que se le vaya el partido de las manos, como por ejemplo ayer le pasó a Espíndola, ¿no?
1: Sí, más que irse de las manos, yo creo que se equivocó bastante. Se equivocó mucho omitió muchas faltas, me parece, como principal característica para no calificarlo con una. Una buena nota.
0: Ajá, bien, bien. Ganó Unidos ayer en Los Molinos 2-0 frente a Unión Deportiva. Le faltaban algunos jugadores importantes al rojo, como por ejemplo Mariatti, por suspensión, Sebasechi en la mitad de la cancha y el Galgo Kuzmicic en el ataque. Tres futbolistas en un plantel corto, como tiene Unión Deportiva, lo siente y mucho. Empezó ganando Unidos con el gol de Brangicán de penal a los 10 minutos del primer tiempo. Una mano de Juan Francisco Sechi en el área, un brazo abierto, no hay mucho para discutir en la decisión de Pereira. Antes de la ejecución del penal, los aplausos por el retiro de Messi en la selección del árbitro del partido, increíble, estaba Brangicán con la pelota en la mano para patear el penal. Y el árbitro se le ocurrió hacerle el homenaje a Messi.
1: La falta de sentido común del árbitro es alarmante, ¿no? O
0: sea, primero de la AFA, primero como primera medida de la AFA.
1: Sí, por supuesto.
0: Y después
1: árbitro. No es el momento para hacer un minuto.
0: Pero por supuesto.
1: Un tipo esperando para patear un penal.
0: Increíble, ¿no? Esto también va a la calificación de la nota del árbitro. Bueno, Brangicán lo cambió por gol. Iban 11 el primer tiempo. Y en el final de la primera etapa de un córner para Unión Deportiva terminó en gol de Unidos. No la jugó bien el rojo. La pelota le quedó a Rama Longhi, que de tres cuartos corrió con la pelota hasta el área, enfrentó al arquero y puso el 2-0. Unión Deportiva en el segundo tuvo unas cuantas situaciones, pero se encontró con Adrián Mastrantoni, fue la figura del partido. El arquero del Busca selló su arco, atrapó muchos centros Mastrantoni, bien, bien sólido arriba el arquero Unidos, y después sacó un par de pelotas y el Busca se llevó 3 puntos muy importantes de su visita a Los Molinos tras ganarle 2-0 a Unión Deportiva. Minutos para las 9 de la noche, hacemos crónica deportiva hasta las 21 en el aire de Radio Casilla. ¿Tenemos una pausa más? ¿Emil Derete? Sí, señor. Pausa y volvemos.

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0: tramo final de nuestra crónica deportiva de día lunes. Voces protagonista del fin de semana de la fecha, Alfred, has recogido una nota en zona de vestuarios.
1: Exactamente, hablamos con el arquero de Huracán Casilda Club, Guido Mengarelli, que decía lo siguiente.
2: Guido Mengarelli, bueno, Guido, ¿qué sensación te deja el empate?
3: Y quizá un poco más amarga, ¿viste? Lo buscamos durante los 90 minutos y bueno, no pudimos materializarlo. Ya el último 15 con uno más tampoco, ¿viste? Pudimos lograrlo, pero bueno, siempre sumar es bueno y nada. Tenemos siempre el vaso medio lleno, no medio así, ¿viste?
2: Sí, lo fueron a buscar sobre todo en la segunda mitad.
3: Sí, tal cual. Creo que a lo mejor no fuimos tan claros por la cancha y demás, pero la intención siempre estuvo, el equipo se entregó al 110 y bueno, fue un buen pasar.
2: ¿Sí pudieron aprovechar ese hombre más?
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5: Después de la palabra de Mengarelli, el arquero de Huracán de Casilda, a la figura en la victoria del Busca en Los Molinos frente a Unión Deportiva, habla Adrián Mastrantoni, el arquero del Busca de Zavalla.
6: Adrián, bueno, gran triunfo consiguieron.
7: Sí, fue la verdad un gran triunfo. Veníamos una seguidilla de partidos, sabíamos que ganar acá en una cancha complicada, lo pudimos sacar adelante con dos goles temprano, por así decirlo. Después lo pudimos aguantar, vino las funciones, pero vamos con tres puntos importantes.
6: Bueno, tuviste un gran partido.
7: Se vino laburando, seguimos laburando, tratamos de dar lo mejor para ayudar al equipo. ¿Cómo se llama esto? Con lo que se puede ayudar y sacar adelante y mantener el arco de cero como lo hace el equipo completo, para eso estamos.
6: Sacaste un par de pelotas impresionantes en ese mismo tiempo.
7: Es un laburo que hacemos con Franco. Tuvo una semana complicada, la verdad, venimos con un golpe en la costilla, pero bueno, venimos bien.
6: Bueno, para nosotros fuiste la figura del partido. Felicitaciones por tu trabajo y por el presidente del equipo.
7: Bueno, muchísimas gracias. Lo más importante es el equipo.
6: Gracias, Adrián.
7: Muchas gracias.
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0: Terminó el partido, Barracas y Argentinos igualaron 0-0. Ahora vamos a llegar a casa, preparamos la cena, porque 21-15 juegan Unión de Santa Fe e Instituto de Córdoba. Para mañana tenemos Boca-San Pablo. Y en la previa, Boca-San Pablo a las 9 y media de la noche. Y en la previa, un lindo partido de Copa Libertadores, Fluminense-Platense, el equipo de Martín Palermo. ¿Les gusta?
1: ¿Cómo salió en la ida? ¿O es la ida esta?
0: Esta es la ida. Ah, Platense define de local. Mirá vos, contra Fluminense. No es el Fluminense que nos ganó la final a nosotros este.
1: No.
0: Podría haber tocado algo así.
1: Nosotros, no, si no hubiese llegado a la final.
0: Teníamos la séptima ya abrochada. Qué bárbaro. Y se adueñó de los controles también Emiliano Alderete, porque se fue Estefano Blúa.
1: Limpió.
0: Increíble. Hay algo raro, pasó algo raro en los controles de Radio Casilda. Se hizo titular Alderete. Es el operador del Pampa, Alderete, desde hace varios años. Sí. A la tarde temprano, de 14 a 16, acostumbrado a poner chacarera.
2: ¡Despierta ya, mujer!
0: Y ahora lo tenemos operando Crónica Deportiva. Vamos emprendiendo la salida, porque vale. Viene Néstor Mesana, ¿sí?
1: El Pampa no está más solo.
0: No, el Pampa no está más solo. ¿Sí? Tiene un lindo equipo, una linda banda, que vienen de lunes a viernes a las 2 de la tarde. Varios muchachos vienen a hacer.
2: Sí, ahora la fecha, la número 11 es.
0: Fecha número 11, el próximo estamos, fin de semana.
2: Ya está
1: el sprint final, ¿eh?
2: Ya está el sprint final.
0: El próximo fin de semana, fecha 11 del campeonato.
2: Yo no voy a trabajar.
0: ¿No vas a trabajar?
2: No.
0: Bueno, Belgrano 9 juegan en Ariquito, además de Aprendices Alianza Fuentes, de Alumni.
2: Para Aprendices
0: Alianza Fuentes.
2: Ah, ¿ve? Mirá, lo que yo te decía. Ah, vos no estaba, Gustavo. De 9 de julio. Pierde el clásico y mirá, Aprendices le queda un punto otra vez.
0: Pero vos lo
2: pasa eso.
0: Si pasa eso.
2: Diciendo, si pasa así, si vos me vas a decir, si gana, se va.
0: Unidos Racing y Matienzo Unión Deportiva, además de Sanford Unión y de Chavás con Huracán de Casilda, los partidos de la fecha.
2: Fecha 11, mala.
1: Huracán de Chavás libre.
0: Huracán de Chavás queda libre, sí señor. Sí, señor. A ver si le sale bien la cosa a Huracán y puede sostenerse.
2: Y tiene que esperar que pierdan Unidos y que no gane Unidos.
0: Que no gane Atlético.
2: Y que pierda Atlético.
0: Y que pierda Atlético. Sí, sí.
2: Porque tienen mejor gol.
1: Que no gane Matienzo también.
2: Que no gane Matienzo. No, pero Huracán va a llegar bien al sprint final. Bueno. Tiene que levantar el nivel de juego. Pero bueno, va a llegar bien porque tiene intercalados la fecha, por lo que vi. Duro, fácil. Después,
0: Huracán. En la fecha 12, Aprendices para Huracán de Chavas.
2: ¿Y después?
0: En la fecha 13, Alumni. Fecha 14, Belgrano.
2: Decimo primero, Alumni.
0: Y cierra Huracán con Unidos en Zavalla.
2: En Zavalla.
0: Eso es un partido.
2: Hay que ver cómo está Unidos. El otro día hablábamos. ¿Cuánto clasifica el cuarto?
0: ¿Con cuánto?
1: ¿Con cuánto clasifica en la primera partida?
2: No, pero ahí vos tenés que contemplar algo. Por eso hice la pregunta. En el primer campeonato, Belgrano, Unión y Aprendices se cortaron.
1: Sí.
2: Acá no. O sea, va a haber 5 equipos que van a estar al galope. Capaz que sí, Unión se corte, pero no vas a tener muchos cortados.
0: Si Belgrano gana el domingo, se puede cortar con Unión.
2: Si Belgrano. Sí. Ahí puede. No, pero.
0: Y abajo también me parece que si no ganan Alianza Racing ya les queda lejos.
1: Sí. Igual van a tener chances hasta el final.
0: Sí, matemáticamente van a tener chances. Sí, claro.
1: Pero el cuarto, ¿con cuánto clasificó en la primera parte?
2: Y lo tendría que buscar, no sé si era 23, 24.
0: No
2: me acuerdo.
0: No lo recuerdo.
2: Pero
0: no lo
2: para
0: recuerdo.
2: Mí ahora con 25 entra.
0: ¿Entre los cuatro?
2: Sí.
0: Bueno. ¿Ya le vamos poniendo un lugar de los cuatro a Unión y Belgrano? Hay que esperar el clásico.
2: Y Belgrano tiene que esperar el clásico.
0: Tiene que esperar el clásico, sí.
1: Unión tiene que quedar libre todavía, ¿no?
0: Sí. Unión, sí.
2: Claro. Tiene que quedar libre.
0: La última. Quedan los equipos de Casilda, quedan libres así uno detrás del otro, los cuatro. Creo que es Huracán de Casilda, Alumni, Aprendices y Unión. El último es Alumni, que queda libre. Gracias, Emi. Pero Unión me parece que ya va buscando su lugar entre los cuatro. Y si Belgrano gana el clásico el domingo. Bueno,
1: sería lo lógico que Unión y también Belgrano estén dentro de los cuatro.
2: Y Atlético Chabán también.
1: Sí, Atlético también.
2: Por ser el campeón.
0: Sí. Falta el cuarto puesto. El que decía Santiago.
2: Yo igual antes que Atlético, yo para mí que están dentro de ese lote es Pujato.
0: Un Pujato.
2: Para mí Pujato está junto con Belgrano y.
0: Sí.
2: Porque Pujato ya quedó libre también.
0: Pujato ya quedó libre. Le hacen pocos goles. Ha mostrado gol con Ramírez. No explotó Chetti todavía.
1: Yo creo que a Pujato le falta igual un salto de
0: ¿un salto de qué?
2: No, yo sé dónde va Gustavo.
1: Un puñetazo en la mesa para decir
2: le gané. Sí, lo hizo con Unión.
1: Sí.
2: Por lo que me comentaron jugadores del Trico que lo pasaron por arriba.
0: Sí.
2: Pujato fue muy superior.
0: Sí, muy superior. Sí.
2: Y lo que sí.
0: El peor partido.
2: Se va a lamentar toda la vida el empate con Racing.
0: Claro, ese 0-0.
2: Porque hoy estaría puntero solo.
0: Sí.
2: Empató con Racing y con Aprendices.
0: Y ayer
2: Aprendices no viene bien.
0: Y Aprendices no viene bien, sí.
2: Pero después va Huracán y gana, va Arequito y gana.
0: Es que tiene plantel y tiene nombres para ganar a cualquiera, Pujato. Tiene muy buen plantel.
1: Para mí tiene que despegar todavía un poquito.
2: Sí, para mí también. Para mí está así.
0: Sí.
2: Falta llegar a la.
0: Le falta carretear un poquito más al equipo de Pablo Casadei. Bueno, entonces veremos por ese puesto 3 y puesto 4. A ver qué es lo que
2: va. Pero Santiago, esta fecha va a ser clave.
0: Santiago auguró con los equipos de Chavás clasificados entre los 4. ¿No?
2: No, con Pujato, Belgrano, Unión, Atlético y entre Atlético y Huracán disputaban el cuarto lugar.
0: Ah, ahí estaba.
2: Esa es mi vaticinio.
0: Bueno, los equipos de Chavás para ese último puesto. Nos vamos porque el Pampa, ¿les parece?
1: No, el Pampa, Néstor.
0: Néstor
2: Pampa estaba
0: Néstor
2: el año pasado.
0: ¿Cómo estoy hoy? Tengo ganas de ver Unión Instituto, por eso. Chau, Santi.
2: Chau, nos vemos. Hasta luego.
0: Buena semana.
2: Nos vemos el viernes.
0: Sí. ¿Te vas a la cancha mañana?
2: Sí, me voy a la cancha a ver a Totito del Monte, a hablar con el árbitro y que salga a los 15 segundos.
0: Grita mucho, Santi. Canta mucho mañana.
2: Vamos a cantar.
0: Chao, Gustavo.
1: Chao, nos vemos.
0: Buena semana. Gracias, Emi, el Derete. En los controles le pone punto final a la crónica deportiva y Néstor Mesana. Buena semana para todos. Nos vemos el viernes.
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